0: ¿Cómo está usted? Muy buenas tardes, bienvenida, bienvenido a esta jornada informativa de lunes. Iba a decir jueves, no sé por qué. El lunes se siente como jueves, pero no, es lunes. Lunes 31 de agosto, estamos terminando este mes, el número 8 del 2026, y arrancando prácticamente con el último cuatrimestre del 2026. Le estamos acompañando en esta jornada informativa, Fabiola Hernández en la producción y los controles técnicos, y una servidora, Claudia Ivonne Hernández Torres, de este lado del micrófono. El cielo ya se ve bastante oscuro, así que se pronostica una lluvia importante para el resto de la tarde. Le invito a que nos acompañe. Si usted se encuentra en el tráfico y en traslado, quédese con nosotros en la señal de W Radio. Esto es el 107.9 de frecuencia modulada y el 1310 de amplitud modulada en la zona metropolitana de Querétaro, 1030 de amplitud modulada en la ciudad de León, Guanajuato, y el 90.1 de frecuencia modulada en la ciudad de San José de Iturbide. Todas las señales son de W y nosotros arrancamos con un rápido resumen. Esta semana se definirá la intervención sobre la calle Invierno con motivo de las obras por el Tren México-Querétaro.
1: Yo creo que en esta semana estaríamos en condiciones para definir cuándo sería, con la intención de que la obra se lleve en las mejores condiciones y nosotros sumar y apoyar a la operación de esta obra.
0: Detecta la entidad superior de fiscalización hasta 6 puntos graves en las cuentas públicas del 2024 en municipios como Tequisquiapan y Huimilpan.
2: Hay algunos casos en donde hemos ido identificando que no caen en la cancha los proveedores, pero sí en la cancha de responsabilidad administrativa por parte de los servidores públicos, ¿no? Esto quiere decir que fue un procedimiento licitatorio o un procedimiento de adjudicación directa discorde al marco normativo.
0: Padres de familia bloquean la entrada a la primaria Rogelio Garfias. Exigen el cambio de una maestra a quien acusan de hostigar al alumnado.
3: Lo único que solicito es que se ataque esto de raíz, ¿sí? Que se termine todo porque académicamente está afectando a nuestros hijos, ¿sí? ¿Qué sucede? Que en el ciclo anterior a la maestra la llamaban de dirección 2-3 veces por día, ¿sí? Nuestros hijos se quedaban sin clases. El rendimiento escolar ha disminuido.
0: La UCEDEC asegura que ya son atendidas las inquietudes de los padres de familia de la primaria Rogelio Garfias.
4: Lo único que no vamos a permitir, por supuesto, es que existan malos tratos, malas acciones, actitudes por parte de ambos, tanto de maestros, maestras, como de padres de familia. Siempre vamos a buscar, pues, la cordialidad.
0: Niega Acción Nacional que el protocolo 6 de 6 presentado por el gobernador tenga dedicatoria para Morena.
5: ¿Consideran excesivo para ellos pedir estas garantías o que cualquier persona que aspire a aparecer en una boleta electoral se transparente ante los ciudadanos? ¿O existe alguna razón para que sus próximos candidatos tengan dificultades de acreditar con pruebas elementales que debe de cumplir cualquier servidor público?
0: Detienen al presunto responsable de causarle la muerte a una persona durante una riña en Peñuelas, confirmó el fiscal general.
6: Les puedo adelantar que cuando se identifica el perfil de la persona, se pudo confirmar que era una persona que ya también tenía previamente antecedentes de violencia e incluso contaba con una orden de aprehensión.
0: Niega Acción Nacional que la contratación de la familia presa en el municipio de Querétaro sea un acto de nepotismo.
5: Del primer caso que comentas, a ver, a mí me parece que no puede llamarse nepotismo porque no hay, en el caso de la regidora Mari Carmen Presa, pues no existe ni cuenta con las facultades de contratación del poder ejecutivo municipal, por así decirlo.
0: En la información de carácter nacional, las autoridades de Zacatecas confirmaron que el ataque perpetrado la noche de este domingo contra la comandancia municipal de Ojo Caliente se trató de la explosión de un coche bomba cuya onda expansiva dejó un saldo actualizado de 11 personas lesionadas y aproximadamente 30 viviendas afectadas y 14 carros, entre carros de particulares y carros policiales. El gobernador David Monreal aseguró que su administración no minimizará la ola de ataques registrados durante la última semana y afirmó que trabajan con mucho énfasis y mucho empeño en la pacificación del estado de Zacatecas.
7: fueron algunos eventos, tres concretamente, empezaron el viernes, yendo al operativo a Jalpa con una explosión, que por fortuna no hubo daños a personas o físicas que lamentar, eso es muy importante destacar, pero hemos seguido caminando. Y luego tuvimos allí otras cosas que voy a pedirles ahorita en sus intervenciones que van a seguir, pero sí les quiero decir que estamos trabajando con mucho énfasis, con mucho empeño.
0: Bueno, pues así lo dijo, están trabajando con mucho énfasis y mucho empeño, pero eso no ha sido suficiente para evitar que Zacatecas se convierta en uno de los estados de la República Mexicana que hoy desafortunadamente se encuentran en una condición de inseguridad terrible. Ahora imagínese usted un coche bomba explotando en una comandancia municipal de Ojo Caliente, un lugar pequeño allá en Zacatecas y que puso en peligro la vida y la integridad de todas las personas que se encontraban en ese lugar, por cierto, en un festejo, en una fiesta de Puebla. Bueno, vámonos con otras cosas. Enrique Insunza acusa embestida mediática en su contra. El senador afirmó que ha sido objeto de calumnias durante los últimos 4 meses y calificó como un instrumento de guerra judicial el señalamiento difundido desde una oficina del Departamento de Justicia de los Estados Unidos. Insiste Enrique Insunza que no existen pruebas en su contra.
8: Efectivamente, hemos sido objeto de una embestida mediática, de calumnias, de diatribas, hace poco más ya de 4 meses. Desde que una oficina del Departamento de Justicia de Estados Unidos publicó un instrumento de lawfare, que eso es, un instrumento de guerra judicial, en donde sin aportar hasta el día de hoy, a 4 meses, un poco más, una sola prueba. La Fiscalía General de la República informó oportunamente, como ustedes han dado cuenta, de la apertura de su propia investigación. Corresponde a las instituciones del país, desde luego, ejercer las facultades que prevén el orden constitucional de México y están cumpliendo, entiendo, una investigación bajo los principios que rigen en nuestro orden constitucional.
0: Y también en la información de carácter nacional y hablando de declaraciones y hablando de Enrique Insunza, Ricardo Anaya reviró en contra del senador. Dice que la renuncia a Morena es un engaño y una farsa. No los van a tocar ni con el pétalo de una rosa, dijo el senador de Acción Nacional Ricardo Anaya Cortés, quien dejó claro que la oposición del PAN ante la renuncia de Enrique Insunza a la bancada de Morena, pues es justo señalar que esto es una simulación. Van a simular que es un senador independiente, pero cuando sea una reforma constitucional y se necesite ese voto decisivo, estará con el narco régimen, dijo Anaya Cortés.

0: Parece que tenemos problemas para correr el audio de Ricardo Anaya, así que voy a tratar de rescatarlo aquí en cabina para que usted escuche las declaraciones de Ricardo Anaya en contra de Edgar Insunza, senador de Morena, que ha renunciado recién al partido. Así lo dijo.
1: La realidad es que este régimen, este narco-régimen, no toca ni con el pétalo de una investigación a los suyos. ¿Dónde está Rocha Moya? Acusado de narcotráfico por un gran jurado, con orden de aprehensión, con solicitud de detención provisional con fines de extradición. El señor está en su casa. ¿Por qué? Porque es de Morena. Andy está mencionado en por lo menos 2 carpetas de investigación. No lo decimos nosotros. Son sus carpetas de investigación. ¿Qué sucedería si este fuera un país donde se aplica la ley? Pues que habría una investigación a fondo. No la va a haber.
0: Bueno, pues eso es lo que declara Ricardo Anaya Cortés, que insiste en que todo es una mera simulación. Pero pues miren, las carpetas de investigación ahí están y la oposición apenas está despertando con todo este, pues todo este acontecer que desafortunadamente vincula al partido mayoritario en el país con algunas acciones delincuenciales. Pero eso solamente la fiscalía lo podrá comprobar. Son las 6:13 y voy a ir rápidamente a un corte de estación y regresando del corte de estación le compartiré toda la información generada en el estado de Querétaro en las últimas horas en el estado de Querétaro, aquí en la entidad. No se vaya, hay mucho que compartir a través de la señal de W Radio. Quédese con nosotros, voy al corte y regreso. No le cambie.

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Llegamos a la semana Gallagher. Esta semana, Noé y Liam por fin llegan al estadio GNP para dar dos conciertos que agotaron sus entradas en minutos. Y esto se ha repetido en cada una de las ciudades en las que se han presentado, convirtiéndose en el regreso más esperado en la historia de dos estrellas del rock.

0: Son las 6 de la tarde, ya con 18 minutos en el tiempo del centro de la República Mexicana, y yo le agradezco que permanezca en la sintonía de W Radio. Nos escuchan por 4 frecuencias en distintas partes del estado de Querétaro y del estado de Guanajuato: 107.9 de frecuencia modulada y el 1310 de amplitud modulada en la ciudad de Querétaro, el 90.1 de frecuencia modulada en San José de Iturbide y el 1030 de amplitud modulada en la ciudad de León, Guanajuato. Y en la línea telefónica, el doctor Santiago Nieto Castillo, a quien le agradezco este enlace telefónico. Doctor, ¿cómo estás? Muy buena tarde.
1: Buena tarde, ¿cómo estás? Un saludo a ti, a tu auditorio, y gracias por volver a tener esta conversación.
0: Muchas gracias, Santiago. Bueno, pues estrenándote básicamente este fin de semana, fue tu primer fin de semana como coordinador de los comités de defensa de la Cuarta Transformación y la Soberanía, es decir, comienzan ya las definiciones al interior de Morena rumbo al 2027, Santiago, y bueno, lo primero que yo te preguntaría es, ¿cuál es tu principal reto en estos momentos, dados los tiempos preelectorales? ¿Qué sí y qué no para Santiago Nieto Castillo en estos momentos?
1: Bueno, primero es el tema de ir construyendo con todos los liderazgos en el estado, no solamente con quienes participaron en el proceso de definición, con quienes he estado en absoluta comunicación desde que se tomó la decisión por parte de las queretanas y los queretanos en la encuesta que nos hicieron públicas a Ariadna Montiel y Citlali Hernández. Debo decir dos cosas importantes de la encuesta: una encuesta presencial, casa por casa. Hubo una encuesta previa telefónica para determinar 5 nombres de Morena, que junto con el de Ricardo Astudillo del Verde Ecologista fuimos a la encuesta presencial. Y la encuesta presencial me permitió tener pues más del 32% de respaldo. Pero dos cosas me parecen que son muy importantes. Primera, el hecho de que la presidenta aparece mejor evaluada que el gobernador. Los dos están bien evaluados, pero la presidenta tiene una posición mejor. Casi 7 de cada 10 queretanas y queretanos están de acuerdo con lo que ha hecho la presidenta. Segundo punto que también me parece relevante, y tiene que ver un poco también con los resultados electorales de hace un par de años. Aparece el Partido Acción Nacional con 32 puntos arriba de todos, pero Morena ya aparecemos con 30 puntos. Es decir, es un tema de empate técnico, y si le sumamos el punto del Partido del Trabajo, los poco más de 2 puntos que tiene el Partido Verde Ecologista de México, pues estaremos en una ecuación muy interesante de cara al 2027. Ese fue el origen. Tuvimos la presentación de todos en unidad de los resultados y mi toma de protesta como coordinador, y ese día pues en la tarde, como vimos, un evento en Querétaro, pues particularmente en un lugar simbólico que fue el lugar por donde las tropas liberales entraron en el sitio de Querétaro a derrotar a los conservadores durante 1867, el 15 de mayo. El fin de semana, como ya comentamos, tuvimos ahí un evento en la Alameda. Era el cierre de las asambleas en defensa de la soberanía. Vamos a empezar un nuevo ciclo a partir de esta semana sobre asambleas para exponer, difundir los resultados del gobierno de la presidenta Claudia Sheinbaum. Estamos convocando a todos mañana a las 11 de la mañana, que cada quien desde sus trincheras, desde su municipio, desde su espacio, puedan escuchar el informe, el mensaje de la presidenta, y que podamos ir avanzando en los resultados que tenemos en el estado de Querétaro y en general en las 32 entidades federativas con el gobierno de la presidenta. Entonces, ese sería el siguiente paso inmediato, a partir del informe de la presidenta, difundir los resultados del informe, y hemos convocado para el día jueves, paralelamente, a reuniones con las y los legisladores de la Cuarta Transformación, locales, a las y los regidores de la Cuarta Transformación, y por supuesto una reunión con el Comité Ejecutivo Nacional. Paralelamente tendré esta semana, ya tuve reunión con Luis Humberto y su equipo, tendré una reunión con Betty Robles, la senadora, y su equipo, y bueno, seguimos construyendo para ir armando los procesos de, primero, de difusión de los resultados de la presidenta, y después, ya cuando los tiempos electorales lo determinen, pues la generación la integración de la promoción del voto y en su momento la defensa del voto, que serán fundamentales para el proceso electoral que veremos a partir del 16 de octubre, que el Instituto Electoral del Estado de Querétaro dará el banderazo inicial del proceso.
0: Claro. Santiago, varias precisiones o varias preguntas que quisiera compartir con la audiencia y contigo. La primera es en referencia a lo que el día de hoy el Partido Acción Nacional informó sobre su rueda de prensa, en su rueda de prensa, a propósito de este protocolo 6 de 6 que propuso el gobernador del estado, Mauricio Curi González, sobre este blindaje que está proponiéndole a los partidos políticos rumbo al proceso electoral del 2027 para no permitir que lleguen perfiles vinculados con el crimen organizado o con grupos delincuenciales o con grupos generadores de violencia. Martín Arango el día de hoy decía que pues casi que si a Morena le quedaba el saco, pues entonces que ellos no podían pues hacer nada con ello, que la propuesta no lleva dedicatoria, dijo Martín Arango, y sin embargo hizo énfasis en lo que está sucediendo en el partido Morena, Santiago. Y bueno, la pregunta expresa sería, bueno, ¿le queda el saco a Morena? ¿Le queda el saco a Santiago Castillo? O pues, ¿de qué estamos hablando con este protocolo 6 de 6?
1: No, el saco le queda al Partido Acción Nacional, y te voy a decir por qué. Porque la presidenta Claudia Sheinbaum presentó una iniciativa de reforma legal, que por cierto el PAN votó en contra, y que hoy es ley. Nosotros nos sujetamos al mandato del Estado de Derecho y no de ocurrencias. Y yo he exhortado al Partido Acción Nacional que lleve a sus candidatos y candidatas ante la Comisión de Verificación e Integridad del Instituto Nacional Electoral. Debo decir que esta propuesta de la presidenta Sheinbaum, que insisto que nada de que incluye 6 de 6, pero incluye algo que es más importante. Incluye que la Unidad de Inteligencia Financiera, el Servicio de Administración Tributaria, la Comisión Nacional, el Centro Nacional de Inteligencia, la Fiscalía General de la República, la Secretaría de Seguridad y Protección Ciudadana, le den información a una comisión de consejeras y consejeros del Instituto Nacional Electoral, un órgano constitucional autónomo, por cierto, que se encargarán de verificar en conjunto con las demás instituciones del Estado a todas las candidatas y candidatos que se sometan a ese procedimiento. Morena ya anunció que todas y todos nos someteremos a ese proceso, porque además no es lo mismo un polígrafo, perdón, que la ley ha declarado inconstitucional, a este sistema que va a verificar la declaración patrimonial, son temas que tienen que ver con la Secretaría de Anticorrupción, las declaraciones fiscales, hay información del Servicio de Administración Tributaria, por supuesto la información financiera, que es fundamental para determinar el ejercicio de gasto de una persona. Y yo te pregunto nuevamente, ¿qué es más eficaz? ¿Que las instituciones del Estado nos verifiquen a todos y todos, cosa que el Partido Acción Nacional no ha aceptado, o someternos a un polígrafo, que insisto, la Corte misma mexicana, no esta, sino digamos, no la de la reforma, sino la anterior, donde había representantes del PRIAN, la declaró inconstitucional? Entonces, me parece que el saco se le queda al Partido Acción Nacional, y debo decirte dos cosas importantes. Genaro García Luna, pues no es Morena, es del PAN, está en prisión vitalicia por vínculo con la delincuencia organizada. Cabeza de Vaca no es de Morena, es del PAN, y tiene dos órdenes de aprehensión, incluyendo una por vínculos con la delincuencia organizada. Y pues la Chapo diputada, o ponle el nombre que quieras, el PRI, Roberto Sandoval, fiscal Vieira de Nayarit, Mario Villanueva en Quintana Roo, pues todos estos son personajes vinculados al PRI o al Partido Acción Nacional, no a Morena. Entonces, creo que el PAN es el que se pone el saco, y tan se pone el saco que no tienen el valor de acudir a esta Comisión de Verificación e Integridad del INE, que está respaldada por la ley, no en ocurrencias, en un sistema que es mucho más robusto y que impedirá, estoy seguro, que gente que esté vinculada con la delincuencia organizada llegue a las candidaturas. Nosotros hemos dado el paso al frente, el Partido Acción Nacional se quiere proteger en esta propuesta con la finalidad de no acudir al INE, pero bueno, pues eso me parece pues absolutamente lamentable, pero es natural en un partido que está en franca involución y que hoy se ha perdido en varias entidades federativas porque no alcanza el 3% de la votación.
0: Oye, Santiago, y bueno, te hago esta pregunta preparatoria a propósito de lo que tú has estado mencionando en tus redes sociales, a propósito de un reporte de la DEA y esta investigación a propósito del Cártel Jalisco Nueva Generación y el Cártel de Sinaloa con presencia, dices en tus redes sociales, en Querétaro. Me parece que estas declaraciones son extremadamente delicadas, pero bien dice Santiago, las autoridades tendrían que explicar hasta dónde esto existe o no en Querétaro.
1: Efectivamente, y no lo digo yo, lo dice la DEA, no lo digo yo. Yo lo que digo, que me consta, es que yo presenté denuncias contra el Cártel Jalisco Nueva Generación. Es público notorio que Guardia Nacional me ha seguido protegiendo precisamente por las amenazas de muerte del Cártel Jalisco, y también que pues, congelaron en ese momento con Agave Azul 19 cuentas de 19 empresas que tenían, estaban vinculadas con Querétaro, es más, que tenía, estaban asentadas en Querétaro. Entonces, no soy yo, es la DEA. Y segundo, pues siempre la Acción Nacional utiliza informes de las agencias norteamericanas para golpear a la Cuarta Transformación. Yo la pregunta que hago al Partido de Acción Nacional en este momento es, ¿qué van a hacer de ellos respecto al informe de la DEA? Y bueno, pues creo que es una pregunta válida si hay algún par de personajes que han engañado al gobernador con cifras o con datos que no corresponden a la realidad. Insisto, de acuerdo con lo que dice la DEA.
0: Estas cifras que evidentemente están vinculadas a temas de seguridad en el estado de Querétaro, que me parece esa es una de las, digamos, de los capitales políticos que se siguen presumiendo a nivel nacional, Santiago.
1: Sí, a ver, yo creo que es muy importante lo que está haciendo el gobierno de México. Ha disminuido en 51% el nivel de homicidio doloso en el país a partir de que Omar García Harfuch, por instrucción de la presidenta, se ha encargado de la Secretaría de Seguridad y Protección. Que tenemos todos que ir avanzando en ese mismo espacio de coordinación. Creo que es importante que se rindan cuentas sobre este informe de la DEA, y si se están dando datos falsos, pues que se diga que la DEA está incurriendo en una información que es desafortunada. Pero lo importante para nosotros es hacer una campaña de contraste y decir que mientras la DEA está diciendo que en Querétaro hay presencia de los grupos delictivos, aunque el PAN lo niega, pues la presidenta Claudia Sheinbaum y Omar García Harfuch han hecho una estrategia que ha permitido disminuir en 51% el nivel de homicidios dolosos en el país, y donde desafortunadamente los estados donde tienen mayor presencia esta conducta delictiva, Chihuahua y Guanajuato, perdón, no los gobierna Morena, los gobierna el Partido Acción Nacional.
0: Santiago Nieto Castillo, y bueno, preguntarte, el 2027 está prácticamente a la vuelta de la esquina, estamos ya arrancando con las si me permites decirlo así, campañas. Entiendo que cada partido político ha determinado sus tiempos y sus estrategias al interior para poder pues definir aquellos perfiles que les van a acompañar para el proceso, que es uno de los procesos más importantes para el estado de Querétaro, 17 estados de la República Mexicana que se juegan la gubernatura. Y hay muchas voces que apuntan a la posibilidad de que en el 2027 exista una clara alternancia. Yo quisiera, Santiago, que me ayudaras a mirar desde tu perspectiva qué es aquello que Morena necesita para llegar a la gubernatura en el 2027, para conquistar capitales importantes de la zona metropolitana, y qué es lo que necesitaría Acción Nacional para, en caso de conservar, siendo oposición o siendo partido mayoritario, conservar esos poderes en el estado de Querétaro. ¿Qué es lo que tú miras? ¿Cuál es esa pequeña fractura que hay entre lo que se ha hecho y lo que se ha dejado de hacer?
1: Sí, a ver, yo lo primero que te diría en el caso en particular, el Partido Acción Nacional, pues es un partido que va en declive. Es un partido que ha involucionado. Antes de escoger sus candidaturas a través de convenciones, de asambleas, con la participación de los grupos políticos del interior, y hoy es por dedazo. Perdón, no puedo llamarlo de otra forma, pues las decisiones son decisiones unilaterales, o en el mejor de los casos, en un grupo de personas en el Comité Ejecutivo Nacional del Partido Acción Nacional. Sí, tiene una enorme desvinculación con lo que fue su pasado, de construcción democrática de candidaturas. No tiene nada que ver lo que estamos viendo hoy con el proceso, por ejemplo, que se tuvo en la década de los 80 o en la década de los 90. En segundo lugar, respecto de Morena, nuestra alianza, nuestra unidad, no solamente debe ser con la 4T, tiene que ir más allá de la 4T. Tenemos que hablarle a los empresarios,

0: en nuestro estado, y no solamente en los ámbitos vinculados con el desarrollo, el desarrollo industrial o de los grandes clústeres automotriz o aeroespacial. Tenemos que pensar en que hay que hablarle a los data centers para llegar a un acuerdo que nos permita tener más agua y más energía, no solamente para los data centers, porque por supuesto que yo pienso en que Querétaro puede ser y tenemos que hacer un Silicon Valley, pero hay que pensar también en esas comunidades donde no tienen agua y no tienen energía porque se les prefiere dar al data center, o donde hay quejas constantes del servicio de dotación de agua potable. Nuestra agencia tiene que ser con la sociedad en su conjunto. No podemos pensar que los tres partidos que formamos parte de la Cuarta Transformación podrá venir el cambio solo si no atendemos a los planteamientos que tiene toda la sociedad civil, y me refiero desde el sector empresarial hasta las poblaciones más marginales del estado, que desafortunadamente siguen cocinando con leña, caminando grandes extensiones de terreno para poder tomar un transporte público, y que se encuentran pues separados del desarrollo que tenemos en otras partes del estado. Creo que la apuesta tiene que ser por la prosperidad compartida que plantea la presidenta para todos los sectores y todas las escalas, los deciles de la población económica de nuestra entidad, y creo que es la única ruta posible. Yo estoy convencido de que la alternancia pues sí es buena, genera posibilidades de transparencia, de rendición de cuentas, y sí, pues no hay pan que dure 30 años ni pueblo que los aguante.
1: Y Santiago, por último, ¿operación cicatriz al interior de Morena después de tu designación como coordinador estatal?
0: A ver, tampoco ha habido una, por supuesto, pues hay tensión natural cuando hay un proceso de este tipo. Yo los veo más divididos en frente, con toda honestidad. El proyecto entre Pancho Domínguez y Ricardo Anaya pues es algo histórico. También esta foto no creo que garantice que vayan a estar mucho tiempo unidos. También veo muchas tensiones entre Felipe y Luis Leonardo Nava, solamente por poner un par de ejemplos. Pero bueno, nosotros estamos trabajando en que, y sabemos que la unidad se construye no solamente en discursos sino en hechos. Estamos trabajando, platicando con todos los grupos sociales que nos permitan construyendo lo que te decía hace un momento, tanto la promoción del voto como la defensa del voto en su momento. Para nosotros es fundamental, para mí en lo particular, que todos los grupos se encuentren representados, y bueno, pues es natural en un movimiento de izquierda como nosotros que exista deliberación, puntos de vista distintos. Solamente la derecha es monolítica en términos ideológicos. Nosotros, por naturaleza propia, pues somos un cuerpo altamente deliberativo. Muchos provienen de la academia, muchos provienen de la lucha social, muchos provienen de sectores de profesionistas, y por supuesto todos tienen algo que decir en la construcción de el Querétaro que queremos, el Querétaro que nos merecemos. Pero no hay fracturas como hemos visto en otras entidades, en otros partidos. Lo que sí hay pues es un compromiso y un interés común de poder generar un proceso de integración con la sociedad queretana que lleve a una alternancia que permita transparentar el gobierno y permita generar mejores condiciones para el desarrollo de todos los grupos sociales en la entidad.
1: Y por último, Santiago, ahora sí, por último, ¿miras el 2027 como una oportunidad real de pues eliminar esta idea, este mito o esta narrativa sobre los bastiones panistas en el Bajío? Me refiero a Guanajuato, Aguascalientes y Querétaro, que por cierto figura entre al menos 4 o 5 estados de la República Mexicana en donde se ha reconocido que pues no está tan fácil para Morena llegar a la gubernatura estatal.
0: Bueno, y tampoco para ellos. Eso okay. Es la gran ventaja. Cuando ellos hablan de bastión, yo lo único que quiero recordar es que en 2018 Andrés Manuel López Obrador ganó Querétaro. Uh-huh. En 2024 la presidenta Claudia Sheinbaum le ganó por 12 puntos a Xochitl Gálvez. Y también quiero recordar que si yo hubiera ido en coalición, hubiéramos ganado el Senado sin problemas, aritméticamente hablando. Si ves los resultados del Instituto Nacional Electoral, PAN tuvo 425.900 votos, yo tuve 425.270, un poco más de 600 votos menos. Y ellos ganaron con el voto de los 80.000 votos del PRI, los 13.000 votos del PRD, que ya no existe, por cierto. Sí. Y nosotros no tuvimos los 60.000 votos del Verde ni los 20.000 votos del PT, y ese creo que fue finalmente lo que marcó la diferencia. Pero más allá de eso, de los 6 distritos electorales federales

0: Morena ganó 3 en coalición y el PAN ganó 3. Y nosotros ganamos 10 de los 15 distritos electorales locales. Entonces, cuando me hablan de bastión, yo lo que les digo es, perdón, Querétaro es las queretanas y los queretanos. No es bastión de ningún partido político, y menos de unas fuerzas conservadoras que han sido ya rebasadas y con mucho por parte de la sociedad.
1: Santiago Nieto Castillo, te agradezco mucho este enlace telefónico. Qué bueno que logramos concretarlo el día de hoy. Ojalá pronto te tengamos aquí en cabina de W Radio. Santiago, te agradezco mucho la disponibilidad. Esta es tu casa.
0: Yo encantado, con todo gusto.
1: Muchas gracias, doctor. Muy buena tarde.
0: Buena tarde.
1: Gracias. El doctor Santiago Nieto Castillo, coordinador estatal de los comités de la defensa de la Cuarta Transformación y la soberanía en el estado de Querétaro. Declaraciones importantes las que hizo a propósito del tema de seguridad aquí en la entidad. De eso seguramente usted podrá escuchar y leer en nuestra página de internet Global Media. Busque usted Querétaro Global Media y ahí encontrará el texto completo de esta entrevista, y por supuesto en Spotify y en YouTube nos puede encontrar como Así las Cosas Querétaro, con la entrevista completa con Santiago Nieto Castillo. Me voy al corte, son las 6:40 y regreso con más información en esta jornada informativa, la vespertina de Así las Cosas Querétaro. No se me vaya, ya está lloviendo en distintas partes de la zona metropolitana. Circule usted con precaución porque la lluvia, vaya que está arreciando en distintas partes de la ciudad de Querétaro. Yo voy y vengo.

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2: Santiago Nieto será el coordinador estatal de la defensa de la Cuarta Transformación, anunció el Comité Ejecutivo Nacional de Morena. El PAN está enfocado en trabajar y en dar resultados para la ciudadanía y no ocupado en las designaciones de Morena, dice su presidente Martín Arango. Acción Nacional ganará en el proceso electoral de 2027 de manera contundente, advierte Felipe Fernando Macías. Dice que no importa quién sea el candidato de Morena.
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3: Quien esté libre de haber remojado una galleta en leche alguna vez en su vida, que tire la primera piedra. Podríamos decir que es un reflejo humano y que prácticamente nadie se ha podido resistir, al menos de probar. Y es que déjenme decirles que no es su poca fuerza de voluntad. Esto está perfecta y científicamente calculado. Cuando remojas una galleta en leche, en realidad cambias todo sobre ella. La textura, el sabor y su composición química. El secreto es un grupo de aditivos químicos llamados emulsionantes. Hay algunos líquidos que no se mezclan naturalmente, por ejemplo, agua y aceite. Los compuestos que logran que estos dos líquidos opuestos coexistan felices se llaman emulsionantes. ¿Y a qué viene esto al caso con las deliciosas galletas? Déjenme decirles que tanto el chocolate como la leche contienen emulsionantes. Los que están en el chocolate permiten que los ingredientes grasos, como el aceite y la manteca de cacao, se mezclen con ingredientes sin grasa, como el agua y el cacao en polvo, además de mantener la grasa en la leche. Esta deliciosa magia, conocida también como ciencia, es llevada al siguiente nivel cuando las galletitas son de chocolate y se sumergen en leche, o bien cuando las galletitas son de vainilla y se sumergen en leche con chocolate. ¿Por qué? Porque los emulsionantes de ambas sustancias interactúan en la lengua, logrando una tremenda explosión en las papilas gustativas, porque la leche calma la dulzura intensa del chocolate y los emulsionantes ayudan a suavizar el sabor, lo que le da la perfecta relación de sabor y textura a la galleta. Así que ya lo sabe, la próxima vez que lo critiquen por andar chopeando, dígales a los envidiosos que solo está llevando a cabo una experiencia científica y culinaria de primer nivel.
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5: ¿Sabías que tener una mascota impacta positivamente en tu cerebro y bienestar? Esto sucede gracias a la interacción, lo que aumenta la producción de oxitocina, conocida como la hormona del amor, que reduce el estrés y la ansiedad. Además, cuidar de un animal estimula áreas relacionadas con la empatía y la conexión social. También puedes mejorar tu estado de ánimo y disminuir la sensación de soledad. En resumen, una mascota no solo es compañía, sino un gran aliado para tu salud mental.
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0: Son las 6:45 y vamos rápidamente a revisar informaciones que hoy se han presentado en el estado de Querétaro, algunos eventos. Uno de ellos, bueno, pues inició con un poco de tensión el ciclo escolar. Resulta que los maestros tuvieron que retrasar el arranque de las clases en la primaria Rogelio Garfias, luego de que un grupo de padres y madres de familia se manifestaran afuera de esta primaria, evitaron el ingreso a las aulas de los menores porque estaban exigiendo el cambio de una maestra a la que están acusando de abuso en contra de algunos menores. Abuso de autoridad, digamos, una maestra que al parecer pues ha omitido acompañar a menores de edad que son víctimas de bullying, las están acusando de pues de hostigamiento, de violencia en contra de algunos menores, y bueno, pues tuvo que llegar la Guardia Cívica, tuvo que llegar UCBEC para tratar de mediar esta situación ahí en la primaria Rogelio Garfias. Afortunadamente la situación se resolvió y los chiquillos y chiquillas pudieron entrar a clases. Algunos pues se encontraron un poco temerosos por lo que estaba sucediendo, rompieron en llanto, se pusieron mal de sus nervios y se fueron a su casa, pero la gran mayoría sí entraron a clases.
1: Los alumnos de la primaria Rogelio Garfias, ubicada al norte de la capital queretana, tuvieron un complicado inicio de clases, ya que padres de familia retrasaron el ingreso a las aulas de los menores al exigir el cambio de una maestra que el ciclo anterior estaba en tercero A. Esto ocasionó una situación de conflicto en la que intervino la Guardia Cívica para calmar los ánimos. Después de varios minutos de mediación, accedieron a que los menores pudieran tomar su primer día de clases. Sin embargo, a algunos menores la situación les generó una crisis de llanto, por lo que fueron regresados a sus casas. De acuerdo con una de las madres inconformes, su hija sufrió acoso por parte de sus compañeros y la maestra no hizo caso, por lo que presentaron las quejas correspondientes ante UCBEC.
2: Tenemos documentación y antecedentes de que hemos acudido a los canales institucionales a reportar la situación del hostigamiento de la niña recibido por parte de la docente. Una cosa es tener una opinión y otra cosa es muy, muy distinta es afirmar públicamente hechos que no se presenciaron y que nos están afectando y afectando la integridad de la niña en la escuela.
1: Otra de las madres de familia, Ale Cruz, solicitó que se dé una solución al problema de raíz porque dijo está afectando la sana convivencia y académica a los menores.
3: Lo único que solicito que se ataque esto de raíz, ¿sí? Que se termine todo porque académicamente está afectando a nuestros hijos, ¿sí? ¿Qué sucede? Que en el ciclo anterior a la maestra la llamaban de dirección 2-3 veces por día, ¿sí? Nuestros hijos se quedaban sin clases. El rendimiento escolar ha disminuido.
1: Sin embargo, hay quienes aseguran que la maestra en discordia es muy buena y afirman que las madres conflictivas son las menos.
4: La maestra tiene un nivel excelente para mí. Mis hijos también estuvieron en escuela de paga. Yo ya hubiera querido tener una maestra como ella.
1: Para atender estos conflictos, las autoridades educativas entablaron diálogo con las madres y padres de familia que decían tener alguna afectación al interior del plantel.
0: Así las cosas. Esto no terminó ahí, evidentemente una parte es lo que sucede en la escuela, pero también me parece es periodísticamente correcto compartirle lo que hizo la autoridad. La UCBEC, la Unidad de Servicios para la Educación Básica en el Estado de Querétaro, pues se acercó a estos padres y madres de familia y ya están trabajando, al menos eso dice Irene Quintanar, titular de la UCBEC, para resolver este problema en la escuela primaria Rogelio Garfias, que está de acuerdo que no es la primera vez seguramente que los padres y madres se han manifestado, que han manifestado su inconformidad por este tipo de circunstancias. Esto no nació de un día para otro. Aquí el tema sería, pues, dirimir las inconformidades, las inconsistencias también, o las contradicciones, o la falta de información que hay en la primaria Rogelio Garfias. Por lo pronto, la UCBEC dice, ya está investigando y van a resolver.
1: La coordinadora de UCBEC, Irene Quintanar, afirmó que al momento son atendidas las inquietudes de los padres de familia de la primaria Rogelio Garfias, luego de que iniciaran el ciclo escolar 2026-2027 con una manifestación y cierre del plantel por unos minutos. La funcionaria afirmó que las áreas correspondientes como la jurídica y la contraloría iniciaron pláticas y trabajos necesarios para encontrar una solución positiva para todos.
5: Y buscando, primero que nada, la solución, porque es un espacio de convivencia de nuestros hijos y es la manera en que nos comunicamos. Entonces, lo único que no vamos a permitir, por supuesto, es que existan malos tratos, malas acciones, actitudes por parte de ambos, tanto de maestros, maestras, como de padres de familia. Siempre vamos a buscar pues la cordialidad.
1: Afirmó que el Departamento de Valores y Promoción Social también llevará a cabo una intervención en el plantel a fin de fomentar el ambiente de sana convivencia, priorizando el bienestar de las y los alumnos, así como docentes y el personal administrativo. Recalcó que la autoridad educativa realiza una investigación a través del órgano interno de control y la dirección jurídica con el objetivo de deslindar probables responsabilidades, pero sobre todo protegiendo la integridad y derechos de todas las partes.
0: Así las cosas. Bueno, pues en esto terminó. Esperemos que el día de mañana, con la entrada de los alumnos, de las alumnas, esto haya quedado resuelto y todos felices y contentos, y sobre todo que no haya pues ahí un conflicto que pueda dañar la integridad emocional y psicológica de los alumnos y las alumnas, que me parece que eso es lo más importante, lo que deberíamos de estar pues cuidando en este tipo de conflictos. Todavía nos quedan unos 3 minutitos y vamos rápidamente a revisar esta información que da cuenta de lo que va a prepararse para los próximos días. Se va a construir una estación rápida sobre la calle, bueno, sobre la estación de la vieja estación, ahí en la parte de la otra bandita, esta zona que se encuentra ahí en la vieja estación del ferrocarril. Se va a intervenir la calle de Invierno a propósito de estas obras por el Tren México-Querétaro. Sin embargo, todavía no ha informado la Federación al gobierno estatal cómo es que se van a llevar a cabo estos trabajos y tampoco cuándo es que van a comenzar estas intervenciones. Por lo pronto, aquí le dejo las declaraciones del secretario de Gobierno, Eric Gudiño, quien asegura que el proyecto sí o sí sigue avanzando, aunque todavía no tienen fechas.
6: Mientras que la fecha de inicio de la construcción de la estación rápida en la capital todavía no ha sido definida, a lo largo de esta semana, la Federación brindará información sobre la intervención en la calle Invierno con motivo de las obras del Tren México-Querétaro. Eso fue lo que adelantó Eric Gudiño, titular de la Secretaría de Gobierno del Estado de Querétaro.
7: La estación aún no tiene fecha de inicio de construcción y esta la vamos a coordinar con autoridades a nivel federal que están en Ciudad de México. Eso fue lo que acordamos. Yo creo que en esta semana estaríamos en condiciones para definir cuándo sería, con la intención de que la obra se lleve en las mejores condiciones y nosotros sumar y apoyar a la operación de esta obra.
6: Indicó que el gobierno de Querétaro le interesa conocer de manera formal el proyecto que se realizará sobre la calle Invierno para poder determinar las maneras en que colaborarán las diferentes dependencias municipales y estatales con las autoridades federales. Reiteró que posiblemente para finales de esta semana puedan contar con mayor información respecto a la intervención que se realizará en la capital. Por otro lado, apuntó que de igual manera el gobierno estatal busca que la federación contemple otras 2 obras complementarias adicionales en San Juan del Río y el Marqués para que se sumen a las 28 que ya han sido autorizadas.
0: Así las cosas. Vámonos al corte, son las 6:54 y regresamos con más información en esta jornada vespertina de Así las Cosas. No se me vaya, hay mucha información todavía en este espacio informativo. 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

0: Está lloviendo y lloviendo fuerte, lo que evidentemente está colapsando el tráfico en la zona metropolitana. Prácticamente todas las avenidas importantes están marcadas en rojito, según el Waze. Mire, por ejemplo, Circuito Álamos, en su intersección con Bernardo Quintana, pues apenas tiene una velocidad de pues apenas unos 15 kilómetros por hora. Hay algunas otras zonas, Avenida Universidad, en que se encuentra también colapsada a propósito de la lluvia, 6 kilómetros por hora, el viaje ahí en Avenida Universidad, un tráfico muy intenso. Bernardo Quintana reporta un tráfico intenso, un tráfico denso en estos momentos, a propósito de la lluvia, como ya le decía. Así que si usted nos está escuchando en su vehículo, pues mucha, mucha paciencia, porque parece ser que la lluvia ha colapsado distintas partes de la ciudad de Querétaro. Así que, pues, vámonos tomándolo con mucha ligereza y mucha paciencia. Y si usted acaba de prender su aparato monitor, le invito a que permanezca en esta señal. Es la de W Radio y nosotros vamos arrancando con un rápido resumen. Esta semana se definirá la intervención sobre la calle Invierno con motivo de las obras por el Tren México-Querétaro.
1: Yo creo que en esta semana estaríamos en condiciones para definir cuándo sería, con la intención de que la obra se lleve en las mejores condiciones y nosotros sumar y apoyar a la operación de esta obra.
0: Detecta la entidad superior de fiscalización hasta 6 puntos graves en las cuentas públicas del 2024 en municipios como Tequisquiapan y Huimilpan.
2: Hay algunos casos en donde hemos ido identificando que no caen en la cancha los proveedores, pero sí en la cancha de responsabilidad administrativa por parte de los servidores públicos, ¿no? Esto quiere decir que fue un procedimiento licitatorio o un procedimiento de adjudicación directa discorde al marco normativo.
0: Padres de familia bloquean la entrada a la primaria Rogelio Garfias. Exigen el cambio de una maestra a quien acusan de hostigar al alumnado.
3: Lo único que solicito es que se ataque esto de raíz, ¿sí? Que se termine todo porque académicamente está afectando a nuestros hijos, ¿sí? ¿Qué sucede? Que en el ciclo anterior a la maestra la llamaban de dirección 2-3 veces por día, ¿sí? Nuestros hijos se quedaban sin clases. El rendimiento escolar ha disminuido.
0: La UCBEC asegura que ya son atendidas las inquietudes de los padres de familia de la primaria Rogelio Garfias.
4: Lo único que no vamos a permitir, por supuesto, es que existan malos tratos, malas acciones, actitudes por parte de ambos, tanto de maestros, maestras, como de padres de familia. Siempre vamos a buscar, pues, la cordialidad.
0: Niega Acción Nacional que el protocolo 6 de 6 presentado por el gobernador tenga dedicatoria para Morena.
5: ¿Consideran excesivo para ellos pedir estas garantías o que cualquier persona que aspire a aparecer en una boleta electoral se transparente ante los ciudadanos? ¿O existe alguna razón para que sus próximos candidatos tengan dificultades de acreditar con pruebas elementales que debe de cumplir cualquier servidor público?
0: Detienen al presunto responsable de causarle la muerte a una persona durante una riña en Peñuelas, confirmó el fiscal general.
6: Les puedo adelantar que cuando se identifica el perfil de la persona, se pudo confirmar que era una persona que ya también tenía previamente antecedentes de violencia e incluso contaba con una orden de aprehensión.
0: Niega Acción Nacional que la contratación de la familia presa en el municipio de Querétaro sea un acto de nepotismo.
5: Del primer caso que comentas, a ver, a mí me parece que no puede llamarse nepotismo porque no hay, en el caso de la regidora Mari Carmen Presa, pues no existe ni cuenta con las facultades de contratación del poder ejecutivo municipal, por así decirlo.
0: En la información de carácter nacional, las autoridades de Zacatecas confirmaron que el ataque perpetrado la noche de este domingo contra la Comandancia Municipal de Ojo Caliente se trató de la explosión de un coche bomba cuya onda expansiva dejó un saldo de 11 personas lesionadas, aproximadamente 30 viviendas afectadas y 14 carros entre particulares y policiales. El gobernador David Monreal salió ya a dar rueda de prensa y dijo que le están echando ganas.
7: Fueron algunos eventos. Tres concretamente empezaron el viernes, yendo al operativo a Jalpa con una explosión que por fortuna no hubo daños a personas o físicas que lamentar, eso es muy importante destacar, pero hemos seguido caminando. Y luego tuvimos allí otras cosas que voy a pedirles ahorita en sus intervenciones que van a seguir, pero sí les quiero decir que estamos trabajando con mucho énfasis, con mucho empeño.
0: Así las cosas. Bueno, pues así se pronunciaba el gobernador de Zacatecas, y hablando de crimen organizado, Enrique Insunza acusa embestida mediática en su contra. El senador dice que ha sido objeto de calumnias durante los últimos 4 meses y calificó como un instrumento de guerra judicial el señalamiento difundido desde una oficina del Departamento de Justicia de Estados Unidos. Asegura que no existen pruebas en su contra.
8: Efectivamente, hemos sido objeto de una embestida mediática, de calumnias, de diatribas, hace poco más ya de 4 meses. Desde que una oficina del Departamento de Justicia de Estados Unidos publicó un instrumento de lawfare, que eso es, un instrumento de guerra judicial, en donde sin aportar hasta el día de hoy, a 4 meses, un poco más, una sola prueba. La Fiscalía General de la República informó oportunamente, como ustedes han dado cuenta, de la apertura de su propia investigación. Corresponde a las instituciones del país, desde luego, ejercer las facultades que prevén el orden constitucional de México, y están cumpliendo, entiendo, una investigación bajo los principios que rigen en nuestro orden constitucional.
0: Así las cosas. Y hablando de Enrique Insunza, Ricardo Anaya Cortés, senador del Partido Acción Nacional, pues dijo que la renuncia de Insunza a Morena es un engaño y una farsa. Dice, no les van a tocar ni con el pétalo de una rosa. Y dice Ricardo Anaya Cortés, pues esto es una mera simulación del Partido Movimiento de Regeneración Nacional, particularmente con estos personajes que han sido señalados por la justicia en los Estados Unidos. Y que hay que decirlo, no se trata de defender a nadie. Me parece que simple y sencillamente hay que poner sobre la mesa lo que efectivamente han dicho algunos de estos personajes. No hay pruebas. Estados Unidos estaba obligado en determinado tiempo a entregar las pruebas para luego entonces exigir esta extradición inmediata de Enrique Insunza, Rubén Rochamoya y otros tantos que han sido señalados por la justicia estadounidense de tener nexos con el crimen organizado. De los otros ya ni se sabe nada, oiga, no se ha dicho absolutamente nada, no se sabe nada de los procesos. Lo cierto es que hay un proceso jurídico abierto en contra de estos personajes. Aquí lo que declaró Ricardo Anaya Cortés.
9: La realidad es que este régimen, este narco régimen, no toca ni con el pétalo de una investigación a los suyos. ¿Dónde está Rochamoya? Acusado de narcotráfico por un gran jurado, con orden de aprehensión, con solicitud de detención provisional con fines de extradición. El señor está en su casa. ¿Por qué? Porque es de Morena. Andy está mencionado en por lo menos 2 carpetas de investigación. No lo decimos nosotros. Son sus carpetas de investigación. ¿Qué sucedería si este fuera un país donde se aplica la ley? Pues que habría una investigación a fondo. No la va a haber.
0: Así las cosas. Son las 7:10. Déjeme hacer rápidamente un corte de estación, un corte comercial. Y regresando, le tengo mucha información en esta jornada vespertina de Así las cosas, Querétaro. Voy al corte, regreso. No le cambie.

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Llegamos a la semana Gallagher. Esta semana, Noel y Liam por fin llegan al estadio GNP para dar dos conciertos que agotaron sus entradas en minutos. Y esto se ha repetido en cada una de las ciudades en las que se han presentado, convirtiéndose en el regreso más esperado en la historia de dos estrellas del rock.

0: Estamos ya de regreso en esta jornada informativa y vamos rápidamente arrancando con las informaciones que hoy se generaron en el estado. Hoy hubo rueda de prensa. El Partido Acción Nacional habló de este protocolo 6 de 6 que presentó el gobernador Mauricio Curi González la semana pasada. Oiga, por cierto, este fin de semana no sacó el gobernador en sus redes sociales su anuncio dominical. Esta información pues salió en el domingo anterior. ¿En qué consiste este protocolo 6 de 6? Dice el gobernador que para que cualquier aspirante a un cargo de elección popular se registre en un partido político, tendría que cumplir con 6 temas. La declaración patrimonial, que incluye propiedades, cuentas en el extranjero, inversiones y criptomonedas. La declaración fiscal, que acredite el cumplimiento de las obligaciones tributarias. La ausencia de conflicto de intereses, que garantizaría que los intereses personales no afecten la función pública. Ahí tengo algunas opciones. Observaciones también para quienes hoy están ostentando el poder en distintos niveles. Antecedentes penales, presentar una constancia de no contar con registros criminales, no ser deudor alimentario, es decir, que compruebe que el candidato cumple con sus responsabilidades familiares, candidato o candidata, por supuesto, y una prueba de adicciones y controles adicionales, exámenes toxicológicos, la disposición a usar el polígrafo. Y bueno, pues esto es parte de lo que ha dicho el gobernador del estado. Hay algunos que aseguran que esta 6 de 6, este protocolo 6 de 6, ya está en la ley federal. Y tal y como lo refirió hoy hace unos cuantos minutos Santiago Nieto Castillo, pues está ya contemplado en la ley una serie de candados para evitar que los partidos políticos pues se filtren a los partidos políticos, pues algunos personajes o perfiles que estén vinculados con el crimen organizado o pues que tengan vínculos con algunos grupos generadores de violencia. Lo que sucedió esta tarde en la rueda de prensa de Acción Nacional es que Martín Arango, presidente de este partido en el estado, dijo que pues que no tenía dedicatoria, pero que si a Morena no le acomodaba, pues por algo había de ser, ¿no? Le voy a contar justo lo que dijo hoy Martín sobre esta iniciativa, que por cierto el Partido Acción Nacional respaldó públicamente, y de hecho ahí se dieron cita varios personajes que por cierto vi ahí 2 que 3 caras que no habían aparecido en el Comité Directivo Estatal de Acción Nacional y que por cierto hoy aparecieron. Y pues lo más relevante de esta información es 2 cosas, que dice Acción Nacional que no tiene dedicatoria y segundo, que Acción Nacional como partido político, que es más que obvio, respalda esta propuesta del gobernador del estado, Mauricio Curi González. Vamos con los datos.
1: Propuesta del gobernador Mauricio Curi para contrarrestar la presencia de narcocandidatos durante el proceso electoral local para el próximo año no es un ataque directo a Morena. Eso lo aseguró Martín Arango, presidente del Comité Directivo Estatal del Partido Acción Nacional.
2: ¿Consideran excesivo para ellos pedir estas garantías o que cualquier persona que aspire a aparecer en una boleta electoral se transparente ante los ciudadanos? ¿O existe alguna razón para que sus próximos candidatos tengan dificultades de acreditar con pruebas elementales que debe de cumplir cualquier servidor público? Esto no es un requisito contra Morena, aunque algunos así le han dado la lectura, pues por los vínculos que se les han demostrado con el narcotráfico, en no un caso de excepción, que es el de Rocha Moya.
1: Cuestionó el rechazo que han manifestado integrantes de dicho partido ante la petición del gobernador Curi de garantizar la participación de candidatos más transparentes. En ese sentido, garantizó que el PAN someterá sin excepción a todos sus candidatos a cumplir con el protocolo, para así brindarle la certeza a la ciudadanía de que ninguno de sus aspirantes cuente con vínculos con el crimen organizado. Finalmente apuntó que la postura que han adoptado actores de Morena al solicitar que el protocolo también contemple elementos en contra de la corrupción, nepotismo y tráfico de influencias, se trata de, en realidad, de una estrategia para incentivar las narrativas de odio y desviar el tema.
0: Así las cosas. Bueno, pues mire, por un lado, el Partido Acción Nacional se pronuncia en este protocolo 6 de 6 que presentó el gobernador del estado. Y por otro lado, ahí en esa misma rueda de prensa, los reporteros y reporteras le preguntaron a Martín Arango cuál era la postura de Acción Nacional en torno a la contratación de toda la familia presa ahí en el municipio de Querétaro. Está el papá, la mamá, la hija es regidora, Mari Carmen Presa, y el hijo es secretario de Servicios Públicos Municipales, Armando Presa. Dice Martín Arango que eso no es nepotismo, porque Mari Carmen Presa, quien es regidora síndica, no tiene facultades de contratación. Le dejo la nota y después de ello platicamos usted y yo aquí en este espacio.
1: El hecho de que diferentes integrantes de la familia de la síndica Mari Carmen Presa figuren en la nómina del municipio de Querétaro no es un caso de nepotismo. Eso lo aseguró Martín Arango, presidente del Comité Directivo Estatal del Partido Acción Nacional.
2: Del primer caso que comentas, a ver, a mí me parece que no puede llamarse nepotismo porque no hay, en el caso de la regidora Mari Carmen Presa, pues no existe ni cuenta con las facultades de contratación del Poder Ejecutivo Municipal, por así decirlo.
1: Apuntó que la funcionaria no goza de facultades para contratar a sus propios familiares y que dicha postura es en realidad la que fomenta un discurso negativo en contra de personas que han dedicado su vida al servicio público. Puntualizó que lo ilegal sería que alguien con las facultades de contratación incorporara a toda su familia dentro de la nómina, pero como no es el caso, no cuenta con ilegalidad. De igual manera, reiteró que existieran irregularidades, sería necesario que se presentaran denuncias correspondientes. De lo contrario, queda en politiquería.
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0: Bueno, a ver, ¿qué es el nepotismo? ¿Qué implica el concepto y la práctica del nepotismo? Es el uso de un cargo público, ojo, uso de un cargo público para dar empleo o favores a familiares o amigos por lealtad en lugar de mérito. Esto es lo que define la Real Academia, que es el nepotismo. Lo vuelvo a repetir, es el uso de un cargo público para dar empleo o favores a familiares o amigos por lealtad en lugar del mérito. Yo no estoy acusando que Mari Carmen Presa haya sido la responsable de las contrataciones de papá, mamá y del hermano. Seguramente no. Tampoco acuso a Armando Presa, secretario de Servicios Públicos Municipales, de ser el responsable de contrato de mamá, papá y el empuje de la hermana como regidora síndica. No, ni tampoco digo que papá y mamá hayan sido los que hayan movido los hilos para que la regidora síndica haya llegado a ese cargo. Porque, ojo, los regidores y regidoras llegan también, digamos, en las boletas, por el uso del voto directo que usted y yo ejercemos en una jornada electoral. El tema aquí es que si... A ver, quiero decirlo, quiero utilizar las mejores palabras para no ofender ni generar ninguna suspicacia. Si atendemos a la declaración que acabo de... al concepto que acabo de compartirle de nepotismo, entonces estamos frente a una circunstancia que es subjetiva. No es que Mari Carmen o la mamá o el papá o Armando extiendan los contratos para contratar a sus familiares o hacer dar favores. Me parece que no va por ahí. El tema es la lectura política. Hay cosas que tienen una lectura política, social, correcta o incorrecta. Y es ahí en donde me parece que tiene que aplicar la prudencia de un gobernante. No se trata de que en apariencia no haya nada irregular. Se trata de la lectura que le damos a esos acontecimientos, a esas acciones. Y dígame usted, si no se lee mal, que toda una familia cobre en una administración municipal. Yo no digo que ellos tengan la culpa, no. Yo le doy todo mi respeto a Mari Carmen, Armando y a sus papás, que no conozco, pero de entrada pienso que estas personas son honorables, ¿no? Ese es el primer pensamiento que tengo. Es una familia honorable. Lo que sucede ahí, empujado por una administración municipal que lo que busca es pagar o no favores, no lo sé, eso ya es otra lectura. Y hay cosas que políticamente son correctas o políticamente son incorrectas. Y este tipo de cosas son las que se leen y que de repente incomodan y pueden generar justo eso, una lectura incorrecta. Me voy al corte, son las 7:26 y regreso con más información en esta jornada vespertina de Así las Cosas. Maneje con cuidado, sigue lloviendo.

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1: Presentan el segundo informe de actividades de la legislatura local. El presidente de la mesa directiva dice que la actual legislatura se distingue por su pluralidad. Confirman la publicación en el diario oficial La Sombra de Arteaga del decreto del Parque Los Alcanfores como área natural protegida. Recurso para el Dren Peñuelas está garantizado, asegura el presidente municipal de Querétaro. Adelantó que la obra concluirá en noviembre de este año.
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2: Quien esté libre de haber remojado una galleta en leche alguna vez en su vida, que tire la primera piedra. Podríamos decir que es un reflejo humano y que prácticamente nadie se ha podido resistir, al menos de probar. Y es que déjenme decirles que no es su poca fuerza de voluntad, esto está perfecta y científicamente calculado. Cuando remojas una galleta en leche, en realidad cambias todo sobre ella: la textura, el sabor y su composición química. El secreto es un grupo de aditivos químicos llamados emulsionantes. Hay algunos líquidos que no se mezclan naturalmente, por ejemplo, agua y aceite. Los compuestos que logran que estos dos líquidos opuestos coexistan felices se llaman emulsionantes. ¿Y a qué viene esto al caso con las deliciosas galletas? Déjenme decirles que tanto el chocolate como la leche contienen emulsionantes. Los que están en el chocolate permiten que los ingredientes grasos, como el aceite y la manteca de cacao, se mezclen con ingredientes sin grasa, como el agua y el cacao en polvo, además de mantener la grasa en la leche. Esta deliciosa magia, conocida también como ciencia, es llevada al siguiente nivel cuando las galletitas son de chocolate y se sumergen en leche, o bien cuando las galletitas son de vainilla y se sumergen en leche con chocolate. ¿Por qué? Porque los emulsionantes de ambas sustancias interactúan en la lengua, logrando una tremenda explosión en las papilas gustativas, porque la leche calma la dulzura intensa del chocolate y los emulsionantes ayudan a suavizar el sabor, lo que le da la perfecta relación de sabor y textura a la galleta. Así que ya lo sabe, la próxima vez que lo critiquen por andar chopeando, dígales a los envidiosos que solo está llevando a cabo una experiencia científica y culinaria de primer nivel.
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4: ¿Sabías que tener una mascota impacta positivamente en tu cerebro y bienestar? Esto sucede gracias a la interacción, lo que aumenta la producción de oxitocina, conocida como la hormona del amor, que reduce el estrés y la ansiedad. Además, cuidar de un animal estimula áreas relacionadas con la empatía y la conexión social. También puedes mejorar tu estado de ánimo y disminuir la sensación de soledad. En resumen, una mascota no solo es compañía, sino un gran aliado para tu salud mental.
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Estamos ya de regreso, 7:31 PM en el tiempo del centro de la República, y vamos rápidamente a revisar informaciones pendientes. Una polémica que generó desde el año pasado en la legislatura local, Claudia Díaz Gallo, diputada del PAN, del Partido del Trabajo, pero pues ya no es del Partido del Trabajo, ahora es diputada por Morena, bueno, que forma parte de este bloque de la 4T, Claudia echó a andar una comisión de revisión de cuenta pública que al parecer había quedado sin funcionar desde hace por lo menos 2 legislaturas. Con el arranque de esta comisión de revisión de las cuentas públicas, se reactivó 2 cosas importantes que me parece los medios de comunicación olvidamos. La Entidad Superior de Fiscalización, este ente fiscalizador de las cuentas públicas de todos los entes públicos, no es un empleado, en teoría, del gobierno estatal. Se supone que quien es su jefe, operativamente hablando, es precisamente la legislatura. Pero de repente en el camino a los medios de comunicación, e insisto en ello porque los medios somos finalmente aquellos mediadores entre usted y la realidad que las organizaciones o las instituciones públicas quieren implantar. Y lo digo así porque lo que usted escucha en los medios de comunicación, lo que lee o ve en los medios de comunicación, media ese cachito de realidad que una institución pública quiere hacerle creer. Entonces, la Entidad Superior de Fiscalización no es una dependencia de gobierno del Estado. Es un ente autónomo, pero que le rinde cuentas a la legislatura local. Durante por lo menos 1 sexenio, si no es que un poquito más, la Entidad Superior de Fiscalización pues ha estado mediando, no ha estado informando,

0: es en las cuentas públicas de Tequisquiapan y el municipio de Huimilpan. No quiso dar datos, lo que sí dijo es que estas observaciones pronto se darán a conocer a propósito del ejercicio de difusión que hace, pues solamente desde su cuenta, solamente desde la página oficial de la Entidad Superior de Fiscalización. Vamos a escuchar las declaraciones de Javier Covarrubias, titular de esta entidad fiscalizadora en el estado de Querétaro.
1: Es que en la cuenta pública de 2025 sigue estando bajo revisión, la cuenta pública de 2024 está próxima a ser entregada al Tribunal de Justicia Administrativa. Eso lo informó Javier Covarrubias, titular de la Entidad Superior de Fiscalización del Estado de Querétaro.
2: El universo que yo había platicado, nos habíamos quedado cerca de 40 asuntos. Sin embargo, estos 40 asuntos, algunos se han ido solventando. Y de los que tenemos todavía, el primer bloque que ya tenemos listo son alrededor de unos 5 o 6 asuntos. Y aquí déjame hacer el paréntesis, la unidad de investigación respecto de estos temas es una unidad de 5 personas. Por eso es que vamos un poquito parecería a un ritmo un poco más lento.
1: Indicó que la unidad de investigación se integra por un total de 5 personas, por lo que la revisión podía demorar un poco, pero lo que busca es que se realice de manera minuciosa. Covarrubias señaló que las observaciones consisten en conductas graves, que recaen en la inexistencia de documentación que soporte el servicio brindado a la contratación, y aunque todavía están en una etapa de deslindar responsabilidades, el funcionario señaló que son conductas que no deberían suceder. Finalmente, apuntó que no podría brindar ni detalles precisos sobre el tipo de faltas que han sido detectadas. Sin embargo, apuntó que han sido detectadas en las cuentas públicas de Tequisquiapan y Huimilpan.
2: Hay algunos casos en donde hemos ido identificando que no caen en la cancha los proveedores, pero sí en la cancha de responsabilidad administrativa por parte de los servidores públicos, ¿no? Esto quiere decir que fue un procedimiento licitatorio o un procedimiento de adjudicación directa discorde al marco normativo.
3: Así las cosas.
0: Bueno, pues se darán a conocer estas observaciones, 2 municipios particularmente, Tequisquiapan y Huimilpan. Hasta donde recuerdo, Huimilpan fue del Partido Verde, salió en el 24 el Verde, y Acción Nacional, ¿no?, salió de Tequisquiapan en el 24. No me acuerdo, pero ahorita le investigo. Ahorita es Morena, pero antes creo que era Acción Nacional, ¿no? Bueno, ahorita le digo, pero bueno, mientras tanto, pues la Entidad Superior de Fiscalización estará terminando las observaciones también de las del 2025. Vamos con otras cosas, 7:37, este fin de semana, en el marco del Día Internacional de las Víctimas de Desaparición Forzada, hubo eventos, particularmente este domingo, el colectivo Buscando a Juan, Buscando a Todos y otros tantos, realizaron algunas actividades durante sábado y domingo para tratar de concientizar a propósito de este tema, que no es un tema desconocido para Querétaro. En Querétaro también, desafortunadamente, hay desapariciones.

0: Déjeme ver si la tenemos. La tenemos, Fabi, no la tenemos. La recuperamos, no la recuperamos. Necesitas más tiempo. 7:38. Y ya le decía, este fin de semana, este grupo de colectivos hicieron varias acciones. Entre las acciones que se presentaron, pues hubo una pinta, esto me parece importante comentarlo, hubo una pinta dentro de una de las fiscalías especializadas en desaparición forzada, que está en el municipio de Corregidora, y bueno, pues esto es importante decirlo, es la primera vez que un recinto oficial se presta a este tipo de manifestaciones. Yo diría, no tenían de otra, ¿no? Porque si hubiera sido una negativa expresa, pues evidentemente hubieran tenido severos problemas y severas y duras críticas a propósito de la negativa en este tipo de actividades. Ahora sí, vamos con la información.
1: En el marco de Día Internacional de las Víctimas de Desapariciones Forzadas, que se conmemora el 30 de agosto, el colectivo Buscando a Juan, Buscando a Todos y Otros Más realizaron

0: Una jornada de actividades durante el sábado y el domingo, iniciando con la pinta de un mural en las instalaciones de la Fiscalía Especializada en Desaparición Forzada, ubicada en el municipio de Corregidora. Es la primera vez que en un recinto de la Fiscalía se autoriza a manifestar el sentir de un movimiento a través de la pintura en una de sus bardas. El mural tiene la intención de representar a las personas que actualmente están desaparecidas en la entidad, por lo que contiene colores de la diversidad, así como las personas en las fichas de búsqueda, frases de las familias y las herramientas que utilizan las madres buscadoras para llevar sus propias investigaciones y hacer las excavaciones correspondientes. Las organizaciones integrantes señalaron que la intervención en la fachada de la dependencia y de la Comisión Local de Búsqueda constituye una manifestación de memoria y una postura frente a las autoridades sobre la responsabilidad del Estado en la localización de personas ausentes. Durante el encuentro, las familias destacaron la participación de diversos colectivos del Estado de Querétaro e hicieron un llamado a la colaboración mutua entre quienes realizan las labores de localización en la región.
1: Es algo simbólico para decir que en Querétaro sí hay personas desaparecidas, que siguen desapareciendo todos los días. Y bueno, vamos a intervenir este espacio para hacerlo nuestro, para decir que en Querétaro hay personas desaparecidas, que la Fiscalía Especializada en Desaparición Forzada tiene que trabajar hasta encontrarles, hasta regresarles a casa, y tiene que trabajar de la mano de las familias, de las víctimas, de sus usuarios. La Fiscalía Especializada no puede ser una fiscalía a puerta cerrada, no puede ser una fiscalía que no tenga un diálogo constante con las familias.
0: En el lugar se expuso también la falta de un registro oficial preciso sobre el número de personas no localizadas en la entidad, además de ser necesario que la autoridad realice diferentes acciones y reformas al marco legal, como la legislación federal en la materia, la elaboración de un censo oficial de víctimas, el acompañamiento de la Secretaría de Seguridad Pública en los recorridos de campo y el ingreso a los recintos penitenciarios. De igual forma, plantearon la necesidad de mantener esquemas de trabajo conjunto entre la Fiscalía y la Comisión de Búsqueda, el establecimiento de servicios de atención continua durante todo el año y la aduana de accesibilidad en las dependencias para la atención de personas adultas mayores, hablantes de lenguas indígenas o con alguna discapacidad. Respecto a la relación con las instituciones locales, los colectivos hicieron referencia a los antecedentes de intervención policial registrados en años anteriores y señalaron la persistencia de tratos inadecuados hacia las familias durante las revisiones de archivos e investigaciones periciales, por lo que recalcaron que la apertura gubernamental debe ser completa en los procesos de atención y localización. Como parte de las actividades, el domingo también realizaron una misa en el Templo de la Cruz. Posteriormente inauguraron el Festival La Memoria a las Calles, donde hicieron talleres, conservatorios, obras de teatro y baile en Plaza Fundadores, todo esto abierto al público con el fin de difundir la lucha a la que se enfrentan todos los días.
2: 7:42 PM, y bueno, pues esta jornada de búsqueda que se llevó a cabo este fin de semana y que debe de dejarnos, pues evidentemente, una lección. ¿Qué es lo que como sociedad estamos dispuestos a hacer o no a hacer para acompañar a aquellos que han vivido una circunstancia tan terrible como esta, la de la desaparición forzada? No es solamente la manifestación, no es solamente el pronunciamiento, es que eso a todos y todas nos atraviesa de una u otra manera, y me parece que lo que nos hace mejores sociedades, pues es precisamente eso, compartir por lo menos una condición de comprensión, de acompañamiento. Si bien no podemos hacer nada en una condición como estas, sí podemos acompañar y escuchar. Y hablando de seguridad, el presidente municipal de Huimilpan, por cierto, habló sobre las fronteras que tiene Huimilpan con dos estados de la República Mexicana que son complicados, Guanajuato y Michoacán. Resulta que en los últimos días, hemos estado escuchando pues algunas algunos eventos desafortunados en Guanajuato, en Michoacán, no se diga. Bueno, ya escuchábamos a Zacatecas con estas condiciones ahí, desafortunadamente, de violencia en un estado de la República Mexicana que ya está más un poco para el norte, pero pues que Michoacán y Guanajuato no han estado lejos de eso. Y resulta que dice el presidente municipal en Huimilpan que están reforzando las fronteras en materia de seguridad con Guanajuato, Michoacán. Son algunas de las prioridades, dice Jairo Morales, presidente municipal de Huimilpan. Vamos rápidamente a rescatar esta información.
0: El resguardo y la vigilancia en las fronteras con los estados de Guanajuato y Michoacán es una de las prioridades en materia de seguridad para el municipio de Huimilpan, afirmó el presidente Jairo Morales. Detalló que para atender la situación en las franjas fronterizas, la administración mantiene coordinación con el Ejército Mexicano, la Guardia Nacional, la Secretaría de Seguridad Ciudadana del Estado y las corporaciones en la zona metropolitana. Morales recordó que como una de las acciones se dio un aumento del 11% al salario de los elementos policíacos, además de que se agregaron más de 8 patrullas, motocicletas, drones y uniformes. De igual manera, se construye una base de vigilancia en la localidad de Lagunillas, la cual cuenta con una patrulla y una ambulancia, además de ejecutar trabajos de rehabilitación en distintas delegaciones para establecer presencia policial permanente. Respecto a los proyectos a mediano plazo adelanto, se prevé construir una nueva sede para la Secretaría de Seguridad Pública Municipal, obra que iniciará con una bolsa presupuestal de 8 millones de pesos en una primera etapa, que prevé la habilitación de un centro de comando para concentrar las operaciones del sector. En el municipio, afirmó, la policía mantiene recorridos de vigilancia y trabajo conjunto con comités ciudadanos en las comunidades para la atención de reportes vinculados con faltas administrativas y consumo de bebidas alcohólicas en la vía pública.
3: Sobre todo blindar nuestras fronteras, sobre todo con el estado de Guanajuato y de Michoacán, seguir trabajando de forma coordinada con los tres niveles de gobierno, el Ejército, Guardia Nacional, Seguridad Ciudadana, Fiscalía y por supuesto las policías metropolitanas. Y bueno, pues también el reto es hacer equipo con la ciudadanía, porque la seguridad no solamente es trabajo del gobierno, es un trabajo en equipo con los ciudadanos, cuidarnos entre todos.
0: En cuanto a los hechos registrados la semana anterior en la comunidad de Los Bordos, donde dos personas perdieron la vida, el alcalde precisó que las indagatorias correspondientes ya están bajo jurisdicción de la Fiscalía General del Estado.
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2: Déjeme hacer un corte, son las 7:46. ¡Ay! Ya cambió el reloj, 7:47. Regresamos para ir cerrando este espacio informativo. ¡Qué rápido se me fue! ¡Qué barbaridad! Bueno, voy al corte y regreso. No le cambie, estamos ya perfilando el cierre de este noticiario.

0: 7:50. Ay, el tiempo se me está terminando rapidísimo. Mire, la semana pasada hubo un incendio en la colonia Peñuelas. Una casa se incendió y muchos especularon sobre la posibilidad de que ese incendio hubiera sido provocado por algún tema con la empresa constructora a cargo de la obra del tren Peñuelas en aquella zona. Hoy le preguntaron al presidente municipal, Felipe Fernando Macías Olvera, y dice que no, que esto no tiene nada que ver con la constructora. El incendio fue punto y aparte, y que pues los peritajes técnicos emitidos por la Coordinación Municipal de Protección Civil descartaron cualquier relación con los trabajos de infraestructura en el dren Peñuelas. Aquí los datos.
1: La empresa constructora a cargo de las obras en la zona de Peñuelas no tiene ninguna vinculación con el incendio de una vivienda que se registró el pasado viernes, aclaró el presidente municipal de Querétaro, Felipe Fernando Macías Olvera. Explicó que de acuerdo a los peritajes e informes técnicos emitidos por Protección Civil del municipio de Querétaro, no existe relación alguna entre los trabajos de infraestructura que se realizan en el lugar y el incidente reportado por los propietarios del inmueble. Independientemente de las investigaciones técnicas y los procedimientos correspondientes, dijo, la administración municipal brinda atención inmediata a las personas afectadas, además de que afirmó se dará acompañamiento continuo y asistencia económica para cubrir los requerimientos derivados de la contingencia.
2: Es que no está ligado un tema con el otro. No hay ninguna relación de una cosa que estuviera estar ligada a la obra, no está relacionada. Independientemente de eso, también todas las investigaciones técnicas se dan. En estos casos, los procedimientos hacen por parte de Protección Civil. Aquí lo importante es que estamos acompañando a la gente.
1: Macías Olvera añadió que la autoridad mantiene comunicación constante con los habitantes de la calle Obreros y vías aledañas para atender cualquier eventualidad.
0: Así las cosas. Y seguimos con Peñuelas. Resulta que hubo una riña este fin de semana en aquella zona. Y a propósito de esta riña, una persona desafortunadamente perdió la vida. Sin embargo, la autoridad ha confirmado que ya se detuvo a esta, pues, al menos con la presunción de que esta persona pudo haber causado la muerte en esta riña. Desafortunadamente, parece que Peñuelas está tocado por una especie de, pues, de drama. Ahí se conjugan muchas cosas y ahora una riña que cobró la vida de una persona.
1: Una persona ya fue detenida como presunto responsable de quitarle la vida a otra en una riña que se registró en la colonia Peñuelas el domingo por la tarde, confirmó el fiscal general del estado, Víctor de Jesús Hernández. Añadió que esta persona ya contaba con antecedentes penales y una orden de aprehensión activa, aunque no detalló la causa. Refirió que una vez que se lleve a cabo la audiencia inicial se dará mayor actualización sobre el tema a través de un boletín informativo.
3: Les puedo adelantar que cuando se identifica el perfil de la persona se pudo confirmar que era una persona que ya también tenía previamente antecedentes de violencia e incluso contaba con una orden de aprehensión. Nosotros pudimos identificar y al día de hoy les puedo asegurar que la persona se encuentra detenida. En breve se estará resolviendo su situación jurídica.
1: Sobre este hecho, el secretario de Seguridad Pública del municipio de Querétaro, Juan Luis Ferrusca Ortiz, explicó que las policías municipales acudieron en calidad de primeros respondientes, por lo que conoce que varias personas estaban ingiriendo bebidas alcohólicas al interior de un taller mecánico en la calle Jardineros de la colonia Peñuelas y salieron a relucir temas y problemas añejos entre familiares de grado político, que concluyó en lesiones a dos personas, una que perdió la vida en el lugar y la otra que fue atendida de forma inmediata y no presentó heridas de gravedad. Ferrusca Ortiz reconoció que prevenir este tipo de riñas es complicado porque surgen al interior de una propiedad privada, además de que están influenciados por el consumo de bebidas alcohólicas.
0: Así las cosas. Ya nos vamos, le agradezco mucho que nos haya acompañado en esta jornada informativa, 7:55 de la tarde, y usted se queda con la programación de esta señal, la de W Radio. Gracias, Fabi Hernández en controles y producción. Yo soy Claudia Ivonne Hernández Torres, de este lado del micrófono. Mañana, en punto de las 9, la edición matutina de Así las Cosas Querétaro. Descanse, pásela bien.

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0: Buenas noches, 8 de la noche, 20 horas en la Ciudad de México. Felicidades a todas esas mamis y papis que forraron libros express. Y ayer también, además de forrar libros, felicidades a todos aquellos que vencieron su muro, su techo, a todos los que corrieron el maratón de la Ciudad de México, felicidades, aplauso para todos, felicidades a todos menos a ti que hiciste trampa, tú no tienes mi felicitación. Alex, buenas noches.
1: Buenas noches, Pepe, sí, tienes razón, bienvenidos primero a As en W. Tienes razón, no hay que ser trampa, ¿qué es eso? Ya no está de moda, ¿no? Eso déjeselo a los políticos. Nosotros, los civiles, pues, trataremos de hacer bien las cosas. Bienvenidos a este programa donde no vamos a hablar de las trampas, bueno, de repente a lo mejor sí, sino de lo que está haciendo Cruz Azul. Les vamos a platicar cuál es el plan que tiene para ir haciendo como un registro de todos sus seguidores en el mundo, esta nación celeste, la nación azul. De nuevo la promesa del estadio, y parece ya, es un hecho, Eric Lira, y qué bueno, sí, se va al Mónaco. Les daremos los detalles de eso, también de la presentación de Santi Jiménez hablando de ex Cruz Azulinos con su nuevo equipo, el Porto, en Portugal. ¿Qué pasó con la hormiga González? Lo tuvimos aquí en Claro Sport, por supuesto. Eliño, Mozo, Cáceres, Carlos Álvarez, usted no sé si lo ubique, este jovencito español, muy bueno. En fin, muchos jugadores se mencionan para irse fuera de nuestro país o para venir a jugar al fútbol mexicano. ¿Por qué? Porque son fechas, son horas ya previas al cierre de registro de Europa, ¿no? De todas las ligas, dura un poco más el de Rusia. En fin, hay muchos temas que queremos compartir con todos ustedes. También la despedida, otra vez, lo sé, pero esta parece definitiva, de Messi con su selección nacional, la selección argentina. Y ahora sí, presento a mis compañeros con muchísimo gusto. Arranco hasta Miami con Miguel Gurwitz. ¿Cómo estás, Miguel? Buenas noches. No se te escucha, no sé si estás muteado. ¿No? Ahorita regreso contigo y me sigo con Esteban Garrido. ¿Cómo estás, Stevie G?
2: ¿Qué pasa, Alex? Qué gusto saludarte a toda la gente que nos está acompañando. Pues el América viajó ya a Estados Unidos para la Leagues Cup y viajaron todos, sí, incluido Sebastián Cáceres. Es buen tema, por supuesto. Estaremos platicando qué tantas posibilidades tiene de salir porque le quedan menos ya de 24 horas al mercado allá en España.
1: O sea, es como el Julián Álvarez del América.
2: Ah, sí, así no lo deja, no lo deja.
1: Es que se supone que él ya se quiere, ir, ¿no?
2: Desde
1: ya
2: hace tiempo.
1: Cuando renovó con la lana.
2: Oh, yo qué chismoso. No sé. Cuando renovó, ¿te acuerdas, Alex? Que renovó hace 2 años, si no mal recuerdo. Sí, sí. Era para venderlo en una mayor cantidad y que América ganara y que Cáceres también se pudiera completar eso. Pues sí, en el América.
1: Bueno, jugó un buen mundial. Digo, para lo que fue Uruguay. Sí, sí. Jugó un buen mundial. Miguel Gurwitz, buenas noches.
3: Ahora sí.
1: Ahí estamos.
3: Te decía, Ale, yo creo que hoy es. Saludos, TV. Yo creo que hoy es un día de nostalgia en general, para todo el que le guste el fútbol, el adiós de la selección de Messi. Y esto quiere decir que, bueno, que le queda muy poquito tiempo en el fútbol en general. Messi seguía jugando al fútbol para jugar la Copa Mundial de Fútbol. Se quedó en la orilla, ¿no? De conquistar el bicampeonato. Y esto solo nos deja saber que el retiro de Messi está más cerca que nunca. Por lo pronto, repito, pues es un día, seas argentino, brasileño, pues ver jugar a Messi es siempre un deleite.
1: Sí, de acuerdo. Es que el comandante dijo, me voy el próximo año, y Messi dijo, pues de una vez, ¿ya? Bien, vámonos ya.
2: Es momento.
1: En fin, pero no vamos a arrancar por ahí, sino por Cruz Azul. Víctor Velázquez, el ingeniero Víctor Velázquez, presidente de Cruz Azul y de la cooperativa, ofreció esta tarde una conferencia de prensa. Había sorpresas. La primera es que habló de un nuevo concepto, les platico. Es la campaña de afiliación para los aficionados. Resulta, y esto también, Miguel, Stevie, esto es la verdad una maravilla. Se habla de la Nación Azul en el comunicado para la gente Claro Sport y en AS.com lo podrán ver aquí, el comunicado de la directiva Cruz Azulina. Qué maravilla, Miguel, de entrada para cualquier equipo importante, poder afiliar y poder registrar los datos de la mayor parte de sus aficionados, así, simplemente con una campaña de vamos a afiliarte, bienvenido a la Nación Azul. Te metes a esta página, hay un registro y generas un certificado oficial. ¿Para qué te sirve ese certificado oficial? Absolutamente para nada. La plataforma, por cierto, permitirá registrar a familiares y a hijos, es decir, yo soy fulanito y mi hija también le va sí. al Cruz Azul y se llama tal. Imagínate, Miguel, la cantidad de datos que va a recabar Cruz Azul de sus aficionados.
3: Sí, sí, digo, ya sabrá cada aficionado qué, qué hace con su información personal, o sea, cuál es el beneficio de volverte oficialmente un seguidor de Cruz Azul, porque eso es el beneficio, ¿no? Volverte un aficionado oficial. Ok, perfecto. ¿Qué beneficio voy a tener?
1: ¿Tu
3: voy
1: certificado?
3: A tener descuentos, ¿no? Voy a tener... ¿Cuál va a ser el beneficio del aficionado por entregar sus datos?
1: ¿No? ¿Un papel? No sé. Un papel electrónico, que lo puedes tú imprimir en tu casa o en la papelería de la esquina y lo enmarcas.
2: Y que todo el mundo sepa.
1: Ya soy que eres celeste de corazón y oficial.
2: Oficial, sí, porque ahorita todavía no soy.
1: Sí, aguas con esto, digo, y arranco por ahí, porque es importante. Acuérdense que la federación acaba de ser seria e importantemente multada por justo el mal manejo de todos estos datos que se tienen que poner cuando le pides información oficial a la gente. Es decir, tienes que estar, no sé, avalado por el gobierno para el manejo de estos datos y que te digan no, todo, todo, o sea, porque es información personal.
2: Sí, sí.
1: Es información importante, es información personal. Me imagino que para saber si sí existen o no, les pedirás una identificación oficial, no sé. Sí,
2: Cruz Azul, viendo ese lo que sucedió con la Federación Mexicana, pues debería ser mucho más cuidadoso también, ¿no? Porque lo decía Miguel, ¿cuál es el beneficio? ¿Para qué lo hacen? ¿El aficionado qué va a tener a cambio y demás? Nada más levanta como ciertas dudas en ese tema, ¿no?
1: Digo, a ver, por ejemplo, yo digo, es que caemos de repente. Yo tengo mi credencial del Real Madrid.
2: Sí.
1: Y todos, porque tienes que dar un correo y tal, y todos los días casi te están llegando, mira el jersey, qué bonito, y te hago un 5% o un 10% de descuento porque tú tienes tal otra credencial, ¿no? Pues ya, nada más pedir el envío ya me sale más caro que irla a comprar a la tienda de que me quede cerca de la casa. Pero es una práctica normal, por eso digo, qué maravilla los equipos de fútbol que tienen acceso a toda esa información. Luego entonces, Miguel, ya lo hemos platicado, no sé, 30 veces, no lo sé, ya va mucho, ¿no? Para esto, para este fin, entonces, el presidente Cruz Azul, no sé si Pepe tenemos el audio, vuelve a sacar el tema del estadio. Dice que para él es un tema de vida. Pero yo no sé si sea tan cierto o otra vez viene la promesa para que te afilies. Pero aquí está Víctor Velázquez hablando del tema del estadio.
4: No queda todavía, no vamos, sobre todo, siempre preguntan por el estadio. Estamos trabajando para ya próximamente tener el estadio, es uno de nuestros proyectos que tenemos en la institución, sobre todo prioritarios. No ha sido fácil, sobre todo por los terrenos, pero que siempre a donde vamos nos preguntan. Efectivamente, ya tenemos varias opciones, solamente falta ya irlas concretando y próximamente esperemos que en un corto plazo les demos la gran noticia de iniciar la construcción de nuestro estadio.
5: Y de ida, bueno, hasta hace un momento ya supe que pues ya en Mónaco había liberado una plaza extranjero y que ya se estaba prácticamente concretando todo lo que ya llevamos en el proceso de...
1: Bueno, de una vez ya también el Inge en este audio nos da a conocer que ya está hecho lo de Lira, ya vamos para allá. Pero de nuevo, parece el meme de trabajar del Piojo, sí, sí. Pero ahora con el estadio, ¿no? De Cruz Azul.
3: Sí, no hay nada concreto. no hay nada concreto, o sea, porque incluso en esta larga, larga historia del estadio, en algún momento nos dijeron, ya están los terrenos, uh-huh. ya está el proyecto arquitectónico, ya está aprobado por el gobierno. No, o sea, ya nada más faltas tú con tu bandera. Era lo único, ¿no?, que faltaba en Cruz Azul. Yo insisto, o sea, está bien, ¿no? O sea, los equipos pueden tener acceso a la información siempre y cuando la manejen de manera responsable y ofrecen un beneficio a cambio. Descuentos, promociones, invitaciones. Me voy a afiliar, perfecto. ¿Cuál va a ser mi retorno en este otorgamiento de mi información personal? Pues habrá que ver, ¿no? Y que la gente sea muy cuidadosa.
2: Sí, porque el equipo algún beneficio saca de tener la información, ¿no? Totalmente, ¿no? Entonces, pues bueno, ya tienen mucho más personalizado todo este asunto. Todo el tiempo te están mandando cosas y demás. Compartías lo que sucede con el Real Madrid. De hecho, estoy intentando ingresar. Me salía que estaba en la fila de espera. O sea, sí hay gente que lo está intentando en estos momentos, ¿eh? Ya está habilitado el registro para la Nación Azul.
1: O sea, ¿vas a ser de Cruz Azul ya?
2: Quiero ver cómo es. Yo no, sabes que no, pero quiero ver cómo o sea, funciona.
1: Para Ricardo La Volpe eso es terrible lo que estás haciendo. Luego por eso se enoja.
2: ¿Ha de cambiar?
1: Sí.
3: No, dice que nosotros robamos. ¿Otra vez ganas de compartir tu información? Sí, también.
2: No. Solo quiero ver el inicio. ¿Qué es lo que me piden para hacer de la Nación Azul?
1: Súbelo a X, súbete tu INE, todo.
2: Imagínate, voy a tener mi número como aficionado celeste.
1: Bueno, pues digo, ahí está, se los queremos compartir. Ahora lo importante, Eric Lira, ya está. Balogun, ya lo desalojaron, ya lo vendieron al Everton. Y con esto, pues se concreta la transferencia, que ya estaba todo. O sea, ya habían arreglado los clubes, ya habían arreglado con el jugador, que había aceptado una reducción en su salario respecto a lo que ganaba con Cruz Azul. Ya tenía prácticamente dónde vivir, ya tenían sustituto, porque Alan Mozo ya fue presentado también, bueno, anunciado oficialmente por Cruz Azul para irse a la lateral derecha, y así Jeremy Márquez pues suelte esa posición y vaya al lugar que manejaba Eric Lira. Uh-huh. Ya estaba todo, pero bueno, faltaba eso, que tuvieran esa plaza de extranjero a disposición del mexicano. Afortunadamente, Miguel, afortunadamente para él, para el fútbol mexicano, ya se concretó todo y mañana a primera hora se estará haciendo esto oficial.
3: Ya, qué bueno, ¿no? Cambiamos de deporte, uno está encantado con Cruz Azul. Qué bueno, mira, va una liga en donde la presión es distinta, no te digo que sea menor, pero es distinta. El Mónaco es un equipo, no sé si cómodo sea la palabra correcta, pero es un lugar, digamos, para iniciar tu carrera más allá de la edad de Eric Lira. Creo que es una buena posición para caer en Europa. Es una liga de primera línea, vas a competir con equipos altamente capaces, sí. Con muy buenas ventanas hacia el fútbol de Europa. Entonces, creo que es una buena transferencia.
2: Sí, de acuerdo. Además, bueno, Eric Lira desde hace tiempo ya había manifestado el deseo, ¿no?, de ir al fútbol del viejo continente. Y me parece que de estas ligas donde normalmente caen algunos jugadores mexicanos, va a ser interesante, ¿no?, cómo lo puede hacer Eric Lira en el Mónaco. Yo todavía soy de los que creen que si tiene una o dos buenas temporadas, puede dar el salto, ¿no?
1: Digo, es un equipo que justamente, así como algunos cuadros en Países Bajos, uh-huh. se caracteriza por ser un trampolín, exactamente. Sí, sí, o sea, sí. Así le pasó hace muchos años a Rafa Márquez. Uh-huh. No se animaban tanto Real Madrid como Barcelona, estaban atrás del mexicano, por lo menos preguntando con mucho interés, y cuando se anima Mónaco, ahí van a observarlo. Claro. Y lo ven, y rápidamente el primero en tomar la decisión es el cuadro blaugrana, y bueno, la carrera que tuvo el defensor mexicano por allá. Entonces, bueno, sí, ojalá rápido se acomode.
2: Primero que triunfe allá.
1: El técnico además lo pidió, eso sí. También es una buena noticia. El brasileño lo vio en el mundialito de diciembre, porque se enfrentaron a ellos, al Flamengo, y luego vino el cambio a la liga francesa. Entonces, todo parece estarse ajustando. Ojalá tenga no solo un buen debut, una buena estancia ya en la Liga 1. Lo de Alan Mozo me llamó mucho la atención, compañeros, porque digo, me imagino la llamada, ¿no? De oye, Chivas, habla Cruz Azul, me interesa el almuerzo. Ya está ahí afuera de tu casa. Ya, tranquila.
2: Fírmalo.
1: Solo ábrele, ya está ahí. Oye, pero es que te iba a ofrecer, está bien. Ya,
2: lo que
1: está
2: sea,
1: bien.
2: Ya.
1: Mándamelo y no tú no te preocupes por los pagos. Muy rápido se arreglaron.
2: Muy rápido.
1: Digo, parece ser que Pachuca no iba a ser válida la opción de compra o no la hizo. Uh-huh. Y pues se mete Cruz Azul, dice, yo te lo compro. Cruz Azul dice, Pachuca dice, adelante, ¿no? En plena temporada, todos de acuerdo muy rápido.
2: Ya solo le falta el América, ¿no? Para estar en los cuatro grandes. Así la carrera de Alan Mosso. Vamos a ver a Cruz Azul. No, jamás. pero a Cruz Azul, claro que le faltaba este lateral por derecha. A ver, Jeremy Márquez lo estaba haciendo muy bien. A pesar de que no es su posición, estaba cumpliendo, ¿no? Pero nunca va a ser como tener a alguien nominal, alguien que naturalmente vaya en esa posición.
1: Lo viste el viernes allá en Aguascalientes. Jeremy Márquez, Miguel, muy bien. O sea, destacada participación. Vuelve a ganar la máquina. Se manda un golazo. Sí. Pero es más su posición.
2: Claro.
3: Sí, y esto me parece bien de Cruz Azul, ¿eh? O sea, que haya ido planeando qué voy a hacer, eso se llama prepararse, ¿no? O sea, entonces, la verdad es que todo lo hace bien, ya tenía el refuerzo listo, ya había hecho las pláticas necesarias, esto se llama planificar, ¿no? Y tuvieron tiempo para hacerlo, la negociación fue de, ¿qué? Casi un mes, ¿no? 3 semanas, un mes con el Mónaco, por lo menos.
1: Sí, qué bueno, pues ya, colorín colorado, ya se acabó esta historia.
2: A triunfar allá.
1: A triunfar, a seguir creciendo como futbolista. Uh-huh. Este grandioso contención recuperador mexicano que tuvo una Copa del Mundo fenomenal. No tuvo una Copa del Mundo fenomenal la Hormiga, pero pues ya también se fue, ya lo presentaron, ya debutó, tuvo 20 minutos. Y a ver, sé que hubo muchos comentarios y memes por las fallas. Pero caramba, ya tuvo minutos y tuvo 2 ocasiones frente al marco contrario. Parece, Migue, que así va a ser la historia. Que en la Liga Griega va a tener muchos rivales que se presten para hacer goles. Sí se vio nervioso, sí se vio tensón. Esa que tuvo de frente al marco y que la reventó contra el poste. Ese no es la Hormiga González, ¿no?
3: No, hay que recordar que tampoco andaba muy fino en Guadalajara, ¿no? Post-mundial no fue la misma, no fue el mismo jugador. Aquí hay una falla muy clara y sí para él deberá ser, que es una, no sé, una doble falla, ¿no? Pero por lo menos la primera, la de la pierna izquierda. Tendrá que ir a aprovechar las oportunidades rápidos. En Guadalajara puedes perdonar más porque era tu goleador. Aquí se tiene que ir ganando las... los minutos en la cancha. Entonces, podemos decirlo sin pelos en la lengua, no fue un buen debut para González.
2: Sí, no, de acuerdo. De hecho, la gente ya vio la jugada, no se coloca bien, o sea, es un delantero centro que pues, su gran cualidad, ¿no? Estar dentro del área y siempre posicionarse bien, nada más para empujar la pelota. ¿Cuántos goles no le vimos hacia la Hormiga? Haciendo él el movimiento de buena forma. Aquí se equivoca y no pasa nada, ¿no? Con decirlo, él ya también tendrá que recuperarse en ese sentido, pero lo platicábamos, ¿se acuerdan? Cuando estábamos hablando de que estaba nada de irse, decíamos, no está viviendo su mejor momento, el tema anímico, el tema mental, que tanto le va a pesar, porque en el Mundial jugó muy poco, porque con Chivas no viene haciendo goles, porque ya hay cierta presión sobre él, y muy rápido se da el cambio de ir al fútbol europeo. ¿Cómo va a manejar este tema de la presión? Y hay que seguir con eso, porque ya tuvo la primera falla y obviamente
1: se va a presionar de eso más.
2: Y se va a presionar
1: más. Es que mucho es soltura, mucho es seguridad. Sí. Vean una jugada muy similar, si la pueden revisar en cualquier momento, llegando a casita, maneje con cuidado si nos viene escuchando a través de W Radio. El niño contra Bravos de Juárez. Uh-huh. Igual, o sea, desborde por izquierda, centro, viene completamente solo y bueno, pues todavía hace una rabona para meterla en el poste contrario, ¿no? O sea, soltura, seguridad, técnica.
2: Y así es el delantero.
1: Si la vas a fallar, fállala con estilo, no con miedo.
2: Aquí sí, es que justo no se le veía cómodo al momento de hacer el movimiento, ¿no? De hecho, antes de que esté la pelota ya enfrente de él, todavía ajusta en su movimiento. Ahí es donde dices, es un tema también que puede ser mental con la Hormiga.
1: Pero ajusta mal, porque ajusta hacia adelante y la pelota le queda muy encima.
2: Y ahí es donde ya no contacta bien y termina pegándole muy abajo a la pelota. El tema es, también así es el delantero, ¿no? Cuando entra en una mala racha, de repente abres la llave y empiezan a salir los goles. Yo creo que así va a ser con la Hormiga.
1: Que encuentre esa seguridad el joven González, porque la verdad es que tiene con qué, sí, y ya vimos, sí, sí, va a tener muchas posibilidades. El técnico es el que, pobre, ¿no? Porque mete un delantero y quiere anotar un penal de Rabona y lo falla. Y dice, bueno, es momento de la hormiga, y falla una clarísima, ¿no? Entonces, pues él sí debe estar un poquito más tenso. Pases, el de Liño, que decíamos que se mandó un golazo este fin de semana, y que por cierto llegó al fútbol mexicano, hace 2 años, en el mes de septiembre, mañana inicia septiembre, hace casi 2 años. Venía del Red Bull de la liga brasileña, de Bragantino. Y ya lo andan buscando en el CSKA de Moscú. Parece, dicen, ya hay información que ya habrían llegado a un acuerdo. El mismo Turco Mohamed dice, a ver, yo no estoy para vender y comprar esto, yo estoy para armar el equipo en la cancha con lo que me den. O sea, ya parece tener también la información de que es muy probable que el brasileño se le vaya. Bueno, pues sigue siendo México una liga que exporta no solo mexicanos, sino también, como en el caso que estuvo muy cerca de Brian, de Cáceres, una liga que exporta también muy buenos extranjeros.
3: Sí, aquí, y volvemos al mensaje de siempre, ¿no? Es como futbolista extranjero, brillar en la Liga MX, poner en una balanza, ¿qué es mejor para mi carrera? ¿Brillar en la Liga MX o ir a probar suerte en una liga de segunda o tercera categoría como Rusia, que además está completamente, digamos, castigada por el fútbol? ¿Qué me conviene más? Si la respuesta generalizada es prefiero ir a una liga que está limitada reglamentariamente para participar en el resto de Europa, entonces por el fútbol mexicano una ventana todavía más chiquita de la que imaginamos, porque no sé, yo hoy ir a Rusia con todas las prohibiciones que tiene, caray.
2: Sí, ¿qué tantos atractivos puede tener, ¿no?
1: Dinero.
2: El dinero, claro, pero el niño
1: y le toca al de niño
2: sí, de acuerdo,
1: una parte del pase.
2: De acuerdo, y seguramente ganará más y todo esto. El niño fue el fichaje más caro en la historia de Toluca, uh-huh, en su momento. O sea, no hablamos de un jugador que llegó por $1,000,000, ¿no? Pagó muchísimo Toluca por él.
1: Y
2: muchísimo.
1: Toluca recupera la inversión,
2: sí,
1: claro, y deja una plaza abierta.
2: Y además es un jugador que a Toluca nunca terminó de brillar. El niño tuvo destellos, tuvo momentos buenos donde decíamos se está viendo la mejor versión del niño y se volvía a pagar un poquito. Jamás llegamos a ver ese jugador por el que pagaron más de $10,000,000 en su momento.
1: Bueno, vamos a regresar, ya en breve nos vamos a la pausa para hablar del América y de las posibilidades que tienen. 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Sí nos da tiempo de hablar de este tema de Sebastián Cáceres, que ya, como dices, Esteban, viajó con el equipo, sí, para las semifinales de la Leagues Cup.
2: Sí, también muy lógico que viaje, porque el América, al igual que los otros equipos que jugarán la Leagues Cup, se quedarán en territorio estadounidense hasta la final o el partido por el tercer lugar, el juego que les toque enfrentar, pero ya no tenía mucho sentido regresar, porque los partidos que estarán, los 4 partidos que restan, se disputan en Estados Unidos. Cáceres hace el viaje con el equipo. ¿Cuál es la situación? Mañana cierra el mercado de transferencias en España, okay, a las 12, bueno, a las 11:59 de la noche, se cumple el minuto y se cierra el mercado en España.
1: Que son las 4 de la tarde.
2: 4 de la tarde acá, justamente. Todavía está el interés de Celta de Vigo y sobre todo es el interés de Cáceres de ir al fútbol de Europa. Él desea desde hace mucho tiempo ir al fútbol de Europa, pero bueno, con unas cuantas horas en el mercado de fichajes, ya ni son 24 horas, con pocas horas en el mercado, luce difícil, ¿no?
1: Bueno, pues ojalá lleguen a un buen acuerdo, le entre esa lana al América,
2: puedan ir por
1: otro jugador. 8 millones es un buen billete para un central.
2: Muy bueno,
1: muy bueno. Muy buen dinero, ¿no, Miguel?
3: Sí, y además es un buen negocio, ¿no? O sea, el jugador brilló, le sacaste provecho, sí, le sacó provecho al América y lo terminas vendiendo. Es raro, ¿no? Gastas por un jugador, termina rindiendo y luego lo vendes, lo mandas a Europa por una cantidad importante. Eso no sucede muy a menudo en el fútbol mexicano. Sería un negocio redondo, pues. Sí,
1: de acuerdo, sí, sí, de acuerdo.
2: Y había tiempo para que el América fiche también. porque el cierre de registros es hasta el 11 de septiembre en la Liga Mexicana. Entonces todavía te da tiempo de analizar si refuerzas esa posición.
1: Sí, no, porque una de las opciones o dos opciones que está buscando América están en Europa, están en España. Y mañana también cierran los registros. Entonces digo, sí para buscar en otras partes, no para buscar en donde ellos quieran. Pero de eso vamos a platicar regresando a la pausa a AS en W. Regresamos en breve.
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17: Santiago Nieto será el coordinador estatal de la defensa de la Cuarta Transformación, anunció el Comité Ejecutivo Nacional de Morena. El PAN está enfocado en trabajar y en dar resultados para la ciudadanía y no ocupado en las designaciones de Morena, dice su presidente Martín Arango. Acción Nacional ganará en el proceso electoral de 2027 de manera contundente, advierte Felipe Fernando Macías. Dice que no importa quién sea el candidato de Morena.
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1: Regresamos a AS en W, las 8 de la noche con 29 minutos, las 20:29. Y se sigue moviendo información en vivo en este momento desde Argentina. Se menciona algo que le interesará mucho a Cruz Azul.
2: Sí, tiembla la afición celeste. A ver, César Luis Merlo, que es uno de estos reporteros que comunica normalmente información del mercado de fichajes, y Hugo Balazone, que es de TIC Sports, mencionan que River tiene un interés firme y concreto en fichar a Willer Dita, jugador defensa de Cruz Azul. Interés firme y concreto, es lo que dicen.
1: Sería de dura pérdida, o sea, perder a Lira. Bueno, pues ahí tienes a Jeremy, y hasta se te medio acomodaron las cosas, ganas una lana y favoreces el desarrollo de este jugador mexicano. Tita, qué trancazo, ¿eh?
3: Estás hablando de la columna vertebral del equipo. Sí. O sea, pierdes dos piezas, quizá de las cuatro más importantes. Dita, te diría, no solamente es de lo mejor del Cruz Azul, es de lo mejor que ha llegado al fútbol mexicano. Es un gran jugador, gran jugador. Sería una baja muy dura para la máquina.
1: Sí, bueno,
2: sería un golpe durísimo.
1: Habrá que estar al pendiente de esta información que, repito, sale hace minutos, está en desarrollo y bueno,
2: se habla de interés.
1: Todavía hay, se habla de interés. River tiene dinero, pregúntenle a Ángel Correa, que por cierto, una de las declaraciones del fin de semana, en diciembre del 25, declaró estar feliz en el fútbol mexicano porque Tigres le había devuelto ese amor por el fútbol que había perdido de alguna manera en España con el Atlético de Madrid. Ocho meses después, en agosto de este año, declara que qué bueno que Coudet se lo rescató de un lugar en donde la pasaba muy mal, no, como en México. ¿Qué cosa? O sea, ¿qué pasa? ¿Por qué nada más? O sea, deberían de ser más simples. O sea, no, yo seguiré hablando maravillas del fútbol mexicano, estoy agradecido. Pero hoy soy de River. Ya. Sí,
2: y soy muy feliz en River y era un sueño, lo que quieras, ¿no? Pero decir eso, que le devolvieron la alegría, se ve mal, porque además River también puso de su parte puso de su parte dejando ir a uno de sus futbolistas más importantes, junto con Bruneta, me atrevo a decir, el más importante, y que salgas a decir eso, hasta falta de respeto, ¿no?
1: Bueno, tampoco nos extraña, ¿no, Miguel?
3: No, decía, la pasé mal en Atlético Madrid, la pasé mal en Tigres. Pues, ¿qué necesitas para pasarla bien, compadre? Porque, digo, si la pasas mal en Tigres, ¿no? O sea, donde además, pues creo que individualmente le fue bien. Era un jugador, vamos a decirlo también honestamente, creo que le quedaba un tanto chica la Liga MX, pero de eso a pasarla mal, nada más que nos defina qué es pasarla mal y qué es pasarla bien. Porque si la pasas mal en Madrid, la pasas mal en Monterrey, pues dinos cómo te ayudamos a que la pases bien, ¿no? Para que encuentres tu carrera, porque el día de mañana que se vaya tu equipo va a decir, no, es que en Buenos Aires la verdad la estaba pasando mal.
1: Muy mal. Nada más
3: que nos diga con qué está a gusto, ¿no?
1: No era feliz el pobrecito, hombre. Bueno, mira, que le vaya bien. oigan, de la América nos quedamos pendientes. Antes de la pausa, las posibilidades, porque está esta de Cáceres con el Celta.
2: Sí.
1: Buena lana, tal.
2: Que mañana se podría acabar.
1: Hay posibilidades, hay posibilidades reales, porque como se reactivó. Luego estaba lo de Brian Rodríguez, Rayito, que parece que lo convencieron, por lo menos eso fue lo que nos dijo Almada este fin de semana. Sí. Es que le dijimos que ya vendrá un equipo más importante por él, eso. El Ajax.
2: No, de acuerdo, el Ajax es un gigante en tema histórico, ¿no? En Europa. Me parece
1: más que importante que América sí era.
2: Sí, no, 100%. Pero me parece que Brian va a esperar hasta el invierno, ¿no? Para salir de las Águilas del América. Es un poquito de la información que tenemos. Sí busca un tema económico, mejorar en el tema salarial. Y entienden, por supuesto, que en América ya le renovaron hace poco y que ese techo, pues, ya se está llegando, ¿no? Y que en algún momento tendría que salir para buscar esta mejora en tema económico. Yo lo veo que en diciembre se puede mover algo ahí.
1: Bueno. Diciembre, ya no falta tanto para
2: se
1: diciembre.
2: Se fue Esteban Lozano también, ¿eh?
1: Tienes que mantener el ritmo, el nivel.
2: Bueno, claro,
1: yo
2: claro.
1: Espero que por el América, por el fútbol mexicano, que lo haga por él mismo. pero pues a ver si también se mantiene el interés del otro lado, ¿no, Miguel?
3: Yo creo que si sigue jugando así, luego uno no conoce los detalles, ¿no? De estos traspasos, sobre todo cuando ya estás con los dedos en la puerta, habrá que revisar bien los detalles. O sea, si te dicen América o Ajax, pues ojos cerrados dices Ajax, ¿no? Sí. O sea, porque además una liga que todavía te puede catapultar a otros lugares. Qué chistosa es la Liga MX, ¿no? O sea, empezamos antes que nadie a jugar. Cerramos más tarde que nadie, o sea, dura más la época de las ventanas cerradas.

0: Por ejemplo, si América ficha mañana a alguien del extranjero, ¿para qué jornada podría estar listo? ¿Para la 8 por ahí?
1: ¿Qué? No. ¿Más? Bueno, no, más. Es que se va a aplazar un poquito.
0: Por el tema de la fecha FIFA, sí, me refiero. Sí. 8 o 9 tal vez, ¿no?
1: 10. O sea, es porque increíble. Es Ciudad de México, o sea, es la altura.
0: Más de la mitad del torneo.
1: Ya tu equipo ya está encarredado, ya tiene
0: ya
1: ritmo.
0: Ya sabes si vas a ir a liguilla o no. O sea, ya lo tienes presupuestado.
1: No, es una locura. Bueno, el caso es que también se habla, entonces, también dependerá de los movimientos. Se habla de dos jugadores españoles. Los dos, misma posición, volante, digamos, más ofensivo, uh-huh. no tanto de recuperación, con muy buena conducción, velocidad, sobre todo el más joven, Carlos Álvarez, de 23 años, de Levante, muy buenas calificaciones. Se habla que también ha llamado la atención de equipos sí. medianos en España. Entonces,
0: el Rayo Vallecano y Sevilla.
1: Él no estaría tan dispuesto, tan contento con la posibilidad de venir a México. No es un Álvaro Fidalgo, ¿no?
0: No, no. Justo preguntaba hace un momento sobre Carlos Álvarez, este jugador de Levante, y lo que me dicen es, le queda un año de contrato, eso puede agilizar, y si no logra cerrar algún tema en España, porque mañana acaba el mercado, pues América quedaría en solitario en ese camino y la decisión sería únicamente del futbolista, que en estos momentos sí pasan muchas dudas por él de llegar a las Águilas del América, que él prefiere mantenerse en el fútbol de España.
1: Sí, que digan, oye, con el Rayo te va a golear el Barça, el Real Madrid, el Atlético de Madrid, vente a México, aquí vas a ser campeón del fútbol mexicano, por lo menos tienes posibilidades. No va a pasar. Si alguien lo contacta, le hace una oferta, seguramente se quedará en la liga. El otro es Pablo Fornals, que juega en Betis, 30 años, no juega mucho, misma posición, o sea, volante ofensivo, los dos también pueden ir por derecha, pueden jugar como extremos, tienen fortaleza, tienen habilidad, tienen recursos también para el desborde, entonces esa puede ser una opción un poquito más viable, las sí. dos complicadas.
0: 30 años, Fornals, el caso de Carlos Álvarez es que es un jugador de 23 años.
1: No, eso es una gran
0: opción. O sea, sería pensando en que triunfe en América por un buen tiempo, caso similar a lo de Fidalgo, ¿no? Y que en algún momento hasta pudiera regresar al fútbol de España, sería una situación semejante en ese sentido. Pero también aquí hablas de que América le está buscando esta competencia directa a Alejandro Sendejas. Son perfiles muy similares, sí. jugadores que van por fuera, que también pueden jugarte atrás del 9, que tienen mucho movimiento, buena zurda, buen manejo de balón, pegadito al pie. Es la competencia directa con Sendejas.
1: No, o sea, este chamaco es Sendejas hace 4 años.
0: Ah, no, llegaría para ser titular, obviamente.
1: Sí, sí, sí.
0: Obviamente.
1: O sea, tiene mucho ritmo.
0: Pero ¿qué haces,
1: tiene,
0: por ejemplo,
1: mucha velocidad?
0: No caben en el mismo equipo, desde mi punto de vista, Carlos Álvarez y Rafael Veiga, que está teniendo gran torneo, ¿no? Y lo dejaste para que brillara este semestre.
1: Si a Veiga, Migue, lo sigues dejando por el centro, Carlitos puede jugar más por derecha.
0: ¿No? Sacando a Violante.
1: Sacando a Violante, bien. Que también anda bien.
2: Que ahorita moverle a la América parece una locura prácticamente en cualquier posición, ¿no? O sea, con todo y que todavía no tiene esta clase de refuerzos, empezarle a mover piezas, acabamos de ver, digamos, vas a descomponer, vas a componer algo que no está descompuesto.
0: Sí, justo.
2: Punto.
1: Y todavía falta colocar a Borja, ¿no?
0: Además, con un buen nivel de Henry ya, que por fin se reencontró con su buen fútbol.
1: Bueno, no el mejor Henry, pero sí.
0: No. Y dos prestados de América, Esteban Lozano se va a Santos Laguna, esto hace 5 minutos, ya 10 minutos oficial, y Pato Salas se va a Portugal a desarrollar también y crecer en su carrera, eso me parece bien, por un año.
1: Alfamalizao de la liga portuguesa, Pato sí. Salas, y se une de alguna manera también a Diego Reyes, otro delantero, centro delantero formado en Cuapa, que también fue prestado, pero al Flamengo. Él ya tiene 6 sí. meses de préstamo allá en la liga brasileña, pero Flamengo juvenil. Mm-hmm. Pero bueno, de alguna manera América pues forma, dice, no los voy a usar y vámonos, sálganse de aquí y síganse desarrollando. Sí. Un poco lo que ellos están haciendo con Dacon Seixao, ¿no? Que ya anotó, por cierto, Miguel, en este torneo, en este fin de semana.
2: Sí, mientras más jugadores mexicanos puedas mandar al extranjero,
1: mejor.
2: O sea, los estás mandando a un sistema formativo, creo que, y mira que el de la

0: y calarse bastante bien, pero como estructura, como fútbol, mucho más elaborado el brasileño, el argentino que el mexicano. Entonces, si lo estás mandando a eso, lo que hizo Estados Unidos en Europa, mandó 30, 40 jugadores. Entonces, me parece fantástico.
1: Y algunos pegarán, algunos mejorarán. Por ejemplo, con Esteban
0: Exactamente.
1: Lozano, lo mandaron al Sporting de Gijón en su momento, no le fue bien, regresa, lo prestan a Puebla, no le va tan bien, lo prestan ahora a Santos Laguna, un caso en el que no está funcionando. Yo quiero ver a Pato Salas. Pato Salas con André Jardine tuvo varios minutos, jugaba no solo como nueve, lo ponían como media punta, un jugador de también mucho sacrificio, recuperación, tomar la pelota afuera. Creo que con Pato Salas es una apuesta interesante de alguien que puede desarrollar muy bien su juego en Portugal, ¿eh?
2: Bueno, vieron lo del gol anulado polémico de Rayados este fin de semana, ¿no? Que incluso el cantante sale a decir qué error, el gol el error del siglo y no sé qué tanta cosa, porque Santander se había equivocado y el VAR se había equivocado. Pues no, no, resulta que en el origen de la jugada sí hay una falta de Fidel Ambriz. De hecho, Juan Guzmán, especialista en arbitraje en este grupo, lo platica en sus redes y dice, no se equivocó Santander en nada, porque yéndose, a ver, aquí está la publicación de Juan Guzmán Gasso, dice, Masterclass de Luis Enrique Santander, gol anulado del Monterrey contra San Luis. Existen tres eventos en este orden. Falta del jugador del San Luis, Óscar Macías, por sujeción sobre Fidel Ambriz. Luego, falta de Fidel Ambriz sobre el jugador del Monterrey y luego, digo, de San Luis y luego gol de Monterrey. Entonces, a ver, para no ir punto por punto, les explico bien fácil. Cuando el VAR le llama a Santander y le dice, oye, antes del gol de Monterrey hay una falta de Fidel Ambriz y es sancionable. Pues sí, entonces el gol no puede contar.
1: Justo.
2: Pero espérame, hay una falta de Óscar Macías sobre Fidel Ambriz previa. Entonces ya no puedes dar la ley de la ventaja que habías dado. Entonces, aunque el gol no va a contar por la falta de Fidel Ambriz, antes hay una falta de Óscar Macías. Entonces no vale el gol, pero la pelota no se la das a San Luis. Solamente, pues por trámite, el balón le pertenece a Monterrey. Y entonces se confunden, Miguel. Y confunden a la gente porque un árbitro con esa capacidad y cantante sale a decir, es una ridiculez que anules el gol por una falta sobre el Monterrey. ¿Qué es eso? Y no fue así.
0: Sí, lo que uno pide de los expertos, de los analistas, es pues, que te den un poquito más de certidumbre, ¿no? Sobre todo
1: Claro.
0: con reglas que no eran tan complicadas, pero que con la intervención de la tecnología, bueno, pues hay que adaptarse. Uno eso pide de los expertos, pero lo que sí notas es, no, no digo en general, muchos ex árbitros que forman parte de los medios hablan de pronto, sí, ¿no? Pues al parecer,
2: Con agenda,
0: yo no sé si
2: ardillas,
0: con rencor,
1: recuerdos, sí, eso.
0: pero algo parece. Entonces, yo insisto, sin personalizar, de un especialista pides eso, que sea didáctico y que te enseñe, no que te confunda.
1: De acuerdo. Y queda muy mal él, ¿no? A salir a decir eso, porque Juan, que se sabe el reglamento perfecto y busca cada jugada y siempre reconocerle el trabajo que hace el buen Juan Guzmán, lo explica perfectamente, ¿no? Entonces, pues es un tema que el propio reglamento te lo dice, ya ni siquiera es un tema de interpretación, ¿no? Entonces sí, ser muy claros en eso y me parece hablar siempre con el reglamento en mano, sobre todo en temas tan complejos como pueden ser a veces y polémicos, sobre todo como es el arbitraje.
2: Bueno, pues no, no, no pasó así. Digo, hay tiempo de revisar lo que hiciste, lo que dijiste, y en su caso, si lo cree pertinente el cantante, no sé si ya lo hizo, ofrecieron una disculpa y no pasa nada.
1: No pasa
2: Yo
1: nada.
2: creo que al contrario, pasará a favor de él y de su credibilidad. Bueno, llegamos al momento que quería Miguel Gurwitz. Prepara las lágrimas.
1: ¿Cuál?
2: Messi se va de la selección argentina. Digo, a mí no es que me dé gusto, tampoco se me hace ya una nota, o sea, ya lo había dicho muchas veces, ya se había prácticamente retirado en el Mundial, se van, los jugadores se van, nosotros nos vamos, es una ley de vida, pero bueno, pues sí es una nota que le da la vuelta al mundo por ser quien es.
0: Lo que pasa es que ya estás en cuenta regresiva, ¿no? O sea, de por sí este reloj Messi lo alargó más de lo que hubiéramos pensado. A mí me da mucha alegría ver jugar a Messi. Y sobre todo, ya no digas en la MLS, ¿no? En donde evidentemente su nivel está por encima de la liga. Pero verlo competir al máximo nivel y ver, digamos, este brillo que haya tenido incluso su mejor mundial en la frontera de los 40 años, es una pieza única, ¿no? O sea, claro, un paso natural, sabíamos que iba a llegar la noticia, pero igualmente, pues cuando llega te da un poco de nostalgia, ¿no?
1: Y sobre todo el momento, porque algo de lo que dice Miguel, hace dos meses estábamos viendo a Lionel Messi en una versión de otro planeta, como nos ha acostumbrado Lionel Messi. O sea, no estamos hablando de que lleva dos años ya medio jugando, por ahí nada más cobrando penaltis. No, llevando el equipo en sus hombros, en la espalda, para llevarle una nueva final. Fue hace muy poco esto que sucedió en la Copa del Mundo. Entonces, obviamente, el sentimiento pues es bastante triste, ¿no? Para muchos, porque seas de Cristiano Ronaldo, de Messi, o odies a cualquier selección, lo que sea, no puedes dejar de reconocer lo que hizo, lo que ha hecho.
2: No, para nada. 207 partidos jugados con la selección argentina, 125 goles, 68 asistencias. Ganó la Copa del Mundo Sub-20 en 2005, los Juegos Olímpicos en 2009, la Copa América en el 21, Copa del Mundo en el 22, la finalísima en el 22, Copa América en el 24, lesionado él, pero también participando con la selección. Y bueno, pues este es subcampeonato después del 14, otra vez, ¿no?
1: Esos tres años fueron del 2021 al 24.
2: Maravillosos.
1: Maravillosos, después de todo lo que había vivido Lionel Messi, retirándose, diciendo que la selección ya no era para él. Esos tres años, pues, reivindican también a Messi a nivel selección, me refiero.
0: Mire. Oye, déjame, digo, la interpretación de Luke, no es interpretación, ¿no? Dice 207 partidos jugados, 125 goles, 68 pases para gol, asistencias. Ajá. Son 193 en total. Quiere decir que 207 partidos que jugó con la selección, si lo sacamos así,
2: participó en
0: 193, tuvo que ver con goles.
2: O sea, una locura.
0: Es una locura. Es una auténtica locura. Y bueno, yo siempre voy a decir, tuvimos la dicha de vivir en la época de Messi y de Cristiano en su prime.
2: De acuerdo, nada más que uno jugó con el Real Madrid, el otro me da igual. Digo, la verdad, ¿qué quieren que les diga?
3: Es
2: que
3: el Real Madrid tiene razón.
2: Todos quieren que... Es que disfruta, ¿por qué va a disfrutar?
1: Siempre lo reconoces, pero siempre lo reconoces.
2: No, claro, estoy diciendo que es un fuera de serie. Así que me diga, ¿cómo lo disfruté? No, o sea, ¿por qué? Pero sí, lo veía yo y
1: que Canijo
2: es buenísimo.
1: Pero
2: también se vale, eso también es reconocer.
1: De acuerdo.
2: O sea, te digo, siempre que te obliguen a... Es que disfruta. No, a ver, espérate, no me gusta la... No sé, no me gustan los camarones, pero reconozco que deben ser buenísimos, ¿no?
1: Sí.
2: O sea, digo que a mí sí me gusta.
1: Pero a mí algo que me impresiona con Messi es que yo, por ejemplo, que le voy al Real Madrid y nunca he sido fanático de la selección de Argentina, sí disfruté a Messi. Sobre todo este mundial, llegó el punto en el que...
2: ¿Disfrutaste el gol que nos hizo en Qatar?
1: No, sobre todo este mundial me refiero. Obviamente ya. Si le hacía algo a la selección mexicana, no, porque ahí
2: hizo, entra según otro
1: cuatro
2: tema.
1: Goles, pero sí lo llegué a disfrutar. De verdad, ver los partidos de Messi y decir, es que es de otro planeta, es un genio.
2: Sí, es un genio. Sí es un genio y sí fue un gol. O sea, no hay manera de decir que no. O sea, decir que no sería una estupidez. A ver, con México, 6 partidos jugados, 0 perdidos, 4 ganados, 4 goles anotados, 3 asistencias, 2 partidos le logramos empatar con la selección mexicana de fútbol.
1: Le empatamos a Messi, eso es un logro.
2: No en mundiales, por cierto.
0: Si yo fuera argentino, ya desde hace tiempo me hubiera hecho la pregunta, ¿no? Porque tú al ver a esta selección argentina sin Messi, dices, no voy a decir del montón.
2: Sí, porque él dice, vienen pibes fantásticos, ¿no? En la carta que dice que escribió a dos días de la final y que por fin se animó a publicar hoy. Seguramente vienen pibes fantásticos, pero sí, no seguro. De ese tamaño.
1: No.
0: O sea, jugadores como Messi vienen, o sea, no, una antes, vez cada 50.
2: Antes ellos ya tuvieron dos de ese tamaño.
0: Pero... Híjole, yo no sé, yo si fuera aficionado argentino diría, bueno, ¿y qué va a pasar con la selección? O sea, porque si Messi es un equipo normal, muy normalito.
1: Sí.
0: O sea, competitivo, sin duda.
2: Sí.
0: Pero Messi te da un salto de calidad tremendo.
1: O sea, esta Argentina, viendo hacia la Copa América del 28, pues ya no parte como la gran favorita, ¿no?
2: Me falta mucho, pero...
1: Es que ya, es que a ese nivel es, o sea, sin Lionel Messi, de verdad, ves a los demás jugadores, sigue siendo una selección importante, pero pues, le estás quitando
2: pero lo más importante. ¿Quién es la favorita? Porque Brasil tampoco funciona.
1: Brasil, Colombia...
2: Colombia se nos desmoronó, o sea, esa Colombia que decías, oye, esta Colombia sí es en serio.
1: Pero es que te pones a pensar el impacto que tuvo Messi en la Copa del Mundo, ¿qué hubiera sido de Argentina sin Messi en el Mundial? ¿Dónde hubiera acabado el camino de Argentina? Hay que analizar todos los partidos, el impacto que tuvo en el mes.
2: Invítenos, claro. Invítenos a esa Copa América. Ya viene
1: Gilberto Mora. México podría ser
2: ya viene Gilberto Mora. No, no creo que tampoco para tanto. Bueno, pues ahí está. Messi se retira. Uno de los más grandes de todos los tiempos. Yo no voy a decir que el más grande de todos los tiempos, pero uno de los más grandes de todos los tiempos deja o anuncia su retiro con la selección argentina. ¿Quién es el más grande de todos los tiempos? ¿Tienes duda? ¿El rey?
0: No.
2: O sea, el rey, solo hay un rey.
0: ¿Pelé? Ok. Sí.
2: Solo hay un rey.
1: Para mí sí es Messi. Para mí.
2: Sí, porque tú naciste antier. Sí,
1: pero yo digo, para mí es Messi. Para mí es Messi.
2: Pero no hay, pero ni comparación.
1: No sé. Muy buen debate. Siempre va a ser bueno.
2: Incluso el mejor Maradona y el mejor Messi, yo me quedo con Maradona. Que claro, no duró lo que Messi, no fue tan constante, fue muy desaseado en su vida, ¿no? Y eso también pues, no le permitió
1: ser constante.
2: Claro que sí, claro que sí. Eso es un mérito entre Maradona y Leo, me quedo con Messi. ¿Por qué?
0: Está hablando tu lado madridista.
2: Porque no, el rey no jugó nunca en el Real Madrid, no se le hizo. bueno, por cierto, bien, el fin de semana, bueno, hoy jugó Barça y otra vez, o sea, es una planadora,
1: sí.
2: Pero el Madrid comienza a funcionar, ya con un equipo no tan fuerte, pero
1: el juego de Yamal de hoy, qué cosa lo que juega Lamine Yamal, cuando sale conectado, cuando sale a disfrutar, a hacer lo que sabe Lamine Yamal, de verdad que es un espectáculo para mí en camino a ser el mejor jugador del mundo, de verdad, la forma en la que maneja el juego espectacular, y el Barça que se ve muy bien, que ya ni siquiera fichó al 9 y que utilizan a Rafinha como un falso 9, no sé si tanto sí, pero bueno, como esta figura o en el eje de ataque, y está funcionando muy bien, También, qué bien está jugando, impresionante.
2: Qué bien muy está bien jugando el inglés con el Barcelona. O sea, esa jugada de fantasía, Miguel, para el gol de Rafinha, qué maravilla.
0: Sí, parte como el favorito, indiscutiblemente parte como el favorito. Yo todavía, es muy temprano para decir el Real Madrid, pero bueno, yo creo que el Madrid está a prueba. El Barça ya sabemos lo que te puede dar, y esta versión solamente luce mejorada. El Real Madrid... Vamos a ver.
2: Ya nos vamos rapidísimo. ¿Cómo quedaron ayer Yankees y Red Sox?
0: No lo vi, no me está haciendo el béisbol últimamente.
2: Te mando el resumen.
1: Luego le recordamos
2: un minuto, pero le alcanzo a decir, creo que 16-1, Miguel.
0: ¿Qué
2: locura? Ya cuando metes al segunda base a pichar, ya se acabó el partido. Ahí deberían de aventar la toalla y acabar los juegos, ¿no?
1: Sí, de acuerdo.
0: Tienes razón.
2: Pero bueno, ya ganaron la serie. Importante de este año.
1: Ya era hora.
0: Vaya.
2: Para cualquier cosa en playoff, ¿no?
1: Sí, de acuerdo. Está fuerte esa división, que siempre es de las más bravas en las grandes ligas.
2: Bueno, ya nos vamos. Gracias, Miguel.
0: No, hombre, para nada. Gracias a ti.
2: Gracias,
1: Steve. Gracias, Alex, Miguel. Un abrazo a toda la gente que nos acompaña.
2: Igual. Nos vemos mañana. Nos escuchamos también a las 8 de la noche en As en W. Soy Alejandro Gómez. Les deseo muy buena noche.
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11: Bienvenidos a un nuevo episodio, soy Claudia Mejía. Creo que han escuchado por ahí en las noticias sobre este gusanito, el gusano barrenador. Hoy tenemos a un invitado, es un infectólogo, es el doctor Bruno López. ¿Cómo estás?
12: Muy bien, muchas gracias.
11: Gracias por estar aquí y hablar sobre este tema. Sí da miedo, ¿verdad? O sea, sí ha como que metido miedito en la población.
12: Pues lo que se ve da más miedo, ¿no? A veces puede ser más peligroso para la vida en corto plazo una bacteria que no vemos, pero estos como los se pueden ver al ojo desnudo, como se dice,
11: claro. O sea,
12: la verdad es que sí generan miedo. La invasión de animales o humanos por este tipo de moscas en su fase larvaria, que son los gusanos, y que esa es una miasis, ¿no? Prácticamente es el término de miasis. Pero esta es una fase intermedia de la vida de la mosca, ¿no? Tiene que estar, llega como la mosca, se para en el tejido, puede ser incluso en una herida, en los conductos auditivos, las orejitas de las vacas, en la boca de un humano, en una herida de un pie de un paciente con diabetes, por ejemplo, con pie diabetes. Se para ahí, deja sus huevos y esos huevos eclosionan, pues se abren, digamos, y se producen la larva, el pequeño gusanito. Y una vez en mosca va a otro, se reproduce con otro macho y va a volver a buscar otro sitio donde alojarse. Todas las moscas llevan esa fase. Hay una que es bastante curioso porque ella prefiere poner sus huevos. Se llama Dermatobia, le llaman la mosca peluda en algunas regiones.
11: Aparte del gusano, ¿cómo se ve?
12: Se ve similar. La verdad es que la mosca sí tiene unas características en los colores. Por ejemplo, la mosca del gusano barrenador, el Coclidium hominivorax, que es un nombre así científico, digamos, tiene color como verdáceo. Es color verde.
11: Ay, son
12: es
11: esas grande, moscas grandes.
12: Verdes, exacto. Ay. Con la espaldita así como verde.
11: Okay.
12: Y que vuelan pues rápido, a grandes distancias. Y esa, y pues se pueden diferenciar en la morfología que tiene. Lo que sí cuesta más trabajo es en la fase de larva, el gusanito, diferenciarlo de otras especies. Ahí sí, porque incluso tienes que verlo con el microscopio, ver ciertas estructuras. El problema del gusano barrenador es que puede dar cuadros graves porque le gusta el tejido humano vivo, entonces es un parásito obligado, es decir, para que desarrolle todo su ciclo de vida, necesita una herida de una persona viva para que ahí siga penetrando en el tejido, barrena, es decir, por literal su nombre, entra, va escarbando el tejido sano y hasta meterse más adentro, hacer cavidades y crear hasta... Y por arrastre pues lleva bacterias y puede crear infecciones también ¿no? por bacterias. Entonces esa es la importancia que tiene. ¿Qué pasa al ganado? El ganado pues se enferma, ¿no? Se enferma porque se llena... Si lo dejan sin un tratamiento, penetra y le da un cuadro grave de invasión de este gusano. A la par, pues al abrir esas cavidades, deja que bacterias entren y le da sepsis también al ganado y mueren muchos.
11: Y puede morir.
12: Exacto. Y es tan difícil a veces, en una sola puesta de una mosca de gusano barrenador, el Coclomio miniborax, que es el nombre de la mosca, al poner en una herida, en una cavidad, sus huevos ponen hasta 200 en una sola. Y eso se evoluciona hasta el 70%. ¿Cuántos gusanos se van a producir?
11: ¿Todos son los que barrenan?
12: Y todos al mismo tiempo pueden ir barrenando.
11: O sea, es muy rápido.
12: Entonces, por eso a veces tienen que sacrificar al ganado. Porque ya están tan invadidos que es imposible quitarle todos.
11: Pero esto ya estaba erradicado, desde los 90, ¿no?
12: Hubo un programa de erradicación del 70 al 92. En el 92 se declaró que era libre de México y Estados Unidos. ¿Cómo lo hicieron? Pues liberaron muchísimos cientos miles de millones de machos, pero estaban radiados, o sea que eran infértiles, digamos. Okay. Entonces se reproducían con moscas hembras, y las moscas hembras lo que tenían era producción de huevos sin larvas. O sea, eran huevos estériles, digamos, ¿no? Y así ya dejaron que no se reproducieran hasta que finalmente desaparecieron. Esa fue la técnica que usaron.
11: ¿Y por qué ahora regresó?
12: El problema donde no realmente, aparentemente se había erradicado, pero había pequeños brotes, por ejemplo, en Panamá, en Puerto Rico.
11: Centroamérica.
12: En Centroamérica, en varios de Venezuela. Y por ahí había esos pequeños brotes. Con la cuestión de la inmigración y el tráfico ilegal de ganado, ahí empezó, por eso Chiapas fue la primera zona. Y de ahí, así es como hemos venido con los casos. Chiapas empezó primero el año pasado con hasta un total de... El año pasado cerró con 90 casos, en todo el 2025. Y en 2026, al cuarto, al 3 de julio, lleva ya 55 casos. Y después empezó a extenderse ahora nuevamente a Hidalgo, a Jalisco. Hidalgo con 28 casos, Hidalgo con 13 de humanos, humanos con infección. Al ganado ha habido más. Oaxaca 39 casos, Puebla 35, Veracruz 90 casos, 24%. Es el que más casos tiene ahorita en todo lo que va de este año.
11: ¿Cuánto impresionan los casos en humanos? Porque, ¿cuáles son los factores? Supongo que la mala higiene o la falta de higiene, claro, es lo que... pues provoca esto.
12: Bien lo comentaste, la falta de higiene es la primera parte de esto, ¿no? ¿Por qué? Porque si yo baño a mi perro o a mi gato, yo mismo me baño a lo mejor una vez por semana, pues dejo, o dos veces por semana, dejo que todos estos días una mosca se pare en una herida, en alguna lesión, más si es una persona ya frágil, por ejemplo, los animales, las mascotas a veces pueden ni siquiera darse cuenta, ¿no? Pero un humano, por ejemplo, con una pequeña herida, que muchos lo vemos, por ejemplo, con pacientes ancianos, ¿no? Que tienen ya algo de demencia, que solo están en cama y que pueden estar un poco descuidados porque no están al 100% con ellos, pues se le puede parar hasta en la oreja, en la nariz, y ahí dejar los huevos y convertirse en gusanos. Vamos a poner un ejemplo de un paciente con pie diabético que de por sí ya tiene demencia y que solamente está en cama, ya no comunica, tiene muy poca movilidad, y de repente pues llega o lo encuentran sus familiares con una lesión en su pie, con unas gusanos. Al menos para la persona que no se dedica al 100% a esto, ver los gusanos no va a poder distinguir si es una de estas de mosca doméstica, o si es de gusano barrenador, o Lucilia, no va a saber. Entonces hay que ver de que no se trate de que efectivamente que sea gusano barrenador. Y lo siguiente es que no podemos quitarlos y echarlos a la basura. ¿Por qué?
11: Porque eclosionan de nuevamente como mosca, ¿no?
12: Y vuelven a reproducirse y a contaminar el ambiente otra vez y a infectar otros pacientes o huéspedes. Entonces lo que necesitamos es quitar la mayoría. Recomienda, si no tenemos en ese momento la posibilidad de que nos ayuden a supervisar qué sea, echarlos en un frasco con alcohol. Con alcohol prácticamente se preservan intactos. Mueren, pero se preservan intactos los gusanos. Echamos una porción en alcohol y lo demás tenemos dos opciones. Una es incinerarlos o inundarlos de alcohol y dejarlos en un recipiente cerrado. Aparte de las muestras que ya tenemos, ¿no? O jabón, agua de jabón y dejarlos ahí encerrados. No recomiendan enterrarlos para que puedan reconocerse al microscopio de qué se trata. Si es Lucilia, si es la mosca doméstica, no pasa nada, ¿no? Finalmente tenemos muchos años viviendo con ellos. Lo ideal es tener mosquiteros, una buena higiene, si se encuentran, reportarlos para ver de qué se trata.
11: ¿Estas son como medidas ya teniendo ahí al gusano?
12: Sí, hay que ir a atenderse porque sí tiene sus cuidados cómo retirar estos gusanos. A veces si uno los retira nada más, la misma persona familiar del paciente los retira, puede a veces también lastimar al paciente, puede favorecer que también haya una infección. En este momento que como vemos vamos en incremento de casos, sí es importante cada vez que lo tengamos reportarlo y o acudir al centro de salud, a la clínica familiar para que sea revisado.
11: ¿Qué otra medida importante de las que ya hablamos para reforzar?
12: El cuidado de pacientes que están postrados en su cama, pacientes que son inmóviles, pacientes que tienen alteraciones neurológicas que no permiten sentir incluso dolor a veces o comunicar qué problema tienen. Esos son los que tienen que tener especial atención e incluso hacer una rutina diaria o cada vez que se haya el baño de estos pacientes, el aseo de ellos, revisarles orejas, revisarles la nariz, revisarles la boca, e incluso hasta las cavidades geniturinarias, por ejemplo, ¿no? De la vagina. El ano a veces también es un lugar donde se pueden alojar las moscas y ahí dejan los gusanos. Y muchas veces puede pasar mucho tiempo ahí y nadie se asome a ver. El gusano barrenador, cuando ya empieza a dar síntomas, incluso dolor en el paciente, ya seguramente ya penetró más las cavidades. O sea, cuando está muy superficial, la verdad es que ni siquiera puede dar nada. O a veces puede ver uno, por ejemplo, una herida que se pone más roja. O que se abulta, ¿no? O sea, se hace un bultito en el tejido. La oreja, por ejemplo, hasta que ya empieza a penetrar el tímpano, más adentro, ahí es donde ya empieza a dar dolor, pero puede no dar ningún problema. Entonces aquí yo creo que no es conveniente esperar hasta que haya un síntoma.
11: Si llegamos a ver esto en pacientes, en mascotas, ya decíamos que hay que reportarlo para, ya tengo el número, es el 800-751-2100. Él es el doctor Bruno López, infectólogo. Gracias por estar aquí.
12: Muchas gracias.
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0: Muy buenos días, son las 6:02 de la mañana. Arrancamos un nuevo mes, sí, arrancamos un nuevo mes este primero de septiembre. Desde luego aquí en Negocios W, yo soy Anet Leiva Reus y les doy las gracias de acompañarme en este martes. En este martes que hay muchísima información. ¿Por qué? Porque es arranque del Congreso, en donde ya hay varias iniciativas que estarán analizándose en materia económica y que aquí les estaremos explicando a detalle en las próximas semanas. También, pues, es el tradicional informe de gobierno a las 11 de la mañana de la presidenta Claudia Sheinbaum, que también aquí en W Radio, pues, estará toda la información en todos los bloques. Y bueno, qué mejor que iniciar este martes con esta canción, Desvelado, de René Moy. Pues es una versión nueva de esta canción de Bobby Pulido, que salió en 1995. Y bueno, ahora con estas raíces de Tex-Mex y del regional mexicano, estamos escuchando, bueno, la propuesta musical de nuestra productora Carla Cisneros. Y aquí en cabina también hoy estará, y aquí con nosotros, muy buenos días, Miguel Payares, de Ideas de Negocio, por estar aquí.
1: Muchas gracias a ustedes, querida Yanet, a todo el público, a la audiencia. Muchas gracias, buenos días fríos, pero aquí estamos.
0: Así es, fríos y lluviosos días. Muy buenos días también, Ivette Parga, que ya en un momento más con toda la información, pues para tener el mejor panorama antes de salir a trabajar.

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2: Claro que sí, Janet, ¿cómo estás? Muy buenos días. Buenos días también aquí a Miguel, que nos acompaña esta mañanita, y a todo el público de W Radio que ya está sintonizando Negocios W y para iniciar sus actividades, muy bien informados. Aquí este resumen. Como bien recordabas, hoy a las 11 de la mañana, el segundo informe de la presidenta Claudia Sheinbaum. Estaremos muy atentos de lo que ahí se diga y, por supuesto, de todas las reacciones. Por lo pronto, se empiezan a calentar los ánimos en el legislativo porque el senador Enrique Insunza, acusado por Estados Unidos de tener vínculos con el crimen organizado, reapareció en el Senado tras 4 meses de ausencia. El legislador llegó para la votación de la mesa directiva y rechazó que se esté excusando en el fuero. Vamos con mi compañera Verónica Méndez, que tiene toda la información. Adelante, Vero.
3: Gracias, ¿qué tal? Muy buenos días, querida Ivette. Pues literal, como una bomba cayó ayer la presencia del senador Enrique Insunza en el Senado de la República. Reapareció Insunza después de 4 meses y de las acusaciones que pesan en su contra desde Estados Unidos por presuntos nexos con el narcotráfico. El senador, literal, con la espada desenvainada, se defendió de los cuestionamientos de los periodistas que cubrimos la fuente del Senado de la República y aseguró que él no tiene nada que ver con el narcotráfico y que ha enfrentado una campaña de desprestigio en su contra. Vamos a escuchar.
4: Efectivamente, hemos sido objeto de una embestida mediática, de calumnias, de diatribas, hace poco más ya de 4 meses. Desde que una oficina del Departamento de Justicia de Estados Unidos publicó un instrumento de lawfare, que eso es, un instrumento de guerra judicial, en donde sin aportar hasta el día de hoy, a 4 meses, un poco más, una sola prueba.
3: Enrique Insunza aseguró que no hay ningún elemento que lo vincule con el narcotráfico. Insistió en que él es su propio abogado y no teme ir a la cárcel.
5: Senador, ¿no teme usted ir a la cárcel?
4: No. De ninguna manera, lo acabo de decir, no tengo absolutamente nada que ver, ningún temor. Soy abogado de mí mismo, me atengo a mi probidad profesional, a mi trayectoria de honestidad personal.
3: Finalmente, de manera categórica, rechazó una vez más cualquier vínculo con grupos del crimen organizado y exigió a la Fiscalía General de la República concluir la investigación abierta en su contra. Escuchemos.
5: ¿Es un narco legislador?
4: No lo soy.
5: Gracias.
4: Nunca he sido narco nada. Nunca he sido narco nada. Ni narco bibliotecario, ni narco taquero, ni narco magistrado, ni narco legislador.
3: Ayer, Enrique Insunza acudió al Senado de la República para la instalación de la mesa directiva que va a presidir este nuevo periodo ordinario de sesiones que inicia hoy, 1 de septiembre, y que encabezará Higinio Martínez como presidente senatorial. Hasta aquí mi reporte, muy buenos días.
2: Y por mayoría calificada, con 432 votos a favor, 1 en contra y 10 abstenciones, la Cámara de Diputados eligió a Raúl Bolaños Cacho del Partido Verde Ecologista de México como presidente de la mesa directiva para este tercer y último año de la 66 legislatura. Inicia su gestión este 1 de septiembre y concluirá el 31 de agosto del 2027. En su primer mensaje ante el Pleno se comprometió a escuchar y respetar a los representantes de las diversas fuerzas políticas, incluidas la oposición. Vamos a escucharlo.
6: Porque no somos ustedes y nosotros, todos somos México. Porque esta Cámara no le pertenece a una mayoría, a una minoría o a un partido. Esta Cámara le pertenece a todas y todos los mexicanos. Deseo también reconocer a quienes me precedieron en la presidencia de esta mesa directiva. A la diputada Ifigenia Martínez, cuya trayectoria, congruencia y compromiso con México dejan un legado que permanecerá en esta institución y en muchas generaciones. Al diputado Sergio Gutiérrez Luna y a la diputada Kenia López Rabadán, quienes condujeron esta Cámara en momentos complejos y que dejan también una huella de responsabilidad institucional.
2: Ayer el periodista Héctor de Mauleón reveló que el clan de Andy y Bobby López Beltrán, hijos del expresidente Andrés Manuel López Obrador, se reunieron en la colonia Condesa en medio del caos que desató el regreso del gobernador con licencia de Sinaloa, Rubén Rocha Moya, y el traslado del ex contralmirante Fernando Farías Laguna a México por la investigación de huachicol fiscal. A este cónclave asistieron además Daniel Asaf, ex jefe de la ayudantía de presidencia, Juan Domingo Beckerman, dueño de José Cuervo, y Mauricio Garduño, ligado a negocios de tecnología y transformación digital. El encuentro tuvo lugar el pasado lunes 24 de agosto en el restaurante Magazino en la Ciudad de México y duró alrededor de 5 horas. Desde luego, todo esto ha generado polémica, reacciones desde el Congreso. La expresidenta de la Cámara de Diputados, Kenia López Rabadán, pidió investigar esta reunión, mientras que el líder de los diputados de Morena, Ricardo Monreal, se desmarcó diciendo que esta tarea le toca a las autoridades y no al Congreso. Las reacciones y más las tiene mi compañero Jaime Obrajero. Te escuchamos, Jaime.
7: ¿Qué tal, Ivette? Buen día. Así es, la hasta ayer presidenta de la Cámara de Diputados, Kenia López Rabadán, se pronunció porque sea aclarada o investigada la reunión de Andy López Beltrán, su hermano Gonzalo, a quien se conoce como Bobby, y el diputado morenista Daniel Asaf, con prominentes empresarios con los que presuntamente realizaron algunos negocios. La legisladora panista consideró que cada uno de los integrantes del llamado cónclave de la Condesa debería explicar el contenido de la reunión, pues al menos los hijos de López Obrador han sido señalados de presuntos delitos como huachicol fiscal.
8: Es una reunión que tendrá que ser aclarada por cada uno de sus integrantes y que el pueblo de México decida. Pues evidentemente estamos ante una exigencia nacional de transparencia, de rendición de cuentas, de posiciones claras y públicas y sobre todo de probidad.
7: En contraste, el líder de los diputados de Morena, Ricardo Monreal, dijo no ser ministerio público para recomendar investigaciones, pues es normal que la gente se reúna y que en todo caso correspondería a la Fiscalía General de la República indagar si hay posibles delitos.
9: Los hijos del expresidente López Obrador, una conversación, una reunión, es normal. Caso de que haya elementos, como lo ha dicho la presidenta Claudia Sheinbaum, la Fiscalía General de la República es la única responsable de precisar cualquier tipo de conducta indebida, antijurídica o que se enmarque en una conducta antisocial.
7: ¿Deberían investigarse estos casos, diputado?
9: No, pues imagínese que todo mundo que nos reunamos seamos investigados. Yo no soy Ministerio Público ni quiero hacerle al Torquemada o al acusador a priori.
7: Incluso se le preguntó también sobre la reunión del expresidente Enrique Peña Nieto con empresarios israelíes que comercializaron en su gobierno el avanzado programa espía Pegasus. El jefe de los diputados morenistas dijo respetar al exmandatario y que él debe valorar con quién se reúne. Y vete, este es el reporte que tenemos.
2: Por otro lado, Ricardo Anaya, coordinador del PAN en el Senado, acusó al gobierno federal y a la Fiscalía General de la República de proteger a integrantes de Morena. Exige que las autoridades realicen investigaciones a fondo sobre los casos de Rubén Rocha Moya, gobernador con licencia de Sinaloa, y sus presuntos nexos con el cártel de Sinaloa, así como el retiro de la visa a Andrés Manuel López Beltrán, hijo del expresidente López Obrador. Escuchemos.
10: Bien, por supuesto que nuestra exigencia es que haya una investigación a fondo. Pero decía un panista célebre, don Luis H. Álvarez, que no haya ingenuos para que no haya desilusionados, o que no haya ilusos para que no haya desilusionados. Hagámonos cargo de la realidad. La realidad es que este régimen, este narco régimen, no toca ni con el pétalo de una investigación a los suyos. ¿Dónde está Rocha Moya? Acusado de narcotráfico por un gran jurado, con orden de aprehensión, con solicitud de detención provisional con fines de extradición. El señor está en su casa, ¿por qué? Porque es de Morena. Andy está mencionado en por lo menos 2 carpetas de investigación, no lo decimos nosotros. Son sus carpetas de investigación. ¿Qué sucedería si este fuera un país donde se aplica la ley? Pues que habría una investigación a fondo. No la va a haber. Este narcorrégimen protege a los suyos. Este narcorrégimen no investiga a los suyos. No los van a tocar ni con el pétalo de una rosa. Esa es la realidad.
2: Y el presidente nacional del PAN, Jorge Romero, aseguró que su partido le dará la sorpresa de su vida a Morena en las próximas elecciones del 2027. Así lo dijo en la quinta reunión plenaria del grupo parlamentario del PAN. Confío en que conservan las gubernaturas de Aguascalientes, Querétaro y Chihuahua.
11: e insisto, se van a llevar la sorpresa de su vida. Lo que te afirmo aquí es, me juego lo que me juego en decirte que vamos a conservar Aguascalientes, en que vamos a conservar Querétaro, en que vamos a conservar Chihuahua y vamos a dar las sorpresas de su vida en todas las demás. Te puedo asegurar, hermano mío, que va a ser una mezcla de nuestro trabajo y, para dejarlo clarito, también consecuencia de la guerra civil que aquellos se traen y que ni siquiera se preocupan por disimular. En Morena misma está el germen de su autodestrucción.
2: ¿Y cómo amanece el dólar y el euro en este primero de septiembre? ¿Cómo nos trata el tipo de cambio iniciando el mes? El dólar estadounidense se cotiza en 16 pesos con 47 centavos a la compra y 17 con 41 a la venta, mientras que el euro se compra en 19 pesos con 70 centavos y se vende en 19 pesos con 71 centavos. Hasta aquí este recorrido informativo. Estamos en Negocios W. Síganos a través de las redes de W Radio, en @jleibarreus, @ivetparga, y estamos. Y que tengan todos un excelente mes.
1: Muchísimas gracias, Ivet. Son las 6:15 de la mañana.
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1: Bueno, si usted ya va rumbo al trabajo, a hacer ejercicio, a dejar a los niños, ¿por dónde sí y por dónde no transitar esta mañana de este arranque de mes aquí en la Ciudad de México? Muy buenos días, oficial Diego Flores.
13: Claro que sí, muy buenos días, Janet, amigos del auditorio. Vámonos con la información más importante. Recuerde que el día de hoy no circulan vehículos con engomado rosa, terminación de placa 7 y 8. Hay que respetar los programas ambientales. Continuamos con la información en materia de previsiones y movilizaciones. Hay que considerar al mediodía distintas concentraciones, una de ellas en el Monumento a la Madre, este ubicado en la Avenida Insurgente Sur y la calzada Manuel Villalongín de la colonia San Rafael, perímetro de la alcaldía Cuauhtémoc. Al sur de la ciudad, también en la Avenida División del Norte y la Avenida Cuauhtémoc, se espera se concentren manifestantes, y en la zona norte, en la avenida Gran Canal y circuito interior de la colonia 20 de noviembre, en el perímetro de la alcaldía Venustiano Carranza. También tendremos durante el día una concentración en la zona sur de la ciudad, en la avenida México Cuyoacán, en el número 259 de la colonia General Anaya, perímetro de la alcaldía Benito Juárez. Así es, en esta mañana hay pavimento mojado, ligera precipitación pluvial en la zona oriente y sur de la ciudad. Maneje con mucha precaución, recuerde respetar en todo momento el reglamento de tránsito y respetar los límites de velocidad. Nos vamos con información de la zona poniente de la ciudad. Aumenta minuto a minuto el número de vehículos a través de la avenida Constituyentes, procedente de la zona de prolongación Paseo de la Reforma, con destino hacia Observatorio o incluso hacia la zona de Anillo Periférico. Hablando de Anillo Periférico, pero en la zona norte de la ciudad, también un tránsito lento procedente de la zona del Exoreo de Cuatro Caminos hacia Paseo de las Palmas o bien hacia la zona del Paseo de la Reforma. Y nos vamos hacia la zona oriente de la ciudad, donde también encontrará algunos contratiempos a través del viaducto Río de la Piedad, procedente de la zona del Eje 4 Oriente, Canal de Río Churubusco, hacia la zona del circuito interior. Así las cosas por parte del Centro de Orientación Vial, Secretaría de Seguridad Ciudadana. Muy buenos días.
1: Muy buenos días, oficial Diego Flores, muchas gracias por la información, y recuerde pues que esta semana apenas nos estamos poniendo pues en sintonía con este regreso a clases. Hay que tener paciencia con el tráfico, hay que salir con anticipación y sobre todo mucha paciencia. Recuerden que nos pueden escribir directamente en @jleibarreus en Instagram y en X, y también en www.jleibarreus.com. También se pueden comunicar con nosotros al 55 51 66 8900. Aquí con gusto estaremos recibiendo sus mensajes. Nos vamos a una pausa y regresamos con más información.
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2: Son las 6:22 de la mañana y como cada martes nuestro colaborador y especialista en finanzas personales, Roberto Aguilar, bueno, nos trae un tema que hay que tener siempre muy presente: cómo evitar el sobreendeudamiento. Vamos a escucharlo.
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3: ¿Cómo estás, Janet? Me da mucho gusto saludarte y dar la bienvenida a todos nuestros amigos radioescuchas que nos sintonizan esta mañana. Un tema importantísimo que tiene que ver con el manejo de nuestras finanzas personales es el sobreendeudamiento. ¿Qué es esto, Janet? Bueno, pues básicamente cuando las deudas superan nuestra capacidad real de pago y absorbe prácticamente más de nuestros ingresos. Y bueno, eso se vuelve insostenible porque no cumplimos con nuestros compromisos financieros, pero se vuelve una situación bastante complicada porque es literal, es una bola de nieve, porque finalmente lo que estamos haciendo es generar más intereses o incluso algunas penalizaciones. ¿Cómo sabemos justamente o cómo podemos salir de este nivel de sobreendeudamiento? Bueno, pues de acuerdo con las autoridades, especialmente la Condusef, número uno, hay que frenar las nuevas deudas. Esto hay que ponerle ya un fin, porque si no, pues devuelven un cuento de nunca acabar. Hay que dejar de utilizar las tarjetas de crédito de inmediato. Número dos, hay que darle prioridad a nuestros pagos y en una lista hay que poner las deudas. Fíjate, las deudas que tengan una tasa más alta o las que nos causen mayor presión financiera para ir desahogando poco a poco esta situación. Número tres, hay que pagar más del mínimo en la tarjeta de crédito. Y tú bien sabes, Janet, que hace años se hicieron algunas modificaciones en México para que ahora sí se ayude a que el pago mínimo sea un poquito más de lo que debería para que justo como usuario de la tarjeta de crédito podamos liquidar de manera más rápida esa deuda. Pero todo lo que venga después del mínimo es bienvenido. Y ya si de plano el sobreendeudamiento, esta situación te tiene muy complicado y ya no ves la salida, bueno, pues hay que ir y negociar directamente con los bancos o con las instituciones financieras a explicar la situación y buscar una reestructuración de la deuda, que te modifiquen plazos y con ello también se pueda bajar la tasa, o bien una consolidación, Janet, que es sumar varias deudas en una sola, y eso probablemente nos pueda ayudar con una menor tasa. Así es que es importante verlo porque, bueno, pues sí, justo es una situación muy complicada, pero ¿cómo calculamos nuestra capacidad de pago para que esto no nos, para evitar el sobreendeudamiento? Bueno, fíjate que es importante que hagamos un registro detallado de todos los gastos que tenemos, y eso hay que restarlo a nuestros ingresos totales. Esto que sobra, esta diferencia, es lo que realmente tenemos como capacidad de pago, es decir, cuánto podemos adquirir de una nueva deuda. Y esta regla nos va a evitar muchos problemas, sobre todo dolores de cabeza y, ya sabes, el estrés financiero tan alto. Pero bueno, hasta aquí mi comentario del día de hoy, Janet. Muchas gracias, muy buenos días.
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2: Y son las 6:26 de la mañana y me da mucho gusto tener aquí en cabina, como ya decía al principio, a Miguel Payares, director de Ideas y Negocios de TV. Bueno, colaborador también, para platicar acerca de qué está pasando en la industria farmacéutica, tú que tienes acceso pues a varios de los líderes de esta industria.
5: ¿Qué está pasando, Janet? ¿Qué está pasando también a la audiencia? Contarles, la industria farmacéutica es muy importante. Está luchando como buscando alcanzar este protagonismo que tiene la industria también automovilística, los autos. Bueno, la industria farmacéutica ya desde años quiere seguir apostando por la economía, generando dinamismo. Y entrevistamos a Miguel Freire, Janet, que es el director general y CEO de Novartis en México. Marcela Rodríguez, el equipo de comunicación, nos dio el acceso a este personaje que es clave en la industria por el tamaño de Novartis. Creo que todos lo ubicamos. Y tenemos aquí un primer audio en donde él nos explica parte de quién es la empresa, qué es lo que está haciendo y una noticia importante que nos tiene que dar.
6: Bueno, la verdad es que Novartis ya es una compañía con alta tradición en México, llevamos más de 80 años aquí, por lo tanto tenemos una historia larga. Somos una compañía que nos dedicamos a la innovación y creemos que México es un país que tiene mucho recorrido en traer soluciones innovadoras en salud y por lo tanto es un mercado interesante para la compañía. Y desde esa perspectiva vemos que es un país con 130 millones de habitantes, con un alto nivel de conocimiento, creo que es un país joven, un país en crecimiento y creo que es un país que nos ofrece muchas posibilidades para seguir expandiendo nuestro negocio. Entonces, desde esa perspectiva, pues a nivel corporativo nos planteamos la posibilidad de doblar el tamaño de la compañía en México en productos de innovación que aporten mejores soluciones a los ciudadanos y a los pacientes mexicanos.
5: ¿Qué te parece, Janet? Doblar el tamaño del negocio en productos de innovación aquí en México.
2: Desde luego esto es muy importante porque quiere decir, por un lado, que hay demanda en el mercado mexicano, pero también estaríamos viendo esta competencia muy interesante que ya nos has venido platicando en la industria, que se están instalando nuevas fábricas y la ampliación de las mismas, porque están convirtiendo pues en México en un hub también, ¿no?, de la industria farmacéutica.
5: Exacto, es parte de lo que ya se ha hablado del Plan México que se está impulsando. Se dice ya, Janet, que es una potencia la industria farmacéutica en México, este sector. Le preguntamos a la Canifarma, la cámara que integra las diferentes plantas, fabricantes al área de dispositivos médicos, el área veterinaria, ¿cuál es el tamaño? Y tenemos aquí algunos datos. Nada más te quiero decir lo que nos dice, ¿qué está generando este crecimiento del mercado en México a diferencia de otros? Número uno, el envejecimiento poblacional. Dos, el aumento de prevalencia de ciertas enfermedades es lo que está generando esto. También iniciativas gubernamentales es el tercer factor y acuerdos comerciales, ciertos impulsos que se da a la protección intelectual a través de tratados como el T-MEC, que está tratando de proteger a los productos innovadores. La Canifarma dice que es parte de esto y tenemos otro audio también de Miguel Freire, si te parece, vamos a escucharlo, donde nos habla un poco del tamaño de los empleos, de cómo se divide la compañía. Adelante.
6: Somos una compañía de 1.600 y pico empleados. Es una compañía con un tamaño significativo, pero hay que caracterizar que tenemos como tres grandes divisiones. Nos dedicamos a la comercialización de productos innovadores. Por otro lado, tenemos una división que se dedica a la investigación clínica y por tercero tenemos un área que llamamos de servicios, que es el Corporate Center, que ofrece servicios para todo el continente americano con más de 1,000 empleados en esta área y el 50% dedicado a dar servicios de alto valor a Estados Unidos. Entonces, esa es un poco la composición del grupo. En cuanto al área de investigación y al área comercial, estamos desglosados en cuatro grandes áreas terapéuticas. Una es la oncología, tanto en tumores sólidos como en tumores de la sangre, lo que llamamos oncohematología. Un área de inmunología, a las enfermedades inmunomediadas. Un área de neurología. Y por último, un área de enfermedades cardiometabólicas. Estas son las cuatro grandes áreas donde desarrollamos productos y soluciones innovadoras.
5: Fíjate qué interesante lo que nos dice, cómo está dividido, pero también te traje este dato, Janet, a la audiencia. La industria farmacéutica en México tiene un efecto multiplicador en temas de empleo. Por ejemplo, dicen que por cada empleo directo que se está generando, estos 1,600 empleos de lo que nos hablaba el director, se crean hasta 5 empleos indirectos. ¿Esto qué quiere decir? Que hay fábricas, hay empresas alrededor de la industria farmacéutica que están creciendo. Y además, bueno, creo que él nos habla de la división de investigación clínica. Esta área es para adaptar, para probar, para que los medicamentos no solo funcionen, digamos, para pacientes de Europa, sino que también se especialicen en pacientes mexicanos. Entonces, hay una parte de empleos importante y también de investigación y de personalización y de investigación clínica aquí en México. ¿Cómo ves?
2: Desde luego, y esto es muy importante porque, desgraciadamente, hay que decirlo, cuando algunos medicamentos, la alimentación es muy importante y es muy variada en cada uno de los países, y algo que han hecho la industria, pues es tratar también de ir ajustando a cada uno de los países o a cada una de las regiones, por así decirlo, este tipo, y esto lo hacen con esta área de investigación. Y una parte también importante de que está creciendo esta industria, lo estamos viendo, ya tendremos en la semana por ahí también alguna entrevista con la industria de farmacias independientes, porque sí, están creciendo y compitiendo muy bien contra las grandes cadenas que pues están en todo México.
5: Exacto, y además permíteme también agregar algo adicional a esto que estás diciendo. Esta área en donde ellos dicen la división de servicios, la división de investigación clínica, productos innovadores, recalco que son empleos de calidad. Muchas veces decimos, ¿por qué no hay empleo o por qué no tengo ciertas prestaciones en empleo? Este tipo de empresas no solo tienen prestaciones como muy que las hacen diferentes a otras industrias, sino también buscan estar cerca de universidades, contratar a investigadores, contratar a especialistas en salud, y esto también eleva el nivel de empleos que se da en México y obviamente eso repercute en la economía. Tenemos otro audio en donde él nos está hablando de cómo, cuál es el impacto a nivel regional. Si quieres, vamos a escucharlo.
6: Pues mira, se ve muy bien. México, para daros una idea, es el segundo mercado en importancia en Latinoamérica. El primero es Brasil y el segundo es México. Nosotros pertenecemos a una región que llamamos LACAN, Latinoamérica y Canadá, es decir, todo el continente americano, excluyendo Estados Unidos, que es el primer mercado del mundo, y en esa región somos el país número 3. El primero es Brasil, el segundo es Canadá y el tercero es México. Por lo tanto, somos un país relevante dentro del ecosistema Novartis. A nivel global, por crecimiento, somos uno de los 10 mercados principales. En los últimos 3 años hemos crecido a un nivel de un 15% aproximadamente en tasa de crecimiento compuesto y con un crecimiento en la rentabilidad de 4 puntos. Por lo tanto, somos entre los mercados más dinámicos a nivel mundial y también un mercado rentable para la compañía.
5: Quiero destacar aquí, Janet, el platicar contigo este tema. Con datos, él nos está diciendo que México es uno de los mercados clave a nivel internacional para esta multinacional, ¿no? Pero además que está creciendo a niveles de doble dígito, 15%. En la Canifarma, para que también se den una idea, dice que el mercado farmacéutico en México a nivel regional es el segundo más importante en América Latina y el 12º a nivel mundial. Aquí en México, Brasil, por el tamaño, es el más importante. Pero eso habla también, Janet, con datos de que esta industria ya es una potencia. Sí puede seguir creciendo, como se ha hablado, por ejemplo, la presidenta, el secretario de Economía han dicho que se puede duplicar, triplicar o más, pero ya es una potencia. ¿Cómo ves?
2: Desde luego, y esta parte lo estamos viendo también, pues en el trabajo que está realizando, hay que decirlo, sí, también en la parte de salud, ¿no? En la parte de, pues, estar haciendo esta transformación para, pues bueno, tener también todos estos medicamentos a la mano, que también es otra parte de la transformación y en donde toda la industria farmacéutica, pues, ha puesto especial atención, dado la demanda que se tiene de estos productos en México.
5: Y creo que un punto a destacar para la audiencia, y quisiera reflexionarlo con ustedes, es que más allá de cualquier tipo de gobierno, más allá de las transiciones, se está viendo a México como en el largo plazo. Se ve a México con inversiones que van más allá de temas políticos, temas sociales, temas incluso económicos, porque puede haber algunas variaciones en la economía, pero estas inversiones se hacen a largo plazo. También nos dio unas cifras de inversiones, pero antes de pasar a eso, fíjense, la industria farmacéutica, el sector en general, representa, para aquellos que les gustan los datos, es un mercado que vale 21,000 millones de dólares. Esto fue en 2025, pero a 2034 se espera que crezca a 38.9, o sea, de 21 mil millones a 38,000 millones de dólares para 2034. Estamos hablando de tasas alrededor de o más del 6% en este periodo. Y bueno, tenemos un último audio en donde nos habla el director sobre el Tratado de Libre Comercio. También nos habla un poco sobre el tema del Plan México y si quieres vamos a escucharlo.
6: La verdad es que el T-MEC a nivel México no nos va a impactar demasiado porque nosotros somos una compañía multinacional en la que traemos nuestro producto que está fabricado fundamentalmente en muchas plantas, en varias plantas en el mundo, con lo cual realmente el producto viene de, no viene de Estados Unidos, sino que viene de otras geografías, llega a México y se comercializa y es accesible a los pacientes mexicanos. Por lo tanto, digamos el T-MEC para una compañía como Novartis en la relación en México va a tener muy poco impacto. En cuanto a la inversión, sí, estamos muy enfocados en seguir invirtiendo en México. Mira, yo creo que hay dos áreas en las que estamos invirtiendo claramente, ¿no? Una es en la creación de empleo y empleo cualificado. Somos una compañía con más de 1,600 empleados y obviamente generamos, tenemos como un nearshore de servicios para Estados Unidos y otros países del continente americano, en la que ofrecemos servicios especializados en tecnología, informática, ahora con inteligencia artificial estamos desarrollando muchos otros tipos de servicios, en recursos humanos, finanzas, etcétera. Por lo tanto, hay un área de expansión muy clara, que es la generación de empleo y empleo cualificado en el área de servicios. En el área de inversión, ya en bien en inversión comercial o en inversión, estamos fundamentalmente enfocados en invertir en investigación clínica. Tenemos, y el Plan México así lo destaca, ¿no? Creo que el enfoque de esta presidencia es atraer mucha inversión, tanto en inversión industrial como en investigación clínica, y para nosotros es un área natural invertir en estudios clínicos. Ya tenemos una inversión anualizada de unos 20 millones de dólares, proyectamos que en 5 años invertiremos sobre 150 millones de dólares en estudios clínicos. ¿Qué significa? En traer estudios clínicos que desarrollan investigadores, centros de investigación, permiten el acceso a pacientes a patologías de difícil acceso, ¿no? Patologías en muchos casos llamadas enfermedades raras o con poca prevalencia, y por lo tanto desarrollamos o ayudamos a desarrollar un ecosistema de investigación clínica que permite generar valor en el país. Este es el área donde vamos a enfocar mucha parte de nuestra inversión.
5: 150 millones de dólares en los próximos 5 años, Janet, y además 20 millones de dólares ya una inversión anualizada. ¿Cómo ves?
2: No, y esto nos habla de lo que quizás vemos muy claro en otras industrias. Bien, dabas el ejemplo de la industria automotriz, hemos hablado de la competencia en el sector bancario, pero también en la industria farmacéutica se está dando esta competencia que no solamente va más allá de la creación de empleos. Hace un mes platicábamos de el crecimiento de esta fábrica Merck, también de la industria de farmacéutica. Esto también esperemos que se traduzca al final si hay esta alta competencia. Desde luego aquí entra también el tema de las patentes, que bueno, les da este margen de ganancias, pero también que se traduzca quizás en menores precios en los medicamentos, ¿no?
5: Exactamente, yo creo que para las empresas también sería bueno decirlo, es necesario que se generen empleos con toda la tecnología, con todos los avances, que se sigan generando los empleos. Eso le toca a la industria, el acceso también, y quisiera hacer énfasis en el tema del gobierno también. Si no hay una autorización rápida para los medicamentos, no llegan estas terapias, México se va rezagando, se rezagan las inversiones. Pero el punto medular, creo que haciendo referencia a tu comentario, sí la inversión, pero también empleos, que se refleje en compras a proveedores mexicanos, que se refleje en una derrama económica para el país, para que al final también eso tenga un beneficio. Por último, nada más decirte, por ejemplo, en este tema de patentes y genéricos, los medicamentos, las cifras actualizadas para aquellos que les gustan los datos, ¿cuánto es lo que se vende en medicamentos de genéricos en México? En términos, ahí lo dividen en valores y unidades, digamos en volumen, en cantidad de pastillitas o cantidad de unidades de cajas. El 90% casi de lo que se vende en México son genéricos en términos de valores, y los medicamentos de patente, en volumen, solo el 10%. Esto hablamos. Ahí las cifras en términos de valor pasan 35-40% en genéricos y 60% los de patentes, según la Canifarma, los últimos datos, Janet.
2: Eso es muy, muy interesante. Estamos viendo pues también ahí, como bien decías, la COFEPRIS tiene trabajo que hacer para ser más ágil, sobre todo en la autorización, tanto de los medicamentos

0: 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Se encuentra enfrente del número 59 de la calle Victoria, en la Ciudad de México. Ahí vivía un matrimonio. Ella era muy bella, pero él malgastaba el dinero en parrandas y mujeres. Todo porque ella no podía darle un hijo. Así que fue con una hechicera, pero sin resultados. En su enojo, mandó al Santo Oficio para que castigaran a la bruja, quien la maldijo. Una noche, mientras lloraba en su ventana, se acercó un hombre de piel morena, quien le confesó su amor. Ella lo aceptó y se embarazó. Su marido brincaba de felicidad, pero un día le contaron de las infidelidades. Llegó temprano a casa y los encontró. Sacó una pistola y ambos forcejearon. El marido cayó muerto. Ella culpó a su amante de ladrón y fue castigado con la muerte. Esta mujer tuvo a un hijo deforme, con cara de sapo. De ahí el nombre de Callejón del Sapo.
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1: Son las 6:45 de la mañana. ¿Y qué está pasando en la industria bancaria? Bueno, ya hablábamos de la competencia, pues también aquí hay más competencia bancaria. Llegaron 7 bancos digitales. Esta competencia, desde luego, era esperada por los llamados pues bancos tradicionales, y esto ha significado pues un cambio en cómo se ve la industria financiera en México. Desde luego, esto también implica retos, implica bien, si bien el desarrollo de los bancos digitales ha impulsado una mayor competencia, también se ha incrementado la digitalización y ha permitido que más usuarios pues soliciten cuentas, tarjetas y créditos desde la comodidad de un teléfono celular. Esta evolución obliga al sector bancario en general a mejorar

0: sus productos, a reducir barreras de acceso y ofrecer experiencias más ágiles. Sin embargo, es importante también saber que el crecimiento de la banca digital pues no se evalúa únicamente con lo rápido que podemos abrir una cuenta desde nuestro celular o hacer una transferencia. También es muy importante revisar las condiciones financieras de cada producto, particularmente las tasas de interés que ofrecen, las comisiones, los seguros que tienen asociados y los costos por atraso para que se adopte la banca y tengamos una banca que más se acomode a cada una de nuestras circunstancias, pero sobre todo tener la información precisa para hacer la mejor elección. Elegir entidades reguladas representa una decisión fundamental. La autorización para operar como banco implica pues sujetarse a reglas de supervisión, transparencia y de protección a los usuarios, manejo de recursos y divulgación de información financiera, que todos tengamos acceso a ello. Esto pues desde luego no significa que todos los productos de una institución regulada sean automáticamente los más baratos o convenientes, pero sí ofrece mayores elementos para conocer quién administra el dinero, bajo qué marco regulatorio operan y qué mecanismos existen para presentar una reclamación con las autoridades correspondientes. Sin duda, todo esto a favor de la inclusión financiera en el país. Así esto lo que sucede en la industria bancaria en México.
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0: Son las 6:47 de la mañana y que publico el día de hoy en el diario El Financiero, que usted puede consultar en su versión impresa o digital. Pues sí, hoy es el segundo año, el segundo informe de la presidenta Claudia Sheinbaum, 2 años, los que pesan y los que pasan, es el título de la columna, referente, bueno, a cómo han trabajado los diferentes secretarios de Estado. Todos son necesarios, sin duda, pero nadie es indispensable, según dice el dicho. Este día, que cumple 2 años al frente del gobierno federal, ha quedado claro, bueno, cómo están trabajando cada uno de sus secretarios de Estado. Desde luego, hay 2 que más se han destacado, uno de ellos en materia económica, el secretario de Economía, Marcelo Ebrard. ¿Por qué? Porque, bueno, le ha tocado bailar de manera muy complicada con toda esta revisión del tratado comercial. Si bien, a diferencia de algunos otros, no es el más querido por Estados Unidos, pero sí el que ha estado enfrentándose y, bueno, llevando a cabo esta revisión. El otro también que ha llamado la atención de Estados Unidos e incluso ha sido felicitado, pues es el secretario de Seguridad Pública, Omar García, que tiene pues algunos resultados que presumir, sobre todo con el cambio de estrategia que se dio de adiós a los abrazos y pasaron, bueno, a las detenciones y a presentar a los delincuentes. Este cambio de estrategia, sin duda, pues le valió el reconocimiento de Estados Unidos. Y bueno, la columna también publicó pues acerca de algunos otros secretarios que han pasado sin pena ni gloria y algunos otros que están tratando, bueno, de sobresalir y de llevar pues un mejor trabajo para apoyar a la presidenta, en este caso que son 2 años, ya se arranca pues lo que sería el tercer año de esta administración, mitad de sexenio, y hasta ahora pues los resultados, al menos en materia económica, no son los esperados debido pues al bajo crecimiento que ha tenido la economía en estos primeros 2 años de la administración. Esto también pues publico acerca del tema de los maestros que, bueno, estarían amenazando con nuevas manifestaciones porque los próximos días también se presenta el presupuesto y con ello pues se prevén algunos recortes. Esto el día de hoy en la columna Moneda en el Aire.
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0: Y aquí en cabina ya, como todos los días, mi compañero Ivette Parga. ¿Qué dicen también los compañeros columnistas en otros temas?
2: Claro que sí, Janet, vamos a revisarlo. Iniciamos con Capitanes en Reforma. Este miércoles 2 de septiembre habrá que poner mucha atención en lo que ocurre en el Senado de la República. Ese día será presentada la Alianza Nacional Digital, una iniciativa impulsada por la Comisión de Alta Tecnología del Consejo Coordinador Empresarial, que preside Felipe Vallejo, quien también es director general de Bitso México, y por un grupo plural de legisladores. La apuesta es conformar un espacio permanente de colaboración entre el sector privado y el poder legislativo para construir una agenda que acelere la definición de un marco regulatorio eficiente para el desarrollo del ecosistema digital en el país. Desbalance en el Universal. Nos dicen que la semana pasada no solo se celebró el Día de los Abuelos, también el Banco de México cumplió 101 años de su fundación y un día como hoy abrió sus puertas. A propósito de ello, nos cuentan que se está preparando un festejo, pero no por parte de la autoridad monetaria, sino por un grupo de economistas que no se olvidaron del acontecimiento. Al parecer aprovecharán para rendirle un homenaje a Miguel Mancera Aguayo como artífice de la autonomía del instituto y primer gobernador en la vida independiente del Banco de México. Deja justo en el financiero, Chapultepec sin residuos coloca sobre la mesa un asunto que suele perderse entre campañas de concientización. Reciclar no depende únicamente de que las personas separen sus residuos. También requiere infraestructura logística y rutas claras para que los materiales recuperados lleguen a procesos de aprovechamiento. La participación de Coca-Cola FEMSA en esta iniciativa incorpora equipamiento, insumos y voluntariado al nuevo centro de acopio del Bosque de Chapultepec. El proyecto contempla además la recolección periódica de botellas y su traslado a un centro especializado. Mauricio Flores, gente detrás del dinero en La Razón. Colegiaturas, bancos y los pasados de lanza. La ley de instituciones de crédito es muy clara al respecto. Cualquier aumento de costos, ya sea en la tasa de intercambio entre bancos para que sus terminales punto de venta reciban las tarjetas de crédito y débito de otras instituciones, no debe transmitir al cliente final, y la cuota de descuento que un banco aplica a un establecimiento mercantil no es una cuota que establece la Asociación de Bancos de México, que encabeza Emilio Romano, sino que cada institución acuerda con el comerciante en un mercado de alta competencia. Carlos Motta, un montón de plata en el Heraldo. El reciente informe de las finanzas públicas presentado por la Secretaría de Hacienda de Edgar Amador al Congreso, que ya incluye los datos del mes de julio, no deja lugar a dudas. Hay un problema importante en la recaudación de algunos impuestos, particularmente el impuesto sobre la renta. Veamos, Hacienda informó que durante julio se recaudaron 205.450 millones de pesos. Eso significó una caída de 4.8% respecto del mismo mes del 2025. Esta reducción lastima con fuerza la capacidad de maniobra del gobierno. Hasta aquí las columnas el día de hoy. Que tengan un excelente día. Soy Ivette Parga Ávila. Y por supuesto me pueden seguir en mis redes sociales como @IvetteParga. Excelente mañana, Janet.
0: Muchísimas gracias, Ivette, y también muchísimas gracias, Miguel. Pues son muy atentos al informe, ¿no?, para saber los datos y contrastarlos.
3: Exacto, es el tema del día de hoy. Y muchas gracias por la invitación y saludos a todos en la audiencia.
0: Muchísimas gracias. Y a nombre de todo el equipo que integran este programa, Zaira de la Rosa en la redacción, Juan Verdeja en el área digital, Guillermo Galicia en los controles, Carla Cisneros en la producción, yo soy Janet Leiva Reus y les doy las gracias de haberme acompañado este martes. Nos escuchamos mañana temprano en punto de las 6 de la mañana.

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0: minutos, tiempo del centro del país. Y señoras y señores, llegó septiembre, martes 1 de septiembre del 2026. Y se los he dicho aquí infinidad de veces, en el momento en el que decimos 1 de septiembre, estamos a 3 segundos de cantar villancicos, porque vaya que a partir de este momento el año se va rápido, rápido, rápido, veloz. Pero bueno, martes 1 de septiembre del 2026, amanecemos con una mañana fresca aquí en la Ciudad de México. Ha estado lloviendo casi toda la noche aquí, por lo menos en el sur de la Ciudad de México, muy nublado, pero se alcanzaba a distinguir un muy bonito amanecer. Ahí por los volcanes estaban cediendo tantito las nubes esta mañana y por ahí se veía algo del amanecer de este 1 de septiembre. Estamos a 14 grados centígrados aquí al sur de la Ciudad de México, nublado, y seguramente va a seguir lloviendo, no solamente hoy, sino los siguientes días. Así que bueno, pues estar con todas las precauciones debidas, pero llovió, llovió y llovió toda la noche, por lo menos ahí donde yo me encontraba al sur de la Ciudad de México. Y sí, está fresco. Ya sé que decir fresco suena como abuelita, mi querida Maribel Quiroga, pero ¿a poco no? Está fresca la mañana y está muy, muy bonita esta mañana chilanga aquí en martes 1 de septiembre. Mucha información esta mañana. Hoy arranca, dirían los españoles, el curso político. Hoy arranca ya formalmente el periodo legislativo. Hoy es el informe también de la presidenta de la República. Así que hoy tenemos mucha información y, por supuesto, todas las voces que ustedes se pueden imaginar aquí en este programa. Y sí, vamos a tener los informes viales de nuestro querido Víctor Sandoval, pero los hemos movido tantito de horario para poder arrancar con toda la información. Y al ratito Víctor Sandoval nos va a decir cómo están las calles de la Ciudad de México. Ya lo saben que a la media y a la hora les tenemos siempre el informe vial. Ya sé que quienes nos escuchan en otros lugares del país o fuera del país dirán: a mí qué me importa el tránsito allá en la capital, en esta chilanga Ciudad de México. Pero bueno, muchos de los que circulan por acá padecemos, o circulamos por acá, padecemos, por supuesto, lo que aquí puede suceder. Así que al rato tendremos a Víctor Sandoval en este ajuste de horarios a partir de este 1 de septiembre. Y como les digo, muchas voces hoy. Hoy el informe de la presidenta Claudia Sheinbaum, segundo informe de gobierno. Hoy a las 11 de la mañana la presidenta Claudia Sheinbaum va a llevar a cabo un acto en Palacio Nacional con motivo de su segundo informe de gobierno, el cual será entregado al Congreso por la secretaria de Gobernación, Rosa Isela Rodríguez, y empezarán a salir las encuestas. Tendremos, por supuesto, la que hace Encol para W Radio y El País. Tendremos el día de mañana. Hoy puntualmente el diario El Financiero trae la encuesta de aprobación de la presidenta Sheinbaum. Llega Sheinbaum al segundo informe con 68% de aprobación. Se ha mantenido medianamente estable. ¿Cómo calificaría la manera en la que el gobierno de Claudia Sheinbaum está tratando la economía del país? Y bueno, pues ahí hay varios datos. Por lo menos la encuesta del Financiero le da puntos bastante positivos a la presidenta Sheinbaum. Estaremos revisando esto también, por supuesto, con Enrique Quintana, y una vez que vayan saliendo todas las demás encuestas, también lo veremos. Y les pregunto a ustedes, ¿no es en realidad el segundo año de gobierno? Sí es el segundo informe de gobierno, las fechas no coinciden exactamente, pero ¿ustedes cómo aprobarían o no a la presidenta de México hoy que llega a este segundo informe? Insisto, va a ser a las 11 de la mañana el mensaje desde Palacio Nacional, que por supuesto estaremos trayéndoles aquí a ustedes y estaremos revisando a partir de los programas informativos hoy aquí en W Radio y también el día de mañana. Hoy vamos a tener varias voces, es martes del doctor Carlos Elizondo, vamos a hablar con él de cómo llega la presidenta a este segundo informe de gobierno. También Enrique Quintana nos va a hablar desde su perspectiva cómo llega la presidenta, insisto, a este segundo informe. Y también, como se los decía, la verdad es que escuchamos diario a la presidenta de México, como sucedía con el expresidente López Obrador, que cuando uno ya llega al informe, como que es poco lo que uno puede esperar como novedoso. Así que ya veremos. porque se le escucha diario a la presidenta desde la conferencia mañanera. ¿Qué hará el día de hoy? Ya lo veremos. La presidenta también anunció, como lo hizo anteriormente, que tendrá recorridos por todo el país para dar a conocer los logros de su gobierno. Va a estar en plazas públicas en diferentes partes del país y luego tendrá para cerrar un evento en el Zócalo capitalino, como también lo ha hecho en otras ocasiones. Así que ya lo dijo, va a llevar a cabo una gira de rendición de cuentas, dice ella, en todo el país, y terminará con un acto en el Zócalo de la Ciudad de México a finales de septiembre. Así que esa no es la nota, hay que decirlo, porque no ha sucedido el informe, pero sí es el marco, de alguna manera, con la que arranca el 1 de septiembre. Y bueno, pues los que tenemos ya cierta edad nos acordamos de cuando el informe presidencial era el día del presidente. Incluso era hasta día feriado en alguna época, ¿no? Era hasta día feriado, no había clases, luego las escuelas te medio obligaban a ver el informe y tenías que presentar ahí un informe del informe, un pequeño reporte del informe. Mi querida Melissa, ya la extraordinaria abogada, ponía estos hace un par de días, decía, yo extraño ese día del presidente en donde daba su informe y todos los partidos políticos, pues ahora sí que hacían su posicionamiento. Bueno, yo no lo extraño como tal, pero sí lo recuerdo, y sí recuerdo que eran estos días, incluso cuando las cámaras de televisión acompañaban al presidente de la República cuando salía de la residencia oficial de Los Pinos después de haber desayunado con la familia, y acompañaban las cámaras de televisión al presidente hasta que llegaba al Congreso para poder rendir su informe de gobierno. Ese día del presidente, día de la presidente, ciertamente ya no existe, pero lo que sí tenemos hoy, y con eso se enmarca el arranque de septiembre, pues es esto, la presidenta de la República con su informe de gobierno. Así que parte de la información, y lo que sí, y nos lo van a contar, por supuesto, quienes lo estuvieron presenciando, los que se pusieron intensos nuevamente fueron tanto en el Senado como en la Cámara de Diputados, pero apareció el desaparecido, mi querida Verónica Méndez, el señor Insunza. Todo el mundo decía, ¿llegará el senador Insunza? Pues no solamente llegó, sino llegó, ahora sí que dirían los clásicos, con la espada desenvainada. Cuéntanoslo todo, Vero Méndez, adelante, buenos días.
1: Y muy, muy, muy envalentonado, Gaby, muy envalentonado a la defensiva. Después de 120 días reapareció ayer Enrique Insunza, 4:43 de la tarde, estacionamiento principal del Senado. Se detuvo una lujosa camioneta de la que descendió el senador de Morena, ahora que se dice sin partido, Enrique Insunza, acusado de ser un narcotraficante, de apoyar a los chapitos, de traficar drogas desde Sinaloa para Estados Unidos. ¿Qué dijo Enrique Insunza en su primer momento a la hora de descender de su auto? En un momento los atiendo, denme chance, en un momento los atiendo. El hombre vestido de traje, perfectamente alineado, un poco acalorado, se veía muy acalorado, hasta un poco sudando de la cara, fue y se colocó en el atril del patio central del Senado. No hubo chance de quitar el logo de Morena, ahí se plantó, y para decir que ha enfrentado en estos 4 meses una guerra mediática, una guerra de patrañas, acusaciones sin sustento, porque desde Estados Unidos hasta hoy no hay pruebas. Así lo dijo y lo vamos a escuchar.
2: Efectivamente, hemos sido objeto de una embestida mediática, de calumnias, de diatribas, hace poco más ya de 4 meses. Desde que una oficina del Departamento de Justicia de Estados Unidos publicó un instrumento de lawfare, que eso es, un instrumento de guerra judicial, en donde sin aportar hasta el día de hoy, a 4 meses, un poco más, una sola prueba.
1: Bueno, senador, y si usted es inocente, ¿por qué no deja el cargo? ¿Por qué no renuncia al fuero constitucional y se pone en manos de la justicia? Fue parte de los cuestionamientos que vertimos en esta conferencia de prensa, donde el senador se puso a regañar a los reporteros. ¿Por qué me preguntas eso? ¿Tú quién eres? ¿Tú? Oiga, pues es una pregunta normal. Si usted dice, yo soy inocente, pues quítese el fuero, renuncie a su fuero y póngase en manos de la justicia. Tú no me vas a decir lo que yo tengo que hacer porque yo soy mi propio abogado. ¿Teme ir a la cárcel? No, no temo ir a la cárcel. Escuchemos el momento.
3: Senador, ¿no teme usted ir a la cárcel?
2: No, de ninguna manera. Lo acabo de decir. No tengo absolutamente nada que ver, ningún temor. Soy abogado de mí mismo. Me atengo a mi probidad profesional, a mi trayectoria de honestidad personal.
1: El senador Enrique Insunza apuró a la Fiscalía General de la República a concluir las investigaciones que ha abierto la autoridad mexicana a raíz de estas investigaciones que realiza Estados Unidos contra 9 funcionarios, 10 con él, de allá de Sinaloa, pues para que dé la respuesta, porque dice, yo soy inocente, yo no debo nada, yo no tengo nexos con el narco, yo no soy narco, no soy narco nada, no soy narco político, no soy narco legislador. Vamos a escucharlo.
3: ¿Es un narco legislador?
2: No lo soy.
3: Gracias.
2: Sí. Nunca he sido narco nada. Nunca he sido narco nada. Ni narco bibliotecario, ni narco taquero, ni narco magistrado, ni narco legislador.
1: Y bueno, pues así, porque él presume de que fue taquero de niño, fue bibliotecario, luego estudió, se hizo abogado, fue magistrado y ahora es senador. No soy narco nada, decía una y otra vez Enrique Insunza, muy molesto, muy envalentonado, muy enojado. Gaby, estos 23 minutos que duró la conferencia de prensa, se confrontó abiertamente con los periodistas que le hacíamos las preguntas. Oiga, usted está involucrado en el asesinato. No, ¿tú por qué lo dices? A ver, dame tus pruebas. No, yo le pregunto porque los medios de comunicación, porque se ha difundido. No tienes pruebas, no tienes pruebas. Bueno, los periodistas no tenemos que tener pruebas para poder preguntar, para poder increpar a algún funcionario, y él pedía pruebas casi antes de que le hicieras la pregunta. Pero bueno, no se fue libre, porque 2 senadoras se encargaron de incomodarle el momento de la elección de la mesa directiva. La senadora del PRI, Paloma Sánchez, colocó en su escaño, aquí se sienta el narcosenador Enrique Insunza, una pancartita diciendo, narcosenador, este es el lugar. Fíjate, Gaby, que yo pensé que, bueno, pues ya es senador sin partido. No, ahí en primera fila, en la primera línea de la de en los curules, flanqueado por, ¿quién crees? Por la senadora que le gusta usar pistolas, por la senadora Lucía Trasviña, también de allá de Sinaloa. Lo abrazaba, platicaba con él, se reían, se burlaban, justo cuando también la senadora del PAN, Lili Téllez, llegó a increparlo. Hizo un en vivo diciendo, aquí está el narcosenador, no le da vergüenza, y él risa y risa. Se llevó a cabo la toma de protesta del nuevo presidente del Senado de la República, Laura Itzel Castillo entregó la estafeta así. Vamos a escuchar a Higinio Martínez.
4: Presidencia, senador Higinio Martínez Miranda.
1: Y enseguida, Gaby, dejando de lado pues el capricho de Gerardo Fernández Noroña, Higinio Martínez asumió la presidencia del Senado de la República. Vamos a escuchar el momento en el que Higinio Martínez se comprometió a ser parejo con todas las bancadas.
5: Esta presidencia, desde mi punto de vista y por mandato constitucional, está obligada a trabajar con imparcialidad, objetividad y el respeto absoluto a la voz de los 128 integrantes de este Senado.
1: Lo que ocurrió ayer en el Senado de la República, hoy se instala el Congreso General y se recibe el segundo informe de la presidenta Claudia Sheinbaum, querida Gaby.
0: Gracias, gracias, Verónica Méndez. No deja de ser impresionante el tono del senador Insunza, desafiante, después de que todos, hasta la presidenta de la República, me han dicho en su momento, pues no estaría mal que pidiera licencia el señor Insunza, y no solamente no pidió licencia, sino se dice, pues yo ya no estoy en el grupo parlamentario de Morena, me declaro independiente, independiente, quién sabe de qué, pero dice, me declaro independiente, y lo cierto es que llega con este tono absolutamente desafiante, grosero, y recordemos otra vez, ¿quiénes son los 10 señalados desde Estados Unidos, ahí en Sinaloa? Uno de ellos es el senador Enrique Insunza, precisamente, señalado desde Estados Unidos de formar parte de una red político-criminal electoral, y no solamente señalado desde Estados Unidos, sino hay suficientes reportes, sobre todo periodísticos, desde hace meses, años, que señalan el papel de Enrique Insunza allá en Sinaloa y lo que ha sucedido en estas alianzas político-criminales electorales, de la que forma parte también, según todos estos señalamientos, el gobernador con licencia Rubén Rocha Moya, entre otras personas, algunos como Gerardo Mérida Sánchez, exsecretario de Seguridad del Estado de Sinaloa, que se entregó a Estados Unidos y que, como todos sabemos, y aquí se los hemos informado, pues ha estado colaborando con las autoridades allá de ese país. Pero lo cierto es que Enrique Insunza llega, dice, a mí qué me importa, nosotros ya estamos acá. Vamos a tener, por supuesto, varias reacciones en un ratito más de esto que está sucediendo en el Senado de la República. Y sí, como nos lo adelantó aquí en estos micrófonos la semana pasada, pues quien va a presidir la mesa directiva del Senado de la República es Higinio Martínez. Aquí nos lo dijo en estos micrófonos, y así terminó sucediendo. Del Senado brincamos a la Cámara de Diputados. Jaime Obrajero, ¿qué sucedió el día de ayer? Adelante, Jaime, buen día.
6: ¿Qué tal, Gaby? Buenos días a todos. Pues aquí en la Cámara de Diputados también ya tenemos al nuevo presidente de la mesa directiva de esta institución. El día de ayer, el Pleno de la Cámara de Diputados eligió por mayoría calificada al legislador del Partido Verde, Raúl Bolaños Cacho, como nuevo presidente de esta mesa directiva en sustitución de la panista Kenia López Rabadán. Rindió protesta y tomó la protesta a sus compañeros vicepresidentes y secretarios de la mesa directiva, que le van a ayudar a conducir las sesiones durante todo un año, es decir, hasta el 31 de agosto del 2027. Por lo pronto, el día de hoy, a las 5 de la tarde, el será Raúl Bolaños Cacho el que recibe el segundo informe de gobierno de la presidenta Claudia Sheinbaum, y por la mañana va a acudir a Palacio Nacional a presenciar precisamente el mensaje con motivo de este informe. Bueno, entre aplausos, el recién investido como representante de la Cámara Baja desde tribuna se comprometió a ser imparcial, incluyente y plural, escuchar a la respetarla, a respetar a todos los 500 legisladores de los 6 grupos parlamentarios. Vamos a escuchar.
7: Este tercer año legislativo se desarrolla en un contexto electoral. La competencia política es parte de la democracia, pero no podemos permitir que la competencia política nos haga olvidar para qué estamos aquí. Estamos aquí para escuchar, estamos aquí para legislar, pero sobre todo estamos aquí para servir a México. Aspiro a que cuando se hable de esta Cámara de Diputados, no se hable solamente de nuestros desencuentros, sino de nuestra capacidad para resolverlos.
6: Gaby, el nuevo presidente de la Cámara de Diputados admitió que no se puede coincidir de todo, pero México está por encima, eso sí dijo, por encima de todo y de todos. Prometió que conducirá las sesiones con respeto, con reglas claras para todos por igual, para que haya altura de miras y calidad en los debates. Muy conciliador, sostuvo que hará todo lo posible para evitar los insultos entre los diputados, eso sí va a estar difícil, como ocurre siempre, por ejemplo, en la discusión del paquete económico, Gaby, que llega la próxima semana, el próximo 8 de septiembre. Vamos a escuchar otra vez a Raúl Bolaños Cacho.
8: La Cámara de Diputados ha privilegiado los acuerdos, independientemente de que a veces hemos llegado a los insultos. Yo creo que en esta propuesta de presupuesto se van a construir acuerdos. Lo que esté en mis manos como presidente de la mesa directiva para conducir los debates de manera adecuada, para hablar con la y los coordinadores parlamentarios y poder hacerlo con seriedad, yo tengo buena fe de que así será, que se hará una discusión seria y respetuosa del presupuesto, del gasto público, y que esta Cámara de Diputados en este último año va a dar ejemplo de que se puede trabajar bien.
6: Cabe finalmente decir que a esta breve sesión preparatoria de ayer, a la que acudieron solamente 443 de los 500 diputados, que eso también es normal, nunca vemos 500, Bolaños Cacho acudió, Bolaños Cacho y también los tres vicepresidentes y los seis secretarios de la mesa directiva no recibieron el consenso del pleno, resultaron electos por 432 votos a favor, hubo 10 abstenciones y un voto en contra de un diputado de Morena llamado Edén Garcés Medina. Cabe lo que ocurrió ayer en la Cámara de Diputados.
0: Mira, Edén, ahora sí que de rebeldes, pero bueno, el rebelde Edén, así es como se va a llamar ahora. Gracias, mi querido Jaime Obrajero. Pues así es como está Cámara de Diputados, Cámara de Senadores para arrancar. Y Nayeli Roldán, muy buenos días. Te preguntaba yo hoy tempranito, porque sí, ustedes no lo saben, pero aquí empezamos a chambear desde las 4 de la mañana. Sí. Te preguntaba hoy tempranito sobre este legislador que hoy ya va a presidir la Cámara de Diputados. Nayeli, buen día.
9: ¿Qué tal, Gaby? Buen día. Efectivamente, Raúl Bolaños Cacho, pues tiene en su historial un elemento muy importante, que es el diputado que presentó una propuesta el 15 de abril de 2021 para reformar la Ley Orgánica del Poder Judicial, y que básicamente lo que proponía era extenderle el mandato del entonces presidente de la Corte, Arturo Saldívar, por 2 años más. Se supone que tenía que terminar en 2022, como sí ocurrió, pero él pretendía que ocurriera hasta 2024. ¿Y cuál fue la característica de esto, Gaby? Que básicamente se madrugó a los legisladores porque metió la propuesta, no anunció que iba a hacer esta reserva a la ley secundaria, la metió, la leyó en el pleno, se votó, la votaron a favor, pero por supuesto los legisladores reclamaron esto de que no habían conocido esa propuesta, metieron una acción de inconstitucionalidad y finalmente la Corte determinó que esta aprobación legislativa efectivamente era anticonstitucional porque violaba los derechos de los legisladores. Además, declaró por unanimidad la invalidez porque decía que una ley secundaria no puede modificar la duración de cargos establecidos directamente en la Constitución, y básicamente por eso se le recuerda al legislador, Gaby. O sea, llama la atención que diga vamos a respetar a los diputados, pero él hizo esta acción cuando le tocó en 2021.
0: Sí, ¿se acuerdan de esto? Que fue muy escandaloso, por supuesto, porque lo que se buscaba era que Arturo Saldívar se quedara más tiempo en la presidencia de la Suprema Corte de Justicia de la Nación de lo que le tocaba, cosa que le gustó a Arturo Saldívar, ¿eh? La verdad es que le gustó, andaba por ahí, ahora sí que muy sonriente, diciendo, bueno, pues si tanto me quieren, yo aquí me quedo, por supuesto, hasta que, por supuesto, eso finalmente no sucedió. Fue parte del desgaste también muy fuerte de el propio Arturo Saldívar, de su imagen, de los reclamos, y los reclamos ahora sí que llegaron de todos lados, es decir, esto no puede suceder así. Pero bueno, el que hizo esta especie de chicanada de meter, ahora sí que sin que nadie se quisiera dar cuenta, este asunto, fue el diputado que hoy preside la Cámara de Diputados, nomás para que nos acordemos, ese es el punto, nomás para que nos acordemos, Nayeli.
9: Así es, Gaby, esto fue en 2021, la llamada Ley Saldívar, y fue él, y por eso se le reconoce ahora. O sea, si uno busca su biografía, ese es el punto central.
0: Bueno, pues ahí está, gracias, querida Nayeli. Nayeli hoy nos va a traer varios asuntos aquí en el programa, pero pues ahí nomás para recordar, ¿eh? Porque en este programa sí tenemos memoria. Bueno, ya les decía, es un día muy político con el informe de la presidenta, con lo que ha estado sucediendo tanto en Cámara de Diputados como en Cámara de Senadores. También el Instituto Nacional Electoral tuvo una larguísima sesión para revisar varios asuntos, revisar, por ejemplo, el número de afiliados de partidos políticos, pero también, y ustedes lo saben, porque aquí hemos hablado que en varias ocasiones con quienes integran Somos, que era Somos México, esta agrupación que se convirtió en partido político, pero que le dijeron que no podía llamarse Somos México y que tenían que modificar el logotipo o su identidad gráfica. Y bueno, pues aquí lo platicamos con Amado Bendaño, que es parte del equipo precisamente de Somos México, y nos dijo en estos micrófonos, le vamos a proponer a Lina llamarnos solamente Somos, y el Somos arriba de la silueta, digamos, de México, y de alguna manera quedaba sugerido el Somos México. Bueno, pues, ¿qué creen? Que el día de ayer, hoy prácticamente en la madrugada, el Instituto Nacional Electoral les dijo a Somos, Somos está bien, el nombre está bien, pero no pueden usar esa silueta de México. Ya hay reacciones, una de ellas de Emilio Álvarez y Casa, que es el representante de Somos ante el Consejo General del INE.
10: claramente nos llamamos a incumplimiento, claramente vemos un problema muy severo. Hemos expresado en el Consejo General lo abusivo, lo arbitrario, lo ilegal e inconstitucional de esta medida. No solo es violatoria a nuestros derechos políticos, sino que sienta un precedente muy peligroso.
11: Hacemos una invitación muy respetuosa a toda la gente para que nos siga identificando como Somos México.
0: Parte de lo que se dijo esta madrugada, y bueno, pues les digo, movidos los partidos, hay renuncias también en algunos partidos como el Partido Acción Nacional, así que arrancamos sin lugar a dudas un mes muy político. No se preocupen, no vamos a hablar solo de política en este programa, pero obviamente tenemos que registrarlo y todos estos movimientos, pues cuando está arrancando precisamente septiembre. Hay otras informaciones, apagones importantes el día de ayer en la península de Yucatán, en Chiapas, afectaron tal cual Yucatán, Quintana Roo, Chiapas. La CFE reportó desconexión de dos líneas esta madrugada. Ya se dio a conocer por parte de la Comisión Federal de Electricidad que tras las afectaciones en dos líneas de alta tensión por actos de vandalismo, dicen ellos, se ha restablecido al 100% el suministro de energía a usuarios afectados en los estados de Yucatán, Quintana Roo, Campeche y Chiapas. Aquí va a ser interesante saber a qué actos de vandalismo se refieren, pero lo cierto es que estos estados se quedaron pues prácticamente sin luz una buena parte del día de ayer. Así que así las cosas, y también les decíamos, ¿se acuerdan? Ayer Lionel Messi publica una carta muy sentida en donde se despide de la selección de Argentina. El día de ayer muchísimos mensajes por todos lados, entré a las redes sociales de Lionel Messi y la verdad es que es muy impresionante, sus mensajes tienen hasta más de 1,000,000 de comentarios. La verdad es que sí es impresionante, no solamente la popularidad, sino también la manera en la que la gente se involucra con el personaje, sin lugar a dudas un jugador grande, de los grandes en la historia del fútbol. Y ayer pues muchos mensajes, y nos vamos a ir al corte con este de Mario Alberto Kempes, un ex futbolista argentino, bueno, no un ex futbolista, un gran ex futbolista argentino, campeón, máximo goleador del Mundial de 1978, conocido como El Matador, que fue de los que ayer despidió a Lionel Messi. Así que de la política nos vamos a lo sublime que puede ser el fútbol, y así, para que por lo menos el estómago nos quede tantito más alegre.
12: Leo, hoy es un día muy difícil para todos los argentinos. Vos llevaste la camiseta argentina como nadie. 207 partidos, 125 goles. El goleador histórico de la selección. El jugador con más presencia en nuestra historia. Y lo que hiciste en este mundial, a los 39 años, llevándonos otra vez a una final. Eso también fue una grandeza. Gracias por darlo todo, por el 2022 en Qatar, por cada gota de sudor que dejaste por esta camiseta. Como dijiste vos, se van cerrando etapas, y esta, la tuya, con la selección, va a quedar como la más grande que vio el fútbol argentino. Gracias, Leo. De un campeón del mundo a otro, la selección y toda la Argentina te van a estar eternamente agradecidos. Fuerte abrazo.
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0: tal, amigos automovilistas? Iniciamos con información de la zona sur de la ciudad, de la zona oriente de la capital. Encontraremos manifestantes que afectan la circulación en La Coruña, a la altura de Calzada de Tlalpan. Esto es en la colonia Viaducto Piedad, en la alcaldía Iztacalco. La alternativa es Napoleón. En la zona centro tenemos la movilización de servicios de emergencia luego de accidente vehicular. En avenida Arcos de Belén y avenida Chapultepec, es en la alcaldía Cuauhtémoc. Las alternativas: avenida Doctor Río de la Loza en su modalidad reversible, así como avenida Paseo la Reforma y el eje 1 Poniente, avenida Bucareli. En la zona norte vamos a salir con tiempo, el avance es lento sobre avenida 608, esto para los conductores que proceden del metro Villa de Aragón y tienen como destino la zona del circuito interior. La calzada Ignacio Zaragoza con avance complicado propio de la hora, esto desde Telecomunicaciones hacia el bulevar Puerto Aéreo. Y concluimos con información de la zona poniente, en donde avenida Paseo la Reforma muestra carga vehicular que no deja avanzar a partir del Auditorio Nacional hacia la Fuente de Petróleos. Es el reporte desde el Centro de Orientación Vial de la Secretaría de Seguridad Ciudadana.
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2: Yo tengo claro, nítido, que se trata hoy de una embestida. 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
3: No es un narco legislador.
2: No lo soy.
3: Gracias.
2: Sí. Nunca he sido narco nada. 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
4: 7:36 Por cierto, hoy no hay conferencia matutina de la presidenta porque, ya se los dije desde hace ratito, a las 11:00 es el mensaje por el segundo informe de gobierno y por lo tanto, pues ahorita no hay conferencia matutina. Y bueno, pues ya les estaremos reportando, por supuesto, lo que se diga a partir de las 11:00. Y escuchaban ustedes el reporte de mi compañera Verónica Méndez hace rato de lo que pasó en el Senado de la República. Y sin lugar a dudas, porque pues apenas arranca hoy se instala el Congreso, apenas arranca hoy el periodo legislativo y ya estaremos hablando, por supuesto, de las agendas legislativas. Hoy recomiendo, por cierto, el artículo de nuestro colaborador Javier Tejado en el diario El Universal, donde mapea bastante amplio lo que puede ser la agenda legislativa que arranca el día de hoy. Ya no estaremos deteniendo en lo sustantivo, pero sí llamó la atención el día de ayer, pues, la aparición de Enrique Insunza, el senador antes de Morena. Hoy no sabemos bien de qué, aunque como bien nos decía Verónica Méndez, ahí estaba sentado entre algunos morenistas, y pues esta actitud desafiante que ya escuchábamos. Y también nos decía Vero Méndez que algunos senadores y senadoras pues se opusieron abiertamente, una de ellas, Paloma Sánchez, senadora del PRI, a quien saludo en la línea. Senadora, ¿cómo estás? Muy buenos días.
5: Muy buenos días, querida Gabriela, a tus órdenes y gracias por la oportunidad de platicar contigo.
4: Al contrario, senadora, pues te veíamos ahí incluso con una pancarta, con una cartulina, pues refiriéndote de manera directa a Insunza. Senadora, ¿qué decías y qué dices?
5: Bueno, primero decir lo que nunca se deben de olvidar siempre son las víctimas. Y el día de ayer regresó uno de los responsables de la narcoguerra en el estado de Sinaloa, con 722 días de violencia, con 3.104 homicidios y 4.125 personas desaparecidas. Aprovechamos para ponerle ahí y decirle una vez más que es un senador. La verdad me parecía, Morena siempre me supera, ¿no? Porque pues siempre como que me impresionan cada vez más cómo el señor, aparte de que llega, viene como de malas, está enojado con la prensa porque fue grosero con la prensa y todavía no pudo justificar, Gabriela, nunca pudo contestar por qué no pide fuero.
4: ¿Por qué no pierde el fuero, más bien?
5: Porque
4: no pide la licencia.
5: Exacto, nunca pudo justificarlo, nunca pudo responder porque habla de inocencia, habla de honorabilidad, habla como si fuera una gran persona, pero no puede justificar que si no tuviera culpa, pues pide licencia y listo, ¿no? O sea, le dan el fuero.
4: Tú eres de Sinaloa, ¿verdad, Paloma?
5: Así es.
4: Y por lo tanto, sabes bien lo que sucede en Sinaloa. Aquí lo hemos reportado una y otra vez, pero no es lo mismo reportarlo desde la Ciudad de México a vivirlo allá desde Sinaloa. ¿Tú tienes o has tenido interacción con el senador Insunza?
5: A ver, no. Yo competí para él con él, el Senado de la República, él y con Imelda Castro, uh-huh, hace 2 años. Uh-huh. Ahí después de la campaña, que fue una campaña, pues, de decirnos muchas verdades. Entonces, termina la campaña, ahí es cuando yo tuve contacto con él. Después se viene todo el tema de la narcoguerra y yo siempre fui, o sea, como muy directa a decir las cosas como eran, señalar a Rocha y todo. Y a partir de ahí, bueno, ya ni me saludaba en los pasillos, ¿no? Sí. Y después, pues nos venimos con todo señalando y diciendo las cosas como son. Vivir en Sinaloa en estos momentos es sobrevivir, porque yo te puedo decir algo, o sea, regresó Rocha, por ejemplo, y en ese día habían asesinado a 8 personas. Y mientras hoy tú estamos platicando, mientras que ayer regresó Enrique Insunza, sigue habiendo muchos homicidios, sigue pasando desaparecidos, seguimos una crisis económica terrible. Pareciera que Morena se quiere enfocar en señalar y en defender más a Rocha y a Insunza que defender y buscar la justicia de las y los sinaloenses.
4: Sí. Escuchamos, de hecho, a varios de Morena, incluso hay que decir que a la propia presidenta de México,

0: también. La verdad es que por un lado ves declaraciones que no están de acuerdo con él, pero por otro lado no le piden o lo presionan para pedir la licencia, porque a ver, por favor, ¿no? Cuando hay presidenta de la República y tú que estás en el mismo partido político, pues tienes una jefa política. Entonces, yo lo veo como más una falta de voluntad que realmente llegaran a ese momento. Incluso lo mismo cuando regresó Rocha, pues es que si hubieran querido no regresa. Llevaban un mes hablando que podía regresar cuando él quisiera y no pasaba absolutamente nada. Veo ahora muy ofendido de Enrique Insunza, que tiene que pedir licencia, pero esto tiene días. ¿Hace cuánto? ¿Dos, tres meses? Estábamos hablando de soberanía y nadie hablaba de que era de una urgencia, que era una emergencia, que tenía que pedir licencia a Enrique Insunza.
1: Pues sí. Bueno, pues veremos, insisto, cuando arranque ya el periodo legislativo, pero te quise meter unos minutos al aire. Estaremos hablando, por supuesto, a lo largo de los próximos meses, pero por lo menos con esta reacción. Y bueno, pues vamos a ver qué sucede con el señor Insunza. Gracias, senadora.
0: Muchísimas gracias, querida Gabriela, y buenos días a todos.
1: Gracias, Paloma Sánchez, senadora del PRI, que ayer, literal, como escuchaban ustedes de parte de Verónica Méndez, pues le puso ahí su cartulina al, dice ella, narco senador, y quien se puso también con todo fue Luis Armando Melgar, senador por el Partido Verde. Veo un tuit tuyo, querido Luis Armando, dice: te veo en el Senado, Insunza, basta de mentiras y cinismo, ya compites con Fernández Noroña, y eso ya es decir bastante. Senador, ¿cómo estás? Buenos días.
2: Muy buenos días, Gaby, como siempre, un gusto saludarte, y la verdad, mira, pues, habiendo escuchado ahorita a la compañera Paloma, nada más te diría, a ver, ¿qué nivel de cinismo y qué nivel de falta de respeto? ¿Qué nivel de falta de ética política? O sea, yo creo que Morena ya le perdió respeto a toda investidura, y lo digo con contundencia, en el Senado, cuando este señor puede regresar, nos mancha a todos, nos dice a todos los demás senadores: señores, aquí se puede hacer lo que yo quiera, y si soy de Morena, más. O sea, es una falta de ética política en lo personal, es una recomendación al senador Insunza. Bueno, es más, déjame pedirle que en serio se tome en serio lo de pedir licencia por su investidura, por cómo lo van a recordar antes de que se lo lleven los gringos. O sea, él piensa que el fuero le va a servir para defenderse ante una acusación de la justicia americana. O sea, ¿es en serio que está pensando eso?
1: ¿Estuviste ayer? ¿Estuviste ayer ahí en el Senado, Luis Armando?
2: No, Gaby, no estuve, y qué bueno que no estuve, porque la verdad, me parece lamentable que ahí le hayan hasta aplaudido.
1: Pero viste el tono, aunque no hayas estado ahí, me imagino que viste, te enteraste del tono en el que regresó Insunza. Oh, este tono, pues, desafiante, digamos. Y sí, como decíamos hace rato, grosero con la prensa de manera muy directa. Pues parece ser que ese será el tono, y no sé si ese va a ser también el estorbo para que el Senado pueda siquiera operar, Luis Armando.
2: Fíjate que déjame discrepar tantito contigo, Gaby, y claro, decirte, para mí ese tono de desafiante es más un tono de miedo. Okay. Tiene miedo, y como todo, pues, le sube la apuesta. Si no tuviera miedo, hubiera pedido licencia. Digo, el cinismo tiene límites. Entonces, es una, te vuelvo a insistir, mira, el Senado es una institución a la que se ha cuidado. Morena le ha perdido absolutamente el respeto a la institución del Senado, sin duda, y hoy lo acaba de confirmar permitiéndole el regreso a este señor. Primero. Segundo, le hace un gran daño al gobierno de la República. Hoy la señora presenta su segundo informe de gobierno. Y el día de su segundo informe de gobierno, la nota es que este señor regresó al Senado por sus pantalones, faltándole el respeto al Estado mexicano, a la investidura, y faltándole el respeto al Senado, que es parte de uno de los tres poderes fundamentales a los que Morena se ha dedicado a golpear y a golpear y a golpear. Entonces, yo creo que no es un tema de desafío, y lo vuelvo a decir y se lo digo en su cara, es un tema de miedo. Si no tienes miedo, ¿por qué mantener el fuero? Si no tienes miedo, ¿por qué no te enfrentas a la justicia? ¿Por qué no le haces? ¿Por qué no abres de alguna forma una reclamación?

0: información al gobierno americano y la haces pública y te vas a litigar tu tema. Tiene una acusación seria, Gaby. Y el gobierno de México y el pueblo de México se la ha tragado con todos los temas que traemos. Además, tenemos que andar... Que ahora sí que la señora tiene que andar dando la cara por personajes como este. Entonces, eso es lo que a mí, honestamente, digo... ¿Qué le pasa a Morena? ¿No están pensando más allá? ¿Realmente piensan que este tipo de actitudes los consolida en el poder?
1: Oye, Luis Armando, dices en tu tweet, espero que tengas el valor de sostener de frente lo que hoy defiendes, porque
0: por
1: te voy a buscar para debatirlo. ¿Lo vas a buscar?
0: Por supuesto. A ver, ¿no? El Senado, si has estado ahí, no es muy grande. Ahí estamos todos, nos vemos, y por supuesto que es tema, porque le está faltando, nos está faltando el respeto a todos los senadores de la República, a todos, para ir no más allá. Todos los que estamos en esta dinámica de honrar la institución, ¿qué sucede con este tipo de actitudes? A todos nos mancha este señor. Entonces, por supuesto que es motivo de defender la dignidad del Senado y decirle, a ver, Insunza, ¿a qué le tienes miedo? No es, estás retando aquí. Aquí te estamos hablando de, me encantaría, de pares a pares, pero no somos pares. Porque una gente que no le tiene respeto a la investidura, no le tiene respeto a la institución a la que pertenecemos, no debe estar ahí.
1: Bueno, pues arranca con todo este periodo y por supuesto sé que estaremos conversando a lo largo de estos meses también, pero sin lugar a dudas me quedo con esto que dices. En el día del informe de la presidenta, el tema es el senador Insunza. Gracias, Luis Armando.
0: Gracias a ti, Gaby, que estés muy bien. Saludos.
1: Gracias. Bueno, pues ahí algunas de las posturas respecto a esto. Y sí, coincido plenamente. Creo que muchos pensaban que tal vez Insunza iba a pedir licencia. Y no, dice Luis Armando Melgar, yo más que desafiante lo veo temeroso. Pues sí, puede ser que sí. Pero lo cierto es que ahí está. Y ese ha sido también el tema de conversación.
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5: 7:53 a.m, mi querido Enrique Quintana, ¿cómo estás? Buenos días.
6: Muy buenos días, Gaby. Muy bien, afortunadamente.
5: Qué bueno,
6: arrancando querido. Septiembre.
5: Arrancando además. Septiembre. Oye, y traen, y me gustaría tenerme en ello, en dos cosas que tienen que ver con un poco el día de hoy. Hoy es el segundo informe de la presidenta. Traen ustedes encuesta en El Financiero. Pero a ver, arranquemos primero, antes de revisar un poco la encuesta, de el tema, ahora sí que economía, nivel de vida de la gente. ¿Qué dirías, cómo llega la presidenta en los temas que nos ocupan contigo siempre en esta sección, Enrique?
6: Mira, dos caras en la evaluación económica que podemos hacer a este año y 11 meses,
5: sí.
6: Que recuerda que arrancó en octubre, entonces falta de hecho todavía un mes. Yo te diría, hay aspectos positivos indiscutibles, como por ejemplo el tema salarial. Es decir, sí ha habido un incremento de la capacidad de compra de los trabajadores, sobre todo en el sector formal, aunque no solo en el sector formal, dándole continuidad a algo que ya viene desde el año 2018. Y eso se muestra, por ejemplo, en una estadística que el INEGI sacó la semana pasada, que es el porcentaje de los salarios en el ingreso nacional, que este primer trimestre, es el dato más reciente, fue de 30.8%.
5: Okay.
6: El año pasado era 29. Son casi 2 puntos arriba. Pero si nos vamos al 2018, estaba en 26.7. Es decir, ya son pues como 5 puntos arriba. Entonces, sí hay un incremento no solamente del salario real, sino en general, digamos, de la rebanada del pastel del ingreso total que le corresponde a los trabajadores. Ahí creo que es una palomita, y aquí está asociada la política salarial, el hecho de que, pues a pesar del estancamiento reciente, el empleo no se ha caído, de un tipo de cambio que se ha mantenido estable y ha permitido que muchos precios no suban, de la política monetaria que pues tiene la inflación en 3.2%, es decir, todos esos elementos sin duda marcan un aspecto positivo. ¿Dónde está la problemática a este casi segundo año? Bueno, creo que el tema sigue siendo el tema persistente desde el principio de esta administración, es la inversión. La inversión que nada más no arranca. Hemos hablado aquí de la inversión pública, que pues es la única que está jalando fuertemente, pero la inversión privada por elementos de desconfianza no sube. También el INEGI presentó el porcentaje de la inversión en el Producto Interno Bruto, esto lo reveló la semana pasada, y estamos en 21.2%. De acuerdo a la mayor parte de los expertos, para que haya crecimiento sano en un país, esto tiene que estar en el 25%, por lo menos. Nosotros estamos en el 21.2%. 4 puntos abajo del Producto Interno Bruto, son como 1.400.000 millones de pesos. Entonces no es poco lo que falta, y los empresarios no invierten, en parte por un conjunto de políticas que este año que está terminando el año de gobierno pues han generado incertidumbre. Sí hay una que viene de fuera y que es muy relevante, que es el tema de la negociación comercial con Estados Unidos, Pero hay elementos internos también, Gaby, como el asunto de la reforma judicial, claro. La falta de infraestructura que no logra proveer suficiente electricidad, capacidad de transporte, y bueno, el tema tan socorrido todo el tiempo de la seguridad, que también genera desconfianza. Así que, pues estas dos caras creo que son las que podrían destacarse a unas horas de escuchar el mensaje con motivo del segundo informe.
5: Sí, y veo la encuesta que traen el día de hoy, como cada mes, la evaluación de la presidenta, y se llega Sheinbaum al segundo informe con 68% de aprobación. Se ha mantenido pues bastante estable, digamos, la aprobación. Sí. Pero ahorita que decías el tema de inseguridad, pues ese sigue siendo el tema, ¿no? Principal problema del país, pues el 65% dice que la inseguridad pública, crimen, economía y desempleo está relativamente bajo, están 11%, sí, ¿no?
6: Mira, por el hecho de que la encuesta se le aplica al conjunto de la, claro, población. Entonces, el ciudadano de a pie pues no percibe tanto el desempeño de la inversión como que tenga suficiente dinero en el bolsillo, y aunque muchos pues siguen teniendo quejas respecto a que no alcanza, y efectivamente no alcanza, entre programas sociales, salarios, empleo, crédito, remesas, etcétera, etcétera, pues sin duda hay un mejor panorama. Y mira, seguridad pública, cuando se califica, uh-huh, el desempeño del gobierno en seguridad pública, pues vaya que sale mal.
5: No, muy mal. Es 76, más, creció muchísimo. O sea, 76% sí, dice que va mal o muy mal. Veníamos del 61. Es un brinco importantísimo, Enrique.
6: Sí, es un asunto, si quieres, de percepción, porque no son datos duros, digamos, estadística de crímenes. Ahí seguramente más tarde vamos a escuchar la caída de los homicidios dolosos, que pues es real, lo reflejan las estadísticas, pero en términos de percepción, el tema de inseguridad sigue hasta mero arriba.
5: Sí, pues sí, igual el de crimen organizado, 78, sí, está hasta arriba, y sí, corrupción sigue también alta. Por cierto, la otra pregunta que me llamó la atención de la encuesta de hoy: ¿se enteró usted de que Estados Unidos canceló la visa a Andrés Manuel López Beltrán? 45% sí se enteró, es alto, hay que decir que es alto. Normalmente pues las notas pueden pasar un poco inadvertidas, pero sí me llama la atención si, en su opinión, esta cancelación es una señal de que se debe investigar a esos políticos. Esa es la que gana por mucho, es 59%.
6: Sí, 6 de cada 10.
5: 6 de cada 10. Los otros dicen que es una forma de presión de política de Estados Unidos que hay que rechazar. Pero bueno, esa es otra de las notas también que ahí se han colado en la agenda pública, ¿no?
6: Sí, la narrativa oficial pues no prosperó, fíjate, porque se quiso plantear como una forma de intervención más que un tema de investigación, y pues no, el común de la gente piensa que se debe investigar por haber sido cancelada su visa a esos políticos que tienen esta condición.
5: Bueno, pues ahí está también la encuesta del día de hoy. ¿Y nuestra moneda, querido Enrique?
6: Pues ya ves que
5: esa no se mueve.
6: Bueno, un poquito se ha movido, pero marginalmente. Está en 16.99, allá anda, 95, ya bajó hace un momento. Ayer estaba, mira, arriba de 17,
5: y hoy ya volvió a bajar.
6: Hoy ya regresa de nuevo a 16.95.
5: Bueno, pues así las cosas, ya veremos el mensaje hoy y lo estaremos, por supuesto, analizando contigo el día de mañana. Gracias, querido Enrique.
6: Un abrazo para todos.
5: Gracias, es Enrique Quintana, director general editorial del Financiero, y escribe: mejor el ingreso de los trabajadores, pero falta la inversión. Y hablando del INEGI, les puedo adelantar que vamos a inaugurar una sección en este programa los viernes con el INEGI, con su propia presidenta, va a estar acá con nosotros, y de repente algunos otros integrantes del INEGI, y les vamos a traer información valiosísima. Me da muchísimo gusto que vayamos a arrancar esta sección aquí en Así las cosas con el INEGI. Pero bueno, ahora sí que así las cosas, abajo del artículo de Enrique Quintana, pues ahora sí que la fotonota de lo que les decíamos ayer, que ha sido el tema de conversación en todos lados. Con una carta, Messi dice adiós.
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7: utiliza en este momento lo que es la autopista Mío Querétaro, pasando la zona de la caseta de Tepoztlán, con la volcadura de un camión de carga. Esto complica la circulación. Aquí puede utilizar de preferencia la zona de Tenayuca, también utilizar la zona de el circuito exterior mexiquense como una buena opción. Lo hace a través de lo que es la zona de Río Churubusco, entre lo que es Carcela Viga y el Eje 3 Oriente, dirección al aeropuerto. Un percance en el carril de alta velocidad, pasando ese punto, retoma mejor velocidad. Lo hace a través de lo que es la vía central, a la altura del metro Musquis. Una volcadura de una camioneta colectiva deja un saldo de 3 personas lesionadas. Finalmente, en la estación del metro Valderas de Metrobús, una persona fue arrollada. Siguen trabajando los servicios periciales en este punto. El reporte que tengo.
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0: 9 minutos, tiempo del centro del país. Y aquí seguimos completamente en vivo desde las 7 de la mañana. Hoy que es martes 1 de septiembre del 2026. Y estamos arrancando con David Byrne. ¿Por qué? Porque este domingo va a tocar en el Teatro Metropolitan. Y mañana vamos a regalar 2 pases dobles. Entonces, para ir calentando, esta es una viejita, por supuesto, esta es una viejita. Este hombre extraordinario, fundador, vocalista de The Talking Heads, una de las bandas más importantes e influyentes de los 70, de los 80, entre otras, con esto de Burning Down the House, pero hay un montón de rolas más. Y luego como solista, a mí me gusta muchísimo como solista, uno de los discos que creo que escuché hasta la saciedad es el de Rey Momo, que tiene unas rolas absolutamente increíbles, que también ahorita pensé en poner algunas, pero bueno, arrancamos con esta que tal vez es más conocida, y el día de mañana voy a estar regalando por acá 2 pases dobles para el Teatro Metropolitan este domingo que toca David Byrne en algo que me dicen que además el espectáculo está increíble, ¿eh? Así que bueno, en una de esas solamente regalamos un pase doble, yo me quedo con el otro, pero si se portan bien, el día de mañana lo estaré regalando, y por eso estamos arrancando esta hora con este mega rolo, no. Así las cosas esta mañana, ya les hemos traído mucha información, ya escucharon también que los informes viales los estamos teniendo a la media y antes de irnos al corte de las 8 de la mañana, para que tengan tanto con nuestros amigos de la Policía de la Ciudad de México, que nos ofrecen este servicio y que se los agradecemos, por supuesto, y con el gran Víctor Sandoval, para que tengan ustedes, ahora sí que los que nos movemos por esta chilanga ciudad, que sepamos por dónde circular, y mientras tanto les traemos información de otra índole. Ya tuvimos un recorrido político importante, lo que está pasando en el Senado, en la Cámara de Diputados. Recordar que hoy es el informe, el segundo informe de gobierno de la presidenta Sheinbaum, así que por ahí nos fuimos en la primera hora, y ahora sí, a la otra parte de México. Ya lo decíamos en esta encuesta que trae el día de hoy el Financiero, que los temas de inseguridad, de violencia, siguen siendo los más preocupantes para toda la gente aquí en nuestro país. Así que nos vamos antes que nada a Michoacán, Yasmín Ferreira. ¿Por qué? Porque se habla del R5. A ver, ¿qué fue lo que sucedió, Yasmín? Adelante, buenos días.
1: Gracias, Gaby. Muy buen día a ti y al auditorio. Efectivamente, uno de los líderes del Cártel de los Reyes, Luis Enrique Barragán Chávez, alias El Huicho o el R5, fue abatido durante un enfrentamiento con soldados del ejército mexicano ayer por la mañana en Tocumbo, Michoacán. Esto ya lo ha confirmado hace unos minutos el secretario de Seguridad Pública y Protección Ciudadana, Omar García Harfuch. El gobernador en su momento, ayer por la mañana, Alfredo Ramírez Bedoya, bueno, pues confirmaba que se realizó este operativo en esta región productora de aguacate. Sobre los hechos, bueno, pues se sabe que en el fuego cruzado habría muerto este líder criminal, considerado objetivo prioritario, Gaby, para los gobiernos de México y Estados Unidos, e incluso pues el gobierno norteamericano ofrecía una recompensa de $3 millones por él. El Cártel de los Reyes mantiene, o mantenía, ojalá que ya sea así, que mantenía asolada la región de Peribán, Tancítaro, Los Reyes y Tinguindín, zona productora pues de aguacate de calidad de exportación. Gaby, es el mejor aguacate que se puede consumir en Michoacán, en el mundo, por supuesto, se encuentra en Tancítaro, Los Reyes y Tinguindín. El Huicho es el segundo líder, digo, pues ahora abatido, pero el primer detenido fue el cabecilla, el objetivo prioritario de Alfonso Fernández, alias La Quiringua, hace un mes justamente en esa misma región. Uno detenido, el otro abatido. Bueno, pues vamos a ver cómo se comporta y cómo reacciona este grupo criminal que le servía a Cárteles Unidos aquí en Michoacán.
0: Así es.
1: Es el reporte que les puedo dar.
0: Gracias, querida Yasmín. Así es, esto que sucedió por allá, vaya que Michoacán, pues es nota. Y de Michoacán nos vamos a Zacatecas. Veo el día de hoy en el diario Milenio, dice: simbra a Zacatecas, ataque 17 con coche bomba en 2 años. Horacio González, nuestro corresponsal allá en el estado, ¿qué fue lo que sucedió y cómo están amaneciendo en estos momentos, 1 de septiembre? Horacio, muy buenos días.
2: Querida Namaste, Horacio, buenos días, te saludo con gusto. Pues Zacatecas empezó a tener esta situación de los explosivos desde el pasado jueves, maestra. Déjame te comento que en la carretera federal 54, esta que comunica del municipio de Tabasco a Jalpa, pues un elemento de la policía estatal pues se había afectado por, hubo tres detonaciones de bomba, insisto, esto desde el pasado jueves. Luego el sábado, también en el municipio de Villa García, explotó una motobomba, si me permite llamarlo así, que deja a un elemento de policía, a una mujer herida, junto con una maestra que circulaba en la comunidad de San Luis. Y pues evidentemente lo más impactante, el pasado domingo por la noche, en punto de las 7:30 aproximadamente, pues un coche bomba, un vehículo que tenía explosivos dentro, esto en las inmediaciones de la comandancia de la Policía Municipal de Ojo Caliente, esto es muy cerca de la capital, unos 40 kilómetros aproximadamente, y evidentemente el impacto de la onda expansiva pues incluyó 38 viviendas, 11 personas lesionadas, entre ellos tres menores de edad. Afortunadamente, pues ya el día de ayer la mayoría de las personas han salido ya de esa condición, solamente hay una persona que se encuentra en estado delicado. ¿Qué es lo que ha comentado la autoridad? Que a raíz de la una detención de una persona originaria, insistieron mucho la autoridad estatal originaria de Aguascalientes, es que esto los hace suponer que derivó en la autobomba del pasado domingo, y evidentemente la condición de tranquilidad, de seguridad, pues no se hizo esperar. Pues lo pronto, el día de ayer fueron suspendidas las actividades de educación básica, el regreso del ciclo escolar no se dio en el municipio de Ojo Caliente, tampoco hubo actividad en la presidencia municipal. Sin embargo, el día de hoy ya estas actividades han empezado con cierta precaución a darse, y también es importante comentarte que se cancela la famosa Feria Regional de la Tuna y de la Uva que llevaba a cabo en el municipio de Ojo Caliente, pues quedó completamente cancelada, esto en acuerdo de sesión extraordinaria de Cabildo, maestra.
0: Pues sí, qué mala noticia también por esto, porque las actividades cotidianas, culturales, colectivas, son muy importantes, evidentemente las actividades educativas, y pues estas imágenes también que nos llegan allá desde Zacatecas. Gracias, querido Horacio, por este reporte allá desde el estado de Zacatecas, con algunas notas de lo que está sucediendo. Insisto, esto que hoy se destaca, ataque 17 con coche bomba en 2 años, así que bueno, pues insisto, pues por supuesto hay muchos avances en materia de seguridad, como ya lo decíamos hace rato con Enrique Quintana, seguramente de ellos se hablará también hoy en el informe de la presidenta, pero pues no podemos negar el México que es, ¿no? Con estos ataques con coche bomba o con artefactos explosivos en Zacatecas, lo que estamos viendo también que sucede en Michoacán, hemos estado hablando de Guerrero, hemos estado hablando también de Morelos, hemos estado hablando de Baja California, de Baja California Sur, en fin, lo que está pasando en varios estados de la República, y pues estas afectaciones, por supuesto, también a la cotidianidad. Y rápidamente también comentarles, además de que hubo ayer un apagón muy fuerte, como ya se los decíamos, allá en la península de Yucatán, también por allá sucedió, pero otra cosa, el Tren Maya tuvo por ahí problemas. Se informa, tengo aquí un comunicado del propio Tren Maya, se informa que alrededor de las 15:30 horas del día de ayer, el tren que cubría la ruta Cancún-Palenque, 50 metros después de salir de la estación San Francisco en Campeche, ubicada en la capital de ese estado, registró un percance de vía en el último de sus vagones, por lo que, conforme a los procedimientos técnicos establecidos, el maquinista detuvo la marcha de la unidad. No se registraron lesionados entre los 123 pasajeros. A ver, me gustaría saber cuántas personas pueden viajar en el Tren Maya, a ver si Nayeli me puedes para más adelante conseguir este dato, porque dice hubo 123 pasajeros, quiero saber si esto es mucho o poco. A mí me suena a poco, y de hecho apenas en estos días el diario El Universal, de manera muy concreta, ha salido varios reportes pues de las pérdidas económicas que ha significado el Tren Maya, que nomás no despega, hay que decirlo, nomás no espera, no solamente el Tren Maya vino a partirle, ahora sí que la esencia y la vida a todo el ecosistema de la península de Yucatán, hay que decirlo, y ahora sí que me consta, porque ahí estuvimos recorriendo, cuando se estaba construyendo el Tren Maya, por ahí estuvimos, ahí estuve yo en todo el tramo 5, metiéndonos a las cuevas, viendo toda la destrucción al medio ambiente que significaba el Tren Maya, y bueno, pues no solamente siguieron adelante con esta obra, no solamente se destruyó el ecosistema de la península, sino además es un Tren Maya que simple y sencillamente no despega y tiene incidentes a cada rato como este que se reportó el día de ayer. Así que bueno, así las cosas esta mañana.
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4: Efectivamente, hemos sido objeto de una embestida mediática hace poco más ya de 4 meses. No tengo absolutamente nada que ver, ningún temor. Soy abogado de mí mismo. El gobernador Rocha me pidió que lo fuera a visitar y lo que comentamos ahí, no creo que yo no debo ser infidente, pero sí me pidió algún tipo de consejo. Y le di lo que en realidad consideraba yo que debía decir. Es un hombre, yo lo considero un hombre honorable. Yo creo que tiene él una trayectoria que lo avala. Mi permanencia o no en el partido es decisión del partido y la que sea la respetaré. Pero no cambiará mis principios.
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0: Bueno, son las 8:20 a.m. y escuchábamos en estos audios al senador Enrique Insunza, que como ustedes han escuchado el día de hoy, desde temprano les trajimos la crónica, su regreso al Senado, desafiante, temeroso, decía el senador Luis Armando Melgar, pero bueno, en este tono de a mí qué me andan viendo, yo no soy culpable de nada, regañando ayer a los reporteros que les hacían preguntas a nuestra estimada Leti Robles de Excelsior. Le mandamos un gran abrazo, porque Leticia Robles de la Rosa, que junto con Verónica Méndez y otros extraordinarios reporteros cubren el Senado de la República, ayer se llevó una regañiza por parte de Insunza, básicamente porque le hizo preguntas, no por otra cosa, porque le hizo preguntas y se puso furioso y estuvo ayer grosero, déspota, llegando ahí al Senado de la República. Pero yo diría, híjole, lo de ser grosero, déspota, es un poco lo de menos. Lo que es lo demás es la calidad ética con la que alguien enfrenta sus responsabilidades. Yo le quiero dedicar al senador Insunza y a tantos más que se pongan el saco, quien se lo quiera poner, un poema de Yoconda Belli. ¿Quién es Yoconda Belli? Yoconda Belli es una escritora nicaragüense, poeta, escritora nicaragüense. Nicaragüense, aunque el gobierno de Daniel Ortega le quitó la nacionalidad, pero ella seguirá siendo nicaragüense toda la vida. Y este lunes se dio a conocer que va a recibir el muy prestigioso premio de literatura en lenguas romances que otorga cada año la Feria del Libro de Guadalajara, la Feria Internacional del Libro de Guadalajara, que ustedes saben, siempre transmitimos cada año desde allá y es uno de los momentos estelares, sin lugar a dudas, del año para muchos de nosotros. La FIL ha premiado la escritura íntima y política de la autora, de la que ha destacado su revitalización de la expresión poética del cuerpo, el deseo, en la que también convergen lo colectivo, la historia. Esta escritora, extraordinaria escritora, que vive exiliada en España desde hace 5 años, ha recibido el reconocimiento, dice ella, con una enorme alegría, agradeciendo la tradición literaria de su tierra natal. Los nicaragüenses seguimos en el mundo y vamos a seguir escribiendo y luchando por la libertad y la libertad de nuestro país, afirmó tajante la escritora, que guarda con especial cariño su primera experiencia en el exilio en México, en plena dictadura de Somoza en 1975. México fue un bastión de la solidaridad contra las tiranías, ha resaltado antes de mostrarse crítica con la posición, por cierto, indiferente que está adoptando actualmente el gobierno mexicano hacia esta segunda vuelta protagonizada por el sandinismo y esta dictadura de Daniel Ortega. Ya tendremos oportunidad, espero ahora que estemos en la Feria Internacional Libre de Guadalajara, de conversar con Yoconda Belli nuevamente, lo hemos hecho en algunos otros momentos, hablar de poesía, hablar de literatura, hablar de muchas cosas, pero como el senador Insunza dice que es medio poeta, le gusta la poesía, y mientras estaba oculto en Badiraguato durante todo el periodo de la comisión permanente a la cual pertenecía, pero que no se paró por acá mientras seguía cobrando su salario, pero él que dice que lee a los clásicos, que lee a los filósofos griegos, que lee poesía, pues hoy le quiero dedicar este poema de Gioconda Belli que se llama Uno no escoge. Y dice así: uno no escoge el país donde nace, pero ama el país donde ha nacido. Uno no escoge el tiempo para venir al mundo, pero debe dejar huella de su tiempo. Nadie puede evadir su responsabilidad. Nadie puede taparse los ojos, los oídos, enmudecer y cortarse las manos. Todos tenemos un deber de amor que cumplir, una historia que nacer, una meta que alcanzar. No escogimos el momento para venir al mundo. Ahora podemos hacer el mundo en que nacerá y crecerá la semilla que trajimos con nosotros. Y sí, uno no escoge el país donde nace, pero ama el país donde ha nacido. Estamos arrancando un periodo legislativo, un curso político que yo espero, yo, Gabriela, eso no lo dice Gioconda, lo digo yo, que yo espero que no sea o siga siendo un periodo en donde los indecentes, los cínicos, los que se aman a sí mismos más que al país en donde están, que esos y esas no ganen, porque no nos lo merecemos, no nos lo merecemos. Que los insulsas y los que ponen frente a sí el interés personal, sean de los partidos que sean, que no ganen. Tuve la oportunidad de conversar ampliamente con Julia Carabias para la nueva temporada de mi podcast Al Habla con Barkentin, del periódico El País, debe salir el día de hoy. Hicimos un largo recorrido en materia medioambiental de cómo llegamos a donde estamos. Y decía, hay que frenar a los que nos frenan. Y eso solamente se va a poder hacer en las elecciones. Hay que frenar a los que nos frenan. Y nos toca identificar quiénes son aquellos que nos frenan. En derechos humanos, en derechos políticos, en derechos económicos. Y quiénes nos frenan en decencia. Entendida no en un tono moralino, sino en un tono de mirada clara hacia el horizonte. ¿Quiénes nos frenan? Hay que frenar a los que nos frenan. Y le repito a los insulsas de este país: uno no escoge el país donde nace, pero ama el país donde ha nacido. Uno no escoge el tiempo para venir al mundo, pero debe dejar huella de su tiempo. Nadie puede evadir su responsabilidad. Nadie puede taparse los ojos, los oídos, enmudecer y cortarse las manos. Todos tenemos un deber de amor que cumplir, una historia que nacer, una meta que alcanzar. No escogimos el momento para venir al mundo. Ahora podemos hacer el mundo en que nacerá y crecerá la semilla que trajimos con nosotros. Ojalá sea una buena semilla. Gracias, Gioconda Belli. Gracias a la poesía y gracias a las buenas semillas.
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1: ¿Qué tal, amigos automovilistas? Oficiales de Tránsito CDMX realizan labores de prevención, vialidad y seguridad en inmediaciones de diversos planteles escolares debido al dispositivo Regreso a Clases 2026. Por otro lado, avanza marcha sobre calzada de Tlalpan en altura de La Coruña en dirección al Zócalo, las vías alternas, Congreso de la Unión, Doctor Vértiz, Isabel la Católica y Eje Central. Hacia la zona poniente se encuentra cerrada la circulación por manifestantes en Avenida Homero a la altura de Plinio, esto es en la colonia Polanco de la Alcaldía Miguel Hidalgo, en este caso las vías alternas, Horacio y Ejército Nacional. En la zona sur encontramos tránsito lento, que es habitual de esta hora en el periférico, esto a partir de San Jerónimo hacia San Antonio, en sentido opuesto, buen avance a partir de Rómulo Farril hacia Avenida Los Insurgentes y la carretera Picacho Ajusco con carga vehicular que no deja de avanzar, esto a partir de calle Tecal hacia el anillo periférico. Es el reporte desde el Centro de Orientación Vial de la Secretaría de Seguridad Ciudadana.
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2: 8 de la mañana con 33 minutos y saludo como todos los martes al doctor Carlos Elizondo. Carlos, ¿cómo estás? Muy buenos días.
3: Muy buenos días, Gaby.
2: Segundo informe de gobierno de la presidenta Sheinbaum.
3: Bueno, depende cómo lo midas, porque esa es la gran diferencia con el pasado.
2: Sí.
3: Y quería arrancar por ahí.
2: A ver,
3: tú y yo, que ya tenemos nuestra edad.
2: Cálmate.
3: Podemos recordar.
2: Cálmate.
3: Cuando el informe era informe. Es decir, los presidentes se guardaban durante todo el año, de repente en una entrevista por acá, una conferencia por allá, pero su día era el día del informe. En el priismo clásico, cuando no había oposición, uh-huh. Yo recuerdo largas mañanas de vacaciones, porque no era día laboral,
2: sí.
3: Y mi papá viendo un informe, creo que el de Echeverría, que duraba 7 horas,
2: sí, eterno.
3: Y todo el país estaba paralizado en torno a eso.
2: Oye, pero Carlos, espérame, no solamente eso, sino acuérdate cómo era, ahora sí que el día del presidente, entonces nos enterábamos lo que había desayunado el presidente.
3: Nos
2: enterábamos, y estaba con su familia y recibía a las cámaras de la televisión con T mayúscula en la residencia social de Los Pinos, y luego, bueno, pues había ahí un momento familiar.
3: Lo acompañaban. Cuando ibas al Lázaro, si eras al Lázaro.
2: Exactamente.
3: Sí, sí. Era el día completo del señor presidente de la República y su familia, y durante 5 horas contaba todos los logros de la nación. La oposición poquita que había estaba sentadita, aplaudía menos, pero se aplaudía. ¿Te acuerdas que se contaba cuántas veces lo habían interrumpido?
2: Ah, sí,
3: los
2: cierto.
3: Aplausos.
2: Sí, cierto.
3: Y luego las cámaras volteaban a, si era, estaba hablando de, no sé, de economía, entonces volteaban a la secretaria de Hacienda, que estaba feliz porque habían aplaudido en el pedazo de economía, lo cual significaba que él iba bien en la contienda.
2: Sí.
3: O sea, era otro mundo.
2: Así es. Sí, ibas palomando y decías, chino, no me ha mencionado, y era horrible.
3: Exacto.
2: Si no te mencionaban, era horrible, sí. Totalmente, horrible. No estamos siendo nostálgicos, Carlos, y yo solo estamos contando lo que era otras épocas, pero bueno.
3: Pero porque es importante tenerlo presente, que luego vino la otra temporada, la de las interpelaciones, ¿te acuerdas que bonita palabra?
2: Uh-huh.
3: Cuando Muñoz Ledo en el 88 se para en el último informe presidencial y empieza a hablar fuera de programa contra el presidente de la Madrid, y fue evolucionando hasta llegar ya en plena transición democrática al final del sexenio de Fox, que no lo dejaron entrar. No pudo, o sea, antes era un acto republicano como en Estados Unidos, frente al Congreso de la Unión, lo mandamos al Auditorio Nacional porque ya los presidentes no podían participar en el evento, y fuimos hasta, se fue hasta cambiando la ley, de suerte tal que hoy, con toda esa mayoría, la presidenta no da el informe ante el Congreso de la Unión. Este solo se entrega, hay unos señores que se llaman legisladores, quién sabe qué hagan con ello, y ella va a Palacio Nacional, que es el regreso, el presidencialismo de tal tamaño que ya no tiene que salir de su casa para dar el informe.
2: Así es.
3: Entonces, yo creo que esta es la primera gran diferencia. Y la otra es que como la presidenta está permanentemente informando, las mañaneras son las mañanas de la presidenta, tiene su informe prácticamente diario, celebró cuando ganó la elección, entonces mucho de lo que va a decir la presidenta, no solo ya lo conocemos, ya lo oímos. Gracias. Ya hemos oído muchas veces del avance más importante de esta administración, que es la disminución del homicidio. Ya no sabemos las gráficas de memoria, para lo que somos obsesivos. En el pasado nos enterábamos el día del informe. El día del informe, no sé si recuerdas, se daban el valor de las reservas internacionales. Era uno de los tres momentos donde sabíamos cuántas eran las reservas que tenía el Banco de México. Entonces quería empezar por ahí, no por nostalgia, aunque siempre da, sino para entender cuál es el papel que juega el informe. Okay. Hoy es un día importante, pero no es un día de donde no hay labores. Gira en torno a la presidenta, pero no sabemos qué desayunó, como bien decías. Y lo que va a decir tampoco va a ser sorpresa para nadie, porque lo vino diciendo todos los días en algunos de los temas.
2: Entonces, ¿para qué? O sea, además de que, bueno, insisto, pues esto se tiene que hacer, en fin, hay una obligación, por supuesto, de la titular, en este caso el Ejecutivo Federal, pues de rendir informe, digamos, está la obligación ella, pero, digamos, entonces, ¿para qué sirve un día como esto, Carlos, coincidiendo con todo lo que dices? Pues lo escuchamos todos los días, sabemos más o menos lo que va a decir. En una de esas, el mensaje político, pues puede traer alguna sorpresa, no lo sabemos, pero entonces, ¿para qué sirve un día como estos, Carlos?
3: Pues mira, en la lógica de dominio del de la narrativa, como se dice ahora, pues para reforzarla, porque tiene la enorme ventaja el informe. Ya se nos olvidó, y te voy a recordar un principio de nuestra democracia, que es que quien está en el poder no tiene ventaja sobre los recursos y los medios para promoverse. El único momento que puede, en principio, usar la publicidad para promoverse es durante el informe, en las semanas que alrededor del informe. Entonces, lo primero, como ya nos lo explicó en una mañanera, es cuántos propaganda hay, cuántos spots hay, qué dicen. O sea, vamos a tener una presencia mediática aún mayor de la presidenta. Sí. Eso es lo primero.
2: Dijo, por cierto, perdón, nada más dijo que previo al segundo informe dice que que produjeron 14 spots.
3: 14, o sea, la presidenta ya informó sobre sus spots.
2: Sí, ya informó sobre sus spots, exacto. Sí, la pregunta es qué va a informar hoy, tienes razón. Pero sí, 14 spots, exactamente.
3: Entonces, pero tu pregunta, entonces, uno es si tienes espacio propagandístico reconocido por la ley, que no tienes. Por eso, cuando viene el informe del alcalde, de repente se llena de propaganda el alcalde, porque es cuando puede hacer propaganda, entonces tiene esa función. La segunda es que, bueno, sí, es cuando se entrega formalmente un documentote que antes era impreso y lo mandaban a todas las bibliotecas. Yo recibí el de la biblioteca del CIDE con todos los cuadros, entonces ahí sí podía tener la información completa de qué había pasado. Y sí creo que es importante en el discurso presidencial cuáles son los énfasis que pone, porque es un discurso, primero, mucho más corto que aquellos de Echeverría, espero que no sean 6 horas, sí, como en el pasado. Entonces,
2: no invoques, no invoques, porque de repente va a decir, ¿quieren 6 horas? Ahí les va, pero bueno.
3: Entonces, en esa 90 minutos que durará el discurso, pues sí hay, escoge la presidenta los temas más importantes. No quiero echarte a perder el informe, pero va a hablar de la seguridad. Nos va a contar cuánto ha mejorado. Es más, los porcentajes los puedes revisar de su mañanera de la semana pasada. Entonces, bueno, ese va a ser un gran eje. Pero más allá de lo previsible, la pregunta es dónde podrían estar las sorpresas, cuáles son los mensajes políticos, como tú dices. Digamos, por el estilo de gestión de la presidenta, no guardó, por ejemplo, para el informe, lo pudo haber hecho, esta reforma que me parece absurda,

0: sí ha combatido el crimen organizado y que sí creo que pues tiene una relación con muchos de los problemas que tiene Morena muy distintos, digamos. La presidenta sí es distinta en muchas de las como cosas básicas de lo que hace de lo que motiva a un político. Si uno ve la carrera de Claudia Sheinbaum, pues nunca estuvo motivada ni por el dinero ni por la frivolidad, sino por el trabajo y una visión de las cosas. Entonces creo que nos va a mostrar esa presidenta disciplinada, tratando de guardar distancia entre las peticiones de Estados Unidos y la realidad de una parte de la política mexicana. Quizá aproveche para mandar una señal más clara de qué espera de los candidatos. Yo creo que por la presión de lo de Rochamoya, pues acabaron destapando, si esto es lo que pasó, decíamos claros,
1: Sí, no,
0: los
1: está
0: famosos
1: abierto.
0: coordinadores, los coordinadores de Morena, violando la ley electoral, pero son destapados, entiendo que palomeados por la presidenta, pero todavía le quedan muchos destapes, no solo las gobernaturas que faltan, sino las alcaldías, las diputaciones. Entonces, yo creo que mandará una señal política en ese sentido. Y yo creo, y esa para mí es una gran duda, que tendría que mandar una señal sobre lo que no está saliendo y que requeriría una vuelta de tuerca. Hoy
1: ¿Cómo qué?
0: pues, nos amanecimos con la noticia de la península de Yucatán, sin
1: Sí,
0: luz, sin energía
1: apagada.
0: eléctrica.
1: Sí.
0: Yo ayer, curiosamente, estaba leyendo ya sabes, estoy un poco obsesivo de cosas, estaba leyendo con todo cuidado el programa de desarrollo de la CFE
1: Qué
0: 2026-2030,
1: bárbaro.
0: que empieza explicándonos cómo no hay un problema de déficit de energía eléctrica y que ya la resolvimos gacha. Entonces, bueno, ahí hay un problema. No hemos resuelto, aunque quizá está mucho mejor encaminado, que el otro tema, donde claramente tenemos un problemón, que es en el crudo. En Pemex en general, el rescate a la soberanía, como le llamaron, pues no ha funcionado, es un hoyo permanente para las finanzas públicas. Imagínate, Gaby, por un momento, si se hubieran cumplido con los diversos planes de negocio y objetivos gubernamentales que fueron cambiando a lo largo del tiempo, pero que se esperaba que para fin de sexenio anduviéramos por arriba de los 2 millones de barriles del sexenio pasado, hoy estamos unos 600. Esos 400 mil barriles de diferencia que se prometieron y no llegaron, al precio actual del crudo mexicano, tendría el gobierno un margen en las finanzas públicas que no tiene. Entonces, tiene allá enfrente un doble problema, un Pemex que te consume recursos y una falta de recursos para muchos de los temas sustantivos que no se han podido atender de forma adecuada. No sé si vaya a mencionar algo respecto a qué hacer con Pemex, o al contrario, se va a ir por la salida de, como no puedo con Pemex, mejor te exprimo a ti, causante, pero yo creo que ahí podría haber un mensaje. A lo
1: Tú,
0: mejor no lo
1: pero
0: hace, no
1: pues
0: tengo idea
1: sí,
0: quién.
1: yo, a ver, es que siguiéndote, y más estaba leyendo mientras ahorita retomé el post que sacó la CFE hace rato, donde dice que tras las afectaciones en dos líneas de alta tensión, etcétera, dice por actos de vandalismo, dice se ha restablecido el 100% el suministro de energía allá en Yucatán, Quintana Roo, Campeche y Chiapas. Esto de lo que hablabas, y bueno, pues aquí se habla actos de vandalismo, no tengo idea, no puedo yo calificar si fueron o no actos de vandalismo, pero bueno, ciertamente no se está asumiendo que hayan sido fallas propias, Carlos, ¿no?
0: Bueno, la última vez que hubo un problema fue porque se quemó un pastizal en Tamaulipas. Pero los sistemas, un sistema que por un acto de vandalismo no definido se les cae toda una península, o bien fue un ataque muy bien planeado, entonces algo de otro tipo, o es un sistema no robusto, donde no sé cuál ha sido ese acto de vandalismo, se cae una torre de alta tensión y se colapsa todo. Es un sistema mal
1: Claro.
0: diseñado que depende de una torre de alta tensión o lo que haya sucedido. Pero lo cierto es que sabemos de hace mucho tiempo, Gaby, que el proyecto de darle más resistencia y más capacidad energética a la península de Yucatán y mejor conectividad no lo han logrado. No sé si lograron echar a andar las plantas de la CFE que construyeron en la península de Yucatán y que por mucho tiempo, quizá todavía ahora no lo tengo eso actualizado, no lo podían prender porque no les llega el gas por el gasoducto que no terminaron. Que conecta un gasoducto marino ahí por Tabasco con el gasoducto que sube a la península. Hay atrasos enormes en los programas de la CFE, que si tuvieras una red robusta con alternativas, no te pasaría esto. Ahora habrá que ver qué fue lo que sucedió. Pero el problema más de fondo.

0: creo, Gaby, es que tú tienes una política energética que por un lado te cuesta recursos fiscales, por el otro lado, en el caso de electricidad, aunque el programa nuevo creo que es mejor que el pasado, pues no ha resuelto el tema de que uno de los principales obstáculos para el crecimiento de este país, para los que sí quieren poner una planta industrial, es que descubren que no tienen energía eléctrica o que les cuesta un tiempal poder tener esa energía eléctrica. Hasta hace unos meses yo conocía por lo menos dos plantas paradas porque no les llegaba, construidas nuevas paradas y que no podían echar a andar por falta de electricidad. Entonces tienes ese gran reto y el de Petróleos Mexicanos, que es un hoyo negro que te consume las escasas finanzas públicas y que no cumple con ninguna de las métricas que te prometo. Yo creo que es uno de los grandes dilemas que no sé si la presidenta lo vaya a enfrentar hoy o no, pero que va a tener que enfrentar en algún momento porque está muy lejos de haberse comportado las empresas del Estado mexicano como ellos se lo imaginaron el primer día de gobierno de López Obrador.
1: Sí. Ay, estoy segura que no lo va a decir y no lo va a decir entre otras cosas porque hemos visto también, digamos, justo en este control de narrativa del que hablabas también hace rato, Carlos, pues el nunca reconocer las cosas que no se han hecho justo, dicen, para no dar pretexto a los ataques de la derecha, de los
0: Ya
1: conservadores,
0: ves.
1: de la oposición y por lo tanto,
0: O
1: pues
0: sea.
1: aunque estén ahí, aunque sean evidentes, pues no los van a decir porque justamente lo que están buscando es este control de la narrativa y pues seguramente creo que lo que vamos a escuchar hoy va a ser mucho de eso, mucho de la injerencia extranjera, el ataque de los opositores, la derecha, los que quieren descarrilar el proyecto, aunque los temas centrales pues ahí están sobre la mesa, Carlos.
0: En efecto, y ese yo creo que el dilema de todo régimen político. Los problemas los enfrentan y a lo mejor los logran resolver o culpan a un tercero y los problemas se van acumulando. Estaba leyendo el otro día un gran reseña de un par de libros sobre el Homo Sovieticus, que fue vivir en los 50 en la Unión Soviética cuando pues, los jóvenes que en ese entonces se educaban, pues estaban bajo la idea del futuro soviético que iba a derrotar al comunismo, el momento Sputnik, y de repente empezaron en los 70 a vivir en un mundo tan distinto al prometido, y cómo la clase dirigente pues, no pudo adaptar los proyectos y los objetivos a la realidad, Axel Lesbro. No estoy diciendo que eso vaya a pasar en este gobierno, estoy diciendo que cuando no enfrenta los problemas lo que hacen es crecer, no se van solos. Y yo creo que el problema energético es un gran reto que tiene este gobierno, el problema de seguridad de la administración pasada, que se dedicó a hablar de abrazos, no balazos, y que el problema se había resuelto, pues es la gran herencia que hoy tiene la presidenta.
1: Sin lugar a dudas. Pues bueno, veremos lo que sucede hoy. Gracias, Carlos. Abrazote.
0: A ti, saludos, bye.
1: Gracias, Carlos Elizondo. Ya saben, está todos los martes acá con nosotros. Le mando un abrazo a mi querido Agustín Acosta. Dice, bueno, sobre el informe presidencial, no voy a leer, por supuesto, tu mensaje, mi querido Agustín, para no darte gusto, pero te mando un gran abrazo, Agustín Acosta, y a toda la gente que nos anda escribiendo esta mañanita. Y sí, les prometo que yo no tengo ninguna nostalgia de ese día del presidente, pero me acuerdo perfecto, sobre todo del famoso desayuno. Es que siempre nos enterábamos lo que había desayunado el señor presidente y su familia. Realidad, narrativa, narrativa, realidad. Casi creo que hoy, insisto, lo que vamos a escuchar es sobre todo esto, confrontación narrativa más que realidad de país.
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6: Nueve de la mañana con 2 minutos en el tiempo del centro de la República Mexicana. Me da mucho gusto saludarle a través de esta frecuencia, la de W Radio 1310 de amplitud modulada en la zona metropolitana y el 90.1 de frecuencia modulada en la ciudad de San José de Iturbide. Bienvenido, bienvenida a esta jornada informativa y como todos los días vamos arrancando porque el tiempo apremia rápidamente. Le presentamos aquí un resumen. Esta semana se definirá la intervención sobre la calle Invierno con motivo de las obras por el Tren México-Querétaro.
7: Yo creo que en esta semana estaríamos en condiciones para definir cuándo sería, con la intención de que la obra se lleve en las mejores condiciones y nosotros sumar y apoyar a la operación de esta obra.
6: Detecta la entidad superior de fiscalización hasta 6 puntos graves en las cuentas públicas del 2024 en municipios como Tequisquiapan y Huimilpan.
8: Hay algunos casos en donde hemos ido identificando que no caen en la cancha los proveedores, pero sí en la cancha de responsabilidad administrativa por parte de los servidores públicos, ¿no? Esto quiere decir que fue un procedimiento licitatorio o un procedimiento de adjudicación directa discorde al marco normativo.
6: Padres de familia bloquean la entrada a la primaria Rogelio Garfias. Exigen el cambio de una maestra a quien acusan de hostigar al alumnado.
9: Lo único que solicito es que se ataque esto de raíz, ¿sí? Que se termine todo porque académicamente está afectando a nuestros hijos, ¿sí? ¿Qué sucede? Que en el ciclo anterior a la maestra la llamaban de dirección 2-3 veces por día, ¿sí? Nuestros hijos se quedaban sin clases. El rendimiento escolar ha disminuido.
6: La UCEDEC asegura que ya son atendidas las inquietudes de los padres de familia de la primaria Rogelio Garfias.
10: Lo único que no vamos a permitir, por supuesto, es que existan malos tratos, malas acciones, actitudes por parte de ambos, tanto de maestros, maestras, como de padres de familia. Siempre vamos a buscar, pues, la cordialidad.
6: Niega Acción Nacional que el protocolo 6 de 6 presentado por el gobernador tenga dedicatoria para Morena.
11: ¿Consideran excesivo para ellos pedir estas garantías o que cualquier persona que aspire a aparecer en una boleta electoral se transparente ante los ciudadanos? ¿O existe alguna razón para que sus próximos candidatos tengan dificultades de acreditar con pruebas elementales que debe de cumplir cualquier servidor público?
6: Detienen al presunto responsable de causarle la muerte a una persona durante una riña en Peñuelas, confirmó el fiscal general.
12: Les puedo adelantar que cuando se identifica el perfil de la persona se pudo confirmar que era una persona que ya también tenía previamente antecedentes de violencia e incluso contaba con una orden de aprehensión.
6: Niega Acción Nacional que la contratación de la familia presa en el municipio de Querétaro sea un acto de nepotismo.
11: Del primer caso que comentas, a ver, a mí me parece que no puede llamarse nepotismo porque no hay, en el caso de la regidora Mari Carmen Presa, pues no existe ni cuenta con las facultades de contratación del poder ejecutivo municipal, por así decirlo.
6: En la información de carácter nacional, el Consejo General del Instituto Nacional Electoral rechazó el nuevo emblema del partido Somos, por lo que tienen tan solo 48 horas para presentar una nueva propuesta. Pese a que el proyecto perfilaba aprobar el nuevo nombre e imagen de esta fuerza política, el consejero Arturo Chávez argumentó que no pueden usar la silueta de la República Mexicana en su emblema. De nueva cuenta, Somos va para atrás.
3: Sin embargo, estimo que el hecho de que ahora se haya eliminado la palabra México no implica que se hubiera erradicado la relación semántica y gráfica que motivó aquella determinación. Basta con observar el nuevo emblema para advertir que la palabra Somos aparece colocada directamente sobre la silueta que evoca de manera inequívoca el territorio nacional. Es así como el elemento verbal y el elemento gráfico no se presentan como signos independientes o casualmente coincidentes, como una composición única en la que Somos se encuentra directamente vinculado con la representación de México. Es decir, ahora mediante un elemento gráfico se reproduce la relación semántica que anteriormente se expresaba mediante la fórmula Somos México. En ese sentido, lo jurídicamente relevante, como bien lo sostuvo la Sala Superior al analizar la denominación, debe hacerse en el sentido integral de la utilización de la palabra Somos dentro del emblema y en la relación gráfica que se establece entre la organización y el símbolo de identidad nacional.
6: Y bueno, pues por supuesto que hay una respuesta de parte de los representantes de Somos. Dice en sus redes sociales: en un capítulo negro más para nuestra democracia, el INE México legitima los argumentos arbitrarios y metaconstitucionales del Tribunal Electoral del Poder Judicial de la Federación y por segunda ocasión nos niegan nuestro derecho a decidir sobre la identidad política de Somos MX México. Hemos retrocedido 40 años de avances democráticos, atestiguando el reflejo de los tiempos autoritarios que vivimos. Y dice: y a 10 días que empiece el proceso electoral 2026-2027 en Somos México, aún estamos en espera de que la tercera sea la vencida. Podrían cambiar nuestro logo, pero no podrán cambiar nuestra historia. Así se pronunciaba Emilio Álvarez y Casa, uno de los fundadores de Somos México.
13: Estamos en contra, estamos en protesta, pero la democracia obliga a presentes, ausentes y disidentes. En Somos México somos demócratas y vamos a cumplir la sentencia. Venimos a notificar, venimos a entregar nuestra tercer propuesta de emblema, la tercera. Desde 1989 no pasaba algo así, desde que existía Comisión Federal Electoral. Segunda ocasión, y también por el tribunal, nos rechazan este emblema. Es un acto que debe tener absoluta claridad. Lo entregamos en este momento por nuestra desconfianza de que pudieran no cumplir los términos de la sentencia. Estamos entregando esto en este momento para que no quede duda, todavía dentro del plazo del 31 de agosto. Claramente nos llamamos a incumplimiento, claramente vemos un problema muy severo. Hemos expresado en el Consejo General lo abusivo, lo arbitrario, lo ilegal e inconstitucional de esta medida. No solo es violatoria a nuestros derechos políticos, sino que sienta un precedente muy peligroso.
6: Más de la información de carácter nacional, le comparto que hoy el senador por el Partido Acción Nacional, Ricardo Anaya Cortés, también se pronunció en contra del régimen de Morena. Dice: nuestra agenda en el Senado es clara: frenar al narco régimen de Morena y proponer soluciones concretas para la gente. Oposición firme, agenda clara, soluciones para México. Así lo dijo Ricardo Anaya Cortés.
14: Primero que nada, somos oposición y nos vamos a oponer con todo a este narco régimen, a este narco gobierno que es Morena. Pero además de oponer, aspiramos a proponer todas las 111 soluciones, por instrucciones del partido y por convicción, se van a convertir en iniciativas. Destaco aquellas que quizá hemos identificado que son más relevantes para los ciudadanos. Primero, importantísimo, cadena perpetua para los narcopolíticos. O sea, vamos por reformar el 18 y el 22 de la Constitución. Ese político que se atreva a pactar con los criminales, ese que se atreva a pactar con los que matan, con los que extorsionan, con los que envenenan a los jóvenes, lo que se merece es estar en la cárcel hasta el último de sus días. Cadena perpetua para los narcopolíticos.
6: El día de hoy, a partir de las 11 de la mañana, la presidenta Claudia Sheinbaum realizará un acto en Palacio Nacional con motivo de su segundo informe de actividades, el cual será entregado en la tarde al Congreso de la Unión por la secretaria de Gobernación, Rosa Isela Rodríguez. Conforme a los acuerdos de la Junta de Coordinación Política, la JUCOPO de la Cámara de Diputados, en la sesión de Congreso General citada a las 5 de la tarde, se hará la declaratoria también del inicio del primer periodo de el último año de la legislatura número 66. Y en la información de carácter internacional, hubo un ataque en Times Square y deja dos muertos. El alcalde de Nueva York, Sora Mamdani, informó que una mujer que portaba varios cuchillos apuñaló a dos personas en Times Square antes de ser abatida por agentes de la policía de Nueva York. Una de las víctimas y la presunta agresora murieron, mientras que la segunda persona lesionada permanece hospitalizada en condición estable. Vámonos al corte, son las 9:12 ya en el tiempo del centro, así que hacemos un pequeño corte de estación, un corte comercial y regresamos con toda la información generada en el estado de Querétaro en las últimas horas. No se me vaya, usted está en la frecuencia correcta. 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Voy y vengo.

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11: Existe una calle llamada Callejón del Sapo. Se encuentra enfrente del número 59 de la calle Victoria, en la Ciudad de México. Ahí vivía un matrimonio. Ella era muy bella, pero él malgastaba el dinero en parrandas y mujeres. Todo porque ella no podía darle un hijo. Así que fue con una hechicera, pero sin resultados. En su enojo, mandó al Santo Oficio para que castigaran a la bruja, quien la maldijo. Una noche, mientras lloraba en su ventana, se acercó un hombre de piel morena, quien le confesó su amor. Ella lo aceptó y se embarazó. Su marido brincaba de felicidad, pero un día le contaron de las infidelidades. Llegó temprano a casa y los encontró. 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

0: Estamos ya de regreso en esta jornada informativa, hoy martes primero de septiembre. Estamos arrancando un nuevo mes, el número 9 de este 2026, y arrancando también el último cuatrimestre de este año. El tiempo se está yendo rapidísimo. Mire, el día de hoy ya se presenta el segundo informe de actividades de la presidenta de la República, Claudia Sheinbaum, y también arrancan los informes de actividades de los presidentes municipales y el propio gobernador Mauricio Curi González. Durante esta semana y el resto de las semanas del mes de septiembre, todos los 18 municipios del estado de Querétaro estarán rindiendo su informe de actividades, y el gobernador del estado también hará lo propio, aunque ya comenzaron arrancando pues una serie de actividades en distintas partes del estado de Querétaro para dar a conocer este informe, como le dijo el gobernador, informe de calle. Están saliendo algunos funcionarios públicos a hablar precisamente de las acciones y programas y proyectos que arrancó el gobierno estatal el año pasado y del cual hoy se rinden algunos informes. Hablando de información que justo da cuenta de lo que está sucediendo en las calles, déjeme adelantarle que está cerrada una parte de la zona de Corregidora, de la calle de Corregidora. Por eso va a notar más tráfico del habitual. Resulta que acordonaron la calle de Corregidora a la altura de la colonia Cimatario para prevenir riesgos por la posible formación de un socavón y la consecuente caída de árboles. Más adelante vamos a hacer un enlace telefónico con Montserrat para que nos dé los detalles de lo que está sucediendo ahí en Corregidora. Así que no hay paso en esa zona. La cinta preventiva abarca la cuadra ubicada entre las calles de Gonzalo Río Arronte y Wenceslao Sánchez, ahí en la zona de la colonia Cimatario, pero a la altura de Corregidora. No hay paso peatonal ni paso vehicular, y además hay un cierre importante en la carretera 57 debido a por lo menos 3 accidentes que se registraron en el transcurso de la madrugada y amanecer de este lunes, de este martes, así que está un poco colapsado el tráfico, más de lo habitual. Vamos con informaciones políticas. El protocolo 6 de 6 planteado por el gobernador Mauricio Curi González no es un ataque a Morena. Esto lo dijo el presidente del Comité Directivo Estatal del PAN, Martín Arango, quien asegura que si a Morena le queda el saco, pues será por la cantidad de gobernantes morenistas a los que se les ha retirado la visa por sus presuntos vínculos con la delincuencia organizada. Este protocolo es una estrategia para denunciar cualquier intento de infiltración criminal, dijo Martín Arango, e instó a los otros partidos políticos a sumarse sí o sí a esta propuesta, que ya lo hemos platicado aquí en varias ocasiones. Es una propuesta que está bajo el amparo de la ley federal. Si bien en lo local se pretende colocar esta narrativa a propósito de el protocolo propuesto por el gobernador del estado, eso no necesariamente es del todo correcto y único. Hay una ley, una propuesta ya de la ley electoral que habla precisamente de estos candados contenidos ya en la ley. Pero vamos a escuchar por lo pronto lo que ha declarado ya el titular, el presidente del Comité Directivo Estatal del PAN.
1: La propuesta del gobernador Mauricio Curi para contrarrestar la presencia de narcocandidatos durante el proceso electoral local para el próximo año no es un ataque directo a Morena. Eso lo aseguró Martín Arango, presidente del Comité Directivo Estatal del Partido de Acción Nacional.
2: ¿Consideran excesivo para ellos pedir estas garantías o que cualquier persona que aspire a aparecer en una boleta electoral se transparente ante los ciudadanos? ¿O existe alguna razón para que sus próximos candidatos tengan dificultades de acreditar con pruebas elementales que debe de cumplir cualquier servidor público? Esto no es un requisito contra Morena, aunque algunos así le han dado la lectura pues por los vínculos que se les han demostrado con el narcotráfico, en no un caso de excepción, que es el de Rocha Moya.
1: Cuestionó el rechazo que han manifestado integrantes de dicho partido ante la petición del gobernador Curi de garantizar la participación de candidatos más transparentes. En ese sentido, garantizó que el PAN someterá sin excepción a todos sus candidatos a cumplir con el protocolo, para así brindarle la certeza a la ciudadanía de que ninguno de sus aspirantes cuenta con vínculos con el crimen organizado. Finalmente apuntó que la postura que han adoptado actores de Morena al solicitar que el protocolo también contemple elementos en contra de la corrupción, nepotismo y tráfico de influencias, se trata de, en realidad, de una estrategia para incentivar las narrativas de odio y desviar el tema.
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0: Antes de seguir con la información política, hago el enlace telefónico con Montserrat Avendaño Márquez, reportera de W Radio, porque como ya se lo adelantaba, esta mañana la Avenida Corregidora está cerrada al paso a la altura de Cimatario. Parece ser que las lluvias ya están generando colapso en distintos espacios de la zona metropolitana. Monse, ¿cómo estás? Muy buenos días.
4: Hola, buenos días, Claudia, a ti y a todos nuestros radioescuchas. Así es como bien lo comentas, esta mañana amaneció cerrada a la circulación vehicular Avenida Corregidora, desde Avenida Constituyentes hasta Arroyo Seco, en ambos sentidos. Esto porque hay riesgo de que se forme un socavón en la calle, sobre la Avenida Corregidora, pero en dirección hacia Avenida Constituyentes, como un poco antes de doblar hacia el Centro Cultural Gómez Morín. Ahí hay una universidad. En la barda lateral de esta universidad, que está sobre Avenida Corregidora, es donde está este riesgo de que colapse la vialidad y un árbol. En la mañana antes hubo una fuga de agua, la fuga fue controlada, sin embargo, el acordonamiento pues es bastante extenso, impidiendo que los automovilistas circulen por la zona. También específicamente en esta cuadra quedó prohibido el paso a los peatones en dirección hacia Avenida Constituyentes. Sí pueden circular en dirección hacia la carretera 57, pero solo es esta cuadra donde hay mayor riesgo de que pues colapse tanto la vialidad como alguno de los árboles que está ahí. Y debido a las hechos que se han presentado días atrás con la caída de varios árboles o ramas de árboles en diferentes puntos de la ciudad, pues las autoridades tomaron las precauciones necesarias para prevenir cualquier tipo de riesgo o accidente. Esa es la información que tenemos hasta el momento, Claudia.
0: Oye, Mon, ¿no hay ninguna información por parte de la autoridad municipal de cuánto tiempo tendrán ahí bloqueada el acceso a esta avenida? Porque además, hay que decirlo, es una avenida muy transitada y pues evidentemente este martes, 1 de septiembre, días de arranque de ciclo escolar, supongo que debe de estar súper colapsada aquella zona.
4: Sí, creo que estábamos hace unos momentos ahí y no había tanto tránsito ni caos vehicular. Afortunadamente hay vías alternas, toda la colonia interior, colonia Cimatario, toda esa colonia se puede circular, entonces no se había generado tanto, no había tanto impacto en el tránsito vehicular. Sin embargo, las autoridades no han dado mayor información sobre el político. Saber qué había surgido, y la única información que nos proporcionaron fue lo que se acaba de una fuga de agua. Esta información de la probabilidad de un socavón y en la caída de varios árboles nos las proporcionó uno de los elementos policíacos que se encuentran ahí en la zona resguardando, pero autoridades oficiales, municipales o estatales, no han informado más allá de cuánto va a permanecer este acordonamiento ni qué acciones o medidas van a tomar para reparar este tramo de esta vialidad tan importante, como bien lo menciona.
0: Te agradezco mucho el reporte, mi querida Monse, y bueno, pues hay que estar al pendiente y al tanto, porque entiendo que Constituyentes sigue con tráfico muy denso a propósito de el accidente, los accidentes que se reportaron ahí en la Cuesta China hoy en la madrugada en la carretera 57, Mon.
4: Sí, Avenida Constituyentes, bueno, nosotros que transitamos por ahí, la verdad, ya no estaba tan cargada, probablemente más temprano sí, pero ahora al menos a esta altura, que es prácticamente el centro histórico, no se registraba mayor flujo vehicular ni tan intenso como pudiera haber sido en las horas más tempranas de esta mañana.
0: Te agradezco mucho, Mon. Estamos al pendiente sobre lo que las autoridades municipales o estatales reporten a propósito del cierre de esta avenida y la consecuente reparación. Gracias, Monse.
4: Gracias, Claudia. Seguimos pendiente. Excelente día.
0: Gracias. Excelente día para ti también, mi querida Montserrat Márquez. Y bueno, pues esto que compartimos con usted, lo que está sucediendo en las calles de Querétaro. Vámonos al corte. Son las 9:27 y regresamos con más información en esta jornada. No se vaya. 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
1: 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Actualmente se le conoce como José Joaquín Herrera, en el centro de la Ciudad de México.
2: Ahí vivía doña Lucía Riquelme,
1: que en algún momento de su vida quiso ser monja, pero al no lograrlo, se enclaustró en su casa. Todas las noches se le veía recorrer las habitaciones y con una vela encendía las veladoras que alumbraban a los múltiples santos, vírgenes y cristos que tenía por toda la casa, hasta que murió. Los vecinos comenzaron a oír ruidos extraños, con gemidos, y veían una sombra femenina que salía de la casa de doña Lucía, repleta de luces verdes, azules, rojas, amarillas, que inesperadamente desaparecían. Esta historia fantasmagórica la escuchó el capitán Álvaro de Viveros, un militar de mar y tierra que reía a carcajadas y decía: seguro es un farsante que se aprovecha de los ignorantes para robarles. Esa noche se lanzó en busca del fantasma de doña Lucía, y al verla, sus acompañantes corrieron despavoridos, mientras el capitán desenvainaba su espada y la hundió hasta la empuñadura. Pero aquel espectro se inmutó. Don Álvaro volvió a remeter con su espada y solo volaron pequeñas luces de colores. Aterrado, el capitán no se movió hasta que escuchó en su oído el gemido de doña Lucía en el callejón de La Beata.
3: Soy Daniela Anguiano y esto es Música W. De las 50 guitarras de la colección de Eric Clapton, Blackie es la más famosa. Su creación fue a partir de tres diferentes Fender que el guitarrista compró en una tienda de Nashville en los 70. Rodeado de una infinidad de guitarras y al no poder decidir entre varios modelos, la construyó a base de desmontar las mejores partes de cada una de sus favoritas.

sido protagonista de las portadas de algunos de los discos más sobresalientes como Slow Hands, Blacklist y Just One Night. Blackie continuó hasta que en 2004 fue subastada por casi $1,000,000 para financiar el centro de rehabilitación fundado por Clapton, Crossroads Center Antigua, y así se convirtió en una de las guitarras más caras de la historia.

Lozano y esto fue Historia Detrás de la Guitarra en Música W. Soy Daniela Anguiano y esto es Música W. Una de las guitarras más famosas en la historia de la música es la Telecaster de Keith Richards de los Rolling Stones. Durante su larga trayectoria ha utilizado varias guitarras de este tipo, pero hay una a la que le tiene un cariño especial. Se trata de McCover 1970. Esta guitarra fue un regalo de Eric Clapton cuando cumplió 27 años. Su apodo se originó del título de la novela David Copperfield, escrita

0: guitarra la ha utilizado para tocar en vivo canciones como Brown Sugar, Before They Make Me Run y Honky Tonk Women. Soy Daniela Anguiano y esto fue Historia Detrás de la Guitarra en Música W.
1: Ya de regreso en esta jornada informativa, la matutina de Así las Cosas Querétaro, y vamos a revisar rápidamente la información política que se nos quedó pendiente. Luego de la rueda de prensa, o más bien en la rueda de prensa que dio el Partido Acción Nacional el día de ayer al mediodía, habló también sobre el caso de la familia Presa. Mari Carmen Presa, regidora síndica del ayuntamiento, Armando Presa, quien es el secretario de Servicios Públicos Municipales, y papá y mamá, que al parecer cobran también en el municipio de Querétaro. El presidente del Comité Directivo Estatal del PAN, Martín Arango, dijo que los señalamientos que ha recibido la familia de la regidora no son un caso de nepotismo. Apunta que la regidora no cuenta con una contratación por parte del ayuntamiento, aunque, ojo, sí recibe un salario. Sus papás, dice, cuentan con años de trabajo más allá de un cargo público. Y dice Martín Arango, me parece muy injusto que se desprestigie su labor. Aquí le contamos, le escuchamos las declaraciones de Martín Arango en torno a la familia Presa que se encuentra cobrando, mamá, papá, hija e hijo, en el municipio.
2: El hecho de que diferentes integrantes de la familia de la síndica Mari Carmen Presa figuren en la nómina del municipio de Querétaro no es un caso de nepotismo. Eso lo aseguró Martín Arango, presidente del Comité Directivo Estatal del Partido Acción Nacional.
3: Del primer caso que comentas, a ver, a mí me parece que no puede llamarse nepotismo porque no hay, en el caso de la regidora Mari Carmen Presa, pues no existe ni cuenta con las facultades de contratación del Poder Ejecutivo Municipal, por así decirlo.
2: Apuntó que la funcionaria no usa de facultades para contratar a sus propios familiares y que dicha postura es en realidad la que fomenta un discurso negativo en contra de personas que han dedicado su vida al servicio público. Puntualizó que lo ilegal sería que alguien con las facultades de contratación incorporara a toda su familia dentro de la nómina, pero como no es el caso, no cuenta con ilegalidad. De igual manera, reiteró que existieran irregularidades, sería necesario que se presentaran denuncias correspondientes. De lo contrario, queda en politiquería.
1: Así las cosas. Bueno, mire, hablar de nepotismo es hablar de una, pues, de una condición que aporta ciertas ventajas por encima de otras personas. Es un favoritismo o preferencia que una persona con poder o autoridad otorga a sus familiares o amigos cercanos, dándoles empleo, cargos o beneficios públicos sin tomar en cuenta sus méritos, preparación o capacidades. Si bien nadie duda de la preparación, la capacitación o los méritos que pueda tener cualquiera de los integrantes de esta familia, el tema es lo que se lee políticamente. Políticamente hay cosas que son correctas o incorrectas. Y si bien pueden estar bajo el cobijo de la legalidad, una cosa es la legalidad y otra cosa es la lectura política que se le da a ciertos actos, como este en particular, que justo pues se pone en medio de la crítica social y la crítica mediática. Vámonos con otras cosas, hablando de esto. Sí, mire, esto no es percepción, esto no es una simple crítica, esto sí es un hecho, es de facto la obligación de la Entidad Superior de Fiscalización de revisar, fiscalizar las cuentas públicas de todos los órdenes de gobierno y de todas las instituciones públicas en el estado de Querétaro. El titular de la Entidad Superior de Fiscalización dio a conocer que van a turnar al Tribunal de Justicia Administrativa las observaciones realizadas a la cuenta pública del 2024. Ahí, en esa cuenta pública del 2024, se han identificado por lo menos 6 asuntos graves en las cuentas públicas de Tequisquiapan y de Huimilpan. No quiso dar más detalles. Lo que sí dijo el funcionario representante titular de la Entidad Superior de Fiscalización es que estas observaciones tienen que ver con la falta de documentación para sustentar algunos procesos de compra y de contratación de proveedores. Le presentamos los detalles.
2: Es que la cuenta pública de 2025 sigue estando bajo revisión, la cuenta pública de 2024 está próxima a ser entregada al Tribunal de Justicia Administrativa. Eso lo informó Javier Covarrubias, titular de la Entidad Superior de Fiscalización del Estado de Querétaro.
4: El universo que yo había platicado, nos habíamos quedado cerca de 40 asuntos. Sin embargo, estos 40 asuntos, algunos se han ido solventando. Y de los que tenemos todavía, el primer bloque que ya tenemos listo son alrededor de unos 5 o 6 asuntos. Y aquí déjame hacer el paréntesis, la unidad de investigación respecto de estos temas es una unidad de 5 personas. Por eso es que vamos un poquito parecería a un ritmo un poco más lento.
2: Indicó que la unidad de investigación se integra por un total de 5 personas, por lo que la revisión podría demorar un poco, pero lo que busca es que se realice de manera minuciosa. Covarrubias señaló que las observaciones consisten en conductas graves, que recaen en la inexistencia de documentación que soporte el servicio brindado a la contratación, y aunque todavía está en una etapa de deslindar responsabilidades, el funcionario señaló que son conductas que no deberían suceder. Finalmente, apuntó que no podría brindar detalles precisos sobre el tipo de faltas que han sido detectadas. Sin embargo, apuntó que han sido detectadas en las cuentas públicas de Tequisquiapan y Huimilpan.
4: Hay algunos casos en donde hemos ido identificando que no caen en la cancha de los proveedores, pero sí en la cancha de responsabilidad administrativa por parte de los servidores públicos, ¿no? Esto quiere decir que fue un procedimiento licitatorio o un procedimiento de adjudicación directa discorde al marco normativo.
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1: Bueno, pues así las cosas con estas los señalamientos de la Entidad Superior de Fiscalización. Antes de irnos al corte, rápidamente le comparto que este fin de semana colectivos de madres y padres de hijos o de familiares víctimas de desaparición forzada se pronunciaron, hicieron una serie de actividades este fin de semana tratando de generar conciencia a propósito de la desaparición, que es un tema que sí o sí, desafortunadamente, existe en nuestro país.
5: En el marco de Día Internacional de las Víctimas de Desapariciones Forzadas, que se conmemora el 30 de agosto, el colectivo Buscando a Jon, Buscando a Todos y otros más realizaron una jornada de actividades durante el sábado y el domingo, iniciando con la pinta de un mural en las instalaciones de la Fiscalía Especializada en Desaparición Forzada, ubicada en el municipio de Corregidora. Es la primera vez que en un recinto de la Fiscalía se autoriza a manifestar el sentir de un movimiento a través de la pintura en una de sus bardas. El mural tiene la intención de representar a las personas que actualmente están desaparecidas en la entidad, por lo que contiene colores de la diversidad, así como las personas en las fichas de búsqueda, frases de las familias y las herramientas que utilizan las madres buscadoras para llevar sus propias investigaciones y hacer las excavaciones correspondientes. Las organizaciones integrantes señalaron que la intervención en la fachada de la dependencia y de la Comisión Local de Búsqueda constituye una manifestación de memoria y una postura frente a las autoridades sobre la responsabilidad del Estado en la localización de personas ausentes. Durante el encuentro, las familias destacaron la participación de diversos colectivos del Estado de Querétaro e hicieron un llamado a la colaboración mutua entre quienes realizan las labores de localización en la región.
6: Es algo simbólico para decir que en Querétaro sí hay personas desaparecidas, que siguen desapareciendo todos los días. Y bueno, vamos a intervenir este espacio para hacerlo nuestro, para decir que en Querétaro hay personas desaparecidas, que la Fiscalía Especializada en Desaparición Forzada tiene que trabajar hasta encontrarles, hasta regresarles a casa, y tiene que trabajar de la mano de las familias, de las víctimas, de sus usuarios.

0: Penitenciarios. De igual forma, plantearon la necesidad de mantener esquemas de trabajo conjunto entre la Fiscalía y la Comisión de Búsqueda, el establecimiento de servicios de atención continua durante todo el año y la aduana de accesibilidad en las dependencias para la atención de personas adultas mayores, hablantes de lenguas indígenas o con alguna discapacidad. Respecto a la relación con las instituciones locales, los colectivos hicieron referencia a los antecedentes de intervención policial registrados en años anteriores y señalaron la persistencia de tratos inadecuados hacia las familias durante las revisiones de archivos e investigaciones periciales, por lo que recalcaron que la apertura gubernamental debe ser completa en los procesos de atención y localización. Como parte de las actividades, el domingo también realizaron una misa en el Templo de la Cruz. Posteriormente inauguraron el festival La Memoria a las Calles, donde hicieron talleres, conservatorios, obras de teatro y baile en Plaza Fundadores. Todo esto abierto al público con el fin de difundir la lucha a la que se enfrentan todos los días.
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2: Vámonos al corte 9:44 y regresamos para ir despidiendo este espacio informativo. Nos quedan unos cuantos minutos para compartir usted y yo. Voy y vengo.

0: 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Actualmente se le conoce como José Joaquín Herrera, en el centro de la Ciudad de México.
1: Ahí vivía doña Lucía Riquelme,
0: que en algún momento de su vida quiso ser monja, pero al no lograrlo, se enclaustró en su casa. Todas las noches se le veía recorrer las habitaciones y con una vela encendía las veladoras que alumbraban a los múltiples santos, vírgenes y cristos que tenía por toda la casa, hasta que murió. Los vecinos comenzaron a oír ruidos extraños, congelados, y veían una sombra femenina que salía de la casa de doña Lucía, repleta de luces verdes, azules, rojas, amarillas, que inesperadamente desaparecían. Esta historia fantasmagórica la escuchó el capitán Álvaro de Viveros, un militar de mar y tierra que reía a carcajadas y decía: seguro es un farsante que se aprovecha de los ignorantes para robarles. Esa noche se lanzó en busca del fantasma de doña Lucía, y al verla, sus acompañantes corrieron despavoridos, mientras el capitán desenvainaba su espada y la hundió hasta la empuñadura. Pero aquel espectro se inmutó. Don Álvaro volvió a arremeter con su espada y solo volaron pequeñas luces de colores. Aterrado, el capitán no se movió hasta que

0: Soy Daniela Anguiano y esto es Música W. Hablemos de la Telecaster 59 de Jimmy Page, la icónica guitarra que le regaló Jeff Beck, su antiguo compañero en The Yardbirds, la banda previa a Led Zeppelin. La guitarra permaneció intacta hasta que Jimmy le agregó 8 espejos circulares para personalizarla. Con el tiempo, esta evolucionó junto a la carrera de Jimmy y fue ahí cuando nació Dragon, una guitarra con colores vibrantes en tonos verde, naranja, amarillo, azul y rojo, que juntos forman la figura de un dragón psicodélico inspirado en el arte japonés.
1: The guitar is more important than I am at this point. It's true.
0: A partir de ese momento, Dragon se convirtió en una referencia de su estilo y fue la guitarra principal que se utilizó en el primer álbum de Led Zeppelin, además de ser la encargada de crear el icónico y memorable solo de Stairway to Heaven.

0: W. Y antes de que el tiempo se nos termine, vamos rápidamente con la información que todavía nos queda pendiente compartir con usted. El municipio de Huimilpan tiene al menos dos fronteras con otros estados de la República Mexicana. Una con Michoacán y otra más con Guanajuato. Las dos son fronteras pues complicadas, dadas las complejidades de cada uno de estos estados de la República Mexicana. Guanajuato, bueno, pues por supuesto que es un estado que durante muchos años ha tenido una grave crisis de seguridad, y Michoacán, bueno, no se diga. Dice Jairo Morales, que pues presidente municipal de Huimilpan, que están trabajando fuertemente con las autoridades estatales y municipales para reforzar la seguridad en estas zonas limítrofes entre Huimilpan, Guanajuato y Huimilpan, Michoacán.
1: El resguardo y la vigilancia en las fronteras con los estados de Guanajuato y Michoacán es una de las prioridades en materia de seguridad para el municipio de Huimilpan, afirmó el presidente Jairo Morales. Detalló que para atender la situación en las franjas fronterizas, la administración mantiene coordinación con el Ejército Mexicano, la Guardia Nacional, la Secretaría de Seguridad Ciudadana del Estado y las corporaciones en la zona metropolitana. Morales recordó que como una de las acciones sería un aumento del 11% al salario de los elementos policíacos, además de que se agregaron más de 8 patrullas, motocicletas, drones y uniformes. De igual manera, se construye una base de vigilancia en la localidad de Lagunillas, la cual cuenta con una patrulla y una ambulancia, además de ejecutar trabajos de rehabilitación en distintas delegaciones para establecer presencia policial permanente. Respecto a los proyectos a mediano plazo, adelanto, se prevé construir una nueva sede para la Secretaría de Seguridad Pública Municipal, obra que iniciará con una bolsa presupuestal de 8 millones de pesos en una primera etapa, que prevé la habilitación de un centro de comando para concentrar las operaciones del sector. En el municipio, afirmó, la policía mantiene recorridos de vigilancia y trabajo conjunto con comités ciudadanos en las comunidades para la atención de reportes vinculados con faltas administrativas y consumo de bebidas alcohólicas en la vía pública.
2: Sobre todo, blindar nuestras fronteras, sobre todo con el estado de Guanajuato y de Michoacán, seguir trabajando de forma coordinada con los tres niveles de gobierno, el Ejército, Guardia Nacional, Seguridad Ciudadana, Fiscalía y por supuesto las policías metropolitanas. Y bueno, pues también el reto es hacer equipo con la ciudadanía, porque la seguridad no solamente es trabajo del gobierno, es un trabajo en equipo con los ciudadanos, cuidarnos entre todos.
1: En cuanto a los hechos registrados la semana anterior en la comunidad de Los Bordos, donde dos personas perdieron la vida, el alcalde precisó que las indagatorias correspondientes ya están bajo jurisdicción de la Fiscalía General del Estado.
0: Así las cosas. 9:51, rápidamente le comparto que el actual delegado del Instituto Nacional de Migración en Querétaro habló sobre por lo menos unas 10 personas originarias de Colombia que actualmente radican en el estado de Querétaro y que se han acercado a esta dependencia para solicitar apoyo y regresar a su país luego de la actividad sísmica que se ha reportado en aquel lugar, en Colombia y, por supuesto, en Venezuela en los últimos meses. El Instituto Nacional de Migración dice que les está apoyando para poder regular ya sea su estancia en México y que puedan salir a su país de origen y regresar de manera regular, ponerles en orden sus papeles, digamos. Aquí todos los detalles.
3: Tras los recientes sismos en Colombia y Venezuela, el Instituto Nacional de Migración en Querétaro ha atendido entre 5 y 10 casos de personas que buscan regularizar su situación migratoria en México. Eso lo informó Jorge Luis Montes, actual delegado de la dependencia.
4: Sobre todo hemos tenido casos de algunas personas colombianas que están de manera irregular en el país y que han buscado regresar a ver sus familiares a Colombia, si es algo que hemos observado.
5: ¿Y cómo se les apoya? ¿Cuántas han sido el promedio?
4: Se les apoya como a cualquier otra persona extranjera, se les brinda toda la información para que puedan regularizar si cumplen con los requisitos con su situación migratoria en el país. y el interés que tienen es que puedan regresar a su país de origen y volver a México sin ninguna dificultad con migración.
3: Detalló que desde la oficina queretana se ha auxiliado en proporcionar la información que requieren para poder regular su situación migratoria, ya que al final el objetivo es que puedan regresar a su país de origen y posteriormente regresar a México sin dificultades. Finalmente puntualizó que en los últimos años ha bajado la incidencia de personas que eligen migrar hacia Estados Unidos. Esto debido a la administración de Donald Trump. Apuntó que en 2015 en Querétaro se reportaron alrededor de 630.000 casos de personas que buscan establecerse legalmente en la entidad, tendencia que observa que podría ir a alza.
6: Así las cosas.
0: Rápidamente vamos a revisar las acciones de la Secretaría de Seguridad Pública Municipal de Querétaro, que entregó al menos 13 patrullas nuevas, también entregó equipamiento, uniformes a los policías municipales, y esto significó una inversión de por lo menos 64 millones de pesos.
7: La Secretaría de Seguridad Pública del municipio de Querétaro agregó a su flotilla 13 patrullas nuevas, además de equipamiento y uniformes a policías municipales, con una inversión total de 64 millones de pesos.
8: Hoy estamos entregando 13 vehículos nuevos, 13 camionetas nuevas a la corporación, porque si bien tenemos a los mejores policías del país, también nosotros nos tenemos que encargar de darles las mejores herramientas, la más alta tecnología y de la mayor eficiencia.
7: El presidente municipal de Querétaro, Felipe Fernando Macías Olvera, aseveró que los indicadores en materia de percepción y seguridad en la capital queretana han mejorado sus niveles, y eso es debido al esfuerzo coordinado y desempeño de los elementos. Agregó que de acuerdo con los indicadores, Querétaro va por el rumbo correcto, ya que según el INEGI, en su encuesta de percepción de seguridad, la ciudad de Querétaro es la segunda capital de mayor percepción de seguridad en el país, lo que considero como un logro histórico, que es en coordinación con la ciudadanía.
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0: Ya nos vamos, gracias por habernos acompañado. 9:55, tome precauciones, hay tráfico y pronóstico de lluvia para el día de hoy, así que pues hay que ser muy pacientes con la ciudad. Gracias por habernos acompañado, Fabiola Hernández en los controles y producción, yo soy Claudia Ivonne Hernández Torres de este lado del micrófono, y en un rato más nos escuchamos en la edición vespertina de Así las Cosas Querétaro. Pásela bien, hasta el ratito.

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1: Buenos días, México. Esto es W Radio 96.9. ¿Cómo están, cuentavientes? Qué bueno que están con nosotros esta mañana. Estamos en vivo desde el estudio

canción, que es una de esas cuentavientes que se hicieron famosas en TikTok, pero que pocos chavos jóvenes sabían que la canción es originalmente de 1982, de un álbum que

eso en aquel momento. Y aparte, déjenme decirles algo muy precioso. Esta canción ha sido sampleada una cantidad de veces impresionante. ¿Ubican Fast Love de George Michael del 96? Usaron esta canción de sampleo. Men in Black de Will

0: el 83 se llevó un Grammy, cuentavientes, y fue rankeada como una de las 100 mejores canciones para bailar en la historia de la música. Pues ahí está, con esta preciosa canción que pusimos el día de hoy para empezar. Oigan, se van a traumar de lo que vamos a hablar el día de hoy. Vamos a hacer muchas aclaraciones. Es que qué buena rola. Hoy está con nosotros Wolfgang Erhard.
1: ¿Le podemos decir Wolf?
0: Le podemos decir Wolf. Bueno, ha sido el vocero del Buró de Crédito desde hace 14 años. Y aparte es vocero de la Asociación Latinoamericana y del Caribe de Buró de Créditos. Ha escrito un libro que se llama Quiero un Crédito. Y hoy vamos a romper estos mitos terribles de, güey, adivina qué, estoy en el Buró de Crédito.
1: ¿No? O sea,
0: cuando todos estamos en el Buró de Crédito.
1: Sí.
0: O sea, no es una lista negra, no tiene por qué arruinar tu vida y tampoco desaparece por arte de magia. ¿Cómo estás, Wolf? Bienvenido al programa.
2: Hola, Marta, ¿qué tal? Muy buenos días a ti y a todo tu auditorio. Qué gusto estar nuevamente aquí en los estudios, compartiendo el micrófono con ustedes. Encantado, como siempre.
0: No, hombre, qué felicidad tenerte acá. Oye, a ver, hazme una aclaración. ¿Ves que dicen que en Estados Unidos, si tú no tienes crédito, tú no eres nadie?
1: No eres nadie.
0: ¿Sabes? No eres nadie. A ver, ¿por qué dicen eso y cómo se compara eso con México y los créditos?
2: Pues yo creo que el crédito va a formar parte de tu vida a fuerza. De hecho, hay personas que piensan que no tienen crédito y por ende no tienen un reporte en el buró, pero que sí tienen y ni siquiera lo saben. Todos los que tengan un contrato de luz eléctrica ya están en buró de crédito.
0: Porque, sí,
2: sí.
0: Sí, claro.
2: Porque es un servicio, lo que se conoce como un servicio análogo al crédito, similar al crédito. Hoy consumes tu luz y después de que pase un bimestre te llega a tu cuenta. Si consumes hoy, pagas después, es una actividad crediticia y reporta al buró de crédito. Y los norteamericanos utilizan el crédito para todo, para apalancarse, para comprar autos, para comprar casas. Yo creo que todos deberíamos de hacer lo mismo siempre y cuando podamos pagarlo, porque de qué otra manera te vas a hacer de una vivienda, de un departamento, de una casa. Hay personas que me dicen que ahorrando, pero se ve un poco difícil, porque si estás ahorrando para una casa, el rendimiento, la ganancia del ahorro es pequeñito, probablemente inferior a la inflación, a cómo suben los precios, y las casas y los departamentos en las zonas más cotizadas van a subir por encima de la inflación. Así que tienes que agarrarte el dinero de otras personas a través de un crédito, por ejemplo bancario, para llegar a esas metas y amarrarte una muy buena tasa de interés, de preferencia en pesos, a mensualidades fijas, donde todos los meses pagas lo mismo, para ya tener tu vivienda. Mientras más te esperes, más caro va a ser. Y yo creo que el norteamericano lo ha entendido y por eso dice, ahorita me voy a agarrar este dinero para llegar a mis sueños y a mis metas.
0: Ya, ahora, entonces, todos ustedes que tienen cuentas de luz predial,
2: bueno, en algunos estados el predial, que es un impuesto, si no lo pagas, podría reportar a buró de crédito. No es así en toda la República. Similar el agua. El agua es un servicio a crédito como la luz. No todos los municipios lo reportan, pero aquellos que lo hacen, obviamente reciben mayores pagos y tienen más dinero para destinarlo en infraestructura. Pero mira, televisión de paga, planes de telefonía celular, tarjetas bancarias, de autoservicio, de tiendas departamentales y un montón de cosas más van a parar en tu buró. Ah, y ¿sabes qué? Ahora que nos acerquemos a donde tendremos que presentar nuestra declaración anual de impuestos, ojalá salgamos con saldo a favor y que el SAT nos regrese lana, pero si no, si salimos con saldo negativo, eso se convierte en un crédito fiscal y también va a parar en tu reporte. Así que con las autoridades
0: buró,
2: también. Sí.
0: Esta señora debe impuestos.
2: Así es, imagínate.
0: Okay. ¿Nos puedes explicar, Wolf, qué es el buró de crédito?
2: Claro.
0: Es una empresa,
2: ¿sí?
0: Es parte de los gobiernos, es independiente.
2: Fíjate que en la gran mayoría del mundo los buros de crédito son empresas 100% privadas. Ese es el caso aquí en México, donde operamos tres sociedades de información crediticia. Tres buros, siendo el buró de crédito el más antiguo y el más grandote. Y lo que hacemos es recopilar información de todos los que dan crédito o servicios a crédito. Y con eso hacemos reportes de crédito, que es tu historial crediticio. Te cuenta qué créditos has tenido en el pasado, cómo los tienes ahora. Y de ese reporte salen modelos predictivos, scores crediticios, pues, que le dicen a los otorgantes de crédito cuál es la probabilidad de que pagues bien en el futuro. Y con eso completas parte del análisis de riesgo al momento de analizar una solicitud de crédito.
0: Ah, ok. Pero a ver, El Buró de Crédito, cuentavientes, no presta lana, no te autoriza que te den la tarjeta, no decide si te dan un préstamo, tampoco castiga. O sea, básicamente, ellos guardan el historial de tus finanzas. O sea, así como en la oficina del doctor, tienen un expediente de todas las enfermedades que has tenido y todo lo que te han dado. Eso es lo que hace el Buró de Crédito, Wolf.
2: Sí, efectivamente. Y los otorgantes de crédito son, como tú lo dices, como las parejas, ¿no? Cada quien tiene sus gustos y necesidades y tú escoges según esos gustos y necesidades. En el caso de los que prestan, es un tema de oportunidad y de riesgo. Porque a final de cuentas, todos ellos tienen criterios de negocio distintos. A algunos les gustan más las personas riesgosas que a otros. Y otros son conservadores, les gustan las personas que son confiables. Tú quisieras ser una persona confiable, no solamente para que todos se fijen en ti, sino para que te presten más, te den más tiempo para pagar tu crédito y te lo den más barato. Todos están peleando por los buenos clientes porque no solamente son rentables en el crédito que están pidiendo en este momento, sino que por ser responsables y probablemente también capacidad de pago para nuevos productos, les puedas vender cosas adicionales. Aquí su crédito hipotecario me parece muy bien, aquí está. Oiga, ¿no le gustaría un cochecito nuevo para su nueva casa? Pues aquí está. Oye, ¿cómo va a pagar el súper? ¿Una tarjeta de crédito? Aquí se la damos. Y así es como nace la rentabilidad.
0: Ok, ahora, todas las preguntas que tengan para Wolfgang Erhardt, por favor váyanme las mandando, porque yo sé que hay muchísimas dudas, miedos y horrores sobre el Buró de Crédito. Regresando, les vamos a explicar qué es el score crediticio, ¿ok? ¿Qué tiene que ver el número alto? ¿Qué tiene que ver el número bajo? ¿Y qué es lo que analizan? Y obviamente, seguramente muchos de ustedes están con los pelos de punta porque deben 23 pesos y de todos modos salen fatal en el Buró de Crédito, no importando si debes 23 o 5 millones.
2: Exacto.
0: Al volver en W Radio, no se vayan.
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1: Está con nosotros Wolfgang Erhardt. Le decimos Wolf, cuentavientes. Él es el vocero del Buró de Crédito desde hace 14 años, no solo en México, sino en Latinoamérica y en el Caribe, de todos los buros de crédito, cuentavientes. Entonces, todas las dudas que tengan, váyanmelas mandando, porque en un momento voy a empezar a leer sus tweets. Pero a ver, Wolf, explícale a todos los cuentavientes qué es el score crediticio. Es más, ¿sabes qué? Espérate, antes de que me contestes eso, ¿a dónde nos podemos meter ahorita mientras que estamos oyendo esta conversación para ver cómo está nuestro score de crédito?
2: Bueno, hay varias formas en las que lo puedes obtener. Si te gusta el internet, en www.burodecredito.com.mx. Si prefieres el teléfono, hay dos números para la Ciudad de México y el área metropolitana: 55-54-49-4954, o para los amigos que están en los estados, nos pueden marcar sin costo al 800-640-7920, o a los que les gusten la app, descargan la app de Buró de Crédito y ahí pueden pedir su reporte de crédito gratis por ley una vez cada 12 meses. Si ya te acabaste tu gratuidad, cuesta 35 pesitos con 60 centavos.
1: Ah, muy bien,
2: solo
1: muy
2: por
1: bien.
2: Teléfono cuesta un poquito más, 89. Y el score es un servicio que va pegado al reporte de crédito si lo quieres solicitar. Ese siempre te va a costar, pero es poco, 58 pesos, y es bien importante conocerlo. Mira, Marta, para que entendamos cómo se genera un score crediticio, imagínate que agarramos el reporte de crédito de una persona, lo meto en una licuadora matemática en el área de analítica y me sale una puntuación. Y esta puntuación es predictiva, nos va a decir la probabilidad de que esta persona tenga un atraso de pago en alguno de sus créditos de 90 días o más en los próximos 12 meses, ve hacia el futuro. Entonces, el otorgante crédito con el reporte conoce tu pasado, tu presente, con el score el futuro, y ya tiene mayores elementos para poder decidir si pasas sus filtros para obtener un crédito. Por eso la importancia de tener un buen reporte para que tu score sea alto. Y acabamos de recalibrar este score crediticio. Hay un nuevo puntaje. Los colores siguen siendo como en el pasado. Hay cuatro colores. El rojo, que es un score de altísimo riesgo, tú no quieres estar ahí. Ese comienza en 356 y termina en los 577 puntos. Luego viene el score naranja. Es un score regular. No te van a decir que no, pero tal vez tenga que pasar tu solicitud por un comité de riesgos, o te pidan un aval, un obligado solidario, una garantía para minimizar los riesgos. El score naranja, el regular, es de 578 hasta los 659 puntos. Luego viene el score amarillo, que es un score bueno. No eres perfecto, pero sí suficientemente bueno, 660 puntos hasta los 696, y luego viene el último color, el verde. El score excelente, de bajísimo riesgo. Ese empieza en los 697 puntos y termina en los 848 puntos. Entonces, a mayor puntuación, mejor te ves ante los ojos de los otorgantes de crédito. Y yo te diría que si consultas tu score y no estás en verde y no sabes qué hacer para estar en ese color, aproveches que Buró tiene un servicio gratis para ti en la página web. Solamente viven en la página web y se llama Tu Asesor. Es un asesor virtual. Entonces lo usas y el asesor te va a decir: mira, toma estas acciones en tus diferentes créditos para que el reporte se vea más bonito y el score crediticio pueda, por ende, también subir. Vas a enamorar a los otorgantes de crédito y seguramente también a una potencial pareja, porque todos quieren personas que sean confiables, responsables, a los que les vayan a decir que sí para tener un crédito hipotecario, porque ninguna persona quiere vivir en casa de sus suegros.
1: Ya, oye, a ver, ya me metí, estoy metida, cuentavientes, en burodecredito.com.mx. Te piden tu email, te piden tu nombre, te piden tu RFC, te piden tu dirección, y luego aquí es donde estoy hecha bolas. Me están pidiendo un número de tarjeta.
2: Así es.
1: Pero a ver, yo tengo cuatro tarjetas. Entonces,
2: ¿cuál de todas?
3: Con una de que todas. Sepas perfectamente cuál es el límite de crédito, porque eso es importante. Si te pasas cero. Un peso...
1: Oye, perdón, American Express no tienes límite de
3: crédito. Por eso, no te va a aceptar American
1: Express.
3: Bueno,
1: ¿puede contestarme el especialista?
3: Es que yo lo acabo de hacer, perdóname.
1: A ver, adelante, tampoco, Wolf.
2: Y tampoco una tarjeta de crédito fintech. Tiene que ser tarjeta de un banco. Y efectivamente...
1: ¿American Express es un banco?
2: Bueno, pues sí, pero no es un banco tradicional como los demás. Entonces, una tarjeta bancaria, tienes que conocer, como bien decían, el límite de crédito exacto. Si no lo sabemos, no se preocupen, se meten a su estado de cuenta bancario o a su banca por internet y ahí viene ese dato.
1: No, a ver, es que ya me hice bolas, Wolf. Porque, a ver, yo no uso tarjetas de bancos.
2: Entonces me dices que no tienes.
3: Exacto, pon que no
1: entonces
3: tienes.
1: Te pongo que no tengo.
2: Es correcto.
1: Ah, ok, perfecto. Porque dice, no tengo ninguna tarjeta de crédito vigente. Aunque tengo American Express.
2: Y mira, y es bien importante a veces porque en este punto de la tarjeta de crédito hay personas que a veces fallan en la autenticación y sí tienen una tarjeta de crédito bancaria, pero es muy reciente.
1: Claro.
2: Si te la acaban de dar, tal vez la empresa emisora no me ha reportado tu tarjeta todavía. Y si no tengo ese dato, no vas a poder autenticar. De la misma forma podría pasar en caso de que hayas perdido o te hayan robado tu tarjeta y te hayan dado una nueva. Tal vez esa tarjeta todavía no ha sido reportada al buró y tendrías que ponerme los datos de la tarjeta anterior. Porque todos los que prestan tienen que reportarme por lo menos una vez al mes.
1: Claro. Por eso, pero a ver, estoy hecha bolas porque ya puse aquí. No tengo una tarjeta de crédito de un banco. No, tampoco tengo un crédito hipotecario y tampoco tengo un crédito de coche.
2: Ah, muy bien. Sí, porque eso es importante.
1: ¿Sabes por qué? Porque yo no debo nada, Wolf.
3: Exacto. Okay.
2: Pero Marta, están re buenas las tasas de interés para los créditos hipotecarios. Yo sí me iba por uno, Sin duda alguna, este es el momento. Mira, hay muchas personas que están buscando vender ahorita y pocas que quieren comprar. Así se ha comportado el mercado hipotecario en los últimos años. Eso quiere decir que los que realmente quieren vender en este momento están más dispuestos a negociar. Y como las tasas de interés están muy competitivas, te podrías agarrar una muy buena oferta, especialmente en el mercado secundario. Entonces, yo, si ahorita tuviera margen para un crédito hipotecario, sin duda me iba por uno. Sin duda. Así que piénsalo. Yo sí creo que te conviene.
1: Okay, nada más una pregunta. Entonces, ¿no aplica poner tu número de tarjeta American Express?
3: ¡Que no!
2: No, pues es que es una tarjeta de servicios, no es una tarjeta de crédito bancaria como tal.
3: Es que te va a pedir ahí tu límite de crédito. Y no,
2: así
3: y obviamente
2: es.
3: Las de servicio no tenemos límite de
1: eso,
3: crédito.
1: Por eso, pero entonces, si yo no tengo tarjeta de banco...
3: ¿No tienes la BBVA? ¿Qué te pasa? Claro que sí.
1: Ajá, pero es de débito.
2: Ah, tarjetas de débito no, porque no son de crédito.
1: Claro. Por eso, y no tengo un hipotecario, una hipoteca, entonces, ¿qué hago?
2: Bueno, pues me dices que no lo tienes. Y vamos a ver si pasas los filtros de autenticación. Y en caso de que no los pasaras o alguien del auditorio por algún motivo no lograra autenticar, no es el fin del universo. Es tan fácil como mandarnos un correo electrónico a la siguiente dirección. contactoburo@burodecredito.com.mx y en el correo nos dicen, oye, traté de autenticar, de validar mi identidad y no pasé. ¿Me podrías ayudar? Y lo que vamos a hacer es enviarles un pequeño formato para que lo llenen tranquilamente en casa, me lo reenvíen junto con copia de su INE o pasaporte para poder validarlos y podemos enviar el reporte crédito. Por cierto que este cuestionario no lo inventó Buró de Crédito. El Banco de México, siendo uno de mis tantos reguladores, me dice, tienen que pasar estos filtros de autenticación. Y si no, pues no les puedes dar el reporte de crédito. Pero pues hay otras vías también de obtenerlo. Si estás en los estados, por ejemplo, y te urge tenerlo hoy, pero no pasaste la autenticación, tómale una foto a tu pantalla, imprimes la pantalla y te lo llevas a cualquier oficina de la Condusef y te llevas tu INE vigente o tu pasaporte para que te puedan dar tu reporte de crédito ahí también sin costo.
1: Oye, otra cosa, ¿la tarjeta de la departamental esa tampoco cuenta?
2: No.
1: Ah, que la canción, ya iba a meter yo mi tarjeta de Palacio de Hierro, hombre.
3: No. Y si hablamos al WhatsApp que hay o a los teléfonos, ahí tampoco, ¿verdad? Porque sí tienes que dar todos estos datos, claro.
2: Las preguntas van a ser las mismas.
3: Exacto.
2: Solamente tienes a alguien que va a capturar la información por ti, que es muy útil para la primera vez que sacas tu reporte de crédito y tal vez no estás seguro de la información que estás poniendo. Y una vez que ya sabes, pues ya es muy fácil hacerlo tú mismo. Es más, y cuando hables por teléfono, Marta, o cuando el público lo quiera hacer, le puedes pedir al ejecutivo, cada vez que sea gratuito, mándamelo en automático a mi mail.
3: Claro.
1: Okay. Tengo una pregunta antes de irnos a corte y ahorita voy con las de ustedes, cuentavientes. A ver, Wolf, ¿cuál es el error más común que cometen las personas sobre cómo funciona el buró de crédito?
2: Pensar que somos una lista negra y que su vida financiera y crediticia ha terminado.
1: Ajá.
2: Pero no es así.
1: Claro. Pero no es así.
2: No es así.
1: Ok, a ver, es que dice aquí una cuentaviente, voy a empezar a leer. Ayuda, Marta, con muchas as. No me dejan darme de baja en el buró de crédito. De entrada, aquí ya vamos mal.
2: Sí, sí, sí.
1: Wolf, ¿por qué? Me siguen cobrando. Por favor, que tu invitado me ayude a que me den de baja. Yo no uso el servicio.
3: Ah.
2: ¿Será un servicio de alertas?
3: Exactamente, es de alertas.
1: A ver. Uh-huh. ¿Qué es eso?
2: El servicio de alertas es un servicio de paga donde el buró de crédito te va a mandar correos electrónicos y te avisa sobre consultas que se hayan hecho sobre tu reporte de crédito o te avisa sobre cambios. Es muy útil para saber qué es lo que está sucediendo y además te incluye 4 reportes de crédito con información del buró más 4 Mi Scores. Los puedes consultar pues prácticamente cada trimestre, que sería lo ideal. Si esta persona ya no quiere su producto, puede llamar a los teléfonos o escribirme al correo electrónico que acabo de dar para que podamos cancelarle su suscripción. Digo, el servicio es muy útil. Si ella quiere un servicio light que se parece y que no cuesta absolutamente nada, ese se llama Alértame, solamente disponible en la página web de Buró de Crédito. Y lo que va a hacer es que te va a mandar las mismas alertas sobre cambios y consultas, pero no te incluyen ni los reportes de crédito ni los scores. Pero mínimo todos deberíamos de tener eso, porque es importante saber quién está viendo tu buró. Claro. Todas las empresas necesitan tener tu permiso. Si alguien ve tu reporte de crédito sin tu permiso, ojo, pudiéramos estar especulando que ya alguien te robó tu identidad y está tratando de sacar un crédito a tu nombre. Y cuando lo logre, va a tratar de sacar más. Quiere acabarse todo tu dinero, toda tu capacidad de crédito. El delincuente no va a pagar los financiamientos. Entonces vas a tener un reporte de crédito con atrasos de pago, deuda elevada por intereses moratorios. Y cuando quieras pedir un crédito nuevo, tal vez te digan que no por tener un antecedente negativo que no te corresponde.
1: Por eso, ¿qué haces? Porque fíjate que una cuentaviente dice que unos delincuentes suplantaron su identidad con información clonada, sacaron una tarjeta a su nombre que nunca pagaron. ¿Qué puede hacer?
2: Bueno, para cualquier tipo de crédito no reconocido o consulta no autorizada, o por ejemplo que haya un error en cómo escribieron tu nombre en el reporte de crédito, lo que sea, se lo puedes reclamar al buró de crédito 2 veces al año totalmente gratis, y en esa ocasión puedes impugnar todo lo que tú desees. El formato es muy sencillito. Tienes que hacer 3 cosas para tener altas probabilidades de que esta reclamación salga a tu favor. Y en el amor te va a pasar igual, porque tomen atención, es de la misma receta. Para quejarse con el buró o con el amorcito, primer paso es explicarnos exactamente cuál es el problema, porque el buró no lo sabe. Entonces me dices, oye, buró, en mi reporte de crédito con folio número tal, existe esta tarjeta de crédito emitida por tal banco y no es mía. Ya sabemos dónde está el problema. Paso número 2, me tienes que decir qué solución tú quieres, porque yo no sé, aunque parezca evidente, quiero que esa tarjeta desaparezca de mi reporte. Y el paso 3 no puede faltar, anexar evidencia, que en este ejemplo le ayude al emisor de la tarjeta a darse cuenta que tú no la pediste. Siempre una credencial del INE escaneada por ambos lados. Si no tienes, podrías hacer tu pasaporte. En caso de ser extranjero, también podrías anexar tu FM2 y cualquier otra cosa que pruebe tu identidad. Buró de crédito no va a decidir si tienes la razón o no. No tenemos esa facultad. Lo que hacemos es mandar tu reclamación y la evidencia al emisor de la tarjeta. Ellos van a ver el archivo que se usó para abrir la tarjeta, a ver qué INE se presentó en la sucursal. Vamos a compararla contra el que manda el cliente. No coinciden las fotos, la firma es distinta, etcétera. El banco se da cuenta que cayó en las manos de un defraudador y va a actualizar tu reporte para decir que ese crédito no es tuyo. Te vamos a enviar un reporte de crédito fresco, ya corregido, y ese corregido también, muy importante, se lo enviamos a todas las empresas que checaron tu buró en los últimos 6 meses para que conozcan los cambios, por si alguno no se animó a darte un crédito en el pasado, ahora con un reporte de crédito corregido puedan analizar tu solicitud de crédito nuevamente. Ahora, para los que ya fueron víctimas de robo de identidad, obviamente los servicios de monitoreo, ya sea el de paga o el gratuito, serían un must, algo que deberíamos de tener, Y nada más por ser extra precavido, yo pediría al buró que me bloqueen mi reporte. Cuando bloqueamos el reporte de crédito, este ya no puede ser consultado. Entonces el delincuente no va a poder meterte en nuevos problemas. Se te va a dar un usuario, un password para que lo desbloquees cuando tú quieras, es instantáneo. Entonces yo ahorita lo tengo bloqueado, iría a una sucursal bancaria, quiero mi crédito, lo desbloqueo, me hacen mi consulta, me lo autorizan y lo bloqueo de nuevo. Es realmente la mejor herramienta para prevenir el robo de identidad. Claro, junto con uno mismo ser cuidadoso con la información física y virtual que pone a disposición de terceros.
1: Claro. Qué barbaridad, le tuve que escribir ahorita a mi asistente a preguntarle si yo tengo una tarjeta de crédito de un banco.
3: Qué vergüenza.
1: Me está diciendo que sí, que es de Bancomer.
3: ¿Ves? Te dije.
1: Me estoy preguntando que cuál es el límite de crédito, ya estoy averiguando. Oye, a ver, regresando del corte, hay muchísimas preguntas de ustedes. Las voy a leer a Wolf. Y vamos a hablar de cuando alguien liquida una deuda con quita, qué significa eso. Vamos a hablar qué prácticas financieras o bancos afectan más negativamente el historial sin que a lo mejor uno como cliente lo sepa. Todo eso regresando con Wolfgang Erhard, el vocero del Buró de Crédito en W Radio.
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1: Estamos de regreso en W Radio. Qué bueno que están con nosotros. Si ustedes temen por su crédito, porque hoy estamos con Wolfgang Erhardt, el vocero del Buró de Crédito desde hace 14 años, aclarando todas sus dudas. A ver, ¿qué es esto que he visto varias veces en mi Twitter? ¿Qué pasa si alguien liquida una deuda con quita? No sé ni qué es eso.
2: Bueno, una quita lo que quiere decir es que se acercó el dueño del crédito, el que te lo dio, o tal vez la empresa que compró la cartera vencida, y te ofrecen no pagar el total, sino solamente un cachito. Entonces, supongamos que tu deuda es de 10 y te dicen, págueme 6 y ahí muere. Eso es lo que es una quita. Y suena interesante. Dices, ¿me convino no pagar? Me voy a agarrar un super descuento. Claro que sí, banco. Ahí te van mis 6 pesos que me estabas pidiendo. ¿Qué va a pasar con tu crédito? ¿Se va a cerrar con saldo cero, sin deuda? Así aparece tal cual en el reporte de crédito. Pero el descuento que te dieron, los 4 pesos de quebranto que se generaron, también van en el reporte de crédito. Y generar quebrantos no genera confianza, sino lo opuesto, desconfianza. Entonces, mientras más dinero haya sido el quebranto o mientras más hayas generado, pues peor se va a ver tu solicitud en la siguiente vez que pidas crédito. Eres una persona de mayor riesgo. Yo hubiera elegido otra cosa en caso de no poder pagar los mínimos, una reestructura. Esa se pide directamente con la empresa que te prestó y simplemente es un cambio en las condiciones de tu crédito. Te podrían dar más tiempo para pagar, eso hace que la mensualidad sea más chiquita. Te podrían cambiar la tasa de interés por una más barata, también la mensualidad es más chiquita, una combinación de cosas para que sí pagues el total y no generes ese tipo de quebrantos. La quita, Marta, solamente es buena si de plano no hay de otra, porque por lo menos cierras tu crédito y ya no se siguen generando más intereses, moratorios y otras penalidades que se acordaron en los contratos del crédito.
1: Ok, perfecto, muy bien y muy aclarado. ¿Qué tan determinante es el historial reciente sobre errores del pasado? Porque a veces, Wolf, es broma que estoy con una calificación negativa cuando debía 300 pesos.
2: Sí. Pues mira, es que todo pasa, Marta. Imaginemos que tienes un crédito pequeño, te has retrasado tal vez un mes o dos meses, debes, no sé, 500 pesos, 600 pesos, y hoy se te ocurre querer un crédito de auto o un hipotecario. Tal vez la empresa que te vaya a prestar se pregunte, ¿cómo puedo prestarle otra vez, especialmente los créditos grandes, a alguien que ni siquiera cumple con los pequeños créditos? Por los pequeños créditos. Por eso es importante pagar por lo menos el mínimo a tiempo en cada uno de ellos. Y si no pudimos pagarlo esta vez por el motivo que sea, esperemos que en la próxima quincena o mensualidad que recibas tu dinerito, te pongas al corriente y sigas teniendo una buena tendencia positiva hacia adelante para que ese pequeño error en el pasado no pese tanto. Lo que pesa mucho es cuando tienes tú muchos errores consecutivos de incumplimiento de pago.
1: Claro.
2: Cuando llenas tus tarjetas de crédito de deuda y ya se vuelven dificilísimas de pagar, ya vives del crédito en vez de usarlos como un método de pago. Otro factor de riesgo es cuando las personas piden muchos créditos en un lapso cortito de tiempo, porque muchas consultas en ese corto lapso de tiempo, pues no es normal, implica mayor riesgo. Si todos dicen que sí, tendrías muchos créditos nuevos y te acabas tu capacidad crediticia, y entonces la probabilidad de incumplimiento es más grande, porque los bancos te sobreendeudarían y nadie quiere eso. Así que los créditos se piden conforme los vas necesitando, conforme los puedes pagar. Las líneas de crédito se manejan de forma responsable, y si en algún momento ya sabes que no puedes pagar, la ayuda, el doctor, se llama la institución que te prestó.
3: ¿Y sabes cuál es un problema que a mí me pasó estúpidamente? Y cuentamente, chequen. De pronto, ¿te acuerdas, Marta? Teníamos tú también, ni te hagas la desentendida, tarjetas que no usábamos de crédito.
2: Claro, qué bueno.
3: Entonces,
2: que
3: de pronto, yo, ¿pero por qué me están queriendo? O sea, pero ya sabes, unos mensajes de vamos a embargar. Y yo, ¿qué van a embargar? ¿De qué hablan?
2: No te pueden embargar por
3: obviamente,
2: una tarjeta de
3: pero
2: crédito.
3: Pero ya sabes, esos mensajes, y yo, ¿qué? ¡Claro! Una anualidad que no pagué de una tarjeta que nunca usé, ¿no?
2: Efectivamente.
3: Y se quedó ahí rezagada, ni me acordaba, ni nada. y de pronto, pues, o sea, la anualidad era X, cierta cantidad, ¿no? Uh-huh. Yo, pues, vengan aquí por una licuadora y porque eso es lo que cubre el... Era una bicoca,
2: sí,
3: ¿no? Pero estúpidamente, por no revisar las tarjetas, hasta que las cancelé, pagué ya la anualidad porque no pude hacer otra cosa. Uh-huh. Y las cancelé, sí, cancelé dos.
2: Definitivamente hay que conocer bien nuestros productos y tomarnos el tiempo para leer los términos y condiciones y acordarnos, pues, cómo funciona cada uno de nuestros créditos. Y qué bueno que mencionas las tarjetas de crédito sin usar. Uh-huh. Porque luego personas me dicen, oye, estoy pagando los mínimos en mis créditos, mis tarjetas todas están en ceros, o sea, sin deuda, y aún así no me prestan. ¿Por qué? Y les digo, bueno, tal vez...
3: Porque no, sí, la usas.
2: Pues mira, podría ser una parte porque no están generando un historial positivo el uso y pago de estos créditos, pero tal vez ya tienes tantas tarjetas de crédito abiertas y aunque no estén en uso, tienes esa capacidad para endeudarte.
3: Claro.
2: Entonces, a mayor número de créditos y mayores líneas, menos ingresos quedan disponibles para otros compromisos. Así que si esas tarjetas no las quieres, no las utilizas, pues hay que cerrarlas. Yo creo que si solamente tienes una tarjeta de crédito, pues sí deberías de mantenerla activa y obviamente estás pagando con efectivo, con tarjeta de débito, que no te lo recomiendo, no te dan puntos, no te dan millas, no te dan cashback, no te dan nada, mientras que la tarjeta de crédito sí, además están los meses sin intereses tan útiles en la cuesta de enero, por ejemplo. Uh-huh. Y hay personas que pierden la promoción de los meses sin intereses. Cuando recibas tu estado de cuenta, para quedar bien en el buró y no perder tu promoción, tienes que pagar por lo menos el mínimo que te piden, hacerlo a tiempo, y ese mínimo le vas a sumar la mensualidad correspondiente a las compras que hiciste a meses sin intereses.
3: Claro.
2: Como dice el estado de cuenta, porque si pierdes la promoción, sí se generan intereses, los ordinarios, los normales, y vas a pagar más. Y el chiste era pagar menos. De hecho, la tarjeta de crédito, si quieres financiarte gratis, es el mejor instrumento. Mientras seas una persona ordenada y puedas pagar por lo menos el mínimo para no generar intereses, te estás financiando gratis. Uh-huh. Y a mí me encanta el crédito gratis. También si pagas el total, no generas intereses. Pero solamente pagos mínimos, sí quedas bien en el buró, pero dejas deuda, saldo suficiente para que sí se generen intereses y entonces empieza a crecer la deuda y nos podemos meter en un problemita.
1: Claro. Ok, a ver, tengo más preguntas de los cuentavientes. Muy importante que lo que quieran saber hoy de su buró de crédito, este es el momento, muchachos. A ver, me llegaron muchísimos. ¿Cuándo se vence el mal historial?
2: Excelente
1: ¿Cuándo
2: pregunta.
1: ¿Cuándo es borrón y cuenta nueva?
2: Ay, Marta, ¿cuántas personas me preguntan eso, Mira, es muy sencillo de explicar y se los voy a poner lo más fácil posible. Si tú tienes un crédito que ya se reporta como cerrado, lo mejor que puedes hacer es ver tu reporte de crédito. Abajito de tus datos generales, donde viene tu nombre, viene un resumen de créditos. Lo vamos a ordenar por créditos bancarios primero y los no bancarios después. Y va a decir en cada uno de estos créditos si está activo o cerrado. Si está cerrado, al lado de esa palabra ponemos la fecha estimada de eliminación, con el mes y con el año. Es un proceso totalmente automatizado, no tienes que hacer absolutamente nada. Y se calcula según dos cosas: la ley para regular las sociedades de información crediticia,

0: superiores a las 400.000 UDIs, a estos 3 millones y medio aprox, eso no se puede eliminar. Créditos que estén en un proceso judicial no se pueden eliminar. Cuando el consumidor ha cometido fraude en alguno de sus créditos, tampoco se puede eliminar la información. Y adeudos pequeñitos, estamos hablando de 1.000 UDIs para abajo, más o menos en pesos, 3.800 pesos hacia abajo, pues de 12 meses a 4 años, dependiendo del monto. Lo mejor es no preocuparse cuándo me van a sacar del buró, claro, sino qué tipo de antecedente voy a dejar en ese reporte para que me digan que sí la siguiente vez que quiera yo algún financiamiento. Y es que nunca sabes cuándo lo vas a necesitar. Ojalá que no sea por una emergencia, sino más bien por una oportunidad. Entonces, ese reporte siempre tiene que estar listo para convencer a los otorgantes de crédito de que sí es viable prestarte.
1: Ok, muy bien. A ver, dame el orden de los factores que pesan más.
0: En el
1: score, pagar tarde, ya sabes.
0: Sí, pues mira, para tener un buen reporte de crédito y un buen score, lo que tienes que hacer es pagar por lo menos el mínimo a tiempo. Si se puede más del mínimo, qué mejor. Utilizar las tarjetas de crédito por debajo del 50% de tu límite autorizado. Si tu tarjeta es de 10.000, sería una deuda de 5.000 para abajo. Eso ayuda a que utilices la tarjeta de forma correcta, como un método de pago. Si la utilizas por encima del 50%, mientras más te acercas al tope, a los 10.000 que quedamos, o incluso a las sobregiras, que es pasarte del tope, eso ya es vivir del crédito y las probabilidades de incumplimiento se hacen grandes. Por eso mantener un nivel sano de deuda es importante. No engolosinarnos demasiado con el crédito, para dejar capacidad económica, capacidad crediticia suficiente para nuevos compromisos. Pero, Marta, auditorio, hay cosas que no están bajo tu control y que también pesan y que no tienen que ver nada con el buró. Uno de los factores muy importantes es la edad que tiene una persona en este momento. Si yo tuviera hoy 100 años de edad, tuviera el mejor reporte crédito del universo, el score más alto en color verde, con un nivel de deuda pequeñito y mucha capacidad para absorber nuevos créditos, y a mis 100 años quisiera yo un crédito hipotecario, ponle tú, de 2 millones, a un plazo de 20 años, pues no, nadie me lo va a dar. Terminaría de pagar a los 120 años y hasta donde sea, nadie vive hasta entonces.
1: ¿Pero cuál es un escenario real? ¿O que, ¿a qué edad? ¿Qué, 70?
0: Pues mira, muchos bancos prestan crédito hipotecario hasta los 69 años con 11 meses cumplidos.
1: Ándale.
0: Yo me acuerdo que hace unos, no sé, 10, 15 años, cuando saqué mi primer crédito hipotecario, estaban, depende del banco, ¿no?, entre los 60 y 65, así que pues ya vivimos más, entonces hay más tiempo, hay más para rango. Pagar. Claro, por supuesto. O tal vez tu profesión pueda influir también en la decisión de un otorgante crédito. Hay profesiones más de riesgo que otras. Podría ser. O incluso el lugar donde vives también puede pesar. Pero a final de cuentas, como decíamos al principio del programa, Buró de Crédito no decide ni recomienda si sí ni no. Eso es a criterio de cada uno de los que prestan.
1: Claro, claro. 100%, y ahorita pues el equipo del Buró de Crédito va a estar pendiente del Instagram para contestar.
0: Sí, también.
1: En el tema de préstamos personales menores de 100.000 pesos, ¿te pueden embargar, ya aprovechando que hablaste del embargo?
0: No, pero sí vale la pena muchísimo el que leamos y entendamos bien todos nuestros contratos, porque ahí vienen también las cláusulas sobre las penalizaciones y lo que va a suceder. Cuando un crédito tiene, por ejemplo, una garantía, como un crédito hipotecario o un auto, pues ese bien es lo que va a tratar de recuperar el otorgante crédito, por ejemplo, el banco. Pero mira, muchos despachos de cobranza te amenazan con eso, ¿no? Hoy te vamos a embargar por no haber pagado tu tarjeta de crédito, ponle tú. Y esas técnicas de cobranza no se valen. Si te están amenazando, llamando a deshoras, si te están colgando cosas en tu casa, te dicen groserías, etcétera, o le quieren hacer cobranza a alguien de tu familia que no tiene nada que ver con el crédito, sí, identifica qué tipo de crédito es. Si es del sector financiero, necesitas quejarte, pero ya en la Condusef. Si fueran productos y servicios, sería entonces con la Profeco. Y ambas instituciones del gobierno pues tienen dientes para poner en orden a esos despachos de cobranza.
1: Oye, entonces aquí dice un cuentaviente, Credivivienda y Capital: lo peor que puedes hacer en tu buró es pagar tarde, aunque sean 10 pesos.
0: Sí, Marta, porque cada mes de cada año se pone una clave observación en cada uno de tus créditos que indica si pagas o no. Si tienes un atraso de un peso por un día, ya se pone una clave observación que así lo muestra. Estas claves son números. El número uno es el que tú quieres, es el pagador.

0: puntual. La clave observación 2 es atraso de pago de 1 a 29 días y así sucesivamente van creciendo los números hasta llegar a un máximo de 9. El 9 es una clave observación que ya indicaría un atraso de pago de 12 meses, o sea, un año o más. También se pone cuando hay un adeudo parcial o total sin recuperar, como la quita de la que hablamos hace ratito, o también se pone cuando el consumidor comete fraude. Entonces es bien importante, sí, estar muy pendientes de nuestro presupuesto para cada compra o compromiso que absorbamos, lo podamos meter en este presupuesto para asegurarnos de sí poder pagar bien y hacerlo a tiempo. Y para hacérselo fácil al auditorio, si quieres tener buenas probabilidades de siempre tener dinero para cumplir con tus compromisos crediticios y otros, el rango de tu nivel de deuda en crédito debe estar entre el 30 y el 40% de tus ingresos fijos, no más. Mientras más dinero de tus ingresos fijos dediques al crédito, pues se va a ver más apretada la situación económica. E idealmente, aparte de nuestros créditos, necesitamos también preocuparnos por empezar a hacer un fondo de ahorro para emergencias. Cuando lo tengamos, pasar a la inversión para tratar de ganarle a la inflación, o sea, que nuestro dinero realmente crezca. Idealmente también comprar seguros. Marta, estabas hablando del tema del cáncer. Es un tema cercano a mi persona por los antecedentes familiares. Un seguro de gastos médicos es la clave para seguir adelante. Realmente es muy importante tenerlo. Y pues también, si se puede, pues dedicar un poquito más de dinero al tema de nuestro retiro, en un Afore, en un fondo privado de pensiones. Y esos elementos todos hacen un buen presupuesto.
1: Ok, te lo vuelvo a preguntar de otra manera porque me lo volvieron a preguntar los cuentavientes. Después de 10 años, ajá, ¿no es borrón y cuenta nueva?
0: Bueno, depende. Si se cumplen los criterios que expliqué hace ratito, pudiera ser que sí. Pero si los criterios, cuando indica la ley, dice que todavía no se puede borrar, pues no se borrarán. Como quedamos que eran créditos con adeudos mayores a 400,000 UDIs. Y estamos hablando de un crédito o la combinación de varios, ¿no? 3,5 millones de pesos aprox para arriba. Eso no se puede eliminar. Créditos en proceso judicial no se eliminan. Y créditos donde el cliente cometió fraude, tampoco se pueden eliminar. Ahora, si tú piensas que un crédito ya tuvo que haber sido eliminado, puedes también ingresar tu reclamación ante el Buró de Crédito. Puedes reclamar lo que tú quieras.
1: A ver, ¿a dónde reclamo? ¿A quién le hablo a explicar mi situación?
0: Paso número uno es pedir tu reporte de crédito, porque sobre ese vas a reclamar. Si ya lo tienes, hay que checar la fecha de emisión del reporte. Si tiene menos de 90 días de haber sido emitido, sirve. Si tiene más, entonces no. Necesitarías pedir uno nuevo. Si quieres ingresar la reclamación en línea, está disponible en burodecredito.com.mx. Si quieres que un ejecutivo cargue la reclamación por ti, nos llaman por teléfono. Quisiera recordarle al público los teléfonos. 55-5449-4954 o el gratuito 800-640-7920. Cuando ingresas tu reclamación, se te da un folio de seguimiento y corren 29 días naturales máximos por ley para que recibas una respuesta a tu reclamación. La recibes por email.
1: Buenísimo. El hombre es Wolfgang Erhard, el vocero del Buró de Crédito. Es Wolfgang Erhard, que es E-R-H-A-R-D-T.
0: Así es.
1: En Twitter y en Facebook, en Instagram, W-E-R-H-A-R-D-T. Por si alguien ocupa, y pueden consultar su Buró de Crédito ahorita en burodecredito.com.mx. Gracias, mi queridísimo Wolf. Qué alegría tenerte aquí. Ya saben cómo hacer sus aclaraciones y a quién irle a llorar, cuentavientes. Bueno, con esto hacemos una pausa rapidísimo. No se vayan, ya volvemos.
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2: ¿Qué tal? Los saludo. Muy buen día. Soy Ivette Parga Ávila. Vamos con la información más destacada hasta el momento. Iniciamos Noticias W cuando son las 10:57. Y en unos momentos más, la presidenta Claudia Sheinbaum presentará su segundo informe de gobierno desde Palacio Nacional ante su gabinete legal y ampliado, gobernadores, gobernadoras, representantes del Legislativo y Poder Judicial, así como invitados especiales. Ahí se encuentra mi compañera Verónica Méndez, quien nos cuenta cuál es el ambiente que se vive, qué está pasando en estos momentos allá en Palacio Nacional. Te escuchamos, Vero.
3: Siguen arribando los invitados de la presidenta de México, Claudia Sheinbaum, aquí en Palacio Nacional, a unos minutos más de que se presente este mensaje que da la primera mandataria en el marco de su segundo informe de gobierno, el informe que enviará a través de la Secretaría de Gobernación, Rosa Eugenia Rodríguez, esta tarde al Palacio Legislativo de San Lázaro. La presidenta emitirá un mensaje donde va a enfocar el contenido a los temas de seguridad nacional, a los temas de economía y sin duda también al tema político, porque la presidenta de México, Claudia Sheinbaum, llega a este segundo año de gobierno en un contexto político muy ríspido a raíz de las investigaciones que Estados Unidos realiza contra varios políticos mexicanos ligados a su partido Morena, al partido que a ella la llevó a la presidencia de la República. Ayer vimos a una presidenta muy contenta, muy optimista, estuvo en una secundaria inaugurando el ciclo escolar y bueno, pues en las últimas horas ella se ha pasado en su despacho preparando lo que será este mensaje en el marco de su segundo informe de gobierno. Hemos visto llegar ya a varios gobernadores, al gobernador de Tamaulipas, Américo Villarreal, quien fíjate que pues nos anticipa que no descarta que Estados Unidos siga retirando visas a políticos mexicanos. También vimos llegar al gobernador Mauricio Curi, el gobernador de Querétaro, que también acompaña a la presidenta Claudia Sheinbaum. Los integrantes de su gabinete legal y ampliado también están comenzando a ocupar sus lugares para escuchar lo que será este mensaje presidencial en el marco del segundo informe de gobierno de la presidenta de México, Claudia Sheinbaum, quien estará mandando esta tarde el mamotreto del estado que guarda el país a 2 años de estar al frente de la presidencia de México. Querida Ivette.
2: Claro que sí, Vero, estaremos pendientes, desde luego, en todos los espacios informativos de W Radio de lo que se diga el día de hoy en este segundo informe de gobierno. Y también recordarles a todos que si quieren seguir en vivo este segundo informe presidencial, pueden sintonizar W Radio en el 900 de AM. Y como ya lo decía Vero, poco a poco han ido llegando todos los invitados a este informe y sin un gran despliegue de seguridad se lleva a cabo este arribo de los invitados. Ahí se encuentra mi compañero Víctor Sandoval al exterior de Palacio Nacional, quien también nos cuenta el ambiente de lo que está pasando en estos momentos. Víctor, te saludo.
4: ¿Qué tal, Ivette? Buenos días. Un operativo discreto, a diferencia de otros años, en las cercanías de Palacio Nacional, únicamente la calle de Correo Mayor, así como Moneda y Corregidora, con algunas restricciones al tránsito vehicular y peatonal. Por la calle de Correo Mayor ingresaron todos los invitados especiales a través de vehículos, ingresaron y bajaron prácticamente al interior. Todavía algunas personas, quizá con retrasos, siguen entrando por la parte posterior. Cabe mencionar que la parte principal, la Puerta Mariana, esperando el Zócalo, ahí se encuentra totalmente despejado. Incluso el transporte colectivo metro funciona de manera normal en la línea 2 del metro. Además, calles y avenidas sin mayor problema, el comercio trabajando de manera normal aquí en las calles del centro histórico de la Ciudad de México. Sería porque tengo idea.
2: Sigan con nosotros para que estén informados de todo lo que va a ocurrir el día de hoy y lo más importante se los tendremos en los espacios informativos de W. Pero antes de irnos, miren, la aventura jurásica más espectacular de Latinoamérica está aquí, no se la pueden perder. 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En una hora más de Noticias W, soy Ivette Parga Ávila. Ya volvemos cuentavientes con Marta de Baile y todo su equipo. No le cambien, sigan con nosotros. 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

0: información.
1: Oigan, cuentavientes, qué bueno que están con nosotros hoy, porque tenemos una plática súper interesante. Todas ustedes que no viven sin cualquier producto de la gran marca L'Oréal, fíjense que les quiero presentar a Luis Miguel Moreno. Él es director de Corporate Affairs y Engagement en el grupo L'Oréal México. Oye, y te voy a decir una cosa, Luis Miguel, está bien padre que le cuentes a todas las super consumidoras, amantes de L'Oréal, ¿por qué México es tan importante para L'Oréal? O sea,

0: Sean tan amables de tomar asiento. Escuchemos el mensaje que dirige la doctora Claudia Sheinbaum Pardo, presidenta constitucional de los Estados Unidos Mexicanos y comandante suprema de las Fuerzas Armadas, con motivo del segundo informe de gobierno.
1: Buenos días a todas, a todos. Bienvenidas, bienvenidos a quienes nos escuchan a distancia. Muchas gracias. Comparezco ante el pueblo de México a casi 2 años de haber asumido la presidencia de la República. Lo hago con la certeza de que estamos transformando la vida pública del país. Cada avance, decisión y esfuerzo tienen un mismo propósito: que el bienestar llegue a todas y a todos. Estoy convencida que México camina por el rumbo de la prosperidad compartida, con independencia, libertad y con mucha dignidad. Hemos ejercido el gobierno con honradez y austeridad republicana. Tenemos claro que los recursos públicos son del pueblo y deben ejercerse para su beneficio. Los servidores públicos tenemos la obligación de comportarnos con profunda responsabilidad, pero al mismo tiempo con sencillez y humildad. Durante muchos años, mientras millones de mexicanas y mexicanos trabajaban todos los días para salir adelante, el gobierno se fue alejando de la gente, de sus necesidades y de su realidad. Se utilizaban los recursos públicos para excentricidades y lujos, y se gobernaba para unos pocos. Eso terminó con la llegada de la Cuarta Transformación, y lo digo claro, debe continuar de esa manera. Se separó el poder económico del poder político y se gobierna con honestidad. Hoy existe una relación distinta entre el gobierno y el pueblo. Somos un gobierno que está presente en cada rincón del territorio, que recorre el país, que escucha, atiende y rinde cuentas. Durante estos 23 meses hemos cuidado cada peso. No hemos comprado vehículos de lujo ni destinado recursos públicos a gastos innecesarios. Los salarios de los servidores públicos del más alto nivel no han aumentado. Además, hemos reducido el gasto corriente en 200 mil millones de pesos comparado con 2024 sin afectar las áreas sustantivas. Estos ahorros nos han permitido mejorar las condiciones de quienes menos ganan en el servicio público, así como aumentar el salario de las y los maestros en 10% en 2025 y en 26% y en 9% en 2026. Garantizamos además la creación de 30 mil nuevas plazas para la Guardia Nacional, seguridad, servicios de salud, educación y 3 nuevos programas de bienestar. Estos resultados no hubieran sido posibles sin una recaudación eficiente y honesta. En 2025, los ingresos del gobierno federal alcanzaron una cifra histórica de 6.046.000 millones de pesos. Esto significa 487.000 millones de pesos más que en 2024. Al cierre de agosto de 2026, la recaudación registra ya 149.000 millones de pesos más respecto al mismo periodo de 2025. Los recursos públicos se convierten en programas para el bienestar: escuelas, hospitales, vivienda, carreteras, obras de agua, trenes y seguridad. Al menos 3 días a la semana recorremos el país para escuchar, atender e informar. En estos 23 meses hemos recorrido 84.407 kilómetros por aire y 20.000 kilómetros por tierra, visitando comunidades y regiones de las 32 entidades de la República, lo que representa haberle dado 2.6 vueltas a la tierra. Hemos realizado 475 conferencias mañaneras, como un ejercicio permanente de información, diálogo, debate y derecho de réplica. Gobernamos promoviendo y garantizando el ejercicio de las libertades y la democracia. No se reprime al pueblo, no se utiliza la fuerza del Estado para callar a quienes piensan distinto. Se respeta plenamente la libertad de expresión y manifestación. Las instituciones públicas tienen como origen la voluntad ciudadana. Hoy también el Poder Judicial es elegido por el pueblo y se establecen mecanismos para garantizar el derecho de las audiencias en los medios masivos de comunicación. Esta es una transformación en la manera de entender y ejercer el poder público, un gobierno que trabaja para todas y todos, pero mantenemos la máxima de la prosperidad compartida, o dicho de otra forma, por el bien de todos, primero los pobres. El humanismo mexicano y la economía moral parten de una idea sencilla: la economía debe estar al servicio de la gente, y eso solo puede lograrse con honestidad. No podemos esperar que los beneficios del crecimiento lleguen por sí solos a todas las familias. Desde nuestra perspectiva, el Estado tiene una responsabilidad rectora: planear e impulsar el desarrollo, garantizar los derechos sociales, fortalecer una distribución justa de la riqueza, fortalecer los sectores estratégicos, al mismo tiempo que se garantiza una economía de mercado. Es por esta razón que después de 36 años de empobrecimiento y aumento de las desigualdades, desde 2019 las y los trabajadores viven una primavera laboral. El salario mínimo mensual pasó de 2.800 pesos en 2018 a 9.282 pesos en 2026. 154% más en términos reales. En la frontera norte, el salario mínimo alcanza 13.409 pesos mensuales. El salario medio de la economía formal alcanzó un máximo histórico de 20.212 pesos mensuales, el más alto de la historia. Gracias a ello, la pobreza laboral en 2026 se encuentra en su mínimo histórico desde 2005. Las y los trabajadores de aplicaciones ya cuentan con seguro social y reciben reparto de utilidades. El sello laboral para la exportación de productos agropecuarios garantiza la seguridad social y el salario de las y los jornaleros agrícolas e inicia su operación en este septiembre. Se aprobó la reforma que reduce la jornada laboral de manera paulatina hasta llegar a solo 40 horas semanales en el 2030. En estos casi dos años hemos enfrentado difíciles circunstancias internacionales, marcadas por un cambio en la política arancelaria del gobierno de los Estados Unidos. En particular, los aranceles a la exportación de vehículos, acero, aluminio y sus derivados, así como la guerra en Irán que elevó los precios internacionales del petróleo, han generado difíciles circunstancias para nuestro país y para todo el mundo. Aún en estas difíciles condiciones, la economía mexicana permanece estable y avanzando. Aquí les presento varios indicadores que lo muestran. Récord en inversión extranjera directa en el primer semestre de 2026, alcanzando los 35 mil millones de dólares. Este monto representa un crecimiento del 12% comparado con el mismo periodo del 2024. En el segundo trimestre, el PIB de México tuvo un crecimiento de 1.4% respecto al primer trimestre anterior y de 1.9% respecto al segundo trimestre de 2025. Se alcanzaron los 60 millones de personas con empleo, lo que representa una tasa de desempleo de tan solo 2.7%. Al cierre de agosto, sin considerar plataformas digitales, se crearon 86.765 puestos de trabajo formales respecto al cierre de julio de este año. La inflación va a la baja gracias a incentivos de los combustibles y a los acuerdos para contrarrestar la inflación y la carestía entre el sector privado, social y el gobierno. No ha aumentado el precio de la gasolina regular ni del diésel, y 24 artículos de la canasta básica han disminuido su precio en 12% en términos reales. El peso está fuerte, se mantiene en cerca de 17 pesos por dólar, una de las monedas más apreciadas en todo el mundo. Por segundo año consecutivo, la balanza comercial es positiva. Alcanzamos la cifra de 51.1 millones de viajeros internacionales durante el primer semestre de 2026, lo que representa un aumento del 7.7% en comparación con el mismo periodo del año anterior. Arribaron por crucero 6.6 millones de visitantes, 15.2% más que el año anterior, y su derrama económica aumentó 18.7%. En unos días presentaremos el nuevo paquete fiscal y presupuestal para el 2027. Será un proyecto responsable que, al mismo tiempo que garantiza una paulatina consolidación fiscal, mantiene inversión y bienestar, salud y educación. Recientemente se aprobó la ley para la inversión, que está permitiendo acelerar la inversión pública y mixta durante el segundo semestre de 2026 para fortalecer la infraestructura y el desarrollo nacional. Es importante establecer una premisa: recuperar la rectoría del Estado no significa abandonar la disciplina fiscal ni asumir que el desarrollo depende exclusivamente de mayor gasto público. Significa contar con finanzas públicas sólidas que amplíen la capacidad de inversión sin comprometer la estabilidad macroeconómica y que al mismo tiempo garanticen derechos, impulsen el desarrollo, distribuyan la riqueza y fortalezcan la soberanía energética. Durante décadas predominó un modelo que redujo la participación del Estado en la economía y trasladó decisiones estratégicas al sector privado mediante privatizaciones y concesiones. Todos sabemos que ese modelo fracasó en proveer bienestar. Hoy el Estado recupera la rectoría en la planeación del desarrollo, la infraestructura y los sectores estratégicos, utilizando de manera inteligente instrumentos financieros para ampliar la inversión sin ceder el control del interés público. A eso nos referimos con inversión mixta. Al inicio del gobierno, presentamos el Plan México, que tiene el objetivo de producir más para el consumo interno, sustituir importaciones, fortalecer y diversificar el comercio exterior. Se publicaron dos decretos con incentivos para la inversión privada, en particular para 25 polos del desarrollo económico para el bienestar, de los cuales 10 ya están en proceso de desarrollo. 25 de los 100 parques industriales que anunciamos como meta ya están en operación. Por otro lado, creamos la Oficina de la Presidencia para la Promoción de las Inversiones, que cuenta con una ventanilla única que aprueba en un máximo de 60 días los trámites. Con esta se han aprobado en 4 meses 19 proyectos por un monto de 3.760 millones de dólares. Además, se han simplificado y eliminado 60% de los trámites. Se redujeron en 66% los requisitos y disminuyó en 50% el tiempo promedio de respuesta. Destaca la simplificación del 100% de los trámites en COFEPRIS. Para llevar este modelo a todo el país, estamos implementando el catálogo único de trámites y servicios con estados y municipios para reducirlos al menos al 50%. Nuestra visión también implica promover la innovación soberana que se traduce en desarrollo para todas y todos. Por ello, conformamos equipos de trabajo de profesores, investigadores y estudiantes de universidades e instituciones de educación superior públicas dedicados al desarrollo de 20 proyectos estratégicos de innovación, desarrollo de tecnología nacional y estudios humanistas. Entre ellos destacan el mini vehículo eléctrico línea, que ya entra en su fase de producción, el proyecto Kutsari, taller de diseño de semiconductores, los satélites de observación Ixtli, el sistema metaoceánico de monitoreo climático y protección civil, y Quetzal, diseño y producción de un vehículo aéreo no tripulado de última generación. Informo también que hemos incrementado en 193% los apoyos a proyectos de investigación científica, en 70% las becas al extranjero y en 23% las estancias postdoctorales. Además, creamos la Cátedra de la Diáspora Mexicana para incorporar a 900 académicos mexicanos que están en el extranjero a colaborar con docencia e investigación en México. Asimismo, se inició el desarrollo de Coatlicue, la supercomputadora más potente de América Latina, con una capacidad estimada de 314 mil billones de operaciones por segundo. Los programas del bienestar son una expresión de la convicción de que nadie construye una nación solo y de que tenemos la obligación de apoyar a quienes durante mucho tiempo fueron olvidados. Los programas sustentan y se sustentan en el humanismo mexicano, en una idea sencilla pero poderosa: la riqueza de México debe traducirse en bienestar para su pueblo. Por eso, una pensión para un adulto mayor, una beca para un estudiante o un apoyo para quien trabaja la tierra no son concesiones del poder, sino una forma de reconocer la dignidad y el esfuerzo de millones de mexicanas y mexicanos. Es una nueva manera de entender el Estado. No como espectador de las desigualdades, sino como instrumento de justicia. Y quizá ahí se encuentra una de las mayores transformaciones de nuestro tiempo: haber convertido el amor en política pública y la política pública en derechos que le pertenecen al pueblo de México. Al cierre del 2026, los programas para el bienestar llegarán a 42.860.296 derechohabientes, con una inversión histórica de $1 billón destinados directamente al bienestar de la gente. 13.788.000 adultos mayores reciben una pensión de 6.400 pesos bimestrales. 2.873.000 mujeres de 60 a 64 años cuentan con pensión Mujeres Bienestar, como reconocimiento a toda una vida de trabajo y de cuidados. 2 millones de personas con discapacidad reciben un apoyo permanente de 3.300 pesos bimestrales. 500.000 de jóvenes participan en Jóvenes Construyendo el Futuro. 300.000 niñas y niños de madres trabajadoras de familias reciben atenciones y cuidado. Apoyamos a cerca de 200.000 pescadores de Bien Pesca. En el campo estamos impulsando la soberanía alimentaria y garantizando el desarrollo, apoyando directamente a quienes producen la riqueza de nuestra tierra. 1.889.000 campesinos participan en Producción para el Bienestar. Más de 2.157.000 productores reciben fertilizantes gratuitos. 445.000 sembradores reciben Sembrando Vida. Y millones de familias se benefician de los programas de alimentación para el bienestar y precios justos. Apoyamos sembradores de caña, de cacao, de miel y de frijol. Este año, gracias a ello, la producción de frijol llegará a 300.000 toneladas más, la de maíz a 1.000.000 de toneladas más y garantizamos leche accesible a 7 millones de familias. Firmamos un acuerdo histórico entre productores de semillas e insumos para el campo, productores agrícolas y compradores para ordenar la comercialización del maíz blanco nacional. El objetivo principal es garantizar que los pequeños y medianos productores obtengan una ganancia justa que cubra sus costos de producción, estabilizar el mercado de la tortilla y fortalecer la soberanía alimentaria del país. Asimismo, con el objeto de conservar las diferentes razas de maíz nativo y el derecho a la alimentación, estamos llevando a cabo el programa de maíz, del maíz es la raíz, que este año está organizando a 600.000 campesinos en grupos de productores para la mejora de semilla a través de métodos tradicionales, con el objetivo de aumentar la productividad, garantizar el autoconsumo, el precio justo del maíz y la conservación de la biodiversidad genética. 25.000 productores y pescadores han accedido al sistema de créditos para el campo con el programa Cosechando Soberanía. La transformación también se vive en las aulas. Una beca puede hacer la diferencia entre continuar en la escuela o abandonarla, igual a las condiciones de llegada. Por ello, todas y todos los estudiantes de secundaria pública reciben la beca Rita Cetina. Este año, 8 millones de estudiantes de primaria recibieron apoyo para útiles y uniformes escolares. Cerca de 5 millones de jóvenes de educación. Media superior cuentan con la beca Benito Juárez y al final de 2026, cerca de 800.000 estudiantes universitarios cuentan con las becas Jóvenes Escribiendo el Futuro y Gertrudis Bocanegra. Es decir, todos los estudiantes de primaria preparatoria están becados y vamos también por más becas en la educación superior. A través de la Escuela Es Nuestra, en 2026, más de 73.000 planteles de educación básica y media superior han recibido recursos para mejorar sus instalaciones junto con padres y madres de familia. Como nos comprometimos, hemos dedicado esfuerzos y recursos para fortalecer y ampliar la educación media superior y superior. Para ello creamos el Bachillerato Nacional, con el objetivo de unificar todas las preparatorias y tecnológicos del país bajo un mismo paraguas educativo, garantizando su cobijo con alguna institución de educación superior. Este año ya egresaron más de 657.000 jóvenes de la primera generación del Bachillerato Nacional con una doble certificación, la del propio bachillerato de la Secretaría de Educación Pública y la de una institución de educación superior, gracias a un acuerdo con 29 universidades y tecnológicos nacionales y estatales. Eliminamos el examen de admisión a la educación media superior en 17 entidades. A diferencia de años anteriores, que las y los adolescentes se les hacía creer que había buenas y malas escuelas y que su calificación en un examen determinaba a cuál de ellas podían acceder, hoy saben las y los jóvenes que todas las escuelas de educación media superior pública son buenas y que ellos pueden decidir a cuál asistir a partir del lugar donde viven y de su interés. El nuevo sistema tiene un nombre con mucho simbolismo: mi derecho, mi lugar. Este año, la mayoría de los estudiantes encontraron lugar en sus primeras dos opciones. Con el examen de admisión, los estudiantes podían llegar a estudiar en su décima opción, lo que los hacía desertar en el primer año. Los jóvenes deben estar en la escuela. Además, en 2026 habremos creado 156 mil nuevos lugares en educación media superior, gracias a 485 construcciones y ampliaciones, y llegaremos a 400 mil nuevos lugares para alcanzar el 90% de la cobertura nacional en este nivel educativo para 2030. Con respecto a la educación superior, para 2026, la Universidad Nacional Rosario Castellanos tendrá 13 nuevas unidades académicas en todo el país con 119.280 estudiantes. Se alcanzaron 239 universidades del bienestar Benito Juárez con 285.000 alumnos. En todo el sistema público de universidades autónomas, politécnicos y tecnológicos públicos, en dos años se habrán creado 245.111 lugares adicionales, es decir, un cuarto de millón de jóvenes que antes no encontraban lugar, hoy tienen la opción de estudiar. Se han basificado, sumado al millón de profesores que se basificaron durante el sexenio del presidente López Obrador, 200.000 maestras y maestros más. A partir de este mes, inicia una consulta, escuela por escuela, para que todas las maestras y maestros de educación pública decidan con libertad la forma en la que desean que se promueva la movilidad vertical y horizontal, así como su transparencia. A diferencia de la reforma educativa en la época de Peña Nieto, que fue impuesta, nosotros consultamos democráticamente a todas las maestras y los maestros. Se distribuyeron en educación básica 154.5 millones de libros de texto gratuitos de la nueva escuela mexicana. Y ya se está trabajando para que en 2027 se incorporen 3 libros de texto más: Historia de México, Enseñanza de las Matemáticas y Lectoescritura. La educación artística también es una prioridad. Desde 2025 se eliminaron las cuotas en todas las escuelas del IMBAL, el INAH y el Centro de Capacitación Cinematográfica, y se mejoraron integralmente 1.600 espacios educativos. Abrimos el nuevo Centro de Capacitación Cinematográfica en Chapultepec, que multiplicó por 5 la matrícula. La Orquesta Escuela Carlos Chávez tiene sede por primera vez después de 37 años y con el Fondo de Cultura Económica se editaron 2.5 millones de libros para jóvenes de 14 países y se han promovido más de 26 mil grupos de lectura. México vive un momento histórico en el deporte. Alcanzamos la mejor participación de nuestra historia en los Juegos Centroamericanos y del Caribe. Nuestras y nuestros deportistas están conquistando los primeros lugares en campeonatos mundiales de distintas disciplinas, como clavados, ciclismo, remo, flag football y tiro con arco, por mencionar algunas. Estos resultados comienzan desde la base. La Olimpiada y Paralimpiada Nacional constituyen el semillero deportivo más grande del país y activan a más de 4 millones de niñas y niños y jóvenes. Los Juegos Deportivos Nacionales Escolares reúnen a más de 5 millones de estudiantes y programas como Ponte Pila y Centros de Deporte Estatal y Municipal llevan la actividad física a todos lados de la República. En el alto rendimiento, las y los atletas cuentan con el respaldo del Estado mexicano. Destinamos más de 1.000 millones de pesos a becas de alimentación, estancias, campamentos, atención médica y competencias internacionales. Hoy existe una planeación metodológica y científica que acompaña cada etapa de su preparación. Por eso los resultados no son casualidad, son producto, por supuesto, del talento y el esfuerzo de nuestras y nuestros deportistas, de su disciplina y del respaldo de un gobierno que entiende que el deporte es un derecho y una herramienta de transformación. Como parte de la celebración de la Copa Mundial de Fútbol, desarrollamos el Mundial Social. A través de estas actividades se construyeron 2.226 canchas de fútbol por parte del Gobierno de México y un número similar de municipios y estados. 1.123 murales alusivos al fútbol realizados por el Instituto de la Juventud. 1.166 recuperaciones de espacios deportivos, así como 74 mundialitos y copas con la participación de 1.1 millones de personas de todas las edades. Los torneos escolares permanecerán todos los años. En salud, estamos recuperando un derecho que durante años fue abandonado. Cuando llegó el gobierno de la Cuarta Transformación, había un profundo retroceso en el sistema de salud pública en México. Hay que recordarlo. Para que se den una idea, entre 1943 y 1982 se construyeron en el IMSS 29.500 camas hospitalarias, mientras que en el periodo del neoliberalismo, de 1983 a 2018, solo se agregaron 4.000 camas. Es decir, en el mismo número de tiempo, 29.000. En los siguientes 36 años, solo 4.000 camas. Fue tal el desdén y negligencia que al final de esa época había más de 80 hospitales a medio construir o inservibles que presumían haber inaugurado. Los medicamentos y los insumos médicos se compraban a un reducido grupo de empresas intermediarias que cobraban a sobreprecio, y había una ineficiencia en la distribución que entorpecía la entrega en las zonas de mayor marginación. El Seguro Popular contrataba servicios privados en lugar de fortalecer la capacidad de las instituciones públicas y funcionaba por medio de un catálogo de enfermedades que definía si podías o no recibir atención médica. Por eso estamos revirtiendo el daño causado por el abandono en décadas en materia de salud. En el sexenio del presidente López Obrador se creó el IMSS-Bienestar, al que hoy se han incorporado 24 estados. Para este año, la atención en estas entidades federativas que se incorporaron al IMSS-Bienestar, la atención en consultas de especialidad habrá crecido 106% comparado con 2022. En tan solo 2 años de gobierno, concluimos y están operando 33 nuevos hospitales del IMSS, del ISSSTE y del IMSS Bienestar, además de 11 unidades de medicina familiar y 36 centros de salud y consultorios. Asimismo, habilitamos 650 quirófanos modernos y en el sexenio construiremos 152 unidades de salud nuevas que aportarán 9.000 camas más. Gracias a un cambio en la concepción, se forman y contratan el doble de médicos especialistas cada año comparado con el periodo neoliberal. Para atender el abasto oportuno de medicamentos e insumos médicos, se realizan compras consolidadas directamente con los proveedores y creamos el programa Rutas de la Salud para las unidades médicas y hospitales del sistema IMSS-Bienestar, a través de las cuales se han distribuido 2.000 millones de piezas. Ningún hospital que atiende cáncer carece de medicamentos. Creamos el programa Salud Casa por Casa, a través del cual 20.000 profesionales de la salud han realizado más de 23 millones de visitas domiciliarias a adultos mayores y personas con discapacidad. es el programa de prevención de la salud más importante de todo el mundo. Creamos el Servicio Universal de Salud para conjuntar los esfuerzos de las tres principales instituciones de salud pública federal. Para ello, de septiembre a diciembre, implementaremos más de 12.000 consultorios en los 24 estados adheridos al IMSS Bienestar, con el objetivo de fortalecer la atención primaria y la prevención de la salud. Con nuestro gobierno, el Infonavit y Fobiste recuperaron su capacidad para hacer viviendas y no solamente otorgar créditos injustos. Entre estas dos instituciones y la Comisión Nacional de Vivienda, tenemos como meta construir 1.800.000 viviendas para familias que ganen menos de 2.9 salarios mínimos. A la fecha, se han contratado 668.000, de las cuales 278.000 están en construcción y ya se asignaron 90.000 viviendas. Asimismo, estas instituciones, junto con Sociedad Hipotecaria Federal, dan créditos más accesibles a familias con mayores percepciones. Hoy se han entregado 779.000 créditos a familias. La meta es otorgar 2.2 millones. Por otro lado, se han beneficiado 717.000 familias con créditos de apoyo de mejoramiento de vivienda, de los 108 millones que tenemos como meta. Además, hemos corregido una de las mayores injusticias heredadas del pasado. 5 millones de familias dejaron de estar atrapadas en créditos impagables. Impresionante lo que sucedía en el pasado. La gente pedía crédito por 60 mil pesos, había pagado durante 20 años y su deuda había ascendido a 1 millón de pesos. Ahora todo eso fue reestructurado y hay millones de familias que ya pagaron su vivienda. Para garantizar la propiedad, hemos regularizado 337 mil hogares de 1.2 millones que tenemos como meta. Juntando todas estas acciones, el programa de vivienda alcanzará a 12 millones de familias al finalizar el sexenio. Hay algo que me llena de orgullo como primera mujer presidenta. Las mujeres llegamos a la Constitución, a las leyes y a las decisiones fundamentales de la República. Pese a la misoginia y al machismo de quienes piensan que las mujeres no podemos o no sabemos gobernar, cada día demostramos lo contrario. Además, este año habremos llegado a 1.000

a la modificación del artículo segundo de la Constitución, en el que se reconoce a los pueblos indígenas y afromexicanos como sujetos de derecho público con todos sus derechos. Los recursos... llegan directamente a las comunidades para que sean asambleas quienes decidan su destino. En 2 años ya son 25 mil millones de pesos entregados a 19 mil comunidades. Además, hemos restituido 13 mil hectáreas de tierras comunales a los pueblos Rarámuri, Yaqui, Seris, Wixárika, Odami y Otomí. Están en proceso el retorno de 177.632 hectáreas adicionales. Se fortalecen las lenguas originarias en 400 centros y se impulsan planes integrales de justicia y desarrollo para 35 pueblos indígenas y afromexicanos, y se encuentra bajo consulta la Ley General de Derechos de Pueblos Indígenas y Afromexicanos. Estamos recuperando la soberanía energética de la nación. Modificamos la Constitución para recuperar a Pemex y a Comisión Federal de Electricidad como empresas públicas. Al concluir el sexenio, se habrán incorporado 32 mil megawatts adicionales al Sistema Interconectado Nacional, elevando la participación de las energías renovables de 24 a 38%, para cumplir nuestro compromiso ambiental y al mismo tiempo garantizar la soberanía energética. En 2 años se terminaron de construir 6 nuevas plantas de ciclo combinado con una capacidad de 3.000 megawatts, así como rehabilitado, modernizado, repotenciado 8 centrales hidroeléctricas. Para avanzar en la meta de energías renovables, en febrero de 2026 se convocó a la iniciativa privada a participar en el desarrollo de proyectos de generación eléctrica mediante esquemas de inversión mixta que mantengan la proporción establecida en la ley de 54% público y 46% privado. A partir de concursos transparentes se aprobaron 38 proyectos que aportarán una capacidad total de generación de 8.025 megawatts y más de 2.500 megawatts de almacenamiento, con una inversión de 10.600 millones de dólares. En este mismo año se publicarán otros concursos bajo esta modalidad innovadora. Asimismo, la Comisión Federal de Electricidad ya inició la implementación del plan de inversión por más de 244.000 millones de pesos para modernizar y ampliar las redes de transmisión y distribución. El Plan de Justicia Energética ha llevado a cabo 20.377 obras de electrificación en beneficio de más de 600.000 personas de 13.000 comunidades apartadas. El objetivo es alcanzar 99.9% de electrificación en el 2030. Se han instalado 5.000 paneles fotovoltaicos para viviendas en la Ciudad de Mexicali y vamos a ampliar este programa. Redujimos la deuda de Pemex en 20.000 millones de dólares. Hoy producimos 1.77 millones de barriles diarios y casi 5.000 millones de pies cúbicos diarios de gas natural, mientras que el Sistema Nacional de Refinación procesa más de 1.5 millones de barriles diarios. A todos aquellos que criticaron la construcción de la refinería Olmeca en Dos Bocas, Paraíso, Tabasco, hoy se demuestra que gracias a la misma hemos podido enfrentar el aumento en el precio de los combustibles y el desabasto que afecta a la gran mayoría de los países del mundo.

Estamos construyendo, concluyendo, perdón, la construcción de dos coquizadoras para producir más gasolinas y diésel con bajo contenido de azufre en Tula y Salina Cruz. La primera terminará este año y la segunda en el primer semestre de 2027. Al cierre del 2025, la producción de fertilizantes de Pemex, que había sido abandonada durante el periodo neoliberal y rescatada durante el periodo del presidente López Obrador, alcanzó en 2026 1.185 toneladas, lo que representa 38% más de producción de fertilizantes que en 2024. Ya iniciamos el rescate de la Petroquímica Nacional mediante los proyectos de Escolín, Cosoleacaque, Morelos y Cangrejera. Hemos puesto en marcha el Plan Nacional de Gaseoductos con una inversión histórica de 141 mil millones de pesos proyectada hacia el año 2030. Esta estrategia integral moderniza y amplía la red de transporte de gas natural para abastecer el sureste, las 13 nuevas centrales eléctricas de ciclo combinado y los polos de desarrollo para el bienestar. Formamos un comité plural de expertos de diferentes instituciones públicas en diferentes disciplinas para analizar la viabilidad de explotar el gas no convencional en nuestro país para fortalecer la soberanía energética sin comprometer los recursos hídricos. En la actualidad, 75% del gas natural que consumimos es importado y 90% del mismo proviene de recursos no convencionales. En su primera conclusión, este grupo estableció la prohibición de su explotación en la cuenca Tampico-Misantla para no dañar a comunidades y recursos naturales, conclusión que vamos a respetar y publicar. Y se estudia la disponibilidad de agua salobre profunda en la cuenca de Burgos. Como hasta ahora, seguiremos informando con transparencia. En caminos, hemos avanzado un 88% en la repavimentación de los 51 mil kilómetros de carreteras libres de peaje del país. Concluimos obras estratégicas como la carretera Bavispe-Nuevo Casas Grandes, el puente Nichupten-Cancún, Real del Monte-Huasca-Hidalgo, la carretera Pátzcuaro-Uruapan y San Ignacio-Tayoltita. El proyecto de mejoramiento y ampliación de la red de carreteras es sumamente ambicioso. Se trata de inversión por un monto de 700 mil millones de pesos para 5 mil kilómetros. Los ejes carreteros principales son Corredor del Golfo de México, con la carretera Macuspán-Escárcega, la terminación de la carretera Veracruz de sur a norte y el mejoramiento y ampliación de Tampico a Reynosa, pasando por Ciudad Victoria. Corredor del Pacífico, la mejora de la carretera de Salina Cruz a Michoacán, la mejora de las carreteras 57 y 45 que cruzan de sur a norte por el centro del país, la carretera Guaymas-Chihuahua, Tolucas y Guatanejo, la conexión de la Huasteca desde Hidalgo hasta Tamaulipas pasando por San Luis Potosí y la carretera Ocosingo-Palenque en Chiapas. En estos dos años, construimos 70 puentes y distribuidores viales y estamos haciendo 35 más. Entre ellos se encuentran 68 en Guerrero, 7 en Colima, Veracruz Puerto, Coatzacoalcos, cruce Bahía de Banderas, Puerto Vallarta, el puente Amado Nervo. Duplicamos el presupuesto para caminos artesanales y junto con comunidades indígenas hemos construido 135 caminos equivalentes a 368 kilómetros. Además, intervenimos más de 1.100 kilómetros de infraestructura carretera en la Mixteca de Oaxaca y de Puebla. Seguimos recuperando el ferrocarril de pasajeros, sello de la cuarta transformación de la vida pública. Inauguramos el tren insurgente de Santa Fe a Observatorio,
el cual ya ha transportado a más de 25 millones de pasajeros. Y el tren Felipe Ángeles, en su tramo Lechería-Haifa, se consolida como una alternativa moderna de movilidad para cerca de 3 millones de habitantes, además de permitir el acceso rápido al Aeropuerto Internacional Felipe Ángeles. Avanzan además los trenes Haifa-Pachuca, Ciudad de México-Querétaro, Querétaro-Nuevo Laredo, Querétaro-Guadalajara, Salina Cruz, Ciudad Hidalgo, Roberto Ayala, Dos Bocas y el Tren Maya de carga. Aprovecho para informarles a todos aquellos que auguran que no funciona, que el Tren Maya ha transportado 2.5 millones de pasajeros y evoluciona conforme a lo planeado. Mexicana de Aviación ha transportado a 1 millón de pasajeros y llegaremos al triple con 14 aviones más de acuerdo a sus metas. El AIFA ha transportado 3.6 millones de pasajeros en el primer semestre de 2026, incluso por encima de lo planeado. El tren interoceánico ha transportado 2 millones de toneladas y el tren de pasajeros iniciará nuevamente operaciones entre noviembre de 2026 y febrero de 2027, dependiendo de sus tramos. Después de decenas de años de saqueo del recurso hídrico, en diciembre de 2025 se publicó la reforma integral a la Ley de Aguas Nacionales, con la cual el agua dejó de concebirse como una mercancía para reconocerse como un derecho humano y un recurso de la nación. Mucho hemos hablado de lo que significó para el país la privatización de los recursos energéticos. Pero en el agua, convertir el agua en una mercancía tuvo efectos gravísimos. Gracias al cambio en esta ley y al recuperarse el agua como un derecho humano y un recurso de la nación, desprivatizamos más de 5 mil millones de metros cúbicos de agua, agua suficiente para abastecer durante un año a más de 90 millones de personas. También gracias a ello pudimos entregar 12.346 títulos de concesión a comunidades, pequeños y medianos productores y asignar agua a los municipios que antes tenían que pagar por ella a particulares. Por ejemplo, Mexicali y Tijuana hoy tienen la concesión directa de la Comisión Nacional del Agua cuando antes tenían que pagarla a particulares. Avanzamos en la primera etapa para el saneamiento y restauración de los ríos. Río Atoyac, Lerma Santiago, Tula, en estos ríos se construyen y rehabilitan 23 plantas de tratamiento y 282 kilómetros de colectores. Se desasolvan y limpian cauces y se construyen espacios públicos, entre otras actividades. Además, estamos saneando los ríos Tijuana en Baja California, Nogales en Sonora y La Sabana en Guerrero. Estamos modernizando y tecnificando la infraestructura hidroagrícola en más de 250 mil hectáreas, lo que permitirá aumentar la productividad del campo y al mismo tiempo liberar agua para consumo humano. Las obras se realizan en 19 distritos de riego en 15 estados de la República. Asimismo, con el objetivo de garantizar el derecho humano al agua y disminuir el riesgo de inundaciones, se impulsan 17 proyectos estratégicos. Hemos concluido 200 kilómetros de redes troncales de agua saludable para la laguna en Coahuila. Llevamos 40% del plan de la zona oriente del Estado de México y están en ejecución, con un 40% de avance, el plan integral para la zona metropolitana del Valle de México, la presa El Novillo en Baja California Sur, el acuaférico de Campeche, Acapulco se transforma contigo, que incluye obras de agua potable, drenaje, saneamiento y prevención contra inundaciones. La segunda línea del acueducto Guadalupe Victoria en Tamaulipas, un nuevo acueducto para llevar agua a la ciudad de Colima,
la presa Tunal 2 en Durango, el acueducto Coatzacoalcos en Veracruz, el acueducto El Peaje San José en San Luis Potosí, obras de protección contra inundaciones en Tabasco. Y estamos por iniciar la presa Mujer Solteca para llevar agua a la ciudad de Oaxaca, planta desaladora para Tijuana y Rosarito, sistema de pozos para llevar agua a Hermosillo, Sonora, agua para Guanajuato y agua para Zacatecas. Además, con recursos coordinados entre los tres niveles de gobierno, llevamos a cabo 24.000 obras de agua potable y drenaje en 2.183 municipios del país. Estamos modernizando 7 puertos y ya iniciaron los trabajos en el puerto de Manzanillo. Avanzamos en el mantenimiento y ampliación y modernización de 11 aeropuertos internacionales, entre los que destaca la remodelación del Aeropuerto Internacional de la Ciudad de México, el Aeropuerto de Puerto Escondido y el Aeropuerto de Tepic. La paz y la tranquilidad de las familias son la prioridad del gobierno. Miles de guardias nacionales, soldados, marinos, agentes de seguridad y servidores públicos trabajan todos los días en los 4 ejes de la estrategia de seguridad que nos hemos planteado. Atención a las causas, consolidación de la Guardia Nacional, fortalecimiento de la inteligencia y la investigación y coordinación entre las instituciones del gobierno federal, la fiscalía y coordinación con las entidades federativas. Los resultados hablan por sí mismos. Hemos logrado 51% de disminución en homicidios dolosos desde que llegamos a la presidencia. Lo que equivale a 44 homicidios menos cada día. Debe resaltarse que julio registró el promedio diario más bajo desde hace 11 años. En lo que va de 2026, el promedio diario de delitos de alto impacto bajó 54% respecto a 2018. También se registraron disminuciones en el robo a transportista con violencia, robo de vehículo con violencia y lesiones dolosas por disparo de arma de fuego. De octubre de 2024 a julio de 2026 ha habido 63.000 personas detenidas relacionadas con algún delito y 207 de ellos objetivos prioritarios de todos los grupos de la delincuencia organizada. Se decomisaron 32.824 armas de fuego y 519 toneladas de droga. Además, fueron desarticulados y desmantelados 2.725 laboratorios clandestinos y áreas de concentración para la elaboración de metanfetaminas. Con la atención a las causas, se llevaron a cabo 665 ferias de paz y se brindaron más de 1 millón de atenciones, acercando servicios de salud, educación, empleo, trámites y servicios gubernamentales, orientación, talleres y actividades comunitarias a la población. Trabajamos con especial atención en diversos territorios prioritarios, entre los que se encuentran 10 municipios de Michoacán, Cuautla, Morelos, Culiacán, Sinaloa, la montaña de Guerrero y 40 municipios prioritarios a los que llevamos el programa Jóvenes Unen al Barrio, Jóvenes Construyendo el Futuro, Preparatorias Margarita Maza, la construcción de Centros Deportivos México Imparable, Boxeando por la Paz, conciertos, actividades deportivas. Se trabaja casa por casa para atender de forma integral a las familias. Quiero agradecer al Gabinete de Seguridad, al General Secretario Ricardo Trevilla Trejo, al almirante secretario Raimundo Pedro Morales Ángeles, al secretario de Seguridad Omar García Harfuch, a la secretaria de Gobernación Rosa Isela Rodríguez y a la consejera jurídica Luisa María Alcalde, por el trabajo permanente durante
estos meses, estos 2 años, para poder alcanzar estos resultados en seguridad. Aunque sabemos que la seguridad es fruto de la justicia. Gracias también al cambio en el Poder Judicial, porque se nota claramente la diferencia entre el pasado y el presente. Se atendieron a cerca de 100.000 familias afectadas por las lluvias torrenciales en 5 estados de la República en octubre de 2025. Se realizaron actividades continuas de apertura de caminos por cerca de 1 mes y medio, en el que se realizó el puente aéreo más importante que se haya realizado nunca en México. Se encuentran en construcción todos los caminos y puentes afectados. Agradezco entrañablemente a todos los elementos de las Fuerzas Armadas que trabajaron sin descanso, así como a las y los servidores de la Nación, a la Secretaría de Infraestructura y Comunicaciones y Transportes y a todos los que participaron en aquellas jornadas. En ese momento se mostró la fraternidad sin condiciones, que es un sello que nos caracteriza y del que nos sentimos sumamente orgullosos. En política exterior hemos mantenido los principios constitucionales, no solo porque esa es nuestra obligación, sino por convicción propia. La autodeterminación de los pueblos, la no intervención, la solución pacífica de las controversias, la proscripción de la amenaza o el uso de la fuerza en las relaciones internacionales, la igualdad jurídica de los estados, la cooperación internacional para el desarrollo, el respeto, la protección y promoción de los derechos humanos y la lucha por la paz y la seguridad internacionales. En este marco, subrayo la relación con el gobierno de los Estados Unidos, que ha tenido sus dificultades, pero que hemos tomado la decisión de siempre buscar el entendimiento. Quizá uno de los aspectos más dolorosos ha sido el trato que han recibido las y los mexicanos a través de detenciones y la dolorosa muerte de 17 de nuestros connacionales en centros de detención y operativos. Frente a ello, además de los canales diplomáticos, decidimos interponer denuncias en los casos en los que fue necesario y les vamos a dar seguimiento y exigir que se respeten plenamente los derechos humanos de nuestras y nuestros compatriotas. Para mejorar la atención, a nuestros paisanos, y para que sepan que los consulados son espacio de entendimiento y acompañamiento de resolución, transformamos la atención consular, la simplificamos, la acercamos y sobre todo la hicimos más humana. Hoy todos nuestros cónsules tienen la responsabilidad de acercarse a las comunidades, escuchar sus necesidades y defender sus derechos. Con el programa México te abraza, hemos apoyado a más de 281 mil compatriotas que han regresado de los Estados Unidos con alimentos calientes, traslado a sus comunidades, atención médica y psicológica y documentos de identidad. En materia comercial, tenemos diálogo permanente con el gobierno de los Estados Unidos y esperamos llegar a un entendimiento. En materia de seguridad, hemos alcanzado acuerdos de colaboración que parten de 4 principios: respeto a la soberanía y la integridad territorial, responsabilidad compartida y diferenciada, respeto y confianza mutua y cooperación sin subordinación. En México, queremos cooperación, diálogo y entendimiento con todas las naciones. Pero cooperación no significa sometimiento. Amistad no significa renunciar a nuestros principios. Y mientras yo tenga el honor de servir como presidenta de la República, defenderé con toda firmeza nuestra soberanía, nuestra dignidad y nuestra independencia.
porque México es un país soberano y la soberanía no se negocia, no se entrega y no se comparte. En estos 23 meses de grandes cambios, hemos mostrado que México es fuerte, tiene un pueblo extraordinario, sabemos dialogar y nos entendemos como un país democrático. Somos parte del proyecto de la Cuarta Transformación de la Vida Pública. Que nadie se equivoque, aquí no hay divisiones, aquí no hay rompimientos, lo único que hay es la defensa del pueblo de México y su dignidad. Los ojos del mundo están puestos en México, porque aquí un pueblo grande ha decidido escribir su propia historia. Consolidamos un proyecto que nace desde abajo y pone en el centro la igualdad, la justicia y el bienestar. México no se somete ni se detiene. México es libre, es soberano y avanza con dignidad, con la fuerza de su pueblo y con la mirada puesta en un futuro que proviene de nuestro legado de grandeza. Tenemos la responsabilidad histórica de garantizar el camino de la honradez y de un gobierno que esté al servicio del pueblo. Precisamente porque somos leales a esos principios, podemos entregar buenas cuentas y garantizar un futuro de bienestar para todas y todos los mexicanos. No olvidemos nunca que la autoridad política y moral se escribe todos los días. Esa no se adquiere ni con todo el dinero del planeta. Por ello, y justamente por ello, insistimos en que solo con honestidad se dan verdaderamente resultados. Vamos mejor y tenemos rumbo, porque ese rumbo lo marca el pueblo, que es nuestro camino y es nuestro destino. ¡Que viva nuestra independencia! ¡Viva! ¡Que viva México! ¡Viva! ¡Que viva México! ¡Viva! ¡Que viva México! ¡Viva!

Se les invita respetuosamente a ponerse de pie para entonar nuestro himno nacional.

0: Un aplauso a todo el gabinete, que es parte de estos grandes resultados. Y gracias a las gobernadoras y gobernadores por su asistencia. Gracias.
1: La presidenta constitucional de los Estados Unidos Mexicanos y comandante suprema de las Fuerzas Armadas se dirige a la escolta de bandera para despedirse de nuestro lábaro patrio.

0: Es así como concluye esta ceremonia, con motivo del segundo informe de gobierno. Se agradece la presencia de la presidenta constitucional de los Estados Unidos Mexicanos y comandante suprema de las Fuerzas Armadas, doctora Claudia Sheinbaum Pardo, y de gobernadoras y gobernadores de diferentes estados de la República, los integrantes del Gabinete Legal y Ampliado de México, organismos autónomos, las y los representantes del Poder Judicial, integrantes del Consejo Nacional de Pueblos Indígenas, funcionarias y funcionarios, empresarios, comunidad educativa, artística y cultural, representantes de medios de comunicación, así como el distinguido público.
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1: Más cerca del 10, peor. Bueno, ahí ya ustedes están graduados en la Academia Mundial de Rescatistas Emocionales y su profesión, pues es básicamente esa, ¿no? Su profesión que ejercen sin título, pero con orgullo y con necesidad. Es decir, algo en ustedes les mueve a querer rescatar a las personas que están más amoladas, aunque no se los pidan. Ustedes nomás oyen problema y de inmediato proponen una solución. Ven a alguien que sufre y de inmediato muestran empatía, pero a veces no por ustedes mismos, ¿no? Y si aún tienen dudas, cuentavientes, porque dicen, no, bueno, sí, o sea, yo salí en un sietecito, pero pues yo creo que no soy rescatador. A ver, hagan cuatro pruebas adicionales al test.
2: Uh-huh. Okay.
1: La prueba del historial. Revisa tus últimas tres relaciones importantes. ¿Todas llegaron a tu vida en época de crisis personal? ¿Tú fuiste quien las ayudó a salir adelante? Si la respuesta es sí, no es coincidencia.
3: ¿Podemos hacer una pausa, Mario?
1: Hacemos una pausa y les regreso con las otras tres pruebas que faltan.
3: Venga. Ok, al volver en W Radio.
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15: Tenemos que hablar de Olivia Dean, la joven promesa del soul. 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Estos son solo algunos datos para que la conozcas mejor. Es de Londres, tiene 25 años, cuenta con un solo disco publicado en 2023 y tiene más de 3 millones de escuchas en plataformas digitales. Su música recuerda al Motown de los 60, pero renovado, con letras que hablan del amor propio, el empoderamiento femenino y, por supuesto, el estar enamorada. 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
4: Estamos de regreso en W Radio y estamos hablando con Mario Guerra, tratando de averiguar quién de ustedes tiene un síndrome terrible, que es el síndrome del rescatador, el síndrome del salvador, el que le encanta andar levantando, ayudando, patrocinando, apoyando a gente por doquier.
6: Sí.
4: Y entonces, quedó, ¿te quedaste en...?
6: Y me quedé ya viendo la prueba del historial. Revisa tus últimas 3 relaciones y esta es la pregunta. ¿Todas llegaron a tu vida en momentos de crisis personal? ¿Tú fuiste quien les ayudó a salir adelante? Si la respuesta es sí, hay problemas. La segunda prueba, prueba de la energía. ¿Sientes que en tus relaciones siempre das más energía emocional de la que recibes? Es decir, te quedas agotado, acabas un día como diciendo, ¿sabes qué? Todo mundo quiere un pedazo de mí, todo mundo necesita algo de mí. Te quedas agotado después de conversaciones con personas. ¿Eres el único que se preocupa por resolver los problemas en tus relaciones? Si respondes que sí, ya no pasaste la prueba de la energía. La tercera prueba, la prueba del rol. Tus parejas u otras personas importantes en tu vida, ¿te ven más como su terapeuta que como su pareja, hermano, amigo? ¿Te buscan principalmente para pedirte consejo cuando todo está mal, cuando necesitan ayuda? ¿Has notado que cuando están bien, la comunicación se reduce considerablemente si no es que ni te buscan o ni te cuentan nada? Ahí tienes otra prueba. Y vamos con la última prueba, la prueba de la despedida. Las personas que has ayudado se alejan justamente cuando logran estabilidad. ¿Has escuchado frases como, es que sabes qué, necesito espacio para crecer? Frases como, es que ya no soy la misma persona, quiero explorar quién soy ahora, quiero explorar mis alcances, quiero, ahorita que me siento bien, me siento pleno, quiero crecer allá afuera, entonces no eres tú, soy yo. ¿Si han escuchado eso? Ya no pasaron la prueba de la despedida.
7: Claro.
6: Entonces, ya tienen un patrón claro, cuentavientes. Además del test, tienen un patrón claro. Ahora, ustedes se preguntarán si se identificaron, salieron altos en el test o respondieron que sí a cualquiera de estas 4 pruebas. ¿Por qué? ¿Por qué soy así? Miren, ustedes dirán que, bueno, es que tengo un gran corazón y soy bien buena persona. Pero ¿sabes qué? Este patrón no nace del altruismo puro. Ay. Ni nace porque tienes un corazón muy grande y mucho amor para dar.
4: Sí, ni porque somos solidarios.
6: Ni porque somos solidarios.
4: Ni generosos.
6: Nada, no.
4: Ay, bueno, entonces no. Úndenos, Mario.
6: No, miren, yo no digo que algunas personas sí, pero esas personas que sí, no sacaron entre 7 y 10 de calificación, ¿me explico? Se quedaron de 6 para abajo. Ahí puede ser normal.
4: Nosotros.
6: Ustedes.
4: Nosotros,
6: ustedes.
4: Sí.
6: Pero si alguien salió en alta calificación y aparte respondió que sí a las 4 pruebas, mira, puede haber 4 razones. Una, hay una necesidad de validación disfrazada de ayuda. ¿Por qué? Lo dijimos hace rato. Ayudar a otro te pone, aunque no lo quieras y no lo reconozcas, en una posición de poder. Entonces, ayudar te hace sentir valioso de una manera muy particular. ¿Por qué? Porque hay una gratificación profunda de ser el que salva y no el salvado. Esto reafirma, ajá, que eres necesario, importante y tal vez indispensable. Aunque no lo seas, pero te lo hace sentir. La cuestión es que no es amor incondicional. Lo que ofreces es tu necesidad de reconocimiento camuflada de generosidad. Es decir, necesitas que te necesiten para sentir que tienes valor. Esa puede ser una causa. Una segunda causa, el control emocional encubierto. Cuando guías, aconsejas o ayudas a mejorar a otras personas, obtienes una sensación de control sobre la relación. Una vez más aparece aquí la posición de poder. Vamos a decir así, es como si al rescatar a otra persona, al ayudarla, al apoyarla aparentemente de forma incondicional, pudieras asegurar su permanencia en tu vida. Es como si dijeras, al menos inconscientemente, si lo ayudo lo suficiente, no se va a ir. Entonces, este pensamiento inconsciente, pues está cubierto de mucha ansiedad detrás de la conducta, ¿no? Estoy ayudando para que no me dejen. Y esta sensación de control, una vez más, también es una ilusión que se rompe en cuanto la persona se siente autónoma y ya no te necesita si es que estaba contigo solo por la necesidad. El tercero, ¿por qué funciona así tu radar emocional? ¿Por qué buscas personas para rescatar?
4: Ajá.
6: Bueno, porque a veces tus heridas se reflejan en el otro. A veces ayudamos porque si vemos al otro sufrir, nos toca algo nuestro. Y no quiere decir algo de momento, a lo mejor algo que nos pasó, algo que tuvimos, que no tuvimos, algo se refleja en el otro. Entonces, hay una creencia bien interesante y bien inconsciente, que es, si yo logro reparar al otro, tal vez yo repare lo que pasa dentro de mí. El problema es que estás viendo en el espejo equivocado, y eso no va a ocurrir. Por eso, cuando rescatas a una persona y la sacas o la ayudas a salir de su situación, esa persona sana o que ya no está quebrada, ya no se parece al tú quebrado. Y entonces por eso buscas otra
4: ya no,
6: y buscas
4: ya no,
6: otra.
4: Ya no te espejeas.
6: Ya no te espejeas.
4: ¡Qué horrendo, Mario!
6: Y por eso vas eternamente buscando personas rotas, personas quebradas, personas descompuestas, porque algo de ti se está reflejando en ellos. Y esto sobre todo es cierto cuando compulsivamente vas buscando una y otra y otra y otra, y las que están bien ya no te sirven, porque no te puedes ver en ellas.
4: Porque aparte, uno no lo está buscando de manera consciente.
6: No, de ninguna
4: Siempre
6: manera.
4: Siempre las amigas tienen problemas, los novios, las parejas, los maridos, las mujeres que te atraen, necesitan compostura.
6: Sí. Mira, si estás buscando tantas personas que necesitan compostura, es probable que la compostura la necesites tú. En lugar de andar rescatando personas para componer, busca, no quien te rescate, pero sí que te acompañe a identificar dónde está tu dolor, dónde está el punto de quiebre, y entonces trabajar sobre eso. Y no te va a volver una persona egoísta, simplemente va a ser una persona que sea más selectiva en su forma de ayudar y no lo haga por compulsión. Luego viene la cuarta razón. La cuarta razón es el miedo a no tener un lugar propio. Es decir, si no tuvieras personas que rescatar, ¿quién serías? Porque hoy tienes el rol de rescatador. Hoy todos te conocen. Uh-huh. Vele a decir a Marta, vele a decir a Mario, vele a decir
4: sí,
6: a Rebeca.
4: Sí, ya saben de lo que eres capaz.
6: Ya saben de lo que eres capaz. O sea, ya hasta te recomiendan con otros. O las personas van y te buscan.
4: Para los que son el banco de su familia. Para los que son el doctor de su familia. Para los que son la muleta de su familia. Sí o no, toda su familia ya sabe. A ver, busquen a Mario.
6: ¿Sí?
4: Él es el que nos va a ayudar.
6: Él
4: va a resolver.
6: Él sabe. Claro. ¿No? Y pon tú que no sabes, pero pues le inventas porque pues ni modo que digas que no a tu papel. Ahí es donde se junta aquello que decíamos en el test. Si no yo, ¿quién lo va a hacer? Entonces yo soy el que tiene que resolver porque los demás no hacen nada. ¿Qué pasa con esto? Que no solamente esta conducta te puede dejar drenado, abrumado, agobiado, agobiada, cansada o emocionalmente vacío, sino que te enfrenta con una pregunta aterradora, cuentavientes. La pregunta es, ¿quién soy yo sin este rol? ¿Qué tengo que ofrecer si no es mi capacidad de rescate? Esta pregunta puede ser tan incómoda o tan dolorosa que para no tener que responderla, porque la respuesta sería no sé, y da terror no saber quién eres, da terror no saber cuál es tu lugar, quién eres más allá de tu capacidad de resolver y de ayudar. Entonces la pregunta es tan incómoda que prefieres buscar a otra persona rota antes que enfrentar esa realidad. Pero la cuestión es que esa realidad no es como tú la dices. es como tú la has construido con tu manera de rescatar y hacerte, entre comillas, indispensable de los demás, de hacerte necesario para los demás o de hacerte una figura de confianza para los demás. Y te da mucho miedo soltar ese rol, porque piensas que más allá de ese rol no hay nada, claro. Hay un vacío. La cuestión es que si no lo sueltas, lo vas a seguir creyendo. Y si lo mantienes, vas a seguir anclado ahí. Entonces, no se trata de que avienten todo por la borda y que a quien estés ayudando ahorita le diga, ¿sabes qué? Acabo de oír el programa de Marta y ya no voy a ayudar a nadie. No, tampoco es así. Sino de que al menos dejes de ir incorporando a tu pool de rescatados, a nuevos elementos, acabes, si es que eso es así, con aquellos que ya van en tránsito de tu ayuda y que observes qué pasa con tus vínculos. Sí, te van a venir a buscar porque ya te conocen, pero siempre podrás decir no un pues ya no te puedo ayudar porque soy una persona que ya no rescata. No, a lo mejor puedes decir, ¿sabes qué? Yo tampoco sé qué hacer. ¿Sabes qué? Ahorita yo también me siento rebasado. ¿Sabes qué? Esto también me está afectando a mí. ¿Por qué no juntos pensamos en una salida, en una solución, o buscamos juntos quien nos apoye? Esa es otra manera también. Entonces ahí tienen las cuatro elementos: necesidad de validación, control emocional encubierto, tus propias heridas reflejadas y el miedo a no tener lugar propio. Regresando al corte, claro, Vamos a ver cuáles son los cuatro pasos para romper este ciclo.
4: Al volver en Mario Guerra, hablando del síndrome de la salvadora o el rescatador. No se vaya, ya volvemos.
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8: El tráfico puede generar estrés y ansiedad, pero existen técnicas simples para relajarte mientras conduces. Para empezar, respira profundamente y de forma pausada, inhalando por la nariz y exhalando por la boca. Practica la atención plena, enfócate en el presente sin anticipar lo que vendrá. Mantén una postura relajada y evita tensar los hombros o el cuello. Escuchar música suave o podcast calmados también ayuda a reducir el estrés. Con estos métodos, convertirás el tráfico en un momento más llevadero y tranquilo.
9: San Luis Potosí esconde entre sus calles un lugar de descanso, de tranquilidad, donde te puedes sentar y refugiarte del ruido citadino. A este sitio se le conoce como el Callejón del Cariño. Se encuentra muy cerca de la Plaza del Milenio, entre la Avenida Venustiano Carranza y Francisco I. Madero. En el siglo XIX, cuando la ciudad de San Luis Potosí aún era muy pequeña, había una pulquería de no muy buena fama, cuya dueña era doña Isabel Bedoya, a la que apodaban La Cariñosa. Los desórdenes en ese callejón eran constantes hasta que un mal día, doña Isabel, La Cariñosa, acabó muerta. Pero no así su fama. Aunque el ayuntamiento despejó la zona, los habitantes de San Luis Potosí, en memoria de doña Isabel, nombraron a este corredor como el Callejón del Cariño.
10: ¿Ustedes todavía utilizan los cheques?
11: Pareciera que este medio de pago está prácticamente de salida, porque otras alternativas lo desplazaron en los últimos años. De acuerdo con la Condusef, entre 2005 y 2020, las operaciones con instrumentos de pago no físico se multiplicaron más de 6 veces, mientras que los instrumentos de pago físico aumentaron
12: menos del 20%.
11: Actualmente, el número de cheques en circulación y el importe en términos reales equivale a 1/4 de lo que alcanzaba hace casi 20 años. Sin embargo, su desaparición no es inminente. De hecho, a pesar de los temores de contagio durante la pandemia, el número de cheques en circulación alcanzó el año pasado 148 millones de piezas, o sea, que se resiste a morir.
12: Y para minimizar los riesgos al momento de realizar transacciones con cheques certificados o de caja, toma en cuenta algunas recomendaciones.
11: Número 1. Es más seguro que solicites al comprador que te pague con una transferencia bancaria a tu cuenta y verificar que la misma efectivamente se realice, consultando en tu banca que se recibió dicho movimiento en firme. Número 2. Si la operación de compraventa la vas a realizar con un cheque, verifica que ya hayan quedado en firme los recursos antes de entregar la documentación del vehículo y ya correspondientes.
13: Número 3.
14: En caso de haber sido víctima de un posible fraude, acude a presentar la denuncia penal ante la agencia del Ministerio Público de tu localidad, incluso porque la unidad puede ser utilizada para cometer algún ilícito. Y número 4, realiza las transacciones en lugares públicos y con vigilancia que garanticen tu seguridad
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18: Proteger la piel del sol en las horas pico entre las 10 de la mañana y 4 de la tarde es fundamental para evitar daños en la piel. Para eso existen recomendaciones como, por ejemplo, usar protector solar de amplio espectro con al menos factor solar de 30 reaplicándolo cada 2 horas. Complementa con ropa ligera, sombrero de ala ancha o gafas de sol. Busca sombra y evita la exposición directa durante estos horarios para reducir el riesgo de quemaduras y envejecimiento prematuro. Cuidar tu piel hoy es invertir en tu salud a largo plazo.
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0: Porque, insisto, no se trata de que ustedes ya mañana se vuelvan unas personas egoístas o que le digan a las personas que han estado habituadas a que ustedes los apoyen, desde mañana olvídate de mi apoyo y de mi ayuda. Pero tampoco sirve de mucho que se los anunciaras, no sé, que le dijeras, a partir de octubre ya no cuenten conmigo, porque también suena como amenaza. No, se trata de que lo vayas haciendo de manera sutil, de manera amable, de manera orgánica, digámoslo así. Claro, hay que decir esto. Si hoy por hoy alguien sientes y descubres, a lo mejor con esto que estamos hablando, con cosas que hemos hablado antes, que una persona está abusando de ti, se está aprovechando de tu buena disposición, bueno, ahí sí no tienes que esperarte octubre, ni enero, ni a ninguna parte. Ahí podrías poner límites, claro, ¿sabes qué? Ya no. Pero aquí lo que estoy hablando son personas que pues has apoyado, ayudado continuamente, sacado del apuro, y que ya eso te cansa, te drena, y te das cuenta además que ni siquiera los estás ayudando, porque hay unos, como dije, que se van una vez que se alivian, se curan, se reparan, pero hay otros que se quedan, que pues por alguna razón no les conviene que les entablilles la pierna o el corazón, porque mientras lo tengan roto, saben que contigo tienen una beca garantizada de apoyo continuo y perpetuo. Entonces, no se trata de eso, pero sí se trata de ir ayudando a que las personas sean más autónomas, ¿me explico? Más autosuficientes por sí mismas. Es difícil que le cambies la vida a alguien cuando le resuelves las cosas. Tendrías que más bien acompañarlos a que encuentren la manera de resolver. Uh-huh. Sí, un empujoncito por aquí, un jaloncito por allá puede ayudar, pero que no seas tú la persona que le resuelva todo, porque lejos de ayudar, los estás inutilizando, los estás infantilizando, claro, y los estás mandando a la continua dependencia.
1: Y lo que decíamos al principio, o sea, el mensaje que uno manda es tú sin mí no puedes.
0: Sin mí no, claro, y eso da mucho poder.
1: Claro.
0: Ahora, vamos a ver, paso primero. Reconoce tu motivación real. La próxima vez que sientas el impulso de rescatar a alguien, haz una pausa y hazte esta pregunta, que puede ser muy directa pero necesaria. ¿Estoy ayudando por amor genuino o porque necesito sentirme indispensable? Y no es fácil distinguir esto, porque tú piensas que lo haces por amor, pero a veces cuando lo haces por verdadero amor, tienes que dejar que el otro dé pasos por su propia cuenta. Uh-huh. No estarlo cargando todo el tiempo. Entonces, la pregunta es, ¿estoy ayudando por amor genuino? ¿Dónde estoy ayudando que el otro se fortalezca, fortalezca su músculo emocional, su músculo afectivo? ¿O estoy haciendo el efecto de una muleta, que me hago indispensable para que nunca me pueda soltar? Esa es una pregunta. Si necesitas que el otro te necesite, uh-huh, para sentir que tienes valor, eso no es amor. Si tienes miedo, por ejemplo, otra señal, si tienes miedo que la persona ya no te necesite y por eso se vaya a ir, eso ya no es amor. Es dependencia emocional disfrazada de un supuesto altruismo. Yeah. Esa es la primera señal. Si okay, ya tienes esta señal identificada, y si tú eres de los que dice, bueno, pues más o menos, quiere decir que sí. Vamos al paso 2. Establece límites en tu ayuda. A ver, acompañar no significa cargar. Apoyar no significa resolver. A ayudar no significa rescatar. Tú puedes estar al lado de alguien sin asumir su vida como tu misión personal. Principalmente porque, si lo piensan, cuentavientes, la mayor parte del tiempo las personas no nos lo piden así. No nos dicen, hazte cargo de mí. Evidentemente, si es un niño o niña pequeño, sí. Pero un adulto no te dice, hazte cargo de mí. El adulto te dice, necesito tu ayuda, necesito tu acompañamiento. Pero no es de adóptame, rescátame, llévame contigo a vivir a tu casa, no me dejes nunca. Porque aquellos que lo hacen así, generalmente te van a decir,
1: ajá,

0: pero más allá de septiembre, octubre, yo no voy a poder, ¿no? Entonces, pongan límites temporales, límites de recursos, límites económicos, plazos para que cobren préstamos, en fin, asumiendo que algunas cosas las van a perder, pues sí, probablemente sí, pero no se trata de que sigan perdiendo continuamente y dándole y dándole y dándole cuando la otra persona, pues a lo mejor ya se agarró por ahí, como dije, de una especie de beca. Entonces, decide cuánto tiempo, energía y recursos emocionales estás dispuesto a invertir y mantente firme en esos límites. Yo sé que a veces alguien te pide una extensión de un plazo de un par de días. Ok, está bien, no tienes que ser tan rígido, pero que ese par de días no se convierta en un par de años, ¿me explicó? De que siempre, bueno, ya, y no jueguen al de, es la última que te paso, si de verdad no es la última que van a pasar. Porque si anuncian que es la última que pasas y vuelves a pasarla, la otra persona te va a tomar la medida, porque ya sabe que o lo dice o lo piensa inconscientemente, ay, ni modo que no me ayude, ni modo que me diga que no. La realidad es que pues no le vas a decir que no hasta que le digas que no, o hasta que le digas hasta dónde sí puedes. Entonces, si para que la relación funcione tienes que hacer trabajo doble o triple, esa no es una relación equitativa, no es una relación recíproca y es una relación que está condenada a la dependencia mutua. Sí, se van a quedar juntos, pero con muchos resentimientos, con mucho agotamiento, con mucha frustración y a veces, como dijimos antes, con mucho enojo. El enojo de la otra persona que lejos de la gratitud, y hace que tú eres de los que dice, no, yo no espero que me agradezcan. No esperas que te agradezcan, pero al menos no esperas que te ataquen después.
1: Claro.
0: Bueno, eso va a acabar pasando si la otra persona siente que tú tienes algo que él o ella necesita y que no puede tener por su propia cuenta. Depender de alguien siempre deja una sensación de vulnerabilidad. Ese es el segundo paso. Tercer paso,
1: A ver.
0: trabaja en tu propio espejo. Lo que intentas reparar, sobre todo cuando es obsesivo, cuando es continuo, y lo haces en otros, suele ser el reflejo de algo que no estás atendiendo en ti mismo. Y no quiere decir que sea la misma situación. No quiere decir que si esta persona pasó por un problema económico, tú digas, bueno, pues yo nunca he tenido un problema económico, no es igual. No nos referimos a esa exactitud. Nos referimos a situaciones de vulnerabilidad. A lo mejor lo tuyo fue, el de esta persona es económico y lo tuyo fue de salud. A lo mejor lo otro es de salud y lo tuyo fue relacional con tus vínculos tempranos. Es decir, alguna situación de vulnerabilidad que no necesariamente pasa por exactamente las mismas circunstancias, pero sí por la sensación de ser vulnerable.
1: Sí.
0: Entonces, trabaja con ese espejo. La próxima vez que sientas una urgencia desesperada, una necesidad o una obligación interna por salvar a alguien, pregúntate, ¿qué parte de mí necesita esa comprensión, ese rescate, esa sanación que le estoy dando a esta persona? ¿Qué parte de mí la necesita? ¿En qué parte necesito yo que me rescaten? ¿En qué parte necesito que alguien me acompañe y me ayude? ¿Qué herida mía estoy proyectando en esa persona?
1: Qué fuerte.
0: Y esa es una pregunta dura, pero necesaria en un momento dado. Y cuarto paso,
1: A ver.
0: cuarta recomendación. Redefine lo que significa amar. Amar de verdad incluye aceptar que no todas las personas que ayudas se van a quedar contigo. Y esa es una realidad. Y eso no te resta valor, ni significa que fallaste, ¿eh? El amor real no se gana por puntos de rescate y el amor real no se asegura con sacrificios desmedidos. Si tu lugar en la vida del otro depende exclusivamente de lo que haces por ese otro, entonces realmente nunca fue un lugar seguro para ti. Porque mientras tuvieras combustible para dar, esa persona se iba a quedar. Pero cuando el combustible se apaga, cuando tú te drenas, cuando tú te apagas, la otra persona te reclama y te dice, ¿cómo es posible que ya no me lleves? ¿Cómo es posible que ya no me cargues? ¿Qué clase de persona eres? Y acaba volteándose contra de ti, justamente lo opuesto a lo que esperaríamos en una relación así. Entonces, estos cuatro pasos que no son fáciles, para muchos no son fáciles, yo entiendo que para muchos que andamos ahí como ayudando muy por encimita, no sean complejos y uno diga, no, hombre, pues yo no estoy ahí, qué bueno si es así. Pero aquí me estoy refiriendo a aquellas personas que verdaderamente saben que están enganchadas en lo emocional, rescatando a otras personas.
1: Sí.
0: Entonces, antes de ir cerrando, los quiero dejar con una reflexión que pudiera transformar completamente su forma de
1: A ver.
0: relacionarse. ¿Qué pasaría?

0: ¿Qué pasaría, cuentavientes, si en lugar de buscar a alguien que los necesite, buscaran a alguien que los elija? Por quienes son, no solo por lo que hacen. ¿Qué pasaría si en lugar de ofrecer tu valor a través del rescate, lo ofrecieras a través de tu presencia, tu alegría o tu propia estabilidad? Sí, sí, para ser ejemplo para los demás. No, no el rescate, el ejemplo que diga, mira, esta persona puede, tal vez yo también pueda. Y finalmente, ¿qué pasaría si dejaras de ser el hospital emocional de otros y te convirtieras en el compañero de alguien que ya está sano? Porque les digo una cosa, difícilmente alguien quiere vivir en un hospital. Y cuando uno está en un hospital por cualquier circunstancia, una vez que el sentido de estar en ese hospital se termina, todos queremos ir a la casa, todos queremos ir a un lugar seguro. Entonces, si tú eres un hospital emocional, no vas a ser el lugar seguro de nadie. Solamente vas a ser el lugar donde todos van a buscar ser rescatados, ser ayudados. No está mal ayudar a las personas que amas. Lo que duele es necesitar que te necesiten para sentir que vales la pena. Piénselo, piénselo, porque puede ser que eso pueda transformar su vida.
1: Híjole, bueno, cuenta bien. Entonces ahora sí que te digo una cosa, Mario. Yo no me siento cómoda cuando vienes con la espada desenvainada a destruirnos a todos.
0: Es que yo creo que muchos necesitan
2: 100%
0: de pronto una sacudida.
1: Y sabes que normalmente cuando eres rescatador es porque naturalmente eres bueno para resolver, lo cual hace más difícil decir no. Porque si no sabes hacer algo, pues es muy fácil no hacerlo. Lo difícil es no hacerlo cuando sí sabes hacerlo y cuando sí puedes hacerlo.
0: Y cuando ya tienes proficiencia en hacerlo.
1: Ajá.
0: Fíjate, cosas como esta, Marta, son las que hacen que las personas dejen de ir a terapia. Cuando el terapeuta les toca algo que les duele y dicen, no, es que se está yendo por otro lado, no, yo no soy así, o sea, lo que pasa es que yo tengo un gran corazón, pero pues como que yo soy un rescatador, yo no. En cuanto les tocas algo, dicen, no, esto ya no me gustó,
1: ya no me siento cómodo.
0: Y se van justo cuando estaba empezando a tocar aquello que duele, ¿no? Entonces, si ustedes dicen, no, yo no soy así, mira, si de veras no son así, lo que acabamos de decir no les va a llegar por ningún lado. Pero si lo que acabamos de decir, o lo que decimos en otros momentos, o lo que hablan otros especialistas, les toca, les molesta, les duele, y de inmediato dicen, no, esto no es mío y esto está muy mal, algo está tocando. De otra manera, serían más indiferentes ante eso.
1: Muy bien. 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
0: Siempre tenemos. Y esto me da pie, mira, porque casi nunca lo menciono. 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
1: Muchas gracias.
0: Muchas gracias.
1: Y gracias a ustedes, cuentavientes, por estar con nosotros toda esta mañana. Estamos de regreso mañana en punto a las 10 de la mañana. No se vayan, mucho más el resto de la tarde, solo en W Radio. Esto.

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3: ¿Sabías que triste es la palabra clave más buscada a nivel global por los jóvenes en Spotify? ¿Sí? Krista Scozzari, líder de marketing de Spotify Norteamérica, dijo que a la generación Z no le da pena mostrarse vulnerable a la hora de expresar sus emociones, y esto se ve reflejado en la forma en que escuchan.

así que la plataforma lanzó una playlist llamada Bummer Summer con las canciones más sad del verano, siendo Summertime Sadness de Lana del Rey la más reproducida.

0: Michael Bonshore, experto en psicología musical, dice que escuchar rolas tristes ayuda a liberar y expresar nuestras emociones y crea una conexión personal con los artistas que las escriben porque nos confirma que nuestras experiencias humanas son compartidas. En esta playlist podrás escuchar desde Billie Eilish y The 1975 hasta Radiohead y Snow Patrol.
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0: ¿Y tú, qué canción agregarías? Cuéntame en Instagram en @daniela.anguiano.
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3: Guardar tu dinero sin que este produzca una ganancia es un gran error, porque ya sea que lo tengas debajo del colchón o en tu alacena, mantener guardados los recursos lo único que provoca es que la inflación los vaya disminuyendo. Sí, aunque exactamente sea la misma cantidad de billetes y monedas, gracias a la inflación cada vez te servirá para comprar menos mercancías o productos. Por eso la mejor recomendación es transformar el ahorro en inversión, es decir, que pongas tu dinero a trabajar para que no solo mantenga su poder de compra, sino que con el tiempo se pueda convertir en una fuente de ingresos adicionales en beneficio de tus finanzas personales.
4: Y seguro te preguntas, ¿dónde puedo invertir mi dinero de manera segura y rentable?
3: Pues afortunadamente cada vez hay más opciones de inversión que puedes iniciar incluso desde 100 pesos. Pero la mala noticia es que también proliferan las ofertas de grandes ganancias en poco tiempo, lo que es la primera alerta de que la empresa que te ofrece esta combinación te quiere estafar. Entonces, después de comenzar tu ahorro, revisa los registros de la CONDUCEF para saber las empresas formales y autorizadas para captar tu dinero.
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5: En el antiguo barrio de San Sebastián, El Carmen, existía una calle llamada La Beata. Actualmente se le conoce como José Joaquín Herrera, en el centro de la Ciudad de México.
6: Ahí vivía doña Lucía Riquelme,
5: que en algún momento de su vida quiso ser monja, pero al no lograrlo, se enclaustró en su casa. Todas las noches se le veía recorrer las habitaciones y con una vela encendía las veladoras que alumbraban a los múltiples santos, vírgenes y cristos que tenía por toda la casa, hasta que murió. Los vecinos comenzaron a oír ruidos extraños, como gemidos, y veían una sombra femenina que salía de la casa de doña Lucía, repleta de luces verdes, azules, rojas, amarillas, que inesperadamente desaparecían. Esta historia fantasmagórica la escuchó el capitán Álvaro de Viveros, un militar de mar y tierra que reía a carcajadas y decía: seguro es un farsante que se aprovecha de los ignorantes para robarles. Esa noche se lanzó en busca del fantasma de doña Lucía, y al verla, sus acompañantes corrieron despavoridos, mientras el capitán desenvainaba su espada y la hundió hasta la empuñadura. Pero aquel espectro se inmutó. Don Álvaro volvió a remeter con su espada y solo volaron pequeñas luces de colores. Aterrado, el capitán no se movió hasta que escuchó en su oído el gemido de doña Lucía en el callejón de La Beata.
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3: 1:01 p.m, martes 1 de septiembre del año 2026. Estamos transmitiendo en vivo a través de las frecuencias de W Radio. Hoy, como todos los días, y además fue mañana la informe presidencial impresentable del duende. ¿Cómo le va?
5: Charlie, como siempre, un placer saludarte, hermano, también a mi querida Arely Paz y a todo nuestro amable y fiel auditorio de Así las Cosas con Loret. Ya lo dices, el segundo informe de la presidenta Sheinbaum, pues sin sorpresas, ¿eh? Como se veía, ya lo estaremos
3: explicando. Vamos, requete bien, ¿no? Duende, no, hombre.
5: Presumiendo la economía como si de veras.
3: Oye,
5: como si de veras.
3: Duende, terminé de escuchar el informe y yo dije, qué padre que vi, qué suerte vivir en México con la 4T, qué cosa tan increíble, ¿no? Todo marcha bien, todo marcha bien. Desde la prosperidad económica hasta las calles sin baches, desde las modernas carreteras hasta la seguridad para transitarlas. No, yo decía, ¿qué país? ¿Dónde he estado que no me había dado cuenta, no?
5: Sí, sí. Lo mismo pensé, nos dije, ¿a qué país se referirá la presidenta? No, sí, de verdad, ¿eh? Sin palabras, pero ya lo estaremos platicando.
3: ¿Cómo estás, Arely Paz? Qué gusto saludarte. Muy buenas tardes.
6: Hola, Carlos, ¿cómo estás? Duende, para mí fue como una conferencia mañanera, nomás que con aplausos.
3: Claro. Sí, nomás mañanera, con aplausos. Y sin preguntas.
6: Invitado,
3: y sin preguntas.
6: Pero mucho aplaudidor.
3: Sí, sí, sí. Lo mismo de siempre, ¿no, Arely? O sea, la verdad es que cuando tienes...
6: La verdad es que...
3: Desde López Obrador, dos presidentes que hablan tanto todos los días, pues... No encuentras novedades en los informes, ¿no? O sea, en los otros informes había novedades porque los presidentes no hablaban tanto. Estos presidentes se dedican a hablar, ¿no? Entonces, pues hay menos espacio a la sorpresa, ¿no?
6: No, nada diferente, Carlos. Y la presidenta muy feliz, muy contentita.
3: No, hombre, pues vamos una vez a nuestros cinco temas de sobremesa, las cinco cosas que nos parecen las más importantes del día.
0: Uno.
3: Segundo informe de gobierno de la presidenta Claudia Sheinbaum, un informe sin sorpresas. Comenzó hablando de lo que dijo son sus éxitos en economía. Empezó hablando de la austeridad y de la honestidad. Mire que hay que tener cara. Para empezar, el informe de gobierno hablando de la austeridad y la honestidad. La semana en que salieron las fotos de Andy López Beltrán codándose con multimillonarios y bebiéndose botellas de vino de 20,000 pesos. Los dos hijos de López Obrador, Andy y Bobby López Beltrán. Mire que hay que tener valor para empezar tu informe de gobierno hablando de honestidad y austeridad después de las fotos de Andy. Y luego empezó con una retahíla de datos económicos. Ella dice que la economía va de maravilla. De maravilla, escucha usted.
7: Estoy convencida que México camina por el rumbo de la prosperidad compartida. Los servidores públicos tenemos la obligación de comportarnos con profunda responsabilidad, pero al mismo tiempo con sencillez y humildad. Se utilizaban los recursos públicos para excentricidades y lujos. Se separó el poder económico del poder político y se gobierna con honestidad. En 2025, los ingresos del gobierno federal alcanzaron una cifra histórica de 6,046,000,000,000 pesos. Esto significa 487,000,000,000 de pesos más que en 2024. Al cierre de agosto de 2026, la recaudación registra ya 149,000,000,000 de pesos más, récord en inversión extranjera directa en el primer semestre de 2026, alcanzando los 35,000,000,000 de dólares. Este monto representa un crecimiento del 12% comparado con el mismo periodo del 2024. En el segundo trimestre, el PIB de México tuvo un crecimiento de 1.4% respecto al primer trimestre anterior y de 1.9% respecto al segundo trimestre de 2025. Se alcanzaron los 60 millones de personas con empleo. La inflación va a la baja gracias a incentivos de los combustibles. El peso está fuerte.
3: Mire, en toda esta retahíla, o sea, ya lo del peso fuerte ya da pena, pues, ¿no? Que lo presuman como logro de gobierno después de que ya hemos visto que todas las monedas del mundo han mejorado frente al dólar. Todas, porque el dólar se ha debilitado. O sea, el rand sudafricano, o sea, el florín de Hungría, el real brasileño, el peso colombiano, el peso mexicano también, el shekel de Israel. Donde le busque, el euro, ¿no? Han mejorado, pero bueno, ya sabe. Esta parte económica, la presidenta agarró una serie de datos. Algunos, muy poquitos, son datos ciertos. Otros son datos escogidos de forma convenenciera. Otros son datos escondidos. Otros son datos manipulados. Y hay datos abiertamente falsos. Es decir, hay mentiras así flagrantes. Vamos a conversar de eso un poquito más adelante. Aquí en W Radio con Valeria Moy, nuestra especialista en temas financieros, para que vayamos haciendo ahora sí que la autopsia de este discurso de la presidenta Sheinbaum. Luego habló en materia de seguridad, que es, digamos, lo que la presidenta siempre presume de su gobierno. Cuando le pregunta, cuando le dicen cualquier cosa, lo primero que hace es presumir las cifras de asesinatos, es decir, la medallita al gabinete de seguridad encabezado por Omar García Harfuch. Esto dijo la presidenta Sheinbaum.
7: Hemos logrado 51% de disminución en homicidios dolosos desde que llegamos a la presidencia. Lo que equivale a 44 homicidios menos cada día. Debe resaltarse que julio registró el promedio diario más bajo desde hace 11 años. Quiero agradecer al Gabinete de Seguridad, al General Secretario Ricardo Trevilla Trejo, al Almirante Secretario Raimundo Pedro Morales Ángeles, al Secretario de Seguridad Omar García Harfuch, a la Secretaria de Gobernación Rosa Isela Rodríguez y a la Consejera Jurídica Luisa María Alcalde por el trabajo permanente durante estos meses, estos dos años, para poder alcanzar estos resultados en seguridad, aunque sabemos que la seguridad es fruto de la justicia. Gracias también al cambio en el Poder Judicial, porque se nota claramente la diferencia entre el pasado y el presente.
3: Inobjetable. ¿A poco no en el Poder Judicial se nota claramente la diferencia entre el pasado y el presente? O sea, usted escucha hablar a Lenia Batres, ministra de la Suprema Corte, y se escucha claramente la diferencia entre el pasado y el presente. La presidenta, en su discurso del segundo informe de gobierno, reconoció que con Estados Unidos ha habido una relación difícil, que una de las dificultades ha sido las políticas migratorias y la muerte de 17 connacionales en centros de detención y operativos de ICE. Dijo que lo más importante es la colaboración sin subordinación, cosa que ha repetido mil veces, y habló de la soberanía del país. La verdad es que, a mi juicio, de una forma muy descafeinada. A ver, si yo comparo el discurso que hizo la presidenta Sheinbaum sobre la soberanía del país cuando defendió hace cuatro meses a Rochamoya en el Monumento a la Revolución, es otra cosa comparado con esto. Escúchenlo, ¿se acuerda aquella vez cómo decía el injerencismo, la soberanía, y no permitiremos, porque si vienen por uno, luego van a querer llevarse a otro y a otro? Escúchate cómo habla ahora de la soberanía, que por cierto, muy importante esto, la soberanía es uno de los ejes, de los pilares, o quizá el pilar de la campaña de Morena para el 2027, para la renovación de 17 gubernaturas, los congresos locales y desde luego la Cámara de Diputados Federal. O sea, Morena está planteando la elección como los que defienden a México contra los que entregan a México. Entonces, pues, la parte del discurso de la soberanía de la presidenta Sheinbaum tiene una carga electoral morenista, y la verdad es que, escuche.
7: En materia de seguridad, hemos alcanzado acuerdos de colaboración que parten de cuatro principios: respeto a la soberanía y la integridad territorial, responsabilidad compartida y diferenciada, respeto y confianza mutua y cooperación sin subordinación. Queremos cooperación, diálogo y entendimiento con todas las naciones, pero cooperación no significa sometimiento. Amistad no significa renunciar a nuestros principios. Y mientras yo tenga el honor de servir como presidenta de la República, defenderé con toda firmeza nuestra soberanía, nuestra dignidad y nuestra independencia. Porque México es un país soberano y la soberanía no se negocia, no se entrega y no se comparte.
3: Estamos viviendo un momento en el régimen en donde hay claramente una división en Morena, ¿no? De entrada, en la definición de candidatos están los candidatos de Sheinbaum, los candidatos de López Obrador y los candidatos de los gobernadores, matándose entre ellos a ver quién se queda con las candidaturas a gobernador, a alcalde, a diputados, ¿no? A nivel gobierno hay otro enfrentamiento también a nivel régimen, y es Andy contra Harfuch y Harfuch contra Andy. Los que quieren el rompimiento con Estados Unidos y los que están colaborando con Estados Unidos. Los que tienen visa y los que no tienen visa. Hay claramente división, fractura en el régimen. ¿De qué tamaño será la división? ¿De qué tamaño será la fractura que la presidenta Sheinbaum en su informe de gobierno tuvo que cerrar hablando de la unidad en su movimiento? Escuche usted.
7: Somos parte del proyecto de la cuarta transformación de la vida pública. Que nadie se equivoque, aquí no hay divisiones, aquí no hay rompimientos, lo único que hay es la defensa del pueblo de México y su dignidad. Los ojos del mundo están puestos en México, porque aquí un pueblo grande ha decidido escribir su propia historia. Consolidamos un proyecto que nace desde abajo y pone en el centro la igualdad, la justicia y el bienestar. México no se somete ni se detiene. México es libre, es soberano y avanza con dignidad, con la fuerza de su pueblo y con la mirada puesta en un futuro que proviene de nuestro legado de grandeza. Tenemos la responsabilidad histórica de garantizar el camino de la honradez y de un gobierno que esté al servicio del pueblo.
3: Ahora la presidenta va a recorrer los 32 estados del país para dar su informe en los 32 estados del país. Pero antes, ¿qué tenemos, Jaime Barajero? Adelante.
8: ¿Qué tal, Carlos? Buenas tardes al auditorio. Fíjate que después mensaje Palacio Nacional, aquí en la Cámara de Diputados, todo está listo para el arranque del periodo ordinario de sesiones y, por supuesto, la recepción de este segundo informe de gobierno de la presidenta Sheinbaum será en punto de las 5:00 p.m, cuando inicia la sesión del Congreso General, a la que asistirán los 128 senadores y los 500 diputados, si es que llegan todos. El diputado del Partido Verde, Raúl Bolaños Cacho, se estrena, Carlos, como nuevo presidente de la mesa directiva y será él quien recibirá de manos de la titular de Gobernación, Rosa Isela Rodríguez, este grueso documento en una breve ceremonia en la que la funcionaria Rosa Isela puede tomar o no la palabra en tribuna, si así lo decía. Posteriormente, Carlos, un senador o un diputado de cada grupo parlamentario expresará sus posicionamientos en torno a este segundo año de la administración o del gobierno en general. Al término de esta ceremonia protocolaria, los senadores se dirigirán a la sede de la Cámara Alta, mientras que los diputados permanecerán aquí en sus curules para dar inicio a la primera sesión de este periodo ordinario de sesiones, y nosotros, Carlos, vamos a estar muy pendientes.
3: Muchas gracias, Jaime Barajero. Al ratito vamos a analizar el informe, la parte económica con Valeria Moy, la parte política con Javier Garza, pero tenemos más sobremesa tras el corte, 1:15.
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17: Habla Claudia Sheinbaum.
18: Estas son las 5 buenas noticias más importantes de nuestra economía. 1. Subió el salario mínimo y la pobreza laboral está en su mínimo histórico. 2. El desempleo es de los más bajos de todo el mundo. 3. 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
17: Claudia Sheinbaum. Segundo informe. Gobierno de México.
19: En el antiguo barrio de San Sebastián, El Carmen, existía una calle llamada La Beata. Actualmente se le conoce como José Joaquín Herrera, en el centro de la Ciudad de México.
20: Ahí vivía doña Lucía Riquelme,
19: que en algún momento de su vida quiso ser monja, pero al no lograrlo, se enclaustró en su casa. Todas las noches se le veía recorrer las habitaciones y con una vela encendía las veladoras que alumbraban a los múltiples santos, vírgenes y cristos que tenía por toda la casa, hasta que murió. Los vecinos comenzaron a oír ruidos extraños, gemidos, y veían una sombra femenina que salía de la casa de doña Lucía, repleta de luces verdes, azules, rojas, amarillas, que inesperadamente desaparecían. Esta historia fantasmagórica la escuchó el capitán Álvaro de Viveros, un militar de mar y tierra que reía a carcajadas y decía: seguro es un farsante que se aprovecha de los ignorantes para robarles. Esa noche se lanzó en busca del fantasma de doña Lucía, y al verla, sus acompañantes corrieron despavoridos, mientras el capitán desenvainaba su espada y la hundió hasta la empuñadura. Pero aquel espectro se inmutó. Don Álvaro volvió a arremeter con su espada y solo volaron pequeñas luces de colores. Aterrado, el capitán no se movió hasta que escuchó en su oído el gemido de doña Lucía en el callejón de La Beata.
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3: Él dijo que él es la víctima. Ah, hubo abrazos, hubo besos, hubo aplausos, también hubo jaloneos. Verónica Méndez, haznos la crónica, por favor.
21: 4:43 de la tarde del día de ayer, Carlos, después de 120 días, descendió de una lujosa camioneta de alta gama el senador acusado desde Estados Unidos por narcotráfico y por encubrir a los chapitos, Enrique Insunza. ¿Sí? después de 4 meses de estos señalamientos y estas investigaciones por narcotráfico, se paró en el Senado de la República el estacionamiento. El Senado se paralizó, todos los lugares por donde pasaba abarrotados, hasta que se colocó para dar un mensaje y decir que él es víctima de una guerra mediática, de una embestida política. Vamos a escuchar.
2: Estos 4 meses, efectivamente hemos sido objeto de una embestida mediática, de calumnias, de diatribas, hace poco más ya de 4 meses. Desde que una oficina del Departamento de Justicia de Estados Unidos publicó un instrumento de lawfare, que eso es, un instrumento de guerra judicial, en donde sin aportar hasta el día de hoy, a 4 meses, un poco más, una sola prueba.
21: Muy envalentonado, muy desafiante ante los periodistas que le cuestionamos, bueno, si usted es inocente, ¿por qué no pide, por qué no se separa del cargo? ¿Por qué no mete licencia definitiva y se deshace del fuero que lo protege? No, yo soy inocente. ¿Va a ir a dar a la cárcel? No, soy inocente. Vamos a escuchar.
4: Senador, ¿no teme usted ir a la cárcel?
2: No, de ninguna manera. Lo acabo de decir. No tengo absolutamente nada que ver, ningún temor. Soy abogado de mí mismo. Me atengo a mi probidad profesional, a mi trayectoria de honestidad personal.
21: Y en medio, Carlos, ya prácticamente de esta perorata en la que se convirtió su conferencia de prensa, pues terminó diciendo un poco, no soy narco, no soy narco, no soy narco. Escuchemos.
4: Es un narco legislador.
2: No lo soy.
4: Gracias.
2: Sí, nunca he sido narco nada. Nunca he sido narco nada. Ni un narco bibliotecario, ni un narco taquero, ni un narco magistrado, ni un narco legislador.
21: Pero la oposición insistió en que sí, sí es un narco legislador. Las palabras de Lili Téllez del PAN.
22: De mafiosos. Claro que viene sobrado porque tiene el poder de grupos criminales que lo están respaldando. Es el peor momento en la historia legislativa de México, es el momento más vergonzoso. Y que quede claro que esto es con la complacencia de Morena.
21: Y fíjate, Carlos, que mientras Enrique Insunza se abrazaba con senadores como la de Sinaloa, que le gusta usar pistola, la senadora Lucía Trasviña, y le mandaba abrazo de lejos a Alejandro Esquer, pues la senadora del PRI, Paloma Sánchez, con un cartelito decía, aquí se sienta, este es el escaño del narco senador. Vamos a escucharle.
23: Aquí se siente uno de los responsables de la narcoguerra en el estado de Sinaloa. Más de 3.000 homicidios, más de 4.000 desaparecidos, casi 2 años de narcoguerra. Y aquí tiene un escaño. En México puede regresar como si nada un narcogobernador, como si nada puede regresar un narcosenador a su escaño.
21: Y Enrique Insunza, Carlos, se hacía como que AMLO le hablaba. No ponía atención en estos momentos en que lo encaraban los senadores de oposición, abrazado, apapachado, con muchas fotos, con muchas selfies. ¿Por qué, Carlos? ¿Qué le sabrá a toda su bancada de la que, según se deslindó? Pero ayer...
3: Muchos ayer, Carlos, pasaron por esas oficinas a recibir el apoyo para las campañas, Vero.
21: Pues ayer él se deslindó con su carta, dijo ya no quiero de Morena, pero ayer esa bancada lo arropó, lo cobijó, hasta lo sentó en primera fila, Carlos.
3: ¿Qué cosa? Ah, pero qué tal cómo se llevaban la boca hoy en el informe. Gracias, Vero, gusto saludarte.
21: Bonita tarde, Carlos.
3: Entonces, escuchamos el informe que la presidenta abrió hablando de honestidad, abrió hablando de austeridad, y pues hoy tenemos que el PAN exigió que se investigue a Andy López Beltrán por considerar que está involucrado en el delito de huachicol fiscal y que se le investigue como se está haciendo contra el exgobernador de Baja California, que era panista, Ernesto Rufo. Esto después de que Héctor de Mauleón en el Universal publicó imágenes de los hijos de López Obrador, Andy y Bobby López Beltrán, cenando con el multimillonario empresario mexicano Juan Domingo Beckmann, el dueño de Casa Cuervo, de la tequilera, del Emporio Tequilero, y abriendo un vino de 20 mil pesos la botella. ¿Cómo queda la presidenta? Y hablando de los amigos de Andy, otra vez se descarriló el Tren Maya. Ya ve que en las grabaciones que le hemos presentado en Latinus, el operador de Andy López Beltrán, su brazo derecho, Amílcar Olán, conversa, ¿no? Está hablando de cómo hace la corrupción y cómo el balasto, esta piedra que va bajo las vías, corrompieron a unos militares para que les aprobaran el balasto de baja calidad, y luego dice, bueno, ya si se descarrila el tren, ya es otro pe, ¿no? Así. Pues otra vez se descarriló el Tren Maya. A 50 metros de haber salido de la estación San Francisco de Campeche, afortunadamente nadie se murió, nadie resultó herido. Los pasajeros que viajaban en el tren tuvieron que ser desalojados y los llevaron mejor en autobuses, porque el tren, pues, se descarriló, se salió de la vía, ¿no? La Guardia Nacional se encargó de dar apoyo a los afectados y, como siempre ocurre, la versión oficial dice: no se descarriló el tren, tuvo un percance de vía. ¡Ah, qué belleza! ¿A poco no le encanta esta duende? Esta es de sus favoritas, duende.
5: Ya la estoy anotando.
3: No se descarriló, tuvo un percance de vía.
5: ¡Qué bonito! Estoy anotando ya. Voy a sacar mi libro pronto, Charlie. Vas a ver, con todos los eufemismos, sí, de la 4T, no se descarga.
3: Oiga, duende, yo el otro día le decía a su señora, la Mafufa, el duende, o sea, el duende no es que ande en malos pasos. Tuvo un percance de camino.
5: ¡Ah, qué chulada!
3: ¿A poco no es divino?
5: ¡Qué chulada! No es alcoholismo.
3: El duende, es una el duende no se desvió. Sí, no, tuvo un percance de ruta.
5: Ups. ¡Qué bonito! De verdad. Qué
3: ¿no chulada. Es alcoholismo que decía?
5: Es una garganta distraída. O sea, sí, no.
3: Sí, no es infidelidad, decía la Mafú. ¿Qué era, duende? No es infidelidad.
5: Estoy explorando otras formas del amor. Sí.
3: Otras formas de amar.
5: Sí, no, qué cosa.
3: Son unos descarados. En el comunicado oficial se señala que alrededor de las 3:30 de la tarde, el tren que cubría la ruta Cancún-Palenque, 50 metros después de salir de la estación San Francisco de Campeche, ubicada en la capital de ese estado, registró un percance de vía en el último de sus vagones, que conforme a los procedimientos técnicos establecidos, el maquinista detuvo la marcha de la unidad sin haberse registrado lesionados. 123 personas viajaban en el tren. Según yo, en cada tren caben como 2.500, 2.000 o 2.500 personas. Iban 123. Ah, pero eso sí, la presidenta presumió el Tren Maya en el informe. Es que nos quieren vender otra versión de la realidad. Es sorprendente, escuche usted.
6: Seguimos recuperando el ferrocarril de pasajeros, sello de la cuarta transformación de la vida pública. Aprovecho para informarles a todos aquellos que auguran que no funciona, que el Tren Maya ha transportado 2.5 millones de pasajeros y evoluciona conforme a lo planeado.
3: Usted escucha 2.5 millones de pasajeros. Sí, pero si analiza el número de días y el número de corridas del tren, creo que en promedio va al 20-30% de su capacidad. O sea, va 70% vacío, para ponerlo claro. ¿No? Así. Por cierto, la presidenta Sheinbaum también presumió la libertad de expresión. ¿Y qué pasó hoy en Baja California, Ernesto Eslava? Platícanos, por favor.
7: ¿Y qué tal, Carlos? Pues mira, lamentablemente hubo un incidente durante la noche y la madrugada de hoy, en donde un comunicador de redes sociales que se llama Alberto Madero fue golpeado brutalmente por un grupo de simpatizantes o de personas que están dentro de esta agrupación que se ha hecho muy famosa, que se conoce como la Patrulla Espiritual, ¿no? Un grupo de personas que trabajan o que colaboran en un centro de rehabilitación que tiene diferentes sedes en Baja California, con anuencia de los gobiernos, tanto estatal como municipal de Tijuana, que se llama Jirem. Aquí el joven Madero lo que hizo fue llegar a la policía municipal, porque había otra persona que llegó a resguardarse porque había sido amenazada de golpes por precisamente los integrantes de esta agrupación de la Patrulla Espiritual. la tensión se llegó a tal punto que Chiquilín, que es el nombre o el apodo de este líder de la patrulla espiritual, empezó a convocar a sus simpatizantes a que llegaran para presionar a la policía en una ciudad que tiene solamente 230 policías, de los cuales 190 están activos y pues prácticamente pues serían cerca de 85 por turno, ¿no? Llegaron a la comandancia para poderlo presionar. Hago el contraste, Carlos, porque eran una multitud de aproximadamente entre 50 y 70 personas las que estaban afuera precisamente de la comandancia exigiendo que un comunicador saliera, que fue el que realmente origina este problema, y el otro de sus compañeros pues trata de llegar a pues un poco mediar, y es cuando pues un poco dan la instrucción de que lo sometieran. De hecho, se alcanza a escuchar en algunos videos que dicen: tú eres el revoltoso. Y claramente pues independientemente de que si se trata o no de periodista o de un bloguero o de un influencer, pues estamos hablando de pues una de coartar la libertad de expresión, y además pues de una violencia que ha hecho que la Fiscalía General del Estado nos ha comunicado que pues estaría al pendiente de que el día de hoy levante su denuncia ya formal, que ya tuvieron su primer acercamiento para poder iniciar con pues todo este protocolo de protección a periodistas o activistas en Baja California. Pero la patrulla espiritual no es el primer escándalo que se registra, al menos en lo que va del año. Hay que recordar que hace pues aproximadamente 2 semanas falleció una persona, un paciente que fue llevado a una de estas centros de rehabilitación que carecen de algunos de los permisos y que no tienen protocolos para médicos, al menos para poder contener alguna crisis. Llegó con pues estado de alcoholismo bastante severo, y para poderlo someter le dieron una golpiza a 3 personas que lo dejaron sin vida. Lo asesinan dentro de un centro en el Mariano Matamoros, en la ciudad de Tijuana, y la policía, la ministerial, lo logra arrestar a 2 de los implicados apenas pues recientemente, hace el fin de semana. Hay uno todavía prófugo, y pues realmente apenas el Chiquilín empezaba a tratar de deslindarse de este tipo de situación cuando llega este nuevo escándalo. Ambos pues evidentemente amenazando los medios de comunicación, también como ya lo habíamos platicado en otras ocasiones, Carlos, pues con esta línea del régimen, ¿no? Hablando de medios chayoteros, de pagados por campañas negras, utilizando la
3: el discurso que escuchan poder... en la mañanera, el discurso
7: es correcto.
3: Del gobierno, ¿no?
7: Esto totalmente, y aparte con la anuencia del gobierno, porque la patrulla espiritual en este año recibió 7.2 millones de pesos del gobierno municipal como apoyo a fondo perdido. Entonces, pues realmente, evidentemente con una intención pues de tener una cercanía con este grupo que pues ha tenido bastante fama a nivel nacional por estos videos que pues relativamente hay personas que lo consideran chistoso, aunque sea una violación flagrante a los derechos humanos estar secuestrando a indigentes o a personas con situación de calle o de movilidad con alguna adicción, con supuestamente el fin de poder involuntariamente rehabilitarlos, Carlos.
3: Gracias, y estamos al pendiente, Ernesto.
7: Perdón, yo sé que es un tema muy complejo, pero a final de cuentas eso fue lo que ocurrió, y no perder el punto de que es un ataque a la libertad de expresión a final de cuentas.
3: Sin duda. Gracias, Ernesto Eslava. En Zacatecas, el gobierno informó que una persona fue detenida por la explosión de un coche bomba en la comandancia de Ojo Caliente, que dejó 11 personas lesionadas. A través de un mensaje en las redes sociales, el secretario de gobierno, Rodrigo Reyes Muguerza, informó que el detenido ya fue puesto a disposición de la Fiscalía de Zacatecas para determinar su situación jurídica. La fiscalía lo identificó como Pedro N., de 29 años de edad, originario de Aguascalientes. El gobernador David Monreal insistió en que están pacificando su estado.
1: No podemos tampoco minimizar los eventos que han estado aconteciendo, como lo sucedido este fin de semana. Fueron algunos eventos, 3 concretamente, empezaron el viernes, yendo al operativo a Jalpa con una explosión, que por fortuna no hubo daños a personas o físicas que lamentar. Estamos trabajando con mucho énfasis, con mucho empeño, y que vamos a seguir en esta ruta de pacificación.
3: El presidente municipal de Ojo Caliente, Juan Manuel Zambrano, que es del PRD, canceló la Feria Regional de la Tuna y de la Uva tras la explosión del coche bomba. El cabildo informó que no había condiciones para llevar a cabo la feria y que los recursos que hoy se tienen servirán para reconstruir la comandancia y la zona urbana que fue afectada por la explosión, un costo que superará los 4 millones de pesos. Causó polémica la declaración del coordinador de los diputados de Morena, Ricardo Monreal, quien pareció normalizar la explosión de un coche bomba en Zacatecas.
8: Es normal en un momento en el que se está combatiendo frontalmente al crimen y a la delincuencia organizada. La verdad es que siempre me da mucha tristeza lo que pase en Zacatecas, hay heridos, pero siento y creo que es reflejo, producto de la lucha que se está dando sin cuartel contra el crimen organizado. El gobierno de Zacatecas, el gobernador, hace 5 años heredó un estado con el más alto nivel de inseguridad, pero es una señal clara de que se está combatiendo a fondo el crimen, y estoy seguro, porque lo conozco muy bien al gobernador, lo conozco demasiado bien, no va a ceder.
3: El gobernador es su hermano. Su hermano David Monreal, pues es el gobernador, ¿no? Por cierto, el periódico Milenio dice que van 17 coches bomba en Zacatecas. Fíjese que el Gabinete de Seguridad Federal, ya sabes, Defensa, Marina, Seguridad, Guardia Nacional, informaron esta mañana que en Michoacán, la noche de ayer, personal del Ejército Mexicano y de la Guardia Nacional planearon y ejecutaron, con el apoyo de la Marina, de la Secretaría de Seguridad y de la Guardia Civil de Michoacán, planearon y ejecutaron una operación de precisión en una ranchería llamada Rodeo del Pinal, en el municipio de Tocumbo, Michoacán, con el objetivo de detener a un individuo de nombre Luis Enrique N., alias El Huicho o el R5, por quien el gobierno de Estados Unidos ofrecía una recompensa de $3 millones. Él tenía una orden de detención provisional con fines de extradición, y le hablo en pretérito porque dice el comunicado. Durante esta operación, personal militar fue agredido con disparos de arma de fuego, por lo que en defensa de su integridad repelieron la agresión, falleciendo en el lugar Luis Enrique N., alias El Huicho o R5, y un acompañante, a quienes se les aseguró 2 fusiles automáticos, cartuchos y cargadores de diversos calibres y una cuatrimoto. Este individuo, el R5, había asumido el control del Cártel de los Reyes tras la detención del Poncho, que fue detenido el 1 de agosto de este año por personal del ejército en Michoacán. Y le digo, Estados Unidos ofrecía $3 millones por él. Bueno, se hizo una operación del ejército para capturarlo, y finalmente terminó abatido al repeler la presencia de los integrantes del ejército. Esto, le digo, pues prácticamente sucedió ayer por la noche. 1:37.
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11: Soy Daniela Anguiano y esto es
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11: ¿Cuál es el futuro de la música? Seguro has escuchado casos donde la inteligencia artificial ha tomado relevancia en la industria musical, como cuando Paul McCartney anunció que sacaría la última canción de los Beatles de un demo de John Lennon de 1980, o de cuando un usuario de Twitter publicó una supuesta colaboración entre The Weeknd y Drake con más de 625 mil reproducciones. De la música artificial, donde esta herramienta es capaz de imitar la forma de escribir y cantar, replicando la voz de todo tipo de artistas. Esta polémica llegó hasta la Academia Nacional de Artes y Ciencias de la Grabación, donde dijeron que no otorgarán premios Grammy a cualquier pieza que use inteligencia artificial. Solo músicos y creadores humanos serán reconocidos. Yeah.

0: ¿realmente la discusión es si la inteligencia artificial debería recrear música? ¿O por qué la música contemporánea es tan homogénea y formulada que es tan fácil de copiar? Cuéntame qué es lo que piensas en Instagram en @daniela.anguiano.
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2: La voz es una herramienta fundamental en el entorno laboral. Estudios científicos demuestran que una voz segura y modulada genera mayor credibilidad y liderazgo. El tono, la velocidad y la claridad influyen en cómo se perciben tus ideas. Una voz firme activa áreas del cerebro asociadas con la autoridad y la confianza. Además, el control de la respiración y la postura mejoran la proyección vocal y reduce el estrés, aumentando así tu presencia y efectividad al comunicarte. Según investigaciones, las personas con voces seguras son percibidas como más competentes y persuasivas, lo que puede abrir puertas en el ámbito profesional. Practicar técnicas vocales es una inversión que fortalece tu imagen y potencia tus oportunidades de éxito.
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1: En la década de los 70 existían varias marcas de juguetes, entre ellas Lili Ledy, Exim, Plastimax, Cipsa, Iga, pero hoy vamos a platicar de una de ellas.
2: Muñecas y juguetes, ensueño,
1: Ensueño se caracterizaba por tener los juguetes llamados computarizados. Por ejemplo,
3: en la computadora del Corvette 255 Ensueño puedes combinar hasta 2816 movimientos distintos. El Corvette 255 es un juguete computarizado Ensueño.
1: ¿Qué me dicen del fabuloso Fred?
4: Fabuloso Fred 2, maravilla electrónica con 12 juegos para toda la familia.
5: ¿Tiene?
6: Rompecabezas y béisbol. Orden electrónico. Ataque submarino. Invasores del universo.
1: O también juguetes didácticos

0: que para conocer las novedades que traía cada año en sueño, teníamos que ver los domingos a Chabelo, quien detalladamente presentaba cada uno de estos juguetes.
1: Este es el fabuloso robot 2XL, que es un auténtico campeón de los juguetes electrónicos y es un juguete de más autodidáctico, porque todos ustedes, cuates, basta con colocar su cinta, lo enciende y el robot solito les va a empezar a hacer preguntas.
2: Yo soy 2XL.
0: Ya en el año de 1997, el sueño se asoció con Mattel hasta que finalmente desapareció.
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4: Lo ha bateado. O sea, el INE, que está permitiendo que en flagrancia haya candidatos de Morena a las gubernaturas de los estados en Aguascalientes, Colima, Campeche, Sinaloa y Querétaro. O sea, hay ya candidatos. Ya los nombró Morena. Eso viola la ley electoral flagrantemente. O sea, eso no puede pasar hasta el próximo año. Porque si no, son actos anticipados de campaña y la ley los prohíbe. El INE cruzado de los brazos frente a esto. Ah, pero eso así. El partido chiquito nuevo de oposición de Somos México, que no se puede llamar Somos México, bueno, pues se va a llamar Somos. Que no puede tener ese logotipo, bueno, pues lo cambiamos. No, pues que no puede tener este otro logotipo tampoco. Ya le batió dos veces el logotipo al nuevo partido que ya se llama Somos. Les había pedido quitarle el México, quitarle el rosa, que porque era un color parecido al INE, pero que también ya lo usaban otros partidos políticos. Y entonces Somos entregó su nueva propuesta y dijo, ya no somos Somos México, ahora somos Somos, utilizo el mapa de México detrás de la palabra Somos, quito el color rosa, lo pongo ya fundamentalmente blanco, y Guadalupe Acosta Naranjo, el dirigente del partido Somos, dijo que ya entregaron un tercer logotipo al INE, a ver si este sí les place, con la palabra Somos, fondo blanco, letras rosas y ninguna otra figura. Escuche usted.
5: El proyecto de resolución estaba presentado por la presidenta del Instituto Nacional Electoral, Guadalupe Taddei, y le daba a nuestra organización la razón en todo, en que cumplíamos estrictamente con el cambio de colores, y el consejero Chávez, muy cercano según él, y todo el mundo dice que es cierto, a la presidenta de la República, Claudia Sheinbaum, puso una objeción y dijo que no podíamos poner la silueta del país atrás de nuestro nombre Somos. Y por lo tanto propuso que se aprobara la palabra Somos

0: 48 horas más. ¿Y quién nos da la garantía que mañana no cambien de opinión?
1: Vamos al siguiente tema de sobremesa.
2: 4.
1: El presidente de Estados Unidos, Donald Trump, acaba de poner en sus redes sociales: Estados Unidos está en este momento atacando objetivos iraníes cerca del Estrecho de Hormuz. Los ataques son grandes y poderosos y se producen en represalia por el fallido intento de los iraníes de colocar minas marinas en el estrecho, que actualmente no tiene ninguna mina, han sido completamente retiradas o detonadas, así como por el lanzamiento de 8 misiles iraníes contra nuestra base militar en Jordania, todos de los cuales fueron derribados con éxito. Si la fracasada nación de Irán toma represalias por este ataque completamente justificado, volverán a ser atacados con mucha mayor fuerza y a un nivel superior. Pero ese no será el mayor de todos los ataques. Ese está esperando entre bastidores y cuando termine quedará muy poco de la República Islámica de Irán. Esto puso Trump en sus redes sociales. Luego le dio una entrevista a Fox News en la que dijo que si Irán responde a estos últimos ataques, enfrentará una respuesta militar mucho más fuerte y que el país podría ser totalmente borrado si el conflicto se intensifica aún más. Trump dijo que los ataques apuntaron a sistemas de radar en el suroeste de Irán, cerca del Estrecho de Hormuz, mientras estaban siendo reconstruidos, agregando que el portaaviones estadounidense USS George Washington está completamente equipado para seguir las operaciones si es necesario. Trump, en esta entrevista con Fox News, también desestimó la posibilidad de un nuevo acuerdo con Irán, diciendo que los esfuerzos diplomáticos anteriores habían fracasado. Por cierto, hoy, hace apenas un instante, los medios de comunicación semioficiales de Irán dicen que Irán está respondiendo con drones y con misiles a los bombardeos lanzados por el gobierno de los Estados Unidos. Y en medio de esto, pues ya se confirmó que el secretario del ejército de Estados Unidos, John Driscoll, renunció en medio de pleitos con el secretario de la defensa, con el ministro de defensa, el ministro de guerra de Donald Trump, Pete Hegseth. Dan Driscoll era agente de J.D. Vance. J.D. Vance, el vicepresidente, lo recomendó. Nunca se entendió con Pete Hegseth y ya terminó renunciando el secretario de guerra de Trump. 1:48.
2: 5.
1: Vamos contigo, Beto Lati, y cerramos la sobremesa.
3: Con gusto, Carlos. Buenas tardes, o no con tanto gusto, porque hoy está terminando el momento para registrar futbolistas en el verano en las principales ligas europeas y se ha caído la transferencia del seleccionado mexicano Eric Lira al conjunto del Mónaco. No ha podido ser. Recordarás, Carlos, que la operación dilató para que hubiera acuerdo entre las directivas. Finalmente lo hubo. Recordarás que todo estaba pendiente de que el conjunto del Mónaco se desprendiera de un extracomunitario. Todo estaba arreglado porque Balogun, el delantero estadounidense, se iba al Everton. No obstante, las pruebas médicas realizadas al futbolista de Estados Unidos, a Balogun, determinaron que no está al 100%. Y siendo una inversión muy elevada, el Everton decidió dar marcha atrás en la operación. El Mónaco enfatizó: está perfecto, lo estamos utilizando, tenemos la garantía, podemos poner cláusulas. Everton no se quiso arriesgar y, como efecto dominó, se cayó el fichaje de Eric Lira. Una pena, y también dedos que señalan hacia la gestión de Iván Alonso, que solamente se limitó a la posibilidad del Mónaco. Todos los huevos estuvieron en la misma canasta. Y poniendo algo en perspectiva, si en un equipo del fútbol europeo hay un dirigente mexicano con peso, capacidad de decisión, es el Mónaco, Carlos Saviña, que ha hecho un gran trabajo en el fútbol europeo. Es decir, no es que fueron equipos que supieron de Lira por el Mundial o porque Cruz Azul logró moverlo. Fue que es el equipo en el que había un mexicano y que lo conocía. No había plan B. La canasta tenía todos los huevos ahí reunidos, se cayó la canasta, se rompieron los huevos. Eric Lira se queda en el Cruz Azul, querido Carlos. Se cayó la operación. Bueno, una tremenda pena.
1: Sí, terrible la verdad, porque todos estábamos muy entusiasmados con verlo jugar por allá. Gracias, Beto Lati, te mando un abrazo.
3: Ahora le seguimos, saludos.
1: Ahí están los 5 de sobremesa, 1:50. Ya llegó el duelo.

0: Conde.
1: Aquí seguimos, querido Charlie, con más información. Hermano, curiosamente en la sobremesa mencionaste a la bruja, a la Mafufa. Y pues ella te extraña mucho, siempre te manda muchos saludos.
0: Ah, yo también.
1: Y justo hoy me mandó su bola de cristal para... ¿Por qué el beso? ¿Por qué ponen esos... esos besos?
0: No, yo no, yo no, no, no, no, pues ese fue el infiltrado. No,
1: y Bet, y Betcita, porque...
0: ¡A la bola de cristal, don, échela!
1: Bueno, ya, a ver, vamos a ver. ¿Alguna visión? Por favor, Arely Paz, si ves algo, dinos lo que... Acuérdate que hay que descifrar. A ver, échale, échale, a ver. Fíjate que... Ay, perdóname.
0: No,
1: duende,
0: no puede ser.
1: Siempre sale humo, siempre sale humo. Siempre sale... Arely Paz, ¿ves algo? Porque yo ya no veo.
2: No, duende.
1: Mi edad. Mira, ah,
2: mi edad.
1: Espérate, espérate.
0: Espérate. Yo no veo nada.
1: No, yo sí veo unas torres, hermano, ¿qué no ves? Esas torres de luz, mira, no más, clarísimas. Mira, checa. Ah, uy, uy, uy. Es Bartlett.
0: Es que no, está muy todo como oscuro, ¿dónde? Duende, porque se ve todo como apagado.
1: Es Emilia Calleja, mira, es... Oye, ahí está, sí. Sí, es muy claro.
2: Ya hubo luz en la bola de cristal.
1: Pues es lo único que
0: ha pasado. ¿Qué pasó, duende? Cuéntenos. ¿Qué visión es esta?
1: Hermano, ayer por la noche se registraron diversos apagones en diferentes municipios de Yucatán, de Quintana Roo, de Chiapas, de Campeche.
0: Oh, señor apagón en el sureste del país.
1: Pero de veras, señores apagones, hermano. Y, pues ya sabes, la CFE lavándose las manos, diciendo, híjole, pues estos son actos de vandalismo, hombre. Estos apagones son causados por vandalismo. A ver, señores, desde aquí les digo, sea lo que sea, ustedes tienen que estar para restablecer el suministro de energía, no para echar la culpa, ni para decir, híjole, esos son actos de vandalismo. La CFE señaló que personal especializado se trasladó a los diferentes municipios que se quedaron sin energía, mi Charlie, con estos tremendos apagones, y que ya realizaba labores ininterrumpidas para reparar el servicio. Esto fue lo que postearon en su cuenta de X, por cierto, que fueron muy criticados porque apenas a las 6 de la tarde ponían un tuit donde decían, seguimos trabajando por el bienestar de los y las habitantes de Chiapas. Toma tomate. 2 horas después, bueno, derivado de la desconexión que tuvimos en 2 líneas de transmisión, o sea, en pocas palabras, estaban echándose flores y después, pues que se les va la energía y que empiezan los apagones. Fueron 4 estados del país, del sureste del país, que resultaron afectados y después ya habemos luz. Por eso la visión de la bola de la bruja. Trabajando por el bienestar de Chiapas, decía la CFE. Vamos a la siguiente. Sí,
0: es una joya, ¿no? Trabajando por el bienestar de Chiapas. Y a las 2 horas, apagón en Chiapas. Oh, qué...
1: Es correcto, trabajando por el bienestar de Chiapas, pero espérense. Ahorita les regresamos la luz. A ver, Charlie, la siguiente visión, venga. Venga, muchachos, Charlie, también tú ayúdame. Ayúdame, Elipa, porque luego... Ay, ay, ay. Ay, espérate, Charlie, espérate, hombre. Buena onda, a ver. A la bola de cristal, hermano, ahí hay que ver. Uy, uy, uy. Uy, uy, uy. Es... Mira, es clara luz. ¿Ya viste clara luz? Sí, y estamos... ¡Ah, caray! ¡Ah, caray! Es... ¿Sí? Nuevo León. Es muy claro. Mira las mentadas, los gritos. Oye, ¿qué señas tan feas le hacen a... ¡Ah, ya! ¡Ya, ya, ya, ya sé! ¡Ya, hermano, ya! ¡Arely, ya, ya, ya!
0: ¿Qué es?
1: ¡Ya! Pues, hermano, Clara Luz Flores, la candidata morenista al gobierno de Nuevo León, que de pronto, pues... ¿Cómo decirlo? ¿La traicionó su pasado? ¿Podemos decir eso? ¿Tuvo un desliz, a lo mejor un resbalón?
0: ¿Qué pasó?
1: Porque estaba con simpatizantes de su partido, muy oronda, hablando de todo lo que se ha hecho en Escobedo, Nuevo León, y de pronto, frente a 5,000 simpatizantes, la aspirante morenista a ser gobernador de Nuevo León en el 2027... Pues que dice, Escobedo, gobernado por el PRI. Ay, ay, ay, es un bastión priista. No, perdón, perdón, perdón. Quise decir morenista. Escucha, por favor, porque obviamente todos pues le gritaron, la abucharon. Ese fue el momento, mi Charlie.
3: Porque precisamente se ha hecho reconocer en México que Escobedo sí es el bastión priista.
1: Hasta ella dijo, sí, sí, la neta, perdón.
0: Qué bonito.
1: Perdón, perdón, pero 22 años estuvo en el PRI. Pues yo creo que la traicionó el subconsciente.
0: ¡De regreso a las cloacas!
1: ¡Regresaré!
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6: El mensaje político que siempre acompaña los discursos de informe de gobierno. Vamos a conversar de esto con Javier Garza, analista de este programa. Javier, ¿qué te pareció el informe?
7: Carlos, buenas tardes. Antes de platicarte qué me pareció, yo nada más quisiera mencionar un pequeño detalle que creo que se nos escapa cada vez que vemos, porque ya nos acostumbramos mucho, pero se me sigue siendo curioso que la presidenta siga dando su informe de gobierno en un formato que inauguró Felipe Calderón. Este formato es realmente una herencia de Felipe Calderón, refugiarse con los suyos en Palacio Nacional. Lo cual sí sorprende más, pues, porque se supone que Morena ya tiene la mayoría en el Congreso de la Unión, ¿no? Y ya no tendría por qué exponerse a conflictos políticos. Pero me llama la atención que se siguen refugiando en ese formato cómodo, en donde ya, claro, se privilegia más el formato político, el mensaje político del informe, que recitación de datos y acciones y programas que antes se aventaban los presidentes en las maratónicas sesiones de 3-4 horas. Obviamente es el tema más importante, ¿no? Porque creo que el principal punto del mensaje político, Carlos, es el que no mencionó la presidenta, y creo que es el que realmente vale la pena hablar, ¿no? Porque obviamente el informe sirve para dar un mensaje de estabilidad, de progreso, de desarrollo, de avance. Sí, obviamente el país ha tenido todo eso, pero el principal punto de estabilidad política, que creo que ha sido el más importante, es lo que ha ocurrido en el último año, es que los principales problemas políticos del país están ocurriendo al interior del partido en el gobierno. No son del partido en el gobierno con las fuerzas opositoras representadas en el Congreso o en las gubernaturas, ¿no? Lo cual serían los equilibrios democráticos, ¿no? De los que hablábamos hasta hace muy poco. Ahorita los principales problemas políticos del país son conflictos que existen al interior de la clase gobernante. ¿Qué es lo que nos dice eso? Pues que hemos regresado a un sistema de partido único, pero con un partido que no se asume como tal, ¿no? Que todavía quiere poner la fachada de que se vive en un régimen democrático. Y en esa lógica, en donde los principales conflictos políticos del país ocurren hacia adentro de Morena y de la 4T, la marca del año, lo que realmente ha marcado el año de la presidenta Claudia Sheinbaum, ha sido, no sé si sea incapacidad u omisión, pero en todo caso es algo que no ha hecho, lidiar con los elementos más polémicos de su coalición gobernante, que son los que están desacreditando más y con más frecuencia cualquier obra de gobierno. Sheinbaum se le está haciendo cada vez más difícil presumir lo bueno que ha producido su gobierno, los puntos positivos, lo que pudiera mostrarle a la opinión pública, porque siempre surge uno que le opaca todo lo demás. Entonces, quizá la reducción de homicidios que pudiera presumir como un dato positivo se opaca porque de repente el gobernador de Sinaloa, que está acusado de nexos con el narcotráfico, regresa a querer gobernar Sinaloa, o porque el hijo del expresidente, que está señalado en una investigación por huachicol fiscal, se le ve cenando en un restaurante y tomando botellas de 20,000 pesos, o porque uno de los principales aliados políticos del expresidente López Obrador, como Adán Augusto López, aparece implicado en redes criminales. No puede presumir avances a lo mejor en el sistema de salud, porque la gobernadora de Quintana Roo le sacan decenas de vuelos privados, o a la gobernadora de Baja California le exhiben negociando con Estados Unidos que le regresen su visa. Y eso es lo que creo que ha marcado el año, ¿no? La razón por la cual a veces parece que el gobierno de Sheinbaum no avanza es porque trae todos estos lastres con los cuales la presidenta no ha podido, o no ha sabido, o no ha querido lidiar.
6: ¿Qué te pareció esta parte en donde hace referencia a la unidad? O sea, una presidenta hablando de la unidad de su partido, de su movimiento, pues casi como mensaje político central del informe.
7: Habla de un quebrándose. Que la otra parte en la que habló de la austeridad, ¿no? Y que los...
6: Sí, esa era mi siguiente pregunta, pero ya me ganaste.
7: O sea, vamos, en la palabra no te lleva a ningún lado, Carlos, ¿no? O sea, ¿cuál es la unidad que existe dentro del movimiento cuando tienes a actores políticos de Morena que hacen lo que quieren al margen de lo que al margen del mejor interés político del gobierno de la presidenta Claudia Sheinbaum? El regreso de Rochamoya al poder en Sinaloa no era en el mejor interés político de la 4T, ni del gobierno, ni de Morena, ni de la presidenta, y sin embargo lo hizo y se brincó todas las trancas. ¿De qué te sirve un mensaje de unidad si no das un manotazo sobre la mesa para evitar que ocurran todo ese tipo de cosas?
6: Ahora, sonó más fuerte en el Monumento a la Revolución su discurso sobre la soberanía, sonó más fuerte su discurso sobre la austeridad en aquella carta que envió. ¿Noté una presidenta descafeinada hoy, si me permites el término?
7: Yo creo que sí, porque a final de cuentas se está repitiendo los mismos lugares comunes que están resultando huecos precisamente por la ausencia de hechos que reflejen los dichos, ¿no? Si vas a hablar de unidad, ejerce, o sea, si vas a hablar de unidad, asegúrate que haya unidad, ¿no? Y asegúrate que no traigas elementos descoyuntados, que cada quien actúa por su cuenta, que no traigas al hijo del expresidente escribiéndole una carta berrinchuda a Donald Trump y posiblemente abriéndote un frente problemático en tu política exterior, ¿no? Cuando traes las tensiones con Estados Unidos al máximo, que ahora tengas que lidiar con una persona que es esencialmente uno de cientos de aspirantes a diputados federales haciendo un berrinche con Washington, ¿no? O sea, Sheinbaum necesita actuar sobre eso. De otra forma, el discurso queda vacío. El discurso de la soberanía también está vacío, porque por cada invocación a la soberanía nacional y por cada discurso que dice que en México el pueblo manda y tal, hay un arco desterrado a Estados Unidos, ¿no? Yo quisiera ver dónde estuvo, por ejemplo, la respuesta de la Cancillería a los reportes que surgieron de que el gobierno de Donald Trump estaba deportando mexicanos a Guatemala y Honduras. Y no la veo porque no existe, porque nunca salió, porque en los temas en los que realmente importa, la presidenta no está ejerciendo en los hechos lo que dice su discurso. Entonces, claro que suena descafeinado porque cada vez te suena más hueco.
6: Muchísimas gracias y qué gusto saludarte, Javier. Te mando un abrazo.
7: Igualmente, Carlos, buenas tardes.
6: Hasta luego, Javier Garza, analista de este programa.
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6: Bueno, pues hoy tuvimos en todo el arranque del programa el tema del informe de gobierno de la presidenta Sheinbaum. Vamos a conversar de la parte económica, porque un buen pedazo del discurso tuvo que ver con todo lo que la presidenta presumió, de su punto de vista, que va maravillosamente la economía. Valeria Moya encabeza el INCO y es comentarista financiera de este programa. ¿Cómo te va, Valeria? Muy buenas tardes. ¿Qué te pareció?
4: Hola, Carlos. Muy buenas tardes. Pues, ¿por dónde empezamos? Yo creo que hay que empezar por el PIB, ¿no? Que es como el dato típico de economía del que siempre hablamos. Crecimiento del PIB, la presidenta habló del corte al segundo trimestre de 2026, donde la economía creció 1.9% en términos anuales. Digo, el dato es importante porque ha sido el único trimestre donde la economía ha crecido, ¿no? Entonces, coincide con que es el dato más disponible que tiene, el dato más reciente que tiene la presidenta. Sí. Y es el único
6: sí
4: que
6: se le alineó,
4: poquito puede presumir, porque en realidad no es muy presumible el crecimiento. Desde luego estamos lejísimos de la meta que se tenía en los criterios generales de política económica, que es un 2.3 en total en el año, y más todavía del 3% que estimó el secretario de Hacienda con el plan de infraestructura. Entonces yo creo que presumir el del segundo trimestre, que fue 1.9, que además está muy centrado en un mes, cuando todo parece indicar que si nos va de maravilla creceremos al 1.1, pues me parece que es como ajustar las cifras.
6: ¿El PIB que habló solo era de un mes?
4: De un trimestre, del segundo trimestre de 2026.
6: Nada,
4: que es el único que ha sido medianamente positivo, ¿no? O sea, todos los demás han sido pues bastante mediocres, por decirlo menos, ¿no?
6: Oye, yo te quiero preguntar de dos cosas, si quiero darnos por partes. La primera es el tema de empleos.
4: Sí.
6: Presume mucho la creación de empleos y la tasa más baja de desempleo en la historia de México. ¿Qué dices frente a ese asunto?
4: A ver, es que esto, mira, dice, la presidenta dijo, hay 60 millones de personas con empleo. pues sí, o sea, la población es muy grande, ¿no? O sea, es normal tener más personas empleadas. Y mientras la población siga creciendo, ¿qué crees, Carlos? Pues ojalá tengamos más personas con empleo. Porque, o sea, te apuesto que las economías más grandes que México en términos poblacionales tienen más personas con empleo. Eso me parece lo normal. Cuando tenemos un mercado laboral tan fracturado en lo informal y lo formal, pues yo creo que lo importante no es hablar únicamente del empleo. Por supuesto que la gente se tiene que emplear, Carlos, porque no te queda de otra. Entonces, cuando tienes ese mercado totalmente fragmentado, la tasa de desempleo, que siempre se ha usado, digo, Claudia Sheinbaum no es la excepción en usarlo, como una métrica de bienestar, es la peor métrica que puedes usar para bienestar. O sea, el 2.7% de desempleo que nos presumió la presidenta Sheinbaum hoy, básicamente se refiere a un dato de equilibrio. Es lo que te mide, es la flexibilidad del mercado laboral, no las condiciones de trabajo de esos trabajadores, no la creación de empleo formal, no te habla de las condiciones, ni de los salarios, ni de cómo viven esos trabajadores. Es simplemente pues un reflejo de que tienes un mercado laboral prácticamente informal, porque el 55% de esa cifra ha crecido, y esa no la mencionó, el 55% de la población que trabaja lo hace de manera informal. Pues hay reglas que apliquen, Carlos, es de libro de texto, ahí sí es oferta y demanda. Entonces, tener una tasa de desempleo tan baja, pues es lógico, porque tienes un mercado informal que opera, pues básicamente sin ninguna regla, sin ninguna prestación, sin ningún nada, sin ningún parámetro. Entonces, pues sí, o sea, si quieren presumir la tasa de desempleo, me parece un gravísimo error que se presuma. Además, pues cuando vemos los datos de los nuevos empleos justo al segundo trimestre de 2026, que son los datos que ella está usando, la informalidad explica el 83% de los empleos nuevos que se crearon en el segundo trimestre de 2026. 83% de los nuevos empleos. Así que, pues no mencionar la informalidad es un tema muy delicado.
6: Uh-huh. A ver, platícanos de este tema de la inversión mixta. Hemos conversado mucho en este programa la inversión extranjera. Cada que la presume el gobierno, tú nos dices, pues sí, pero solo el 8% es inversión nueva, ¿no? O sea, ahí está el dato. Sí, pero déjame, bueno, voy a la inversión mixta. O sea, fíjate, la presidenta dice, hemos recuperado la rectoría del desarrollo. El gobierno dice por dónde y cómo, gracias a la inversión mixta. ¿Cómo ha funcionado esto, Valeria?
4: Pues mira, los proyectos de inversión mixta básicamente son proyectos, en teoría los quieren hacer de infraestructura. Ahorita son básicamente los que están más aterrizados, son los energéticos. Y la inversión mixta son lo que en otro momento se llamaban las APPs. Lo que pasa es que en la inversión mixta lo que está pidiendo el gobierno ahorita es que la mayor parte del proyecto pertenezca al Estado, el 51% del proyecto sea del Estado. Y eso pues suena muy bien en términos de discurso de la rectoría del Estado y la soberanía y demás, pero no suena tan bien cuando los inversionistas no quieren entrarle, ¿no? Y creo que eso es lo que estamos viendo. Los inversionistas dicen, me voy a meter de socio a un proyecto donde el otro socio va a tener mayoría, por lo tanto el otro socio va a poder tomar decisiones, donde el otro socio va a poder hacer y deshacer, y yo voy a estar como socio minoritario. Y además, el que va a poner el dinero, que eso es lo que está pasando en los proyectos de inversión mixta, el que tiene que poner los recursos, porque claro, el gobierno ahorita no tiene recursos para inversión, el que tiene que poner los recursos, el dinero, es el sector privado. Y lo que ofrece el gobierno a cambio son permisos, licencias, tierra, ese tipo de cosas, ¿no? Entonces, pues los inversionistas dicen, vamos a analizar caso por caso y vamos a ver si el rendimiento que se espera de cada proyecto en específico, pues nos es interesante. Yo creo que podemos ver ese éxito en que no se está ejecutando ninguno de esos proyectos, ¿no? O sea, están algunas conversaciones, pero hay poco interés o menos interés del que la presidenta quiere mostrar. Claro, es el día que ella echa la casa por la ventana, ¿no? Pero pues no ha tenido mucho éxito los proyectos de inversión mixta que se están planteando. Yo creo que pueden corregir el rumbo y pueden arreglar algunas cosas. Y creo que además va a ser el único camino para que haya inversión. Porque si no arreglan esto, dada la escasez de recursos que tienen, simplemente no va a haber inversión. Y eso sí va a ser el gran tema que va a frenar el crecimiento.
6: Dice que es una maravilla Dos Bocas y que gracias a Dos Bocas hemos mantenido el precio del petróleo a pesar de la guerra de Irán.
4: Eso es falso de toda falsedad. Y ahí sí lo tengo que decir con todas sus letras, Carlos. O sea, Dos Bocas nos está saliendo carísimo. Dos Bocas no está refinando a la capacidad que en teoría tiene, que tampoco lo vamos a saber. Dos Bocas para operaciones a cada rato. Y la verdad es que lo que ha mantenido el precio de la gasolina es que estamos subsidiando el IEPS, este impuesto que le ponemos normalmente a la gasolina. Entonces nosotros en México, como la audiencia ya sabe, tenemos la gasolina, que parte del precio que pagamos, alrededor de 7 pesos por cada litro de gasolina, son un impuesto que se llama el IEPS. Lo que hace la Secretaría de Hacienda es decirnos, bueno, está bien, no te cobro esos 7 pesos, te cobro 3. Y entonces la Secretaría de Hacienda subsidia 4 pesos, por decirlo de alguna manera. Ese subsidio es una pérdida recaudatoria en el sentido de que pues son recursos que no le llegan a Hacienda nunca. Y por eso, con las cifras de finanzas públicas, lo que vemos es que el IEPS, la recaudación por IEPS, ha estado cayendo. Entonces, lo de Dos Bocas no tiene nada que ver con el precio de la gasolina, Carlos. Aquí sí es revolver la gimnasia con la magnesia, como
6: lo
4: vemos.
6: Y por último, lo de Pemex, de que redujeron la deuda en 20,000 millones de dólares, es lo que nos habías platicado, que se la pasaron de un bolsillo a otro, ¿no? O sea, decir, ya no la tiene Pemex, que, ahora la tiene Hacienda. Ah, bueno.
4: Sacas dinero de tus pantalones y los pones en tu cartera.
6: Sí. No, es exactamente decir, sí, ¿no? En una pareja, no, la deuda ya no la tiene la esposa, la tiene el esposo. Ah, bueno, exacto. Santa solución.
4: O sea, sacamos dinero de la tesorería y se la pasamos a Pemex. Y entonces, pues sí, se redujo la deuda de Pemex, pero pues porque tú le pusiste dinero, no usaste esos recursos en salud, en educación, en, no, no los usaste, los usaste en pasárselos a Pemex para reducir la deuda de Pemex. ¿Ya? Aquí sí quiero hacer una acotación. Sí. Pemex ha ido reestructurando un poquito su deuda, aparte de estas transferencias de recursos que le ha dado, para tener un plazo más largo, ¿no? Y eso puede ayudar, es un poco patear el balón hacia más adelante y ayuda a la estrategia financiera de Pemex. Pero ayuda en el sentido de, bueno, es un poco un curita, ¿no? O sea, ayuda, pero no resuelve el problema operativo y estructural que tiene Pemex. Y decir que ha bajado la deuda de Pemex, pues sí, Carlos, bajó la deuda de Pemex porque yo Estado la pagué. Y eso ha implicado que los bonos mexicanos estén cotizando ahorita, aún que tenemos todavía el grado de inversión, bueno, estamos cotizando como bonos basura, porque en los mercados internacionales dicen, bueno, las finanzas públicas de México tienen recursos que podrían usar en otras cosas y se los están pasando a Pemex. Y entonces el servicio de la deuda empieza a pues verse comprometido. No es que estemos en una situación de incumplimiento ni remotamente, pero es estos recursos ya en escaso siempre.
6: Gracias, Valeria, qué gusto saludarte.
4: Un abrazo, Carlos, hasta luego.
6: Igualmente, Valeria Moya encabeza el Instituto Mexicano para la Competitividad, el INCO, y es comentarista financiera de este programa.
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2: Los saludo, muy buenas tardes, soy Ivette Parga Ávila y les traigo como siempre información interesante porque es un gusto platicar de las iniciativas de Grupo L'Oréal y en esta ocasión me da mucho gusto saludar a Luis Miguel Moreno, director de Asuntos Corporativos y Comunicación de Grupo L'Oréal en México, acerca de todas las iniciativas que tienen porque hemos tenido la oportunidad de cubrir diferentes eventos que tienen que ver con su compromiso con la ciencia, el medio ambiente, el apoyo a las mujeres, pero qué mejor que tú nos platiques acerca de todo esto que tienen y por qué México es tan importante para L'Oréal. ¿Cómo estás, Luis Miguel?
3: Muy bien, Ivette. Un saludo a ti y a toda la audiencia de W Radio. Muchas gracias. México es realmente un país estratégico para L'Oréal y de hecho estamos entre los 10 países más importantes para L'Oréal a nivel global. En México llevamos más de 60 años, dos plantas de producción, una en San Luis Potosí y otra en la Ciudad de México, donde fabricamos productos de diferentes categorías como dermatológicos, tintes para el cabello, higiene personal y más de 3,000 colaboradores con un compromiso y una pasión que seguro vamos a seguir trabajando en crear la belleza que mueve al mundo.
2: Justamente esa frase, crear la belleza que mueve al mundo, que muchos identificamos y que asociamos directamente con L'Oréal, pero ¿cómo le hacen para que esto no se quede solo en eso y llevarlo al compromiso, a la realidad, a cumplir todos estos objetivos?
3: Así es, crear la belleza que mueve al mundo no es solamente producir los mejores productos que están en el mercado de la belleza, sino realmente tener una huella positiva en todos los lugares en los que operamos. Te puedo dar un ejemplo de ello, es que el 100% de nuestros sitios, oficinas, centro de distribución, plantas de producción, operan con el 100% de energía renovable en México y en el mundo. Y también tenemos una tecnología en la planta Ciudad de México que se llama Waterloop, en la que reciclamos y reutilizamos el 100% del agua que usamos en nuestros procesos industriales. Y otro de los cambios un poco de paradigma que estamos haciendo es que también queremos que el consumidor participe con nosotros en utilizar envases que son reutilizables. Entonces, en la mayoría de las categorías que tenemos de nuestros productos, hoy estamos ofreciendo también envases que son rellenables.
2: Eso es muy importante, esta campaña de refil en donde todos los consumidores pueden contribuir al medio ambiente, entre muchas otras cosas que hace L'Oréal, la verdad. Me encanta, pero me gustaría que me expliques algo que mencionaste también. ¿A qué se refieren cuando hablan de la esencialidad de la belleza?
3: Pues mira, la esencialidad de la belleza refiere a que la belleza está con nosotros y nos acompaña en nuestro día a día, ¿no? Siempre. Desde que te despiertas, te bañas o te peinas, pues es parte de tu ritual de belleza y todos tenemos un ritual de belleza, ¿no? Entonces, L'Oréal, pues obviamente a través de la innovación ha acompañado estos rituales. Por eso, realmente la belleza es esencial. Ahora, también es esencial porque tenemos productos para la salud y ahí tú conoces muy bien que tenemos protectores solares, por ejemplo, los cuales inclusive previenen melanomas o dermatitis atópicas. Realmente nosotros creamos la belleza que mueve al mundo, pero también pensamos que la esencialidad es parte de nuestra vida y ha estado con nosotros desde el principio de la humanidad en nuestros rituales diarios.
2: Me gustaría que mencionaras algunas de estas campañas tan importantes, no solo en México, sino a nivel global, que ya identifican a L'Oréal en todo el mundo.
3: Pues mira, yo te puedo decir que dentro de todo lo que hacemos también tenemos diversos programas que empoderan a la mujer, porque eso es muy importante para nosotros. Para ello tenemos Stand Up, por ejemplo, que es una campaña en contra del acoso callejero hacia las mujeres. También tenemos Belleza por un Futuro, en donde tú sabes muy bien que hemos graduado y educado a más de 5,000 mujeres que hoy ya pueden tener un trabajo dentro del mundo de la belleza y que normalmente estaban en una situación de vulnerabilidad y la independencia económica era muy importante para ellas. Y también de la mano de la UNESCO tenemos un programa que se llama Para las Mujeres en la Ciencia, en donde pues también ayudamos y empoderamos a mujeres científicas a que continúen con sus proyectos a través de becas, ¿no? Entonces lo hacemos de diferentes maneras.
2: Pues me encanta siempre este compromiso que tiene L'Oréal y muy importante darlo a conocer. Es un gusto, como siempre, platicar contigo y con todo el equipo de Grupo L'Oréal. Luis Miguel Moreno, director de Asuntos Corporativos y Comunicación de L'Oréal México. Por supuesto, más información en todas las redes y en el sitio oficial de L'Oréal, y a seguir con este objetivo de crear la belleza que mueve al mundo. Que tengan un excelente día. Nosotros continuamos aquí en W Radio.
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4: Vamos a quitarnos la mirada del ombligo, vamos a hablar de algunos de los temas que están en el tablero de la geopolítica internacional y se reflejan en las portadas de los diarios más influyentes del mundo. Vaya pieza que apareció en el Wall Street Journal hace unos días. Unos obreros en Bruselas estaban acondicionando una vieja cervecería para que se convirtiera en pues una suerte de vivienda refugio para personas sin hogar, patrocinada por una organización social que se llama COW, ¿no? Y en eso, uno de los trabajadores que estaba instalando las tuberías de drenaje en el sótano, un chavo de 18 años, un estudiante que tenía este empleo de verano, empieza con el taladro y se queda atorado el taladro. Resulta que chocó con un lingote de oro escondido debajo del piso de piedra. ¿Cómo que un lingote de oro? Empezaron a revisar y se encontraron bajo esta vieja cervecería 49 lingotes de oro y cubetas de monedas de oro, muchas de ellas monedas soberanas británicas con la imagen de la joven reina Victoria. Imagínense lo que estamos hablando. Se calcula que el tesoro vale unos 10 millones de dólares. Y hoy lo que están tratando de resolver las autoridades de Bélgica es de quién es esta lana. Es de los que vivían hace 200 años ahí, que aparentemente son los que pues escondieron este tesoro, eran unos adinerados de la zona. Es de los que tuvieron el edificio al final, es de los que se encontraron, ¿no? Porque al parecer lo que sucedió es que el rico de ahí tiene tres hijos y esos tres hijos no tienen descendencia. Entonces, aparentemente, el secreto de dónde estaba escondido el oro no pasó transgeneracionalmente. O sea, no se contaron a nadie. Y entonces, pues ahí se quedó enterrado. Eso es lo que han, pues digamos que, averiguado las autoridades hasta este momento. Ya ve que hemos platicado que los niveles de los ríos en Europa están en sus mínimos históricos, ¿no? Y que han empezado a aparecer buques y cosas que estaban enterradas. Ya ve que hay un calorón brutal en Europa y además ha habido una sequía histórica. Bueno, pues resulta que Serbia esta semana ha empezado a sacar del agua navíos, o sea, barcos de la época nazi que estaban hundidos en el Danubio, ni más ni menos que en el Danubio, que ahorita pues tiene sus niveles mínimos de agua causados por el calor extremo y que han expuesto algunas de estas embarcaciones y han creado un dolor de cabeza a los capitanes de los barcos de hoy que tratan de navegar alrededor de ellos. ¿Qué es lo que sucedió? Que en la época de la Segunda Guerra Mundial, cuando Alemania sentía que ya le estaban ganando, hundió más de 200 de sus propios barcos en el Danubio, en Serbia, para tratar de bloquear el avance de las fuerzas soviéticas que estaban utilizando el Danubio también para ir ganando terreno. Normalmente, cada verano en Serbia, uno o dos barcos ya muy oxidados medio sacaban la nariz. Este año han encontrado cuando menos 12. ¿Por qué? Pues porque este año particularmente no ha habido agua y entonces pues han salido muchísimos más a la superficie. Hablando de hundimientos, el periódico El País publicó hace unos días que la ciudad más poblada del mundo, que es Yakarta, la capital de Indonesia, se está hundiendo en el mar. En Yakarta conviven rascacielos de lujo con asentamientos paupérrimos, y casi el 40% de Yakarta está por debajo del nivel del mar. Sus 42 millones de habitantes se han acostumbrado a combatir las crecidas del agua y dicen, pues nunca ganaremos. la ciudad más poblada del mundo bajo el agua por el tema del calentamiento global, ¿no? Fíjese usted qué cosa, ¿no? Qué realidades tan asimétricas. Oiga, una pieza que apareció en el New York Times y que cuenta la crisis en el mundo del vino en California. Y sabe usted que ahí, pues, en Napa y Sonoma y todo eso, pues, es espectacular todo el tema del vino. Bueno, pues dicen que los productores de vino están ya dejando que sus uvas se pudran o de plano las tiran, las queman, porque ya tienen demasiadas botellas en sus cavas. Resulta que en todo Estados Unidos la venta de vino está en su peor nivel en más de 20 años. ¿Por qué? Porque la gente está tomando cada vez menos conforme han crecido las preocupaciones de salud pública asociadas al alcohol. Los jóvenes no están tomando, ¿no? Prefieren pues algunos cócteles que vienen enlatados o de plano bebidas no alcohólicas, es decir, la nueva generación no está tomando tanto como las generaciones anteriores, etcétera, etcétera. California, que produce el 80% del vino de los Estados Unidos, cuenta que la situación está en crisis brutal después de que había tenido años de oro y ya están dejando que las uvas se pudran. O sea, imagínense lo que estamos hablando. Y déjeme cierro con esta historia que aparece en el Clarín de Argentina. Dice, se volvió madre a los 62 años de edad, bate un récord nacional y abre un debate. Y aparece la fotografía de la señora con su bebé y dice, Mabel tuvo anteayer su primer hijo y rompió un récord en Argentina. Es la primera mujer que se convierte en mamá a los 62 años. Luego de un tratamiento in vitro efectuado en Rosario para lograr el embarazo, la mujer cursó la gestación sin inconvenientes y su hijo David nació en el hospital de San Nicolás. El caso reabre un debate sobre hasta qué edad es conveniente tener un embarazo. Y con esto nos quitamos la mirada del ombligo.
1: El deporte desde todos los ángulos. 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
4: Mi querido Beto Lati, arráncate con la sección deportiva, por favor.
5: Con todo gusto, Carlos. Decíamos de Eric Lira un ratito atrás en la sobremesa lo que está viviendo el futbolista mexicano cuyo traspaso al Mónaco se cayó. Se confirma desde Inglaterra que evidentemente las pruebas médicas de Balogun no fueron satisfactorias, pero al mismo tiempo se confirma desde Inglaterra que el Chelsea ha fichado a Lamine Camara, futbolista de medio campo, posición similar a la de Lira, que pertenece al Mónaco. Es decir, el Mónaco queda del todo desequilibrado, porque se le va el mediocampista para el cual buscaba como sustituto a Lira, y se le queda el delantero con cuyo dinero y con cuya posición pues ya contaba y ya tenía reemplazo. Así las cosas. Edson Álvarez no tiene movimiento. Ya la única perspectiva de que deje al West Ham es que vaya a una liga que cierra registros después. Podría ser la portuguesa, podría ser la griega, podría ser la turca, podría ser la mexicana, la estadounidense, pero en las grandes ligas europeas ya no, a menos que se quede con el West Ham. El West Ham, que por cierto, Carlos, se está enfrentando en este momento al Wolverhampton, ganando 4-2 en el Championship, la segunda categoría del fútbol inglés. Raúl Jiménez comenzó el partido, estalló un balón en el poste, salió de la cancha por ahí del minuto 65. Obed Vargas, no hay luz verde a su salida del conjunto del Atlético, a menos que la cesión, el préstamo, se logre con sumar en el siguiente par de horas. ¿Por qué lo de Mónaco lo damos por hecho y esto no? Porque en Francia cerraron el mercado de pases 4 horas antes, 8:00 p.m, hora local, es decir, hacia las 12:00 p.m, tiempo de México. En España sigue el libro abierto hasta que lleguemos tiempo de España al día 2 de septiembre, es decir, unas horas más. Veamos con Obed se da el movimiento. Movimiento en España que también perjudica o también afecta al conjunto del América, porque su defensa uruguayo ya ha confirmado que se va del cuadro americanista. Sebas Cáceres hacia el Celta. De un momento a otro será oficial una oferta importante, más de 8 millones de euros para que Sebas, mundialista uruguayo, deje al conjunto del América. El América, que a su vez está por cerrar un fichaje sumamente importante. Me refiero a Carlos Álvarez, un mediocampista andaluz, 23 años, con el Sevilla, apuntaba grandes cosas, con el Levante mucho más. La temporada pasada lo hizo espectacularmente. A mí me sorprende, porque Carlos Álvarez llegó a sonar para equipos muy relevantes y todo hace indicar que vendría al América. Cuando llegó Fidalgo, llegó por la puerta de atrás y se fue como leyenda. Carlos Álvarez sí ha sido un personaje que a sus 23 años ha acaparado mucha atención. Mercado de fichajes que también lleva a Elinho, el futbolista brasileño del Toluca, de los fichajes más caros que jamás haya tenido la Liga MX, hacia el fútbol ruso. De esta manera se estaría yendo. Y la última, si me lo permites, Carlos, Joshua Kushner, el hermano de Jared, el yerno del presidente Trump, que estaba en el paquete como buyer para adquirir un porcentaje de la Copa del Mundo de la FIFA, ha explicado hoy que no entendió la magnitud de lo que se estaban metiendo, lo delicado que esto era, y que está arrepentido de haber presentado esta oferta, de haberse prestado a lo que Infantino les planteó. Es decir, Infantino se empieza a quedar del todo solo. Querido Carlos, saludos.
4: Muchas gracias, Beto Lati, los deportes aquí en W Radio. Pausa y seguimos.
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8: El tráfico puede generar estrés y ansiedad, pero existen técnicas simples para relajarte mientras conduces. Para empezar, respira profundamente y de forma pausada, inhalando por la nariz y exhalando por la boca. Practica la atención plena, enfócate en el presente sin anticipar lo que vendrá. Mantén una postura relajada y evita tensar los hombros o el cuello. Escuchar música suave o podcast calmados también ayuda a reducir el estrés. Con estos métodos convertirás el tráfico en un momento más llevadero y tranquilo.
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8: La voz es una herramienta fundamental en el entorno laboral. Estudios científicos demuestran que una voz segura y modulada genera mayor credibilidad y liderazgo. El tono, la velocidad y la claridad influyen en cómo se perciben tus ideas. Una voz firme activa áreas del cerebro asociadas con la autoridad y la confianza. Además, el control de la respiración y la postura mejoran la proyección vocal y reduce el estrés, aumentando así tu presencia y efectividad al comunicarte. Según investigaciones, las personas con voces seguras son percibidas como más competentes y persuasivas, lo que puede abrir puertas en el ámbito profesional. Practicar técnicas vocales es una inversión que fortalece tu imagen y potencia tus oportunidades de éxito.
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0: 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Actualmente se le conoce como José Joaquín Herrera, en el centro de la Ciudad de México.
1: Ahí vivía doña Lucía Riquelme,
0: que en algún momento de su vida quiso ser monja, pero al no lograrlo, se enclaustró en su casa. Todas las noches se la veía recorrer las habitaciones y con una vela encendía las veladoras que alumbraban a los múltiples santos, vírgenes y crispos que tenía por toda la casa, hasta que murió. Los vecinos comenzaron a oír ruidos extraños, congelados, y veían una sombra femenina que salía de la casa de doña Lucía, repleta de luces verdes, azules, rojas, amarillas, que inesperadamente desaparecían. Esta historia fantasmagórica la escuchó el capitán Álvaro de Viveros, un militar de mar y tierra que reía a carcajadas y decía: seguro es un farsante que se aprovecha de los ignorantes para robarles. Esa noche se lanzó en busca del fantasma de doña Lucía, y al verla sus acompañantes corrieron despavoridos, mientras el capitán desenvainaba su espada y la hundió hasta la empuñadura. Pero aquel espectro se inmutó. Don Álvaro volvió a arremeter con su espada y solo volaron pequeñas luces de colores. Aterrado

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1: Ay, el gusto es mío, Carlos. Gracias por recibirme. Gracias por abrir tus micrófonos a que le entremos a esta, pues sí, locura intelectual y editorial que nos aventamos con este libro, Charlas Imposibles y Claramente Urgentes en el Siglo XXI. La verdad es que yo empecé, pues, por supuesto, decidiendo o intentando, ¿no? Hacer una suerte como de convocatoria, hay quien ha dicho que es como una suerte de Ouija digital, una especie de convocatoria a esas, las mentes más brillantes que han poblado la faz de la Tierra en el pasado, muy pasado, y algunos mucho más recientes, pero ¿qué tendrían que decir sobre los grandes dilemas y los grandes, realmente como todavía rezagos y pendientes que tenemos como especie humana, ¿no? Y así es como nació esta idea de platicar con ellos, y me serví, obviamente, no de velas, sino de esta tecnología que hoy los seres humanos tenemos la posibilidad de utilizar, que es la inteligencia artificial. Estamos de acuerdo en que Internet es la más grande alejandría que hemos tenido nunca como especie humana. Todo el conocimiento del mundo es el archivo de conocimiento más grande que hayamos creado jamás. Y justamente a través de la inteligencia artificial pude platicar con todos estos grandísimos personajes.
2: O sea, ¿no te tuviste que leer todos sus libros para saber,
1: por supuesto que todos ellos están en mi librero, han atravesado mi biografía, han estado en mi educación, han estado en mis obsesiones también, ¿no? Y justamente por eso, pues, fue que los convoqué y los traje a colación, los intenté sentar en esta mesa, porque son, en efecto, charlas imposibles, porque no están vivos. Tú y yo, que hemos entrevistado tantísima gente en la vida, la verdad es que claramente, y te apuesto, Carlos, que tú también tendrías ganas de entrevistar a algunos de los personajes
2: al que me regales de estos, ¿no? O sea, imagínate, ¿no? Sócrates, Miguel Cervantes, Sor Juana Inés de la Cruz, Simón de Beauvoir, Albert Einstein, Frida Kahlo, bueno, todos, ¿no? Creo que la única, de todos los que están ahí, el único que realmente pude entrevistar fue a Celia Cruz. Creo que de todos los demás.
1: Ay, pues qué maravilla y qué privilegio que lo hayas podido hacer, Carlos. Porque en efecto, oye, ya ninguno de ellos nos puede dar una entrevista hoy en día, ¿no?
2: A ver, déjame, te pongo algunas preguntas un poco para ir jugando con esto. No todas están basadas, pero déjame empiezo con una que sí tienes en el libro, y es... ¿Cómo entendería Nelson Mandela la polarización? Es decir, este hombre que se avienta 40 años en la cárcel, que es acusado de todo en Sudáfrica, sale y no cobra venganza. Incluso en contra de la base de su movimiento, decide tender una mano hacia los blancos que habían discriminado a los negros. ¿Qué diría Nelson Mandela de la polarización de hoy, que ha sido políticamente tan exitosa en tantos países?
1: Correcto, porque justamente Nelson Mandela me parece uno de los ejemplos más de verdad contundentes de lo que un hombre de Estado y un liderazgo social del tamaño que fue Nelson Mandela, ¿qué tendría que decir justamente sobre estos climas absolutamente polarizados que estamos viendo el día de hoy en prácticamente todos los países del planeta? Entonces, a mí me parecía como realmente quizá la voz más autorizada, él con otros, por supuesto, y otras, pero una de las voces más autorizadas para hablarme sobre el fenómeno de polarización que estamos viviendo hoy en día, mucho más extremo que en tiempos del apartheid en Sudáfrica. Y en efecto, después de haber sido encarcelado durante todas estas décadas, Nelson Mandela salió y buscó los canales para la reconciliación de su país. Y
2: lo fácil hubiera sido polarizar.
1: Era automático, a mí me pareció, ¿no?, fascinante platicar con él, ¿no? Fascinante.
2: Uh-huh. Oye, déjame te pregunto, ¿qué pensaría Marie Curie de los antivacunas?
1: Marie Curie, que fue una de las mujeres más brillantes desde el terreno científico, que

0: veces millones de vidas.
1: ¿A quién le preguntaste de inteligencia artificial o de tecnología?
0: Tengo todo un capítulo, porque entré a platicar con políticos, Carlos, con líderes sociales, por supuesto con escritores, con filósofos, con muchos personajes que han sido importantísimos en la vida cultural de todos los países de nuestro planeta. Pero hay un capítulo en particular que le dedico justamente a este tema, ¿no? Al tema de las tecnologías, que ahorita pues estamos de frente y cara a cara con el tema de la inteligencia artificial, pero hemos tenido personajes como el propio Nikola Tesla. Platiqué con él, platiqué con Isaac Asimov, que es como de mis héroes desde chiquita. Yo leía sus cuentos y decía, qué barbaridad. Y hoy volteamos y los leemos, y la gran mayoría pues tenían una cosa profética absoluta, ¿no? Platiqué con Alan Turing, que fue el hombre a quien le debemos, no nada más que se haya ganado de este lado de Occidente la Segunda Guerra Mundial, sino también le debemos las computadoras, o todo el lenguaje binario. Pues no hay quien se dedique a esos temas. Yo no soy programadora, ni mucho menos, pero sabemos que Alan Turing fue el padre de la computación moderna. Y en fin, platiqué con él, y por supuesto también con muchos escritores que no necesariamente tienen que ver con temas tecnológicos, pero que pusieron las preguntas correctas, o al menos la imaginación en donde debía de ir. Platiqué también con Aldous Huxley, que inolvidable escritor, y con esta misma capacidad profética que le vemos a él, y le vemos a George Orwell. En fin, o sea, muchos de estos personajes, claro que entendían y veían venir, o intuían lo que iba a terminar ocurriendo con, con estas nuevas realidades para los seres humanos ahora, de la mano de la tecnología, ¿no?
1: Se llama Charlas Imposibles y Urgentes en el Siglo XXI, lo publica Editorial Aguilar, lo escribe Yuridia Sierra. Muchas gracias por conversar con nosotros, Yuridia, un saludarte.
0: Ay, al contrario, gracias por abrirme tus micrófonos, mi querido Carlos, te mando un abrazo fuerte, y al próximo que haga te voy a echar un telefonazo para que me coaches con las preguntas.
1: No, hombre, nada de eso, un abrazo, muchas gracias, felicidades.
0: Un abrazo.
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3: El resumen de lo que tenemos justo en este momento. Arely Paz, vamos contigo.
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5: 2:49 PM, la información en W Radio. El gobierno federal confirmó que murió el R5, Luis Enrique N., alias El Huicho R5. Hoy, a través de su cuenta de X, el secretario de Seguridad, Omar García Harfuch, dijo que, derivado de trabajos de inteligencia militar, elementos de la Secretaría de la Defensa Nacional y la Guardia Nacional, en coordinación con la Fiscalía General del Estado y la Policía del Estado de Michoacán, realizaron un operativo el día de ayer en Tocumbo, en donde integrantes de un grupo criminal pues agredieron a disparos disparos a personal militar, justamente cuando se dio este intercambio y murió este personaje vinculado al Cártel de los Reyes y principal coordinador de extorsiones en contra de productores de aguacate de la región. Estados Unidos ofrecía por él una recompensa de $3 millones. El gobernador de Tamaulipas, Américo Villarreal, se burló de tener o no visa estadounidense. Así respondió a reporteros que lo alcanzaron para preguntarle sobre qué opinaba acerca de la visa, del tema del gobernador Nayarit. Y bueno, esto le dijo al periódico Reforma.
6: Oiga, ayer se dio a conocer que Estados Unidos está investigando al gobernador de Nayarit. Se habla de que hubo financiamiento de Carmona en su campaña, y el PAN acusó que también en su campaña hubo financiamiento de Carmona.
7: Pues que lo prueben. Que lo prueben. Que lo prueben. Que lo prueben. Bueno, yo creo que ahorita le quitan tantas visas a tanta gente, que creo que va a ser en un momento dado meritorio que no tengas visa, ¿no? Y que yo ya lo demostré, hice una rueda de prensa, mostré mi documento, y que está sujeta a que es un documento que expide la Unión Americana, y en su momento puede considerar retirarla, como lo está haciendo, pues lo vemos en un momento dado, inclusive en forma masiva.
6: Oiga, ¿y usted se convertiría en testigo protegido de Estados Unidos?
7: De ninguna manera, no tengo más que ajustarme a las leyes de aquí.

0: Eso dice, avanza el juicio político en contra de Rocha Moya. ¿Va o no va? Daniela Casanova, muy buena tarde, cuéntanos.
1: Hola, ¿qué tal? Muy buenas tardes, Areli. Pues comentarte que continúa trabado en el Congreso del Estado la solicitud de juicio político contra Rubén Rocha Moya, con la que se busca su destitución como gobernador constitucional y la inhabilitación que corresponda. Recordemos que el pasado 25 de agosto, integrantes del PRI presentaron formalmente la denuncia luego de que Rocha Moya regresara al cargo el 21 de agosto y apenas 34 horas después solicitaron una nueva licencia por tiempo indefinido. Hasta el momento, Areli, la solicitud permanece pendiente de avanzar en el Congreso y de que se determine el trámite que seguirá el procedimiento. Estaremos muy al pendiente de cómo se desarrolla el tema.
0: Muchísimas gracias. Buena tarde.
1: Buena tarde, pendientes.
0: Jornada violenta en Guanajuato. Al menos 5 personas fueron asesinadas en el municipio de Santiago Marabatío, mientras que autoridades reportaron también que en Salamanca se registraron 3 asesinatos más. Ya hay reacciones al informe de la presidenta. Jaime Brajero, muy buena tarde, cuéntanos.
2: ¿Qué tal, Arelia? Sí, fíjate que aquí en la Cámara de Diputados hay reacciones sobre este tema. El vocero de los diputados federales del PAN, Federico Dorin, rechazó las cifras alegres en materia económica que dio a conocer el día de hoy la presidenta Sheinbaum en Palacio Nacional. El legislador panista comparó las cifras del crecimiento del Producto Interno Bruto en los gobiernos del PAN con los de Morena. Vamos a escuchar.
3: Eso es México con Morena. El crecimiento económico de Claudia Sheinbaum fue del 0.8%. De López Obrador fue de 1.1% en promedio. Con Fox crecimos al 2.3% en el sexenio. Con Calderón al 1.7%.
2: Y bueno, en contraparte, la diputada de Morena, Claudia Rivera Vivanco, aseguró que el país transita por una etapa de estabilidad interna, soberanía digna y fortalecimiento económico sin precedentes. Escuchemos.
4: Ha mantenido fuerte a nuestro peso frente al dólar como un gran logro también del fortalecimiento de nuestra economía. Yo puedo decir sin temor a equivocarme que no solamente es o será la mejor presidenta, sino que lograremos grandes resultados. Y digo lograremos porque un indicador más que vale la pena destacar es el aumento importante que ha habido en recaudación sin tener que aumentar

0: Manrico.
1: Gracias, querido duende, impresentable del duende, muy buena tarde.
2: Igualmente, querido Charlie, buena tarde.
1: Y sobre todo, muchas gracias a todos ustedes por habernos escuchado. A nombre de todos los que hacemos este programa, mañana en punto de la una aquí les esperamos. Soy Carlos Loret de Mola, muy buenas tardes.

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5: Hola, ¿qué tal? Bienvenidos a Claro Sports en W. Me da muchísimo gusto saludarlos en este martes, primero de agosto, 3 de la tarde, primero de septiembre ya, 3 de la tarde con un minuto. Qué rápido, ya estamos en septiembre, mes patrio, mes importante para nuestro país. Qué gusto saludarlos y también importante porque se cierra el mercado de fichajes y lo que ayer dábamos por hecho, lo de Eric Lira, al final, también siempre con la cautela de se tiene que liberar la plaza de extracomunitario. No se liberó, pues entonces no se dio el fichaje. Pero, hombre, sabe mal, ¿por qué? Porque ayer Víctor Velázquez ya estaba diciendo, era su sueño, ya está todo listo, y al final que no se dé, creo que es una muy mala noticia para el fútbol mexicano en general, y no me imagino lo que está viviendo Eric Lira, que tenía muchísima ilusión de poder seguir al Mónaco. Contaremos la última hora de ese fichaje que al final no pudo ser. Vamos a platicar de eso. Hablaremos también de todo el tema del América, porque ayer hablábamos de que Cáceres se quedaba, de que, bueno, pues hoy la sorpresa que al América sí que tiene una baja sensible, que es la de Sebastián Cáceres, así que también tendremos que analizar y tocar ese tema. Y en general, ¿cómo quedan los mexicanos con el mercado de fichajes? Beto Lati, ¿cómo estás? Buenas tardes.
6: Nicolás, qué gusto. Lo mismo Bernardo, compadrito Miami, Miguel Gurbitz. Ya podemos decir, con este último acontecimiento, que ha sido un desastroso mercado de fichajes post-Copa del Mundo.
5: ¿Para México?
6: Para México, evidentemente. Lo de Armando González es importante a Grecia. Edson no encontró para dónde ir. West Ham también con las pretensiones no propició que así fuera. Es su derecho, tiene un contrato, es su propiedad del futbolista. Todavía podría irse a alguna liga que cierra después mercado. Le hace Grecia, le hace Turquía, le hace Portugal, le hace Liga MX, MLS. Pero ya en las grandes ligas ya no. Veamos si queda en el Championship con el West Ham, que por cierto jugó hoy contra el Wolverhampton de Raúl. Obed tiende a quedarse, queda una horita más en el Atlético, no tendrá tantos minutos, el Atlético lo quería prestar, y así vamos caso por caso, pero lo de Lira parecía muy relevante, y no se pudo hacer por situaciones ajenas al jugador. La crítica ahora va hacia por qué Cruz Azul no exploró alguna posibilidad más. Pero la respuesta puede ser, es que no hubo alguna posibilidad más. Es muy sintomático que el único equipo que lo buscó fue el equipo en el que hay un mexicano en posición de decisión, Carlos Aviña, el Mónaco. Es decir, no fue por lo que lo moviste, fue porque había una relación de cercanía diferente, ¿no?
5: ¿Pero había que moverlo?
6: Si era el sueño del jugador y la voluntad del equipo, buscar mayores alternativas.
5: Pero había que moverlo.
6: Vista la realidad de nuestro fútbol, sí es imprescindible.
5: Claro, pero esa es responsabilidad del equipo o
6: de quienes trabajan con él, o como lo queramos poner.
5: Yo ahí no estoy de acuerdo. Yo ahí no creo que el equipo...
6: ¿Crees que Cruz Azul haya tenido que hacer algo más?
5: Pues no, claro que no.
6: Si les interesaba el dinero. Y si...
5: Sí, pero no...
6: Pero no se termina... No terminó por haber otra opción.
5: O sea, yo...
6: Hubo la opción del fútbol árabe.
5: ¿Llegó alguna oferta?
6: La del fútbol árabe se planteaba.
5: Y no la quiso nadie. O sea, no la quiso el jugador.
6: Y esta...
5: Esa, para que veas, el club yo creo que estaba encantado de aceptarla.
6: Porque era más dinero.
5: Era mucho más dinero.
6: Para que veas cómo al Mónaco no le salió. Porque Camara termina yéndose un mediocampista de recuperación al Chelsea. y porque ya tenía delantero y ya contaba con los más de 40 millones por la salida de Balogun al Everton. Finalmente, sea que lo de Balogun no terminó por cerrarse, o sea que las pruebas médicas no lo permitieron, no se hace lo de Lira.
5: De la Garza, ¿cómo estás? Buenas tardes.
0: ¿Qué tal, Nico? ¿Cómo estás? Beto, Miguel, los saludo con mucho gusto. O sea, el único jugador mexicano al que el Mundial abrió las puertas de Europa y no se consolidó, ¿no?, su traspaso, porque digo, se fue la hormiga, pero no por el Mundial, ¿no? Se fue por su trayectoria, por su edad, etcétera, ¿no? Pero es una pena, la verdad, que no se haya hecho lo de Lira, ¿no? Entonces, una vez más, lo que hemos venido diciendo, entonces el Mundial quizá no fue tan bueno como la mayoría de la afición lo percibió para los jugadores mexicanos. Pero bueno, hoy que se hace una evaluación de los mexicanos en Europa, sí creo que hay un nuevo factor, ¿no? El factor Lilini, que es todos los mexicanos que no pasaron por el fútbol mexicano, que son hijos de mexicanos, que son más jóvenes que evidentemente que estos jugadores de los que estamos hablando, que también luego hay que empezar a contabilizarlos cuántos son y dónde están, ¿no? Hay que empezar a darle seguimiento a eso, porque creo que ese es un buen trabajo que ha hecho Lilini a falta de que no estamos generando los jugadores en México.
5: También. Miguel Gurruch, ¿cómo estás? Buenas tardes.
7: ¿Cómo estás, Nico? Un abrazo para ti, para Beto, para Bernardo. No sé por qué Beto dice un desastroso mercado de fichajes. Yo diría promedio. Sí. O sea, hay que revisar cuántos jugadores después de Copas del Mundo de la Liga MX van a Europa. Ahorita estaba sacando la cuenta. Eric Gutiérrez, 2018. Luis Chávez, 2022. Raúl Jiménez, 2014, y listo. O sea, estamos en el promedio. Mandar un jugador a Europa después del Mundial. Entonces, pues desastroso, ¿no? Yo diría normal, promedio. O sea, creo que la única ocasión, digamos, que se salió de este comportamiento fue 2006, después del Mundial de Alemania, que se fueron algunos otros. Pero en general, pues es de a uno, ¿no? Y listo.
5: También, a ver, y son datos. También lo vamos a platicar, por supuesto. Me da muchísimo gusto saludar a Cristian El Chaco Jiménez. Chaco, ¿cómo estás? Gracias por tomar la llamada.
8: Hola, ¿qué tal? Buenas tardes. Acá estoy luchando con una impresora que no la puedo conectar.
5: No.
6: Chaco, adorado.
5: Que te ayudemos. Chaco, ¿cómo te ayudamos? ¿Cómo lo hacemos más fácil, Chaco?
8: Ya me desconcentraron.
6: Oye, abrazo, Chaquito, abrazo, hermano.
5: Me imagino que estás muy contento, Chaco, porque a ver, le hicieron cardíaca, ¿no? Pero al final Santi termina por irse al Porto, un club que históricamente para los mexicanos ha sido muy bueno, un club importante que participa en competencia europea. En fin, me imagino que dentro de lo complicado que han sido los últimos meses, esta es una fantástica noticia.
8: Sí, la verdad que sí, que para no te puedo mentir. La verdad fue difícil, qué sé yo, a veces, viste, pienso que pueden suceder más rápido las cosas, es un mundo nuevo, situaciones nuevas que vivió Santiago, porque no lo había vivido, ni yo lo había vivido como jugador, en el caso de lo que pasó últimamente con el tema de después del Mundial, cuando Santiago llegó a Milán para terminar la última etapa de rehabilitación y que lo separaran del equipo y que entrené con tres o cuatro jugadores que no iban a tener en consideración. Y bueno, nada, se empieza a apretar todo porque se va acabando se va achicando los días de finalización del mercado y no tenés nada resuelto, y hay un montón de factores, pero bueno, por suerte se dio, y se dio un club que realmente es muy importante, y estamos todos muy contentos, y él más que nada.
6: Chaco, querido, abrazo enorme a Alberto Lati, esperando que estés muy bien, que venga una etapa maravillosa para el Bebote, que se reencuentre con la confianza, que se reencuentre con el gol, que se reencuentre pues con elementos que son indispensables para un futbolista. Chaco, ¿cómo eran los diálogos con Santi estas últimas semanas, viendo que en el Milan no contaban con él y que los días iban avanzando? No me quiero imaginar la tensión que esto supone.
8: Sí, no sé, a ver, quizás lo manejaba un poco más tranquilo, porque uno, como decía, para eso tengo un agente que se encarga de eso. La realidad es que no, nosotros como seres humanos, como padres, siempre cuando pasan cosas a tus hijos, obviamente... Quizás todo el mundo me dice que soy el preocupón, yo, ¿no? Y por naturaleza, y soy el que más estoy al pendiente de las cosas de mis hijos, o en el caso particular de Santiago, después me va a tocar Agustina, que también se va a estudiar afuera. Pero bueno, nada, al final sí, fueron días de mucha tensión, mucha angustia, porque la realidad es que si bien había equipos que preguntaban por Santiago, cada vez iba avanzando más en los días y realmente no era que se terminaba de concretar. Entonces era no dormir ni nada por el estilo, pero Santiago siempre estuvo muy tranquilo. Él nos da un poco más de tranquilidad y de pausa a todas estas vorágines que uno vive como padre. Pero bueno, yo creo que es parte normal de lo que le puede pasar a un padre cuando las cosas no salen como uno pretende.
6: Oye, Chaco, yo decía al inicio del programa que para mí ha sido un mercado desastroso de futbolistas de Liga MX con lo de Lira, que no se hizo, y Miguel Gurbitz me contestó, y tengo que decir que con perfecta razón, pues que estamos en el promedio. Cuando platicas con Rafaela Pimenta, de las representantes más importantes del universo del fútbol, que lleva a Santi, que lleva a Morita, ¿qué te cuenta del futbolista mexicano? ¿Qué te cuenta de cómo nos ven, Chaco? ¿Qué pasa?
8: No, la realidad es que es increíble esa mujer, porque bueno, también tengo que hacer mención a Maxwell, que es su mano derecha, que es aquel jugador que jugó en Barcelona, lateral, en Paris Saint Germain, en Brasil, que él está trabajando, que Maxwell hizo mucho por este mercado de Santiago. Yo creo, a ver, no he hablado con esta situación que justo estás planteando, Lati, pero creo que hay una cuestión de que no sé de qué manera. Pero yo le puedo decir a lo que me pasó realmente en esos 3 años, 4 años que mi hijo está en Europa y que yo más o menos me empapé y tuve reuniones con directivos de diferentes equipos. El tema del pasaporte comunitario es fundamental. Eso creo que es algo que no sé cómo lo pueden hacer, porque yo pensaba, y creo que lo hablé con vos, Beto, o hablé con alguien más, y yo decía, bueno, a ver, ¿de qué manera se puede ayudar a que los futbolistas que están en México puedan tramitar el pasaporte? No sé de qué manera, pero el gobierno también tiene que incidir en eso, los dueños que puedan tener algún, no sé, yo planteo esto con desconocimiento de causa, pero yo creo que es fundamental, porque yo creo que una de las partes que por eso van los argentinos, por eso van los brasileros, por eso, o sea, está lleno, creo que es un factor muy importante, porque cuando yo me reunía con equipos muy importantes, y con Santi haciendo 70 goles en el Feyenoord, me decían, ¿tiene pasaporte? Sí. Ah, bueno, entonces sí. Te estoy hablando de que es fundamental. Porque bueno, hoy Lira se hubiera ido si tuviera pasaporte comunitario.
6: Claro.
8: Entonces, no sé qué manera, no sé si estoy pecando de ignorante de esto que estoy diciendo, porque la realidad es que para mí es un factor muy importante. Y después, bueno, el tema de que el futbolista mexicano en el mercado local está con la verdad que está bien, está cómodo, pero bueno, en esta ocasión yo creo que se plantea la situación de lo de Balogún, de no salir. Qué lástima, porque lo de Lira a mí me hubiera encantado que se vaya, pero bueno, no está joven y todavía tiene mercado para hacerlo, no ahora, pero bueno, quizás más adelante lo pueda hacer. Pero sí es una lástima, porque bueno, sí sería una gran oportunidad para él. Y bueno, para el futbolista mexicano, ¿qué te puedo decir? A veces es complejo, es difícil, creemos de que es tan fácil estar en Europa o llegar a Europa, si no es tan fácil como todos lo plantean. Porque bueno, hemos tenido casos de que ha costado mucho y hemos tenido casos que han triunfado allá, sí. Pero bueno, la realidad es que a veces es difícil.
9: Hola, Chaco, Bernardo de la Gasta, te saludo con mucho gusto. No me parece que tenga nada de ignorante lo que planteas, al contrario, ¿no? Yo creo que lo ignorante es no estar explorando posibilidades que favorezcan a los jugadores mexicanos. De hecho, yo recuerdo que hubo una reunión de Mikel Arriola con gente de la Federación Española, en donde se habló un poco de este tema, luego ya no sé en qué acabó, pero sí se estaba, recuerdo bien ahora que lo dices, explorando esa posibilidad de facilitar o de encontrar caminos para que el pasaporte comunitario fuera más fácil. Pero bueno, al margen de eso, que es más interesante que lo planteas, y que habría que ponerlo en la palestra de los federativos y de los dueños de equipos y de los propios jugadores y representantes, pero bueno, al margen de eso, Raúl Jiménez encontró en el fútbol portugués de alguna manera su salto a la Premier League. ¿Tú ves esta oportunidad para el Chaquito? ¿Tú ves esta oportunidad para él de reencontrarse y de alguna manera ir dar el brinco a un fútbol un poco más top de lo que ya es el Porto, que es un equipo, por supuesto, muy importante en Europa?
8: Sí, fíjate que nosotros en el análisis que hacemos hoy pensamos en lo que Santiago puede llegar a disfrutar un poco de volver a disfrutar del fútbol, más allá de que la elección, y él lo decía muy claramente, cumplió un sueño de ir a Milán, y la realidad de las cosas no salieron como uno pretendía, pero bueno, al final estuvo ahí. Hoy lo que pensamos es que él pueda volver a sentirse feliz en un campo de juego después de tantas cosas que ha pasado, que al final yo siempre le digo que es aprendizaje, hijo, quizás Cristiano Ronaldo, Messi, que son los tipos que estuvieron durante mucho tiempo sin tener ningún problema, al final todos los demás han tenido altibajo en su carrera, entonces yo creo que es parte del aprendizaje, pero sí, yo creo que a él le va a servir para tomar confianza primero, para demostrar de qué está hecho, porque yo veía las declaraciones de él y sí, sé, y hablaba mucho de ese fuego sagrado que uno puede llegar a tener cuando las cosas no salen como uno pretende y entras en una racha negativa de goles y cuando querés salir tenés una racha de lesiones y realmente a veces sí, en qué momento se va a acabar, ¿no? Pero bueno, al final gracias a Dios tiene la suerte de que el Porto se haya fijado en él, que haya confiado en él, y bueno, él también va a dar lo mejor para Porto. Después, no sé, digamos, lo que puede llegar a pasar, pero la realidad que hoy pensamos de que él empieza a disfrutar nuevamente del fútbol.
7: Chaco, ¿cómo estás? Un abrazo grande de Miguel Gurbitz. Mi pregunta iba justo en relación a eso, ¿no? ¿Qué tanto le ha costado anímicamente el fútbol en general a tu hijo durante el último año? Y la otra que te pregunto, Chaco, es, ¿nunca contemplaron volver a México en esta, digamos, en esta etapa? ¿Nunca se pasó por la mente volver a México?
8: No, Miguel, te mando un fuerte abrazo. No. Y la verdad que tuve acercamientos de México, pero no creemos de que pues, al final la iba a luchar para quedarse en Europa por un tiempo más. Creemos que poco tiempo que haya salido de México y volver a México no estaba en las prioridades. Teníamos también oferta de la MLS también, pero bueno, no, la realidad es que Santi, él quería demostrar de que es, porque aparte cuesta mucho salir, hemos hablado de que cuesta mucho salir a Europa y volver tan fácil, y la íbamos a pelear hasta el final, digamos, bueno, la iba a pelear él, nosotros desde atrás empujando, pero la realidad es que estaba muy muy muy optimista de que podía quedarse en Europa, y más allá del año que ha tenido y con un montón de circunstancias que no fueron tan agradables, ha tenido la realidad que a mí me sorprendió los equipos que han llegado de Europa, entonces quiere decir de que algo hizo bien durante la estancia en Feyenoord, en Milán quizás no tuvo esa continuidad que había tenido en Feyenoord por diferentes factores que hayan pasado o lo que sea, pero bueno, lo que saben, lo que los scouting, los directores deportivos saben de que si Santiago está sano y está bien, es un jugador que si vos le das confianza y él retoma esa confianza, es un jugador que te puede marcar diferencias, y entonces en ese sentido estamos muy tranquilos y la verdad que bueno, en el sentido de que hoy su cabeza está puesta en Europa.
7: ¿Qué tan difícil
8: es, Chaco? La otra pregunta,
7: Chaco,
8: que me hiciste una antes, ¿no?
7: Sí, no, que cómo la había pasado Santi, pero la respondiste, ¿no? En esto de volver a disfrutar el fútbol. ¿Qué tan difícil es que a los 25 años, Chaco, en una carrera tan corta, te ofrezcan el mejor contrato de tu vida y decirle que no? Porque a Santi le ofrecieron el mejor contrato de su vida tanto en México y en MLS. ¿Qué tan difícil es decirle que no
8: al mejor contrato de tu vida? Miguel, a los 23 le ofrecieron el mejor contrato de su vida antes de ir a Milán. La ofrecieron de Arabia.
7: Ok.
8: Entonces, la realidad es que hemos pensado mucho en el tema de que hoy no es lo económico, hoy es lo deportivo. La realidad es que él tiene la cabeza muy muy en ese sentido de querer hacer las cosas diferentes, de que no le mueva la parte económica, que le mueva más la parte deportiva y el competir que otra situación. Entonces, la realidad es que a veces es difícil, porque bueno, yo hablo en término particular de lo que nosotros nos pasa como familia, lo que nos, el pensamiento que tiene Santiago. Pero bueno, la realidad es que hoy pasa más por lo deportivo y que él pueda crecer como futbolista que la parte económica.
5: Estamos platicando con Cristian "El Chaco" Jiménez. Qué fuerte eso que dices, Chaco, pero obviamente, hombre, eso se aprende. Y creo que el que tú estés tan cerca de Santi ha hecho que él tome este tipo de decisiones.
8: Él me enseña a mí, porque yo me hubiera ido a Arabia, ¿eh? No, mentira, es broma, es broma. No, la verdad que la tiene clarísima el niño ahí. Y a mí me da mucha tranquilidad porque él muchas veces en situaciones que, no sé, a alguno le va a pasar como ustedes, que tienen hijos y uno quiere que las cosas salgan bien siempre. Y a veces los hijos te enseñan a tener calma, paciencia, y a veces es difícil.
6: Oye, Chaco, llega un equipo con un presidente joven, André Villas-Boas, que tuvo su camino como entrenador, incluso al Chelsea llegó.
8: Hizo mucho, Beto, para que
6: a llegue. A ver, cuéntame.
8: No, hizo mucho, porque bueno, tanto él como el entrenador ya habían hablado con Santiago durante un tiempo. No sé qué pasaba, que se alargó las negociaciones, pero la realidad es que hizo mucho para que llegue Santiago ahí.
6: Francesco Farioli, el entrenador, menor de 40 años, italiano. De los primeros diálogos, ¿cómo veía a Santi? ¿Qué esperaba de Santi? ¿Qué te contaba?
8: No, pues la realidad es que Santi ya había tenido una charla con él hace un tiempo. Yo creo que él, no sé, porque bueno, tengo que ponerme a investigar un poquito, pero lo he visto, creo que fue técnico del Ajax en algún momento. Y creo que de ahí el haber visto a Santi, que Santi, bueno, los clásicos, la verdad que le iba bastante bien con Feyenoord. Y él le decía de que más allá de que tiene Andrés Silva, que es un buen delantero, y tenía otro delantero, él creía de que Santi le podía aportar mucho a su ofensiva. Y que bueno, nada, que al final esas son partes de algo de un entrenador diferente que confía en el jugador, que antes de contratarlo te llama y te dice el porqué de quererte en el proyecto. Y la verdad que hoy hablando con Santi me dice, estoy feliz, me recibieron muy bien, el club es extraordinario, muy ordenado, muy estructurado, están en todos los detalles. Entonces, nada, así, textuales palabras, le dije, bueno, hijo, tenés todo para empezar a romperla. Entonces, bueno, nada, con esa tranquilidad estamos.
5: Beto, hay que recomendarle a Chaco dónde puede ver los partidos, ¿no?
6: Por supuesto, Liga Portuguesa en Claro Sports.
8: Sí, lo veo. El otro día estuve viendo, creo que ayer fue Benfica o anteayer,
5: sí,
8: un
5: partido atrasado. Ayer, Benfica, sí, ahí para que estés pendiente.
8: Estoril, ¿no? Benfica Estoril, que ganó 2-1.
5: Sí, ahí está.
8: Sí, pero bueno, ya lo veía, ya se me hace falta.
5: Ahora con más cariño nos vas a ver.
8: ¿Eh?
6: Oye, próxima semana Champions contra Manchester City, si estoy correcto.
5: Sí, ojalá que tenga minutos.
6: Ya esto empieza de lleno. Enhorabuena, Chaco.
5: Te mandamos un abrazo, Chaco. Gracias.
8: Abrazo grande. Qué placer el poder saludarlos.
6: Igualmente. Gracias por el tiempo, sí, hermano.
8: Cuídense mucho.
5: Cristian "El Chaco" Jiménez, me encanta la naturalidad. Y como saben, aquí pasa la Liga de Portugal.
6: Y aquí está el
5: con Santi.
6: Aquí lo tenemos.
5: Con Santi Jiménez. Suerte, suerte.
6: Y el Fanny Lacao con Patricio Salas también.
7: Así como hemos hablado, el trabajo que le cuesta a los mexicanos en general el fútbol de Europa, el Porto es digamos, de los territorios, de los equipos en donde mejor. A Héctor Herrera le fue de manera fantástica, al Tecatito Corona fue alguna vez, si no mal recuerdo, en el
5: mejor asistidor,
7: 19-20, el mejor jugador de la Liga Portuguesa.
5: Miguel Ayun, Reyes, también Miguel Ayun. Bien.
7: Entonces, ojalá pueda retomar. Y mira que las ofertas aquí muy cerca en Florida, no el Inter, sino en Orlando, fue muy sólida para traerse a Santi Jiménez y aguantó el bombazo.
5: Aguantó, como dice el Chaco, que se hubiese ido a Arabia.
6: Y lo que es el cartel, porque Santi viene de una lesión muy dilatada, mal diagnosticada de entrada, desde octubre. viene de un mundial en el que no pudo estar a plenitud y terminó recayendo. Y pese a eso llega a un equipo que juega Champions League, que es un grande. No,
5: es un grande.
6: Con Benfica son los dos. Lo que es ya tener un camino en Europa, ¿no?
5: Vamos a una pausa rápido.
6: El pasaporte que decía Chaco, perdón, Nico.
5: 3 de la tarde con 24 minutos, 55-54-02-28-44, @ClaroSports, @W Radio, @Deportes W. Gracias, gracias de verdad por estar con nosotros. Pausa muy, muy, muy rápida y regresamos para que Joel Morales nos cuente la última hora de lo de Eric Lira, porque esto sí cambió momento a momento, ¿eh? Ayer Víctor Velázquez ya está. Sí, claro. Y se iba a liberar esa plaza. Y al final no se dio. Pausa, regresamos.
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5: Estamos de regreso, esto es Claro Sports en W, 3 de la tarde con 24 minutos. Muchas gracias por estar con nosotros. Vamos rápido con Joel Morales a la noria. Joel, caray, 24 horas después, ¿cómo cambió absolutamente todo? Lo fuimos contando paso a paso, porque esa es la realidad, y de eso se trata también, de la información que teníamos y cómo se iba contando paso a paso y las condicionantes que había, porque si bien ya había un acuerdo entre Cruz Azul y Mónaco, al final Beto se tenía que liberar una plaza.
6: Hacía falta una carambola y eso es imprescindible decirlo, y por eso cada
5: tampoco que surgió... una carambola, o sea, a ver,
6: hacía falta otro...
5: tenía que liberar una plaza.
6: No bastaba el acuerdo Cruz Azul Mónaco. El acuerdo Cruz Azul Mónaco demoró un tanto. De hecho llegó a parecer caído, logró levantarse. Y hacía falta.
5: ¿Cuántas ofertas hicieron? 3 por lo menos.
6: La tercera,
5: ¿no?
6: Sí, lo cual es común también, ¿eh? La siguiente condicionante era que el Mónaco liberara una plaza extracomunitaria. Muchos pensaron cuando se fue Camara o sonaba Camara que ya se fue a Chelsea, porque la misma posición, que esa era. No, él no ocupaba la plaza extracomunitaria, era Balogun. Y a Balogun lo vendieron muy caro a Everton, pero se cayó la operación, según mi información, por las pruebas médicas, aunque es factible que no haya habido el acuerdo total entre Chelsea y Mónaco. Entre Everton y Mónaco.
5: Everton y Mónaco. Joel, ¿cómo estás? Qué gusto saludarte. 24 horas después. Cambió todo para Eric Lira.
19: Nico, ¿cómo te va? Buenas tardes, saludos para todos. Sí, lastimosamente lo anunciábamos hoy muy temprano, el hecho de que no se liberó esa plaza de extracomunitario y Eric Lira no va a jugar en el conjunto del Mónaco. Ojo, hay algunas ligas que todavía tienen ese mercado abierto, pero se empieza a complicar un poco el sueño que él tenía, que era jugar en el fútbol del viejo continente. ¿Qué fue lo que pasó, Nico? no se liberó la plaza extracomunitario, no hubo tiempo de inscribir a Eric Lira. La verdad es que el tiempo fue el que le jugó en contra al todavía capitán de Cruz Azul. También el tema de Folarin Balogun, este futbolista estadounidense que estuvo bastante cerca en el Everton. La información que tenemos es que fue un problema en el hombro, Nico, el que por ahí empezó a trabar un poco esa negociación y por ende no fue posible liberar esa plaza de extracomunitario, la plaza que se esperaba que pudiera ocupar Eric Lira. Se despidió del club. Tenía ya también el club Cruz Azul preparado alguna especie de homenaje. ¿Por qué? Porque ellos pensaban que se iba a dar, Nico, incluso el día de ayer en las instalaciones de la cooperativa Cruz Azul, lo confirmaba el ingeniero Velázquez, que fue una labor titánica. Comenzaron en 3 millones de euros y lo vendieron, o bueno, el trato estaba en 8 millones. La verdad es que el día de ayer nos da un indicio de que esto se podía dar, en palabras del presidente del equipo, Víctor Velázquez. Hoy ha cambiado todo y lastimosamente Eric Lira no va a jugar en el conjunto del Principado.
6: Creo, Joel, la única puerta posible, hay algo importante que aclarar. Francia cerró registros unas horas antes que Inglaterra y España, que todavía los tienen abiertos por un ratito más. No, todavía están esas posibilidades. No llegó a haber interés de otro equipo hasta donde sabes, Joel, puestos a buscar qué pasó en el proceso. Lo limitamos a nada más lo que hizo Mónaco, lo ampliamos a no supieron moverlo. ¿Tú cómo definirías todo este proceso? Entendiendo que queda Portugal, queda Grecia, queda Turquía, ya no equipos UEFA, porque mañana la Champions también cierra sus registros. Pero las cinco grandes ligas europeas parece ya completamente inviable, a menos que haya un milagro en Inglaterra o España la próxima hora. Joel, te escucho.
19: Sí, Beto, qué gusto saludarte. La idea es en estos momentos tratar de buscar alguna oportunidad para que Eric Lira pueda cumplir ese sueño. Y la verdad es que acá podemos hablar, no quiero caer en el cliché, un poco injusto después de todo lo que ha pasado Eric Lira. ¿Por qué? Porque se quedó fuera del proceso del Mundial de Qatar, estuvo trabajando horas acá en el club, fuera del club, se contrató un preparador físico personal, un chef, ¿para qué? Para tratar de regresar a una Copa del Mundo. Lo logró y llegó como titular. Hay que recordar que le ganó el puesto a Edson Álvarez, cuando se pensaba que era un futbolista que quizás iba a dar ese salto al fútbol del viejo continente. Lastimosamente no se dio. Como bien mencionas, quedan por ahí abiertas algunas puertas en el fútbol del viejo continente, estas ligas de las cuales has mencionado, que sí, todavía faltan algunos días para que cierren, pero por ahora es un poco complicado porque estaba ya todo avanzado con el conjunto monegasco. ¿Algún otro interés? Hoy lo único que te puedo decir, Beto, es que el que está firme, el que se mantiene por ahí, no con las mismas condiciones, es el Al Jazeera, pero lo ha dejado muy en claro Eric Lira desde el principio. No le gustaría ir a esta liga, él lo que buscaba era poder ir a jugar al fútbol de Europa.
6: Oye, importante decir, querido Joel, que desde Inglaterra se dice que lo de Balogun al Everton no se ha caído, y es que, reitero, la Premier League todavía tiene unos minutos de mercado abierto y algo se moverá, pero la francesa ya cerró. Por eso aclaramos que aunque lo de Balogun se destrabara en este momento, el Mónaco ya no podría registrar a Eric Lira, ¿no?
19: Ya no puede.
6: No, es importante aclararlo porque en Inglaterra están diciendo que lo de Balogun no está del todo triturado.
5: Cuando queda muy poco tiempo, la verdad, sí, también.
6: Pero ha pasado, ¿te acuerdas del fax cuando iba a ir de Real Madrid? Real Madrid.
5: ¿Qué pasó, Miguel? ¿Por qué te enojas?
7: No, para nada. No, a lo que voy es, está claro que ya no va a poder, digamos, ser en esta ventana. Estamos a 2 meses y medio de que se vuelva a abrir la ventana de fichajes. Y si es un jugador que verdaderamente, Joel, le interesa al Mónaco, ahí va a seguir la posibilidad.
19: Sí. Sí, Miguel, qué gusto saludarte. ¿Y sabes qué ayuda, Miguel? Que Carlos Saviña fue el principal impulsor de que esto se pudiera dar. Director deportivo del Mónaco, que es mexicano. Entonces habrá que esperar. Muchas veces dicen que el tren de Europa pasa solamente una vez. Yo acá les puedo decir, por la mentalidad que tiene Eric Lira, por el nivel que mostró en Cruz Azul, por el nivel que puso con la selección mexicana en la Copa del Mundo, yo les podría decir que esa ventana podría quedar entreabierta. ¿Será difícil? Sí. Porque en el mercado invernal seguramente vendrán algunas otras opciones, no solamente del extranjero, sino también del fútbol mexicano. Pero él tiene la mente puesta en cumplir ese sueño, en seguir con ese nivel y, por supuesto, ser una pieza fundamental en la selección mexicana, este que arranca el proceso con Rafa Márquez. Yo les diría que la puerta puede quedar entreabierta para que en diciembre esto se pudiera dar y que de una vez por todas Eric Lira pueda cumplir ese sueño.
5: Joel, te mandamos un abrazo. Gracias.
19: Un abrazo, Nico, que estés muy bien. Por cierto, que lo que busca el club es darle un espacio a Eric Lira. Se espera que el día de mañana no esté acá y que a partir de el día jueves, viernes, ya se concentre con Cruz Azul para ver si es elegible en ese partido contra Santos el próximo domingo en el Coloso de Santa Úrsula. Un abrazo, que estén muy bien, buena tarde.
5: Gracias, Joel. Sí, a recuperar ritmo, sensaciones y listo, Miguel.
7: Sí, sí. Que pedirle a Joel que nos haga los enlaces desde otro motódromo, ¿no? O sea, dice el tren solamente pasa una vez. El tren fue que sí, las motos en los enlaces de Joel.
5: ¿Qué daño le hizo a Miami?
7: Especiales, o...
6: Para el que trabaje escuchando el mar, las olas.
7: Es cierto.
6: Sí. ¿Acaso el sonido de un mojito preparándose con la cuchara rebotando entre hielos? No. Pues es difícil entender esto, pero Miguelito, ¿te acuerdas cuando fui a Las Vegas cómo me reventó para el Super Bowl?
5: Bueno, a ver, Beto, ahí también.
6: Reventó
5: ahí, ahí también. Te fuiste al único lugar de Las Vegas donde no había luces.
7: No, o sea, estoy también empezando a creer que no estaba en Las Vegas.
5: Sí, sí, sí.
6: Oh, sí. De hecho, me viste ahí, güero, acuérdate.
7: ¿Mua?
6: Sí, ya tampoco se acuerda.
5: Miguel, cada que va a Las Vegas se le olvida.
7: Acuérdate que lo que pasa en Las Vegas
5: ahí se queda
7: en Las Vegas.
5: Ahí se queda. La pero, hombre, está en la noria, Joel, ahí donde están pasando las cosas, en la noticia, Miguel. Por favor.
7: No, pero lo cierto es que... es una, digamos, es una lucecita, ¿no? No diría al final del túnel, en el túnel que todavía esperemos sea un poquito más ancho para que en 2 meses y medio se abren otra vez los libros de fichajes, ¿no? Entonces, ojalá que pueda permanecer este interés por Lira.
5: Sí, pero vamos a hacer una pausa muy rápida, son las 3:35. Manden mensajes, los vamos a leer regresando el corte 55-54-02-28-44 arroba Claro Sports, arroba Radio, arroba Deporte W. Pausa, regresamos.
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1: Bastian Troncón consiguió la victoria en la décima etapa de la Vuelta a España luego de que se impuso en un sprint a Magnus Cort y Thibaut Nice. Enric Mas se mantiene como el líder general. Jarren Durán y Randy Arozarena conectaron cuadrangular en el primero de la serie entre Red Sox y Mariners. El partido se terminaría definiendo en extra innings a favor de Boston con pizarra de 9 a 8. El estadounidense Francis Tiafoe debutó con victoria en el US Open tras imponerse en 5 sets a Martin Dam Jr., mientras que la japonesa Naomi Osaka superó la primera ronda al derrotar a Anastasia Zakharova por doble 7-6.
2: Gracias por estar con nosotros, es Claro Sports en W. Les recordamos todos los partidos del Olympiacos con la hormiga a través de Claro Sports y también de W Radio y W Deportes. Pueden seguir.
3: Tres delanteros mexicanos en Europa en esta pantalla, ¿no?
2: Pato
3: Salas con
2: hormiga,
3: y Santi Jiménez con Porto.
2: Y Santi.
3: En nuestra multiplataforma.
2: Oye, Beto, a ver, información de última hora de una fuente importante, porque sí, Fabrizio Romano
3: y otros medios como David Ornstein desde Inglaterra dicen que están cerrándose las diferencias entre Mónaco y el Everton para que Balogun, el delantero estadounidense, libere la plaza extracomunitario en el Mónaco. Spoiler alert. Nos da lo mismo porque en Francia ya cerró el registro. El Mónaco ya no puede registrar a Eric Lira. Bernardo decía en el corte que pues sería ideal que al menos las ligas importantes se coordinaran y cerraran igual, ¿no? La alemana cerró ayer, por cierto. La alemana se adelanta un día. Pero pues es lo que es. Y el Mónaco podía darse el lujo de vender a Balogun. Ya había vendido a Camara en la posición, evidentemente, de Eric Lira para que se fuera a Chelsea. Chelsea, a su vez, había vendido a Enzo al City. El conjunto de Everton hizo caja porque vendió a Andy Aye, un buen mediocampista también muy caro, para adquirir a Balogun. Es un efecto dominó. Pero todo esto no tiene nada que ver ya con Lira, porque en el fútbol francés ya no lo pueden registrar, aunque Balogun destrabe su transferencia.
2: Miguel.
4: Bueno, pero se abre, insisto, la posibilidad, por lo menos ya tienen la plaza, a menos de que contraten a alguien, se puede mantener la plaza, ¿no? Que creo que es una... Igual, digamos, para que esto sucediera necesitábamos un primer paso, que era la salida de Balogun. Ya se dio, tristemente no en los tiempos que le convenía a Eric Lira, pero ese primer paso ya está dado. Veremos ahora en diciembre.
3: Hay precedentes en los que los clubes logran protegerse ante esta situación, desconozco si es el caso de Mónaco, no tengo información que lo sea, colocando una inscripción con un recurso. No entiendo que sea el caso del Mónaco, y es muy común que los fichajes no se den. Decíamos el caso del fax del Real Madrid, ¿no? ¿Te acuerdas que
2: no llegó,
3: cuando ya me mandaba faxes, no llegó el fax y De Gea no se fue y Keylor se quedó en Madrid y luego terminó siendo campeón de Europa?
2: Importante.
3: El hoy portero de Pumas.
2: Veremos cómo termina esto.
3: Sí, pero ya son 18 minutos para que esto cierre.
2: Para que cierre el mercado de fichajes. 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Bueno, vamos a hablar del América. Ayer tocábamos el tema de Sebastián Cáceres, tú decías, Beto, hacías referencia a la prioridad que le estaba dando el América a mantener este plantel. Y ahora,
3: era la impresión que me daba, pero finalmente priorizaron más bien entre los dos que podían irse cuál era más indispensable, y yo estoy de acuerdo con el que eligieron. Se queda el Rayito y se va Sebas, que hay que reconocer que tuvo una gran etapa en el América. Fue importante en la consecución de títulos, mundialista uruguayo, y se va al conjunto del Celta de Vigo a la primera división española, el defensa charrúa.
2: Sí, es una baja sensible.
3: $8 millones.
2: Coincido contigo en que no es, hubiera sido más sensible la de Rayito.
3: Pero mira, cartel es uruguayo, más cartel que México. Pasaporte extracomunitario, porque el Mundial de Uruguay fue discretísimo, por no decir que
2: fue pésimo.
3: Malísimo.
2: Fue pésimo.
3: Quedó fuera en la primera ronda de un Mundial de 48. Sí. Como sea, es un cartel diferente, hay que entenderlo. Hay que trabajar.
2: Ya ha hecho las cosas bien con América.
3: Sí,
2: también,
3: sí, todo influye, claro, pero es Liga MX.
2: El Mundial es importante, pero es Liga MX, pero importa la... Sí. Lo del pasaporte.
3: Para la denominación de origen.
2: Pero el pasaporte también.
3: Sí, claro.
2: Que es clave. El América, Bernardo, ¿qué tanto deja de ser favorito?
5: A ver, yo sí creo que es un hueco, evidentemente. Porque aparte, bueno, si se habla de la contratación de otro jugador, no es en esa posición. Habrá que ver qué tiene en cantera, ¿no? Porque, bueno, Reyes igual y pasa a jugar ahí, pero yo creo que sí se le abre un huequito ahí a la América.
6: que para mí ha sorprendido en este inicio de torneo, porque lo que ha hecho el América, a lo mejor sin tanto ruido, ha sido muy importante, pero bueno, al mismo tiempo también el América termina por conseguir un fichaje importante, Carlos Álvarez.
3: Sí, un mediocampista andaluz,
6: que lo vimos, era muy pretendido en Europa.
3: Sí, lo vimos poco en el Sevilla, porque de inmediato se va al Levante, tiene 23 años, es joven, de reducida estatura, el tipo de mediocampista español, cerebral, creativo, dinámico. Es inevitable pensar en Fidalgo, aunque Fidalgo llegó desde la segunda categoría. Este futbolista llegó a estar tasado de una manera muy elevada. Veía a Leo Orbañanos y Claro Sports colocaban en redes, llegó a estar tasado por encima de los 20 millones de euros. Solo tiene 23 años. Me parece que es un fichaje importantísimo el que está cerrando el América, en una posición en la que lo necesitaba,
5: Sí. Almada habrá tenido algo que ver en su paso por el Oviedo, de estar el fútbol español involucrado.
6: Es posible, seguramente.
5: Sí. Haberle echado el ojo ahí de alguna manera.
6: Bueno, yo entiendo que la América está trabajando muy de la mano del director técnico para hacer este tipo de altas y también las bajas,
3: ¿eh? Y también en el grupo Yamani, pues hay una cabeza española, ¿no?
6: Sí, Ferran.
3: Ferran. Entonces, te digo, todo puede abonar, evidentemente, pero es un gran fichaje el de Carlos Álvarez.
6: Ojalá que se adapte rápido y bien al fútbol mexicano, ¿no? Sí. Que eso es lo que más necesita los extranjeros cuando vienen. Muchas veces toman

0: empezar a jugar. Oye, ¿cuándo cerramos? Déjalo abierto. ¿Por qué no? Tú déjalo. Que se pueda contratar en liguilla, papá. ¿Por qué no? O sea, es la liga que más temprano empieza y la que más tarde cierra sus registros. Sí. Es una chulada. O sea.
1: Y la que puede tener final navideña, ¿no?
0: De acuerdo. También.
2: También. No, en la que ayer Félix... Se alteró Félix ayer, ¿eh?
1: Dijo Félix que él está muy emocionado.
0: ¿Otra vez?
1: No, pero ayer más.
2: ¿Ayer más?
1: Ayer más, compadre.
2: ¿Por qué
1: hubieras preocupado?
2: Nosotros levantamos un poco la mano y decíamos, oye, creemos que el cambiar cuatro partidos de un lunes al fin de semana, pues no es la mejor práctica y que no nos deja bien como liga, ¿no? Que si ya sabes que estás jugando en la League's Cup, o peleas para que la final de la League's Cup no sea en jornada, o buscas alternativas, pero no estás siempre dependiendo de variables. Y Félix defendía mucho la idea de, es que a ustedes no les da gusto que hayan pasado cuatro equipos mexicanos, ¿no? Sí nos da gusto, pero querían
1: un
2: poco más de planeación y ya.
1: Lo dijo habiendo interrumpido, gritando alegadamente. No, sí, le dolió lo que dijiste, Nico.
2: Sí. Tú también lo dijiste. No, ¿viste, Miguel, cómo nada más me avienta?
1: No, estaba muy molesto, estaba contra todos, Félix.
0: ¿Se alteró? A lo mejor no se tomó sus pastillas. A lo mejor.
1: Yo creo que necesita mayor dosis.
2: Estaba molesta porque no pudo llegar a ver al Atlante el viernes por la lluvia. A ver, pero hablamos de...
1: No. Dijo que estaba en un bar y se pidió un bull y ahí decidió no ir a ver al potro. Con ese descaro.
0: Oye, espérame. Desde que dijiste bull, ya es porque Félix ya tiene una edad.
1: Sí, claro. Pero fue lo que dijo.
0: Toma bull.
1: O sea, bull o bebidas del pasado, París de noche.
0: Sí. O sea, un planter sponge, papá. No, qué mal.
1: Ya. Fue lo que dijo, ¿no?
2: Habla con él, Miguel.
0: Sí, voy a hablar con él seriamente. O sea, nadie se toma un bull. O sea, por Dios.
2: En fin. Pues Félix, sí. A ver, hablemos del Leagues Cup. Cuatro equipos mexicanos de la Garza. Pero se juegan en Estados Unidos. ¿Qué va a pasar ahí entonces?
3: No, era afición ahí. Afición hay para asistir al estadio.
2: Toluca, León, América, Rayados.
3: Yo creo que a ellos les dan una mayor emoción a la afición mexicana en Estados Unidos que a los mexicanos, ¿no? Estamos acostumbrados a ver este tipo de partidos. O sea, lo que queríamos era, muchos queríamos que México, un equipo mexicano, ganara este torneo. Eso ya se garantizó. Yo creo que pierde un poco de interés. O sea, sería más interesante ganarle un equipo del MLS en la final. Pero para los mexicanos que viven allá, ¿no?
2: De todo.
1: Yo creo que esta vez sí hay que resaltar que los equipos mexicanos,
2: por supuesto,
1: hicieron la tarea demasiado bien.
2: Sí. Porque
1: a mí me interesa mucho ver estas semifinales, siendo sincero. ¿Sí? Las de las pasadas ediciones, ni porque estaba Messi, que ganó una, ¿no? Ganó una Leagues Cup, me parece.
2: Pero sí, no te interesaba porque ya no estaban en semifinales los equipos mexicanos.
1: Ver Nashville contra Columbus,
2: eso no te
1: jueguen
2: interesaba.
1: En Leagues Cup. Sí, o jueguen en como le llames al torneo, a mí, con todo respeto, no me resulta atractivo.
2: No te interesaba por
1: y
2: eso.
1: Y me encanta ver fútbol.
3: Pero una semifinal de un torneo de liga.
1: ¿Nashville contra Columbus?
3: No, entre equipos mexicanos.
1: Ah, sí.
3: Una semifinal allá, sí, este.
1: Sí, me interesa.
3: Pero no igual.
1: No, sí me interesa.
2: Bueno. No, es importante para la liga.
1: Y el América Monterrey va a ser un agarrón, ¿eh?
2: Va a ser un buen partido, por supuesto. Claro que sí. Lo que ayer poníamos sobre la mesa es: deberíamos de tener un calendario que no dependa de tantas variables. Yo sé que es difícil cuando quieres amontonar todo en el mismo cajón, pero no se ve tan serio el decir, bueno, acuérdense que hay final navideña si pasa esto, acuérdense que se van a mover partidos si pasa esto. O sea, todo es dependiendo de cosas y cosas y cosas. La realidad es que como liga creo que eso nos debilita más que nos fortalece.
0: Sí. Bueno, dijiste no se ve tan serio, es que no es serio. No es serio planificar tu torneo 7 meses antes, cuando llegue el torneo, decir, oye, ¿qué crees? Que no tengo estadio porque voy a hacer un concierto. Entonces, oye, pues juegue en otro lugar. No, pues dame chance, vamos a... Yo siempre he dicho, la Liga MX, que debería ser el producto más importante en el calendario, no. Van acomodando los torneos amistosos, los... Y luego, oye, ¿cómo metemos la liga? ¿Cómo acomodamos nuestra liga? Pues ahí vemos, como podamos. Y eso siempre ha sido, siempre.
2: Sí, pero... La verdad es que ayer Beto ponía algunos ejemplos, pero en las ligas importantes del mundo no pasa esto.
1: No, ya está agendado.
2: Ya está, es el calendario que es y listo. Pero aquí siempre es el aguas porque si pasa esto, pues ya quién sabe.
1: Y mi reflexión es a que te demeritas como industria, porque tienes que propiciar que la gente pueda hacer planes para viajar a verte y gastar
2: en tu producto. No me digas que no viajó gente, no tenía pensado gente viajar a ver a Gil Morita en el Estadio Azteca contra el América. Seguramente sí. Y de la noche a la mañana dijiste, oye, este partido...

0: Eres extranjero y te ilusiona ver un partido en el Estadio Azteca porque a los extranjeros les encanta el Estadio Azteca.
1: No, y más después del Mundial.
0: Ahí está el América. Y de repente.
1: Y Morita.
0: Oye, ¿qué crees? Ya no juega el América.
2: No.
1: Y el reembolso. No, pero bueno. Beto Miguel de la Garza, gracias.
0: Saludos, provecho.
1: Gracias por estar con nosotros. Quédense en la radio, quédense en W. Está listo ya el Estaca Videgaray en FM, en AM y en televisión. Seguimos con Playbook. Y a las 8 de la noche, radio y en tele, haz en W. Gracias. Vámonos, que la pasen bien.
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1: Muy buena tarde, la temperatura en el sur de la Ciudad de México es de 23 grados. Yo soy Alejandra Pérez Molina y esto es Noticias W. Un juez federal desechó el amparo promovido por Ramón Ángel Álvarez Ayala, alias el R1, señalado como lugarteniente del Cártel Jalisco Nueva Generación y presunto autor intelectual del asesinato del exalcalde de Uruapan, Carlos Manso. Desde el penal de máxima seguridad del altiplano, Álvarez Ayala buscaba la protección de la justicia federal para evitar una eventual orden de extradición, expulsión o destierro hacia Estados Unidos. En su segundo informe de gobierno, la presidenta de México, Claudia Sheinbaum, resaltó que solo con honestidad se dan verdaderos resultados. Por ello, el país está mejor y tiene un rumbo marcado por el pueblo, lo que permite entregar buenas cuentas y garantizar un futuro de bienestar para todos los mexicanos.
2: Tenemos la responsabilidad histórica de garantizar el camino de la honradez y de un gobierno que esté al servicio del pueblo. Precisamente porque somos leales a esos principios, podemos entregar buenas cuentas y garantizar un futuro de bienestar para todas y todos los mexicanos. No olvidemos nunca que la autoridad política y moral se escribe todos los días. Esa no se adquiere ni con todo el dinero del planeta.
1: Y esta presentación del segundo informe de gobierno también contó con la presencia de la jefa de gobierno de la Ciudad de México, Clara Brugada. La jefa de gobierno, Clara Brugada, a través del secretario de gobierno, César Cravioto Romero, entregó al Congreso de la Ciudad de México su segundo informe de gobierno, que reúne los principales resultados de su segundo año de gestión, entre ellos las más de 3.000 obras en el espacio público, 13.000 viviendas nuevas y 40.000 acciones de mejoramiento de vivienda. El secretario de gobierno entregó a la presidenta de la mesa directiva del Congreso capitalino, Olivia Garza de los Santos, 4 tomos: el informe general, el resumen ejecutivo, el anexo estadístico y el informe de las alcaldías, documentos que concentran las acciones, programas, obras y el ejercicio de los recursos públicos. El Instituto Nacional Electoral, el INE, puso en marcha la estrategia de información en apoyo a la campaña anual intensa 2026 con el objetivo de renovar 5.4 millones de credenciales para votar que perderán vigencia durante este año. La campaña se desarrollará del 1 de septiembre al 15 de marzo de 2027 y busca incentivar la actualización de la situación registral de la ciudadanía en el padrón electoral rumbo a la jornada electoral del 6 de junio del próximo año. Hasta aquí Noticias W. Para más información visita wradio.com.mx y síguenos en redes sociales como W Radio México. Yo soy Alejandra Pérez Molina y los dejo para que disfruten de La Corneta.
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4: ¡Ay, sea del informe!
5: El informe de
4: hoy. ¡Padre!
5: Que cuando éramos niños también era el primero de septiembre, creo, ¿no? O el primero de septiembre.
4: No sé, pero se detenía el mundo. Cuando éramos niños se detenía el mundo para que
5: llegara
4: el
5: informe. Era día de asueto. No había escuela, ¡viva el informe! Pero hoy en día pues hay un informe diario, ¿no? En la mañana.
4: Es lo que siento yo, que el día del informe pues perdió su relevancia porque ya tenemos todos los días un foro, un circo mediático, propagandístico. Disque de información circular presidido por el presidente o la presidenta en turno, ¿no? O sea, ahí tienen ya para decir lo que quieran. El informe no sé qué relevancia tenga ya hoy por hoy, porque además de todos los informes, bueno, eran un poquito, apláudanme, ¿no? Ahí les van todos mis números, las cuentas del gran capitán y mis los números alegres.
5: Del último año. Ya se llevaban a cabo en la Cámara de Diputados y pues todo era, todos los diputados eran priistas y cada 3 segundos le aplaudían 10 minutos
4: a rabiar.
5: Era una mamadera espantosa y asquerosa.
4: Yo creo que les han de haber dolido las manos porque de verdad, en serio, era como cada 5 minutos y aplaudían y aplaudían y aplaudían. ¡Bravo, presidente! La chingada.
5: Y las exportaciones en la ganadería y en el agro.
4: Además era de hueva porque llegaban a la ganadería y el agro y se quedaban ahí una hora, ¿no? Entonces,
5: hablando de las exportaciones de limón este año.
4: Yo me acuerdo de ver a...
5: subido en un 2000%.
4: Sí, ver a mi papá viendo eso y yo decía, puta, qué hueva, pobre güey, qué hueva. Y nada más oía yo cómo refunfuñaba, ¿no? Y se hablaban por teléfono con los amigos. No, ya viste esa mamada, ve lo que está diciendo este cabrón. O sea... Exacto. Dios, a todos, güey, es que hueva. Pero bueno, hoy es el informe de la doctora Sheinbaum. Y bueno, pues...
5: dijo varias cosas relevantes. Que pueden consultar.
4: Pueden consultarlos, porque qué hueva, la neta, qué hueva.
5: Otras cosas dijo, que nadie se equivoque. Aquí no hay divisiones, aquí no hay rompimientos.
4: No, para nada.
5: Bueno, yo sigo viendo sólida la cohesión de Morena alrededor de Claudia Sheinbaum.
4: Sí.
5: Si tú quieres ver otras cosas, pero te pasas viendo cosas que nunca suceden.
4: Te voy a decir una cosa, yo creo que
5: decía yo ahorita, en las elecciones pasadas, Claudia Sheinbaum lleva una ventaja gigante y tú, no, ja.
4: A ver, hay serios problemas ahorita en Morena, desde que un gobernador se le trepa las barbas a la presidenta y regresa a su cargo.
5: ¿Y un senador?
4: Es que sin decirle nada, pues ahí yo ya veo un problema, ¿no? Deja tú, si es que es cierto que ella no sabía nada, Pues qué poca información tiene, qué poca coordinación hay, qué poco control hay sobre los
5: que un gobernador se vaya por la libre no quiere decir que haya una división.
4: Eso sí es que se fue por la libre.
5: Los malcrientes de la
4: 4T. A ver, sí hay muchos problemas hoy por hoy en la 4T. Bueno, a ver, hoy la noticia es que tenemos al Nepo Baby, nariz de chile relleno, reuniéndose con unos empresarios en un restaurante cerrado. No, pero la noticia que sale hoy es que estos cuates además tienen una compañía que se dedica a la cuestión de hidrocarburos y de puertos. Entonces, pues cada vez como que suena más aguachicol el asunto. Digo, nada está probado ni comprobado, pero se empieza a complicar el asunto. Y mi pregunta es, ¿quién está observando a este güey? Si es la inteligencia estadounidense, ¿quién lo tiene tan checado? Porque, güey,
5: es vacía, güey, lo que
4: se necesita saber. Bueno, ¿no decías tú que los gringos nos van a invadir y se van a llevar a alguien como a Maduro? Y la chica,
5: yo
4: no
5: nunca dije ayer. Eso.
4: Pues decías ayer que es no, una no, cosa no, que van a hacer lo que en Venezuela.
5: Eso.
4: Entonces,
5: no, yo no dije
4: ¿quién
5: eso?
4: Está observando?
5: A ver, espérate, pero no pongas palabras
4: ajá,
5: en boca. Yo en ningún momento dije eso.
4: Ayer
5: lo que dije
4: estabas
5: es, quienes festejan que secuestraron a Nicolás Maduro, sí, un dictador y un asesino de Venezuela, porque iba a liberar y traer la democracia.
4: Ayer estabas diciendo que los gringos le están tendiendo la cama a estos güeyes y que prácticamente
5: yo nunca dije
4: eso. Que Venezuela.
5: Bueno, yo lo que dije es, quienes celebren
4: revisen el programa de ayer
5: programa.
4: Y dime si no lo están.
5: Nunca dije eso.
4: Bueno,
5: nunca dije eso.
4: Entonces, ¿quién está observando? Y ese es mi
5: y decir lo que realmente dije.
4: Lo que realmente dijiste es que alguien está observando a estos güeyes.
5: No es cierto,
4: y
5: eso
4: que
5: lo
4: probablemente
5: tú.
4: Pueda ser el gobierno de Estados Unidos. Pues
5: no
4: sí
5: dije nada
4: ser.
5: De eso. Lo
4: sí
5: que dije es
4: ser.
5: Que me celebren un intervencionismo norteamericano.
4: Dices
5: que
4: dije,
5: para llevar a la justicia
4: celebra.
5: A los gobernadores que puedan estar vinculados o alcaldes que puedan estar vinculados con el narco, no saben el precio que vamos a pagar. Lo estamos viendo con Venezuela
4: que
5: acaba de ser saqueado. Eso fue lo único que dije.
4: Bueno, ok. Entonces, ¿quién está observando a mi querido? Tenemos la canción, mi querido nuevo. ¿A quién está observando el Nepo Baby, a este muchachito? Que hace negocios pues, padrísimos.
5: Pues puede ser la oposición, puede ser la misma prensa.
4: Puede ser el mismo gobierno. Puede ser Fuego Amigo, puede ser el mismo gobierno de México.
5: Puede ser la CIA.
4: Puede ser el gobierno de los Estados Unidos. Porque ¿quién le está dando información a de Mauleón y demás? O sea, ¿quién? ¿De dónde está saliendo todo esto? Porque le están cargando calor duro, a mi querido Napias de Delicia. Ese mero. Entonces, ¿qué está pasando?
5: Bueno,
4: ¿por qué tanta presión sobre estos güeyes?
5: Ser parte de una empresa
4: no quiere decir nada,
5: no.
4: Y ser parte de una empresa que se dedica a puertos e importaciones de hidrocarburos y demás
5: tampoco es un delito.
4: Pero siendo señalado por cuestiones de huachicol y demás, reunidote en restaurantes cerrados en la noche donde nadie los ve, Se ve sospechoso, güey.
5: Nadie los ve, hay fotos por todos
4: bueno,
5: lados.
4: Pues, sí. La, del cónclave, pero donde se suponía que nadie los veía, ¿no? Y hoy mismo cuestionaron a otros asistentes a este cónclave y todos así, no doy declaraciones así como dan a gusto, no, yo no digo nada. Entonces la cosa pues empieza a verse sospechosa, ¿no? Se empieza a ver raro, si no hay nada que esconder. Si yo voy a un restaurante a platicar contigo y nos sacan unas fotos, pues ¿qué estaba yo con este güey chupando, no?
5: Chándole madre. Nadie le importa, güey, pues tú y yo somos irrelevantes.
4: Yo sé, pero imagínate que estos señores que se juntaron, pues sí tengan algo que esconder y para eso tuvieron que cerrar un restaurante y reunirse a escondidas. Si como la mafia, güey.
5: No se reúnen en un restaurante, güey, se reúnen en una oficina.
4: Se reúnen en su casa. Pues yo no sé, pero a mí todo esto me está sonando muy sospechoso, la verdad. Pero bueno, veremos qué sucede, ¿no?
5: El sospechosismo es parte de tu esencia.
4: Es que, todos lados, a ver...
5: Y por todos lados ves resquebrajamiento de la 4T y podemos, te tengo malas noticias.
4: Si podemos, por ejemplo, analizar una vez más a el vampiro, a el mismísimo quiróptero, a este señor...
5: A Augusto que, López Hernández, el senador de Tabasco.
4: Que trabajaba cuando era gobernador con un señor que era parte de un grupo criminal de La Barredora y no sabía, dice, y no da declaraciones. Entonces, son muchas cosas muy sospechosas, pero nada está comprobado, ¿no? Y pues nadie los va a investigar.
5: Es que así funciona el Estado de
4: Derecho. Nadie los va a investigar.
5: La rumorología no tiene
4: nadie
5: peso.
4: Nadie los va a investigar.
5: Evidencia
4: porque son
5: concreta,
4: piezas claves de la 4T que tiene que proteger Claudia Sheinbaum. No era ella misma la que decía que Rochamoya era probo y que ella lo hasta que se le treparon a las barbas. Bueno, no, a las faldas.
5: Lo que dijo era, tiene que haber pruebas.
4: Ajá, pruebas, pues ya no dice nada, ¿no?
5: No sé si ya le llegaron.
4: Ya no dice nada, ¿no? Ya no dice nada porque pues se le trepó, o le cayó gordo que se le trepara las barbas, o que a lo mejor alentado por alguien... la desobedeciera, no sé, pero yo sí veo ciertas fracturas.
5: Bueno, vamos a escuchar.
4: Ustedes vean lo que ustedes creen que ven, ¿no?
5: Una declaración fantástica y maravillosa de quien será el nuevo presidente del Senado. No es Noroña, es Higinio Martínez, que hace esta extraña declaración.
4: ¿Qué pasó, Higinio? ¿Qué onda, Higinio?
5: ¿Qué pasó, Higinio? Adelante, Higinio.
6: Protesto, guardar y hacer guardar la constitución política.
4: ¿La qué, perdón? ¿La qué dijo? ¿Qué dijo?
5: ¿Oíste bien?
4: Sí. A ver, vamos a oírlo otra vez, rápido.
6: Protesto, guardar y hacer guardar la constitución política.
4: Constitución. La constitución.
5: Lo que debió haber dicho era la constitución política de los Estados Unidos.
4: Constitución.
5: Prometo guardar y hacer guardar la confusión política.
6: La confusión política.
4: La confusión, es que como que dice confusión. Confusión, se le... ¿Es lenguaje farfullado? Es que así te ponen cuando te agarra borracho la policía, te dice... Exhibía lenguaje farfullado.
5: Lo sabemos porque una vez vimos un oficio hecho ante un ministerio público, en el cual el destaque yo... Fuimos denunciados por estar ebrios en la vía pública. En un estado
4: inconvenientísimo. Estábamos en un aeropuerto.
5: En un aeropuerto, una zona pedísimos. Federal. Pedísimos. Y en el escrito, en el oficio.
4: Y escandalizado.
5: Y el sujeto tal, hablaba en lenguaje farfullado.
4: Farfullado.
5: Piche oficial. Ya
4: a mí me la pe... Tú y tú. Me la pe... Tú y el güey atrás con el garrote. Los tres me la pela. Y así, ¿no? Así.
5: Bueno, tenemos de todo el día de hoy, pero sobre todo algo muy bonito que enorgullecería a Benito Juárez.
4: Ajá.
5: Cuando Benito Juárez, que se esmeró en la separación de la Iglesia y el Estado, no sé qué pensaría de esto, no sé qué hubiera pensado de entrada de Vicente Fox tomando posesión con un estandarte de la Virgen de Guadalupe.
4: De la Virgen, güey, pésimo.
5: A mí eso no me parece bien. Yo creo que, como dice la Biblia, al César lo que es del César y a Dios lo que es de Dios.
4: Pues mira, ahora escuchen esto y díganos qué opinan, porque a mí me parece que esto es una mezcla non sancta. Esto es algo que reúne dos cosas que no tienen por qué estar juntas nunca.
5: Es un mitin de Morena. Adelante.
7: Y sobre todo agradezco a Dios por habernos dado la oportunidad de conocer al partido Morena, porque si Morena no hubiera existido, nosotros ya hubiéramos casi desaparecido.
5: Le da gracias a Dios por haber conocido al partido de Morena, porque sin entonces, Morena ya hubiera desaparecido.
4: A ver,
5: ya hubiéramos.
4: Nada más quiero analizar esto. Entonces, Morena es el resultado de los deseos del creador. El creador pues, dijo, hágase Morena.
5: En una de esas.
4: hágase el PRI, hágase... Bueno, es que si usted lo piensa, pues el creador dijo hágase el cáncer, ¿no? Y hágase la guerra, y hágase, hágase la pederastia, y hágase todos los horrores, ¿no? De los que somos capaces, hágase el asesinato artero y horrible, háganse las corridas de toros, háganse el... todos los horrores que hacemos, ¿no? Los humanos.
5: Todo entonces, es responsabilidad de Dios.
4: Pero, ¿qué tiene Dios que ver Dios con Morena? Mío. ¿Pero qué tiene que ver Dios con Morena?
5: Esa parte no me gusta. O sea, está muy bien que cada quien tenga su credo político, sí, sí, su credo religioso y, claro, y sean fanáticos de un partido si quieren. Yo creo que no hay que ser fanáticos de nada en la política, pero si les gusta y lo quieren ver como un partido, un equipo de fútbol y dejar la camiseta por Morena o por el PRI. O,
4: ¿pero por qué meter a Dios ahí?
5: Pero Dios, ¿qué tiene que hacer ahí?
4: No sé qué tenga que hacer Dios ahí. Claro que Dios permite, ¿no? Este y otros horrores, Morena y cosas peores.
5: Si es que existe, y si es que existe un Dios que interviene, ¿no? Porque puede existir un Dios que creó el universo y luego lo echó a andar y ya, no interviene.
4: Mira, me apunta la vocecita que me habla en los audífonos y me dice, pues el o sea, si es el Mesías el que lo creó, ¿no? Un Mesías tropical y bananero, un viejo pedorro con collares de flores, padre de ciertas criaturas que hoy están en problemas.
5: Ha habido en más de 100 años en nuestro país.
4: Sí, sí, sí. Padre de las criaturitas estas preciosas.
5: No se le puede regatear, escatima el político.
4: En la mira de las autoridades varias. Sí, no, sí, abusado sin duda. Pero bueno, ese señor sí creó Morena, ¿no? Sí. Y bueno, él, acuérdense, sacaba detentes. Y, o sea, él mezclaba la religión con la política muchísimo. Y hablaba de las escrituras y hablaba de la fe, y hablaba de un montón de cosas que pues
5: es
4: que
5: ese es otro, ángulo, ¿no? También hay que respetar la libertad de expresión de la gente. Si esta señora que está hablando dice que le agradece a Dios por Morena, pues tiene todo el derecho del mundo de decirlo.
4: Sí, sí.
5: Solo yo creo que tiene que estar muy clara la separación entre religión y política.
4: Porque yo no sé si Dios quiere partidos políticos, movimientos políticos. No sé, güey.
5: Pero hay otros países donde hay cristianismo democrático y partidos francamente religiosos. Creo que Eduardo Verástegui quisiera hacer una especie de partido religioso de derecha.
4: Eduardo Verástegui está del lado de los cristianos, cristianos, y lo voy a entrecomillar, de los supremacistas blancos, de los que quieren hacer un estado cristiano acá en Estados Unidos, los republicanos. Eduardo Verástegui les chupa el escroto a esos personajes, le chupó el escroto siempre.
5: Me gusta
4: a Donald
5: que detestes
4: Trump
5: a la derecha y a la izquierda y a todos parejo. Eso es
4: pues es que sí, güey. Es que si tú ves lo que hace Donald Trump y luego los cristianos lo aplauden mientras, no sé, el ICE separa familias y golpea a gente que nunca hizo nada más que trabajar, porque pues se ven morenos y ya, nada más por eso. Pues eso es lo menos cristiano que existe, güey. Lo menos cristiano que existe. Sin embargo, muchos que se dicen cristianos acá en Estados Unidos apoyan esas chingaderas. Entonces, pues...
5: Sí, ¿qué diría Jesús Cristo de esas medidas? ¿Le parecería pésimo?
4: Pues Jesús Cristo no tendría nada que ver con ellas, ¿no?
5: ¿Qué diría Jesús Cristo del rechazo que hay en el catolicismo a la comunidad LGBT? Él que abrazaba a las prostitutas.
4: Pero nada más las
5: abrazaba. No estoy diciendo que LGBT y prostitución
4: sean nada más las abrazaba,
5: ideológicamente me refiero. Sí, sí, y abrazaba a los más pobres y demás. Entonces, porque a las minorías, ¿por qué? ¿Por qué se enseñan así?
4: ¿Qué hay más sexy que la imagen de Cristo en la cruz acá, musculoso?
5: A ti también te parece.
4: Sí, sí, es que tiene una onda indio. Sí, sí, sí, tiene una onda.
5: Está marcadísimo.
4: Ya les conté el sketch ese que vi de... Ay, ahorita hablamos de otro sketch que salimos en uno muy divertido. Me dio mucha risa, la neta, les agradezco. Pero Cristo ahí colgado acá, o sea, mira nomás acá, nomás de puro estar crucificado, güey, está bien.
5: Con ojos orgásmicos así.
4: Sí, sí, sí.
5: No sé.
4: Oye, pero hablando de la casa de los...
5: Ayer salió un episodio más de esta crítica salvaje y brutal.
4: Muy divertida, por cierto.
5: Alguien que no se sabe bien quién está
4: haciendo. Muy divertida, por cierto. A mí me hace mucha gracia. Es inmisericordia, es durísima.
5: Es inmisericordia, es brutal, es una salvajada, sin filtro. Claramente tiene una tendencia política en contra del movimiento de la 4T.
4: La casa de los mañosos.
5: Es propaganda absoluta en contra del gobierno.
4: Pues ahí salimos, Eduardo y yo.
5: Sí, de repente en el episodio que estrenaron ayer de La Casa de los Mañosos de México, de pronto sale Richie O'Farrell, que me hizo mucha gracia.
4: Sí, sí, sí.
5: Que dice, y salimos nosotros, no, Richie, no lo hagas.
4: Y salimos nosotros, que porque se parece al música maestro, se parece a Richie O'Farrell, dicen, al mismísimo nariz de chile relleno.
5: Pero no entonces se parece, este Farrell,
4: no, no se parece, la verdad. Si le pones nariz como de pez globo de ese deforme, sí se parece al, a ese güey. Pero
5: el caso es que ayer salió un nuevo episodio de esta parodia que ya retomó también Ricardo Salinas Pliego y está transmitiendo TV Azteca, TV Azteca los domingos en la noche. No sé si sea una producción de TV Azteca. No sé, en realidad nadie sabe quién lo está produciendo, lo mantienen en el anonimato.
4: Pero como bien dices, tiene un sesgo muy claro, ¿no? O sea, totalmente, sí tiene un sesgo muy claro.
5: Es propaganda
4: de 4T. Pero está divertido.
5: Y de pronto, en el episodio que es como una especie de parodia de La Casa de los Famosos, hay un tienen que hacer un show para entretener, ¿no? Se llama Pan Así y es. Circo el episodio. Y el jurado... Somos el Estaca y yo, así de la nada aparecemos ahí.
4: Porque yo lo veo, ¿no? Y luego me lo mandaste en la mañana, no te lo pierdas el episodio. Y lo empecé a ver, dije, pues a ver, que alguna noticia relevante. Y de repente veo que sale este güey. Y luego salgo yo y dije, madres, güey. ¿Qué? O sea, porque no nos consultaron ni mucho menos. Entonces podrían hacernos decir lo que ellos quieran, ¿no? Y está, pero les mando un saludo. La verdad, creo que hacen un muy buen trabajo. Sí tiene un sesgo clarísimo, sí es súper anti-4T, pero la verdad es que está muy cagado.
5: Está divertido.
4: Y les agradezco que nos hayan incluido.
5: Feroz,
4: yo agradezco que nos hayan incluido, les mando un saludo, quien sea que sean ustedes los que hacen esa cosa, está muy cagado. Felicidades.
5: Vamos a escuchar un poquito de la aparición involuntaria del César.
4: Pero aparece, no, decimos tres madres, güey. A mí hasta me pega la Guardia Nacional, creo.
5: Me dan un culatazo. Decir la verdad, los de la Guardia Nacional. Está terrible.
4: No sé por qué, güey.
5: Pero al final tenías razón en el
4: episodio. Salía hasta golpeado, güey.
5: Es que es un show de a ver quién entretiene mejor. Y un equipo, me parece, pone a Huicho Domínguez cantando. Sí. Que sale chafísimo. Y luego el siguiente show es BTS. Que resulta que no es BTS y el Estaca se da cuenta. Y por eso le da un culatazo, güey, a la Guardia Nacional, no mames.
4: Que están atrás de nosotros, como ahí forzándonos.
5: No sé por qué salgo yo con un billete de $100 en la boca. Tampoco entendí eso, pero bueno.
4: Pues no sé, güey.
5: No sé qué quieren decir con eso. Pero adelante, un pedacito.
8: Mis vidas hermosas y preciosas, es hora de presentar sus actos.
9: No mames, Escalota. ¿A quién le vamos a presentar?
8: No te preocupes, mi vida. Ahora lo solucionamos. ¡Que pasen los acarreados!
5: Entran su público, ¿no? Se llena ahí de gente.
4: Y entran así como chairos con sus letreritos. Y eso es nariz de chile relleno diciendo que le gustan mucho de eso.
8: La bienvenida a nuestro jurado de hoy. ¡Adelante, Videgaray!
10: No mames al pinche Cristo. Su hermano, pendeja. No mames, el pinche prianista.
8: Y su inseparable José Ramón.
4: Pues el prianista me dijeron a mí, güey.
5: No, a mí.
4: Eres el prianista.
5: No me sentía tan incómodo en un circo desde que me madría con Cepillín.
8: Equipo 1, adelante.
5: Por favor.
4: Bueno, ya. Pues la cosa es que hacen un show. Y si quieren, véanlo. La verdad está divertido. Pero
5: está
4: salimos
5: fuerte,
4: ahí.
5: Está fuerte, está muy
4: les agradecemos. Sí, está bueno. La verdad está divertido. A mí sí me hace gracia. Adelante, muchachos y muchachas, quien sea que esté produciendo eso, van. Está muy
5: ya cargado. Salió Jordi, ya salió Regil.
4: Regil, ya saliste tú, ya salí yo. Está bueno.
5: Richo
4: me gusta.
5: Farril, de la
4: me gusta,
5: nada.
4: Me gusta.
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4: Soy Daniela Anguiano y esto es Música W. Una de las guitarras más famosas en la historia de la música es la Telecaster de Keith Richards

pero hay una a la que le tiene un cariño especial. Se trata de McCover 1970. Esta guitarra fue un regalo de Eric Clapton cuando cumplió 27 años. Su apodo se originó del título de la novela David Copperfield, escrito

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2: El día de ayer también reapareció en el Senado de la República Enrique Insunza. ¿Quién es Enrique Insunza?
3: ¿Dónde estabas desaparecido?
2: Es senador. ¿Dónde andabas perdido? Es senador por Sinaloa y es uno de los 10 señalados por el gobierno norteamericano.
3: La corte neoyorquina.
2: De tener vínculos con el narcotráfico y algunos otros delitos sumamente graves.
3: Así
2: junto
3: es.
2: Con Rocha Moya. Él no ha solicitado licencia, solamente dejó de ir al Senado y el día de ayer se presentó, después de 3 meses, ya no como senador de Morena. Ahora es senador independiente.
3: Uh-huh.
2: Y bueno, fue atacado durísimo por la oposición. Llegó Lili Téllez ahí a grabarlo y decir: aquí está el narcosenador. Uh-huh. Y bueno, todas esas cosas, pues primero, yo pienso, hay que probarlas, ¿no?
3: Él dice que es inocente, él dice que no fue. Mi pregunta es, ¿por qué entonces tuvo que ausentarse de su trabajo? ¿Por qué entonces tuvo que dejar al movimiento? Pero bueno, él dice que
2: ¿por qué solicitó licencia?
3: Patrañas, que
2: ¿por qué no
3: solicitó patrañas?
2: Licencia? ¿Y por qué renunció a Morena? Aunque nada más por encimita, porque él seguirá votando en favor de Morena. Si pierden la Insunza, pierden la mayoría calificada en el Senado. O sea, sería grave para Morena.
3: Pero tú, a ver.
2: Pero hay una cosa, el juicio mediático no me gusta.
3: No, a mí tampoco, pero porque yo nomás
2: quiero preguntar. En México nadie es culpable
3: hasta que se demuestre. Yo solamente quiero preguntar por qué carajos dejó de ir, por qué se tuvo que ausentar, por qué se tuvo que esconder prácticamente.
2: Es buena tu pregunta, fíjate.
3: ¿Por qué? Y luego, ¿por qué le dieron una patada en las nachas y lo sacaron del movimiento? Porque no creo que se haya salido por gusto.
2: Del partido.
3: Y se va a mantener ahí, como bien dices, probablemente, no lo sabemos, pero probablemente votando a favor de cualquier cosa que pida Morena, porque me imagino que lo tienen pues bien agarradito de ya saben dónde, ¿no?
2: Donde fuero hubo,
3: Sí,
2: pues es que tiene fuero, entonces no
3: pues
2: lo pueden,
3: dice que no, regresa, no, son patrañas. Es más, tenemos
2: las
3: palabras,
2: Enrique,
3: ¿no?
2: Insunza,
3: Enrique Insunza,
2: el legislador, el senador, ya no de Morena.
3: El senador Quetitas, porque alguna vez Enrique Insunza tuvo la idea de pues, hacerse el sexy y le mandó, me parece, una colaboradora, videos de sí mismo autogratificándose, masturbándose. Por ahí anda el video.
2: Al ámbito de su vida privada, ¿no?
3: Pues creo que mandarle videos no solicitados a una persona.
2: No sé si ha sido no solicitado, eso no tengo idea.
3: Bueno,
2: ¿tú
3: si
2: tampoco?
3: Lo fue, es acoso. Si no fue solicitado, eso es acoso. Y sobre todo es asqueroso. Por ahí anda el video, yo lo he visto.
2: Terrible, sí.
3: O sea, porque además, o sea, una barriga.
2: Pero dejemos
3: ya
2: las nietas de lado.
3: Una barriga de esas que solo se hacen con foie gras de restaurante carísimo. y muy poco ejercicio.
2: Adelante, Enrique Insunza.
3: Adelante, ¿qué tal?
4: Efectivamente, hemos sido objeto de una embestida mediática de calumnias, de diatribas. Hace poco más ya de 4 meses, desde que una oficina del Departamento de Justicia de Estados Unidos publicó un instrumento de lawfare.
3: Instrumento.
4: Que eso es, un instrumento de guerra judicial, en donde sin aportar hasta el día de hoy, a 4 meses, un poco más, una sola prueba.
2: Pues eso
3: repito
2: tiene
3: mi pregunta, punto. Repito mi pregunta, si no había nada, pues sigues yendo a trabajar y como si nada, ¿no? Si no hay nada, dices, no sé de qué están hablando.
2: Ya, bueno, me requiere. Nada te gusta. O sea, si pide licencia, entonces ¿por qué pidió licencia? ¿Hay algo?
3: No, pues ¿qué? No lo
2: si sigue trabajando,
3: ¿por qué pide licencia?
2: ¿Con qué cara sigue trabajando?
3: ¿Por qué pide
2: si
3: licencia?
2: Al partido,
3: no.
2: Si no
3: lo que digo
2: partido,
3: es.
2: ¿Por qué no renuncia al partido?
3: Lo que digo es, si tú no debes nada, pues sigues yendo trabajando, a trabajar, ¿no? Normalmente dices, pues no hay nada. Pues
2: si Rocha Moya hubiera hecho eso, hubieras dicho, ¿y por qué no pide licencia?
3: Para no, que pero espérate, o sea, lo que yo diga sobra, pero las acciones de ellos,
2: ¿te
3: ¿no?
2: Te gusta.
3: Las acciones de estos señores, que es esconderse prácticamente, pues ¿a qué responden?
2: Bueno,
3: ¿qué hiciste que te tienes que esconder, güey?
2: Lo acusaron directamente de ser narcolegislador.
3: Bueno, y entonces, si no lo eres y no hay manera de que te lo prueben, o sea, a mí por más que me quieran comprobar que tengo nexos con el narcotráfico, no van a poder, porque simple y llanamente no los tengo. Simple y sencillamente no hago negocios con el narco. Entonces, ¿por qué tendría yo que, por ejemplo, dejar de venir a trabajar a mi programa porque me busca una corte estadounidense? Pues no. Entonces, ¿dónde está la lógica de desaparecerte meses de tu trabajo? Y luego que te saquen de un movimiento político de Morena. ¿Por qué? Pues ahí está, güey. Por más que lo digan, es que yo no fui, es que son patrañas. Pues entonces, ¿por qué coños dejaste de ir a trabajar.
2: Bueno, antes de eso, toda la gente que nos está escuchando en el Reino Unido, queremos queremos recordarles, ¿qué día es hoy?
0: Today's the 1st of September.
2: Today's the 1st of September, dice la ex embajadora en Reino Unido. Ya no es, ahora es Alejandro Gertz Manero, la embajadora ya.
3: Con Alejandro esa frase, Gertz con la... Manero, qué bien representa, qué bárbaro, qué orgullo que nos representa Alejandro Gertz Manero. ¡Qué bárbaro!
2: Yo prefiero que no esté en la Procuraduría.
3: ¡Qué barbaridad! No, sí, qué bueno que no esté
2: prefiero,
3: en la Fiscalía.
2: Prefiero que
3: ya
2: esté Ernestina Godoy en la Fiscalía.
3: Pero bueno, qué bar... De veras.
2: Pero today bueno, is the 1st of September. ¿Prefieres a Gertz Manero o a Ernestina?
3: Pues Ernestina Godoy es una herramienta de López Obrador, no es más que eso. Gertz Manero, lo que pasa es que...
1: No, pues se puede decir casi de cualquier gente que esté en el gobierno, ¿no?
3: Pues sí, gracias. ¿Cómo está, don Moñigo? ¿Qué dice?
1: Oye, tú cagado lo de la casa de los mañosos, ¿eh? Van, pero bueno, adiós.
3: Estuvo bueno. Oye, y lo de September, después derivó en que resultaba que le gritoneaba a los empleados de la embajada, le hacía que se arrodillaran frente a ella. O sea, sí se sentía la reina de Inglaterra y les decía, ¿sabes qué día es hoy? It's the 1st of September.
2: ¿Qué día es hoy nuevo?
0: Today's the 1st of September.
3: September. Me hagas a la mano.
2: Me hizo la mamá, pero pues así hablan allá, güey.
3: September. Pero es que la ER es larguísima, güey. Creo que es demasiado larga.
2: September.
3: Es muy larga. A ver otra vez. Es que de veras.
0: Today's the 1st of September and it's an important day.
3: Es demasiado. O sea, yo sé que algunas personas así hablan en Inglaterra, pero esta le hace durísimo.
2: Oye, es primero de septiembre.
3: De septiembre. Está claro, claro, ahí está. En Chilango suena mejor. Es el primero de septiembre.
2: Pero vamos a ver a Lili Téllez. Ya viene engallada y echada a andar, acusando, me parece, erróneamente, porque en México... Pues todo el mundo es inocente hasta que se demuestre lo contrario, y en el caso de Insunza no se ha demostrado lo contrario. Entonces, sí tiene razón Insunza en decir que esto es un juicio mediático en su contra.
3: ¿Se le investigará a Insunza? ¿Tú qué dices?
2: ¿En Estados Unidos o en México?
3: En México, güey.
2: Yo creo que ya, como te dije, yo creo que ya lo tienen investigado.
3: Por eso, pero no va a ir a ningún lado, o sea,
2: si
3: no
2: van
3: se va
2: a usar los resultados de esa investigación, claro, de manera jurídica o de manera política en caso de necesitarlo, no lo sé.
3: Va a ser de manera política y nunca, o sea,
2: si es que se necesita, eso
3: la justicia
2: en caso de incendio.
3: Jamás se les aplicará a los correligionarios del partido.
2: Pero también hay quien dice, si empieza a llegar el calor más arriba, pues estos güeyes son fusiles.
3: Sí, sí, sí, no, pues son cabecitas menores.
2: Ahí te lo entrego. Ay,
3: y cuando decimos más arriba, o sea, ahorita además de todo, acuérdense que pues está la bronca con el príncipe heredero. O sea, durísima.
2: Lo único que no tienes visa, güey. Tampoco puedes acusarlo y señalarlo así, bueno, nada más, sin pruebas.
3: A ver, perdóname.
2: Es que hay que ser responsables con
3: reuniones a puertas cerradas en lugares extraños de 5 horas con socios de empresas.
2: Güey, hemos tenido reuniones a puertas cerradas de 5 horas chupando.
3: Por ejemplo, a Amílcar Olán, que además de todo, al parecer ya no está en México. No, pues no estaba porque no está en México, güey. Por eso no estaba.
2: Bueno, vamos a escuchar a Lili Téllez, en mi opinión pasándose de lanza porque pues no está respetando el Estado de Derecho que tanto se promueve. Adelante, Lili Téllez.
5: Véanlo, por favor. Véanlo, indígnense. Porque si México permite que esta clase de criminales estén aquí, México va a estar perdido. Necesitamos denunciarlos con la verdad, lo que son estas personas. Son criminales. Mire, ahí está Insunza. Todo México sabe que es un criminal.
2: Gracias. Es que eso no es correcto, güey.
3: Pues no, porque no se ha hecho un juicio y no se le puede calificar de criminal. Eso es una opinión. Eso es una opinión nada más.
2: Y está mal.
3: Me parece que sí son muy descarados los políticos, y no digo nada más los de Morena, los del PRI eran iguales. Te digo, cuando hablamos de un partido en el poder, como ahora es Morena, podríamos hablar de las tropelías de los priistas en sus tiempos, sí, y de los panistas en los suyos, porque realmente rara vez se le aplica la ley a correligionarios. Digo, no sé, en el gobierno de Peña Nieto sucedió que algunos gobernadores del mismo PRI se fueron a, o sea, tuvieron que pagar por conductas de crimen. Pero en el sexenio de López Obrador en realidad pues fue rarísimo que siquiera se volteara a ver. Y en el de Claudia Sheinbaum pues de plano no pasa nada, ¿no? Rochamoya ya se regresó a su casa, ¿y qué ha pasado con él? Nada. ¿Y sabes qué va a pasar durante los siguientes meses? Nada. Le apuestan al olvido, como ha hecho cualquier gobierno mexicano y cualquier partido en el poder, o sea, con su turno en el poder. Pero, ¿dónde está Rochamoya? ¿Por qué no está pasando nada después del desmadre que es que un gobernador pida licencia, desaparece y de pronto regrese de sus
2: sí, eso fue un desastre.
3: Pelotas, güey.
2: Alguien se equivocó y yo sospecho que fue el mismo Rochamoya.
3: ¿Y por qué crees que no está pasando absolutamente nada?
2: Bueno, vamos ahora a algo...
3: Ni pasará, porque es más... un amiguito muy cercano del viejo pedorro.
2: Yo ya no me atrevo a decir que esto pasará o no pasará. ¿Quién sabe?
3: Vamos a ojalá y en algún momento, ¿no? El problema es que si se va Rochamoya, se lleva entre las patas al mismísimo cabecita de algodón.
2: ¿Quién sabe eso? Porque ¿de qué manera? ¿Tú, a ti qué te consta? ¿Cómo sabes eso? No, ¿por qué lo aseveras con toda certeza?
3: Es un supositorio. Acuérdate que en este programa siempre hacemos supositorios.
2: Para ustedes.
3: Y para la clase política. Es un supositorio. Pero bueno.
2: Vamos a oír ahora a Félix
3: Salgado. Allá dan gustos y demás.
2: A Félix Salgado Macedonio, el güey que no gobierna Guerrero. Y que pues, es un chavo, ¿no? X. No le gusta. No puede, se pelea con la idea de que ya es un abuelito. Ya eres un abuelito, Félix. Adelante.
6: Pues dice que es el día del abuelo. Es la primera vez que me asumo como abuelo. No le puedo traer. Y que tenga las hijas. Yo he dicho que el que me diga abuelo me voy a desheredar.
3: ¿Qué abuelo? Voy a desheredar.
2: Abuelito, dime tú. Abuelo.
3: Voy a desheredar de la gran fortuna que presumiblemente debe de tener, ¿no? Félix Salgado.
2: Imagínate, después de tantos años en la política y metido ahí casi dueño del estado de Guerrero.
3: Qué feo que asumamos todos, y lo asumimos, o sea, y me uno, ¿eh? Asumamos que Félix Salgado Macedonio tiene una fortuna gigantesca, porque entonces equiparamos la labor en el gobierno con amasar grandes fortunas. Y no debería de ser así.
2: No debería ser así.
3: O sea, los sueldos como gobernador y más, pues sí son buenos, pero no son para que amases grandes fortunas.
2: Bueno, uno de sus maestros le dijo a Félix Salgado Macedonio: ¿sabes qué? A mí no me heredes nada, a mí nomás ponme donde hay.
3: Y ya, abuelo. Ah, no, perdón.
2: Ah, no, no. Bueno, sí, abuelo, desherédame, pero ponme donde hay. Que así es la tradición mexicana.
3: Tan asumido está que él dice lo desheredo, como diciendo, ustedes ya saben que yo tengo una gran fortuna.
2: Tengo una lanísima.
3: Es un descaro, lo tenemos totalmente asumido.
2: La pobreza franciscana me la paso por el arco. La
3: pobreza franciscana ni qué, mis, por favor.
2: La justa medianía de la que hablaba Benito.
3: Te digo
2: Benito,
3: que las pobrezas...
2: Le molestarían varias cosas de la actualidad.
3: La pobreza franciscana, te digo...
2: Le encantarían, quién sabe.
3: Olvidándonos de lo que sucedió o no sucedió en esa reunión del jovencito Obrador. Bueno, ¿qué tal el vinito que salió por ahí? Vinitos de 14 a 25 mil pesos. ¿Por qué no, güey? ¿Cuándo te has pagado? ¿Cuántas veces te has pagado una cena de 30 mil pesos?
2: No, pues muy pocas. Nunca he pagado una botella
3: de 14 mil pesos en el puro vino. Yo nunca he pagado, ¿eh? Porque no sé suficiente de vino como para hacer eso.
2: Jodidos.
3: Además, ¿no? Digo, la verdad sí me alcanza, pero no sé suficiente como para gastar en un vino.
2: Parece una obscenidad gastar tanto dinero en un vino cuando hay
3: buenos
2: vinos más baratos.
3: Entonces la pobreza franciscana que profesaba el papá, pues los hijos...
2: Que se aplique la ley para los bueyes de mi compadre, ¿no?
3: Los hijos toman vinos de 25 mil dólares y comen filetes bañados en oro. ¿Cuál es el pedo?
2: Bueno, vamos a anunciar el top 10 del día de hoy. Se va a llamar Dile a Alguien Chaparro sin decirle chaparro.
3: ¡Omar! Dile a alguien chaparro sin decirle chaparro. Mande lo suyo, @ la corneta FM.
2: Licenciada Pamela Juanjo, qué gusto verla.
3: Dile a alguien chaparro sin decirle chaparro, mande lo suyo, ya sabe a dónde. @ la corneta FM, que es la vía gratuita de su programa, de su radio.
2: Y nosotros volvemos en un momento, ya libres de política, ¿no? Ya, fuchicaca.
3: Ya acabamos.
2: Fuchicaca.
3: Chaparro sin decirle chaparro. ¿Y cómo está Tinieblas, o qué? Vamos y venimos, no se muevan.
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9: Buscamos en la regulación para prevenir el lavado de dinero y el financiamiento al terrorismo no deben afectar a la mayoría de los clientes. Lo que va a suceder es que van a aumentar los controles y solicitudes de información cuando la institución detecte operaciones inusuales o de mayor riesgo. Por eso, para evitar alguna situación inesperada que pudiera interrumpir tus operaciones o limitar tus recursos, ponte al día en los siguientes puntos. Número 1. Mantén actualizado tu expediente en el banco con todos tus datos como domicilio, empleo o actividad económica. Número 2. Si recibes depósitos elevados o manejas mucho efectivo, el banco podrá pedirte que acredites de dónde provienen los recursos, tu trabajo o actividad económica, estados de cuenta, facturas, contratos, recibos de nómina o declaraciones fiscales. Número 3. No prestes tu cuenta bancaria para recibir dinero de otras personas, y mucho menos si no tienes un parentesco familiar. Número 4. Evita movimientos fuera de tu patrón normal, como pueden ser transferencias internacionales inusuales, depósitos en efectivo repetitivos o uso de varias cuentas relacionadas. Número 5. Para un usuario que obtiene ingresos legales y puede demostrar su origen cuando sea necesario, los ajustes regulatorios implicarán principalmente más solicitudes de información y una supervisión más estricta, eso sí, siempre y cuando sea necesario. Y recuerda, las finanzas nos harán libres.
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1: ¡Ah, qué bonito es meterse en la vida de los demás, a donde nadie te llama, a donde nadie te quiere y donde nadie te extraña! Así como decía Molotov, saludos, besos en la frente a esa gran banda. Y bueno, pues empecemos con... siempre es bueno hablar de José Eduardo Derbez, el tocayo doble, José y Eduardo. Y bueno, pues pidió, o más bien Natalia Téllez nos habla...
2: Cuenta,
1: que el alcohol en el set es un peligro.
2: La representante, creo, de José Eduardo pidió que en una grabación no hubiera alcohol. Nada de alcohol. Porque nada. José Eduardo, pues ya ven que es como nosotros.
1: Exacto.
2: Tiene esa visión.
1: Le gana la risa.
2: El día cuando grabamos LOL, ¿te acuerdas con Eugenio y con José Eduardo? El pinche José Eduardo tenía una botella de tequila allá abajo y Eugenio nada más abría los ojos así. Oye,
1: ya es suficiente. Y me dice, ¿no quieres uno? Me está así, ¿cómo no? Y ¿cómo no? Eugenio así de, ¿pero uno o dos o cuántos te vas a tomar? No sé, güey.
2: Adelante, Natalia Téllez.
3: Estábamos en una toma y mi personaje se echa mucho gel antibacterial en las manos.
1: Ajá.
3: Y entonces estábamos Natalia y yo sentados a punto de empezar la escena y me dicen, ¿aquí te echas gel antibacterial? Y yo, sí, perfecto. Me empiezo a echar gel antibacterial, así, y llega la First, es como la mera mera ahí también, y entonces llega y me dice a mí, pero súper, súper serio, y me dice, José Eduardo, ¿ese gel antibacterial trae alcohol? Pero súper seria, y entonces Natalia y yo nos volteamos a ver así, y dije, pues sí trae alcohol. No, y le digo, pues sí trae alcohol. Puede ser. Y voltea con todo el bolso y dicen, ¿en qué quedamos? ¿En qué quedamos del alcohol con el señor Derbez?
4: Nada de alcohol en el set, cuando esté José Eduardo en el set.
3: Y entonces fue como un... Yo quería matar a mi manager, dije, no mames que lo llevó a este grado.
4: Yo la verdad, ese día sí dije...
3: Trae un problema muy fuerte.
4: Mi compañero trae un problema narca, burro balrón.
3: Sí, de...
5: en la zona porque se...
4: Pues imagínate, era nuestra primera escena. El güey salía de contador, todo así con su corbatita. Sí. Y así de, ¡ese es alcohol! Y la vieja así se echó un clavado.
3: Sí, feo eso, yo me sentí, me dio una pena brutal. Sí.
1: Qué buena voz tiene Natalia. Ya.
2: Y sale raspado el burro Van Rankin sin deberla ni temerla.
1: Che, Natalia.
2: ¿Tiene un problema calibre eso, burro Van Rankin?
1: ¿Onda el rudo? No, ya.
2: Aparte, el burro, pues, trabaja, es autosuficiente, es muy exitoso. Sí, tiene
1: hay alcoholismo funcional. Yo soy uno, güey.
2: No, güey. ¿No te acuerdas cuando hiciste el programa del alcoholismo? La nota extendida nos dijeron: no existe el alcoholismo funcional.
1: Bueno, digamos que puede ser un alcoholicazo y seguir haciendo lo que tienes que hacer, pero de todos modos tienes un problema de alcoholismo.
2: Eso es ser borracho, no es ser alcohólico.
1: No,
2: o sea, la enfermedad empieza cuando empieza a dañar tu vida personal y tu trabajo.
1: Tomato, yo soy un alcoholicazo y de todos modos trabajo. Y el burro Van Rankin,
2: ¿por qué no vas a doble A?
1: Es que disfruto beber, o sea, en realidad son pocas las veces que me arrepiento. Sí sucede, ¿eh? Así que dices, güey, anoche quién sé qué estaba yo diciendo, madres, cabrón. Y mandas mensajes y te dicen, güey, ayer hiciste no sé qué y no sé
2: qué. Pero no es tan frecuente, es como una vez a la semana nada más, ¿no?
1: Es como una vez, sí, cada 10 días. No, o sea, pasa ahí muy de vez en cuando que sí hago alguna cosa, que nunca he hecho nada realmente grave, ¿no? O sea,
2: no, eres buen borracho.
1: De decir, qué bárbaro, de plano me arrepiento. Además,
2: o sea, de repente empiezas a contar las cosas dos veces, como todos los borrachos, o tres o cuatro.
1: Borracho, ¿no?
2: Pero en realidad eres bastante malo, te dejas conducir.
1: O te pones cariñoso de más, ¿no? Y entonces dices, hijo, mano. Igual y no le debería haber dicho lo bien que lo bien que te quede ese vestido, a lo mejor no tendría yo que haberlo dicho, ¿no? En una de esas.
2: Pues eso no es cariñoso, güey, eso es lujurioso, es caliente.
1: Por eso.
2: Son cosas muy distintas.
1: Y no pasa de ahí, ¿no? Es que cómo te ves, ¿sabes? Pues no, güey, eso no está bien, eso viene de haber bebido de más. Entonces, pues, hasta ahí, ¿no?
2: Bueno, saludos al burro, que también repito.
1: ¡Pobre burro! Sí, salió embarrado ahí a la mala.
2: Sin deberla ni tenerla. Pero bueno, hablemos ahora de la banda Sin Bandera, que más que banda era un dúo, ¿no? Sin Bandera nuevo, corrígeme por favor, estoy
6: equivocado. Era Noel Chávez y Leonel García, creo.
1: Pero pues era un grupo Sin Manguera, o sea, y tenían buenas canciones. Bueno, por lo menos canciones que pegaron bastante.
2: Sí, muy buenos, muy exitosos. Y bueno, como eran un dueto, mucha gente... ¿Cómo se llama el otro? ¿El que no es Noel?
6: Leonel García, creo.
2: Leonel García. Pues fíjate que todo el mundo pensaba que Noel era el que mordía la almohada. Adelante.
7: Pensaban que tú y Leonel eran pareja.
8: Y lo peor de todo es que la gente pensaba que yo era el que mordía la almohada, cabrón. Eso es lo que pasa cuando sos chiquito, que la gente asume.
1: O sea, no, a Leonel lo ponían de soplacogote.
5: Seguro el grandote le recontra da al güerito, ¿verdad? Sí, sí.
1: Él lo veía. Y a ti te veía.

0: Saludar, gran tipo.
1: Soplacogotes.
0: Me encantó la expresión soplacogotes, nunca lo había oído, supongo que es un argentinismo.
1: Qué feo.
0: Y qué curioso habla Noel, ¿no? Como entre argentino y chilango.
1: Sí.
0: De repente
1: sí.
0: Se me sale acá.
1: La onda.
0: Bueno, a ver, le mando un abrazo.
1: La gente luego asume cosas sin saber, ¿no? Sin conocer y nada más porque sí. Y bueno, como eran un dueto que además de todo cantaba canciones muy románticas, pues sí, como que se veía la cosa medio escurridora de quesadilla, vamos a decirle de esa manera. Pero de eso...
0: ¿Y solo porque es chaparrito, él es el muerde almohadas?
1: Pues es que piensa en la ergonomía, piensa en cuestión, o sea... No, o sea,
0: entonces,
1: ¿qué
0: entre
1: más
0: nosotros
1: fácil?
0: ¿Yo soy el soplacogotes?
1: Pues en todo caso tendrías que ser, ¿no? Pues sería más fácil, de más fácil acceso el asunto.
0: Dime, el top ten del día de hoy se va a llamar... Dile a alguien chaparro sin decirle chaparro. Hola, muerde almohadas.
1: Tú muerdes la almohada, ¿verdad?
0: Hola, Noel.
1: Dile a alguien chaparro sin decirle chaparro. ¿Qué pasó, mis cero votos? No,
0: Pues sí, no es muy alto.
1: Yo tampoco, cero votos, para que no te enchiles. Yo creo que somos como del vuelo tú y yo. Pero bueno, nunca lo he visto en persona. No sé si es más chaparrito que yo.
0: Yo
1: ¿no?
0: tampoco conozco a Arturo Ávila en persona. No sé si sea más
1: alto. Y así estoy bien, de hecho, la verdad.
0: Es que en realidad los políticos, yo no los quiero conocer en persona, porque cuando los he conocido me caen bien, sea quien sea.
1: ¿Sabes lo que pasa luego? Que los conoces y, oye, ¿cuándo me invitas a tu programa? Porque quiero hablar de no sé qué. Y ya les hemos tenido que decir a muchos que no.
0: No.
1: Porque una vez que eso sucede, de alguna manera ya los dejaste entrar y son
0: como los pinches vampiros. ¿Cuándo nos vamos a cenar, güey?
1: No podemos ir a cenar, no podemos ir a comida.
0: Porque me voy a hacer tu cuate, me vas a caer a toda madre. Y entonces
1: se pervierte la relación.
0: A la hora de hacer un chiste voy a decir, ay, no, pero pinche... Adán Augusto es a todo dar, güey. No le
1: no
0: puedo
1: voy
0: hacer,
1: a decir
0: no,
1: esto.
0: Pues no, no quiero castrarme solo.
1: Hay otra cosa que los políticos, por definición, y esto sí lo puedo decir porque conozco a muchos, personalmente, no de manera profesional, pero son muy encajosos. Esos güeyes no tienen ningún problema en pedirte, oye, ¿me puedes echar la manita con un pedo que estoy haciendo? No.
0: Es que
1: no,
0: el político
1: no, madre,
0: nunca deja de trabajar. Aunque esté en una peda, está trabajando.
1: Correcto.
0: Está haciendo conexiones, está buscando ventajas para él, espacios en los medios, o lo que sea, ¿no? Alianzas o cosas peores.
1: O cosas peores, efectivamente.
0: En muchos
1: y son
0: casos.
1: Bien encajosos, la verdad son bien encajosos. Y luego te quieren meter en cosas. Oye, no, fíjate que tengo un negocio. Lo único que necesito es que me conectes con. No, güey.
0: No. Olvídalo.
1: No va a suceder.
0: Pero hace unas semanas nos llamaron para, oye, no, un evento para el gobernador de no sé dónde, está padrísimo, les van a pagar. No queremos involucrar.
1: Y nos ofrecieron el doble. No, pues entonces, bueno, no se preocupen, tenemos más. Aquí está esto. No, güey.
0: No queremos.
1: Bueno, ¿cuál es su precio?
0: No tenemos
1: tercer misiva. ¿Cuál es? ¿Qué precio sugiere? Ninguno, güeyes. No podemos ir. No se arma. O sea, preferimos vivir con el pinche sueldo de miércoles que nos pagan en los diferentes programas donde participamos que estarle recibiendo su dinero para que luego nuestras nalgas sean suyas.
0: Sí, y luego criticas no sé qué. Ah, pero bien que estabas con el gobernador en el evento de no sé dónde.
1: O te sacan la fotito, Oye, ¿qué onda? ¿Posteo estas fotos o cómo ves? Pues no, güey, no hay una sola foto, no hay un solo recibo de honorarios, no hay nada. Que me puedan agarrar.
0: Nada. Sí me chocó
1: que
0: me dijeran prianista, güey, en el sketch ese de la Casa de los Mañosos México. ¿Cómo que prianista? Yo no soy prianista.
1: Fíjate que al principio, cuando dijeron, no es el hermano, yo pensé que te iban a hacer un chiste de que tú eres super chairo, pero no.
0: Yo cuando vi Videla dije, va a salir mi hermano. No.
1: Bueno.
0: Y eso me hace pensar que pues sí, tiene ese programa, pues un origen. En la crítica hacia Morena específicamente, no a la clase política, o sea, es también propagandístico.
1: Sí, pues sí, pero ni modo, güey.
0: Porque no es propagandística.
1: ¿No es propagandística la mañanera?
0: Sí, es propagandística.
1: Es menos divertida, la verdad, que la Casa de los Mañosos. Aunque en realidad, si lo quieres ver de otra manera, es la Casa de los Mañosos. Pero bueno.
0: Bueno, ahora escuchemos a la gran actriz mexicana, bueno, enorme, bellísima, talentosísima, Diana Bracho. Es una mujer mayor, pero sigue siendo muy guapa. Y ¿Qué?
1: Estaba yo pensando quién será una actriz enorme. No, es grandísima. Ay, Diana Bracho, sin duda.
0: También en la Casa de los Mayores hay una gordofobia terrible. Eso no está bien, en mi opinión.

0: Pero es que no se tocan el corazón con nada, o sea, se van hasta la cocina.
1: El cerobato sale con una basecita así de chiquitita.
0: También es una manchadez, güey, eso.
1: A mi modo, güey.
0: Pero bueno, vamos a escuchar a Diana Bracho, que nos cuenta el día en que le dieron una cachetada de veras. Adelante, Diana.
2: Llegó una actricita, actricita, no voy a decir quién, qué mala soy. Y entonces me dice, se supone que era amante de mi marido en una novela. Entonces yo le tenía que dar una cachetada de liga, pero vamos a ensayarla muy bien para que salga la primera. Sí, ay, por favor, pégame de verdad. No, le digo, no te voy a pegar. Yo nunca toco a mis compañeros, jamás los lastimo. Por favor, te suplico, es que si no, no puedo actuar. Le digo, pues eres actriz. Imagínalo. No, invéntalo. Ay, por favor, dame, por favor. Bueno, pues le di, ¿no? Al día siguiente, te ven novelas. Diana Bracho me golpeó.
3: No.
2: Hazme el favor.
3: Sí, sí, sí sé quién es, pero con respeto que tú no me hayas dicho. Sí. Pero o sea, pues ella fue la que te lo pidió, ¿no?
2: Sí.
3: Y luego le dijiste, oye, ¿qué pasó? Pues yo, tú me dijiste que
2: no, no, hace poco me la encontré otra vez. Le digo, oye, ¿te acuerdas que me pediste que te di una cachetada y luego me acosaste? Yo, ay, no. Le digo, sí, fíjate, tú me suplicaste que te di una cachetada. Yo fuiste a declarar que yo te había pegado. Yo no dije nada, no aclaré nada, pues no tenía nada que aclarar, ¿no?
3: Claro.
2: Ay, no, sí, no hagas eso.
0: Sí. Bueno, pues aquí rápidamente ChatGPT me dice que fue Jacqueline Bracamontes.
1: Chale.
0: Guapísima, amabilísima, ex Miss México. Una vez me cae muy bien.
1: No me acuerdo a dónde volé con Jacqueline Bracamontes en el asiento de junto, es muy amable. Pero pues eso no se hace.
0: Es a todo dar. Para quién sabe si haya sido así como lo dice, ¿no?
1: Pero pues así, pégame, pégame. Pues es que a mí una vez me tocó que una novia me pidiera que le pegara, güey. Y pégame una cachada y le di una así súper leve. Y me dice, no, güey, pégame bien. Y yo, pues, ok, bueno, no te voy a pegar. Pues, pa.
0: Es que te han dado una cachetada a ti sin que lo pidas.
1: Y me dice, ya, pégame bien. Me hago para atrás, le cierro el puño. ¡No, no, no, no! ¡Ah, bueno!
0: No, con la mano abierta. Un codazo en la nariz.
1: Un codazo en la... Exacto, pues no.
0: De jiu-jitsu.
1: Un codazo en la nariz, güey. Ándale, con todo el peso.
0: Pero no, ¿nunca te ha pasado que a media acción, fíjate, de repente te den una cachetada?
1: Eso me lo contaste tú y nunca
0: te,
1: me...
0: Te resetea sabroso, güey. No. Qué bien.
1: Que te peguen un madrazo.
0: Sí, así. Así. ¡Ah! Pero no, hay que tener cuidado con esas cosas, o sea, tiene que haber...
1: Sí, porque alguien se puede enojar, o sea, tú no puedes pegar a la gente, respeto, sí.
0: Sí, sí, tiene que estar hablado y demás.
1: Y a mí eso de que pégame más fuerte, sí dije, no, pues no te voy a pegar más fuerte. Ya le hice la broma del puño cerrado, ¿no? Pero fue broma, que conste, para que luego no estén diciendo. Pero sí, me dijo, no, güey, no, era chiste, no era chiste, güey.
0: ¿Eso lo considerarías una red flag, esta quita?
1: ¿Que te pidan que les pegues? No. Que te pegue alguien sin avisarte un poco, sí.
0: Bueno, lo que pasa es que quería llegar a este término de las red flags, las banderas rojas. Que yo no sé por qué se adoptó de esa manera del inglés, porque antes decíamos eso es un foco rojo.
1: Es un foco rojo, sí, sí.
0: La manera gringa de decirlo es una bandera roja.
1: Bueno, una manguera roja. Okay.
0: Una manguera roja, sin manguera, manguera roja. O sea, ¿cuántas banderas hay el día de hoy, 1 de septiembre, día del informe? ¿Se siente usted informado, mexicano? Qué bueno, yo también. Vamos a escuchar a Mariela Seoane, esta gran actriz y cantante y demás, que revela que en alguna ocasión terminó su relación, o sea, no la del momento, sino la de pareja, debido a ciertas banderas rojas. Adelante,
4: Seoane. Banderas rojas, pero lo más bonito es que terminé mi relación bien, sanamente. Dije, aquí no es... Vi las banderitas rojas y dije...
5: ¿Cuáles fueron las banderitas rojas?
4: Hay muchas banderas rojas. Prefiero no decirlo porque es una persona cercana a mi familia.
5: ¿Cuáles son tus no negociables con lo que no vas a negociar?
4: Con la persona que no es generosa. Un hombre que no es generoso no tiene evolución espiritual, porque la generosidad no es solamente económica, es de todo.
1: Ok.
0: Las jetas del estaca oyendo la declaración...
1: No, y eran
0: todo, eran todo. Lástima que no hay video de estas transmisiones, güey, porque
1: bueno, saludos a todos.
0: ¿Por qué estoy oyendo esta mierda?
1: ¿Por qué estoy oyendo esto? Nada.
0: ¿A mí qué más me da? A mí lo único que me alborotó la curiosidad morbosa es de quién estaba hablando.
1: Y no lo sabemos. Yo le mandamos un saludo.
0: ¿Quién es ese codo, ese tacaño? La tacañez, y entiendo que no solo es de también de tiempo, de afecto.
1: Exacto, oye, no sé, si hay algo en común que hay que hacer en la casa, pues se hace juntos, ¿no? Se ayuda, se... Bueno, es que no me gusta el término ayudar con las cosas de la casa. No es que ayudes, güey, es que hagas tu parte. No es que estés haciendo un favor, no es la
0: eso ya
1: es una
0: responsabilidad de la otra persona.
1: Yo creo que de cualquier manera, si vas a comer a casa de alguien y ya se acabó la comida, pues levantas los platos, ¿no?
0: Lavar los trastes, ¿no?
1: O te llevas el de ella. A ver, yo me llevo esto, tú te llevas los vasos. Yo creo que es una cuestión de educación básica, nada más. Yo siempre ofrezco
0: lavar los trastes con la esperanza que me digan, ay, no, ¿cómo crees?
1: Yo siempre ofrezco lavar la cazuela, la verdad. Oye, ya están los platos limpios, pero ¿qué onda con la cazuela?
0: Le damos su lavadita.
1: ¿Has oído
0: la teoría de los lenguajes del amor?
1: La teoría de los lenguajes del amor. No, ilústrame, por favor, ¿de qué estamos hablando?
0: Hay 5 supuestos lenguajes del amor.
1: Ajá.
0: Uno de ellos es la expresión física del cariño.
1: Sí.
0: Otro de ellos es las palabras de afirmación. Decirle constantemente a tu pareja
1: que sí,
0: qué chingona eres.
1: Decirle sí.
0: Decirle sí a todo lo que te pregunte.
1: Lo que sea, sí, va. Sí.
0: No, palabras de afirmación que le ayuden a ella o a él, a la pareja, a sentirse seguro y a ver que hay un reconocimiento de tu parte a las cualidades que tiene. ¿A quién es esa persona?
1: Bueno, pues es que las personas, cuando te sientes querido, cuando de alguna manera sientes también que te respetan e incluso en algunos aspectos te admiran. Yo admiro
0: a mi pareja en muchos aspectos. Pero si no se lo dices, si no le das esas palabras de afirmación, pues no se va a enterar por osmosis o telepatía, ¿no?
1: No, le tienes que decir, correcto.
0: Otro, ya dije contacto físico, palabras de afirmación, tiempo de calidad.
1: Ok, Marta, ¿a qué vamos con esto?
0: No, güey, pues estoy platicándote de los lenguajes del amor, güey.
1: Ok.
0: Tiempo de calidad, son 5 nada más, ya llevamos 3.
1: Ok.
0: ¿Qué es lo que dice Mariana Ciudadana, no? Que no se acodo con su tiempo. Si va a estar conmigo, no estés en mi celular. Está conmigo, platícame, ponme atención.
1: Sí, sí, sí.
0: Y hay gente para la que eso es muy importante.
1: No, es que creo que para todo el mundo, güey. Para todo el mundo. A menos de que no te hablen, ¿no? Que a mí ya me pasa muy seguido.
0: Luego están los actos de servicio. Mi amor, ya verifiqué tu coche. Aquí está listo. Te llené el tanque.
1: Como querías.
0: Como te
1: revisé el aceite. Como te gusta, exacto.
0: O lo que sea, lavé los trastes, hice tal, te arreglé todo. Sí, sí. Lo que sea, actos de servicio.
1: Hice la cama.
0: Sí, se agradecen enormemente cuando los dan. Y finalmente creo que es el quinto, regalos. Que pueden ser regalos de gran valor o no. Es simplemente, tuve un gran, me acordé de ti, te traje este chocolate.
1: Asómate al baño y ve el regalo que te dejé.
0: Ve el regarrote que tengo aquí para ti.
1: Que te tengo aquí. Pero bueno, un regalo de repente. Puede ser cualquier cosa, una flor, un detallito, algo.
0: Entonces, de los 5 lenguajes del amor, palabras de afirmación, tiempo de calidad, regalos, actos de servicio y contacto físico, ¿cuál es el más importante para ti?
1: ¿Cuál es el más importante para mí?
0: De los lenguajes del amor. ¿Cuál es
1: el que yo quiero recibir o con el que yo me comunico
0: con
1: mi pareja?
0: Recibir.
1: El que yo quiero recibir, probablemente el contacto físico. Me gusta que me den un besito, que me den un abrazo. Está bien. Me gusta.
0: Sí, lo sabía. Lo sabía.
1: ¿Pero qué? ¿Por qué?
0: Pues porque eres hombre, güey. Como pues, yo.
1: Pues sí, güey. Pues es lo más bonito. Es lo que más aprecio.
0: Digo, no habla exactamente de sexo.
1: Sé cocinar y me puedo hacer la cama solo. Pero sí me gusta que me den mi abracito y mi beso y oye, te quiero y así. O sea,
0: y que de repente te pongan atención, ¿no? Y que te digan, ay, fíjate.
1: Fíjate que en general yo agradezco más que no me pongan atención para que no vean en realidad lo que hago. Prefiero. ¿Sabes que el otro día me metí en problemas por andar diciendo lo que tú quieras? Oye, ¿qué onda con eso? No, como tú digas. Y oye, pero eso no va ahí. ¿Dónde lo pongo? Con donde tú me digas. Y a la tercera vez que me le dijo, a ver, ya deja de decirme lo que tú digas, parece que parece que aquí yo soy una dictadora. ¡No! ¿Dónde lo quieres tú? Y luego, donde tú creas que va mejor, ahí creo yo también que debe de ir. Y me armaron un pedo por eso, güey. Y ya, después ya dije, bueno, ok, entonces lo que tengo que hacer es de 3 veces decir que no a alguna. No. ¿Quieres ir a dónde quieres ir a comer? ¿Al de mariscos? ¿A los que? No, al ese que no quiero, quieras. Ese no quiero, no. Quiero
0: ir a veces este. También las mujeres
1: tienen asertivo.
0: Decisión, también.
1: Asertividad,
0: que tú,
1: correcto.
0: Resuelvas, no que les pase la
1: no,
0: bolita.
1: No, quiero que me la quieras. No, no, no quiero ir al restaurante. Quiero que...
0: que te quites la ropa.
1: Eso es muy este romántico, momento. Exacto, en este momento.
0: Por ahí una frase famosa que no me acuerdo quién la dijo, pero es, hay que casarse joven. Ajá. Porque cuando uno envejece se vuelve sabio. La gente sabia no se casa.
1: No, no, qué feo.
0: Terrible, terrible.
1: Qué feo.
0: Bueno, el top ten del día de hoy se va a llamar... Dile a alguien, chaparro.
1: Sin decirle que es chaparro.
0: Oye, ¿a qué velocidad pones tu licuadora cuando lavas tu ropita?
1: Licuadora, güey. Tu ropita. Bueno, ahorita regresamos con este programita.
0: Arroba la corneta.
1: De muy si poca quieres. Altura, de hecho de bajísimo. Una mierda. Ahorita venimos, no se vayan.
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1: ¿Qué tal? Muy buenas tardes, son las 5:07. Al sur de la Ciudad de México se registra una temperatura de 21 grados. En su segundo informe de gobierno, la presidenta Claudia Sheinbaum puntualizó que la Estrategia Nacional de Seguridad en 2 años ha logrado una reducción histórica del 51%, lo que equivale a 44 homicidios menos cada día.
2: Hemos logrado 51% de disminución en homicidios dolosos desde que llegamos a la presidencia, lo que equivale a 44 homicidios menos cada día. Debe resaltarse que julio registró el promedio diario más bajo desde hace 11 años. Estos 2 años para poder alcanzar estos resultados en seguridad, aunque sabemos que la seguridad es fruto de la justicia. Gracias también al cambio en el Poder Judicial, porque se nota claramente la diferencia entre el pasado y el presente.
1: Y la jefa de gobierno de la Ciudad de México, Clara Brugada, fue una de las asistentes a la presentación de este segundo informe de la presidenta Claudia Sheinbaum. La mandataria local resaltó la obra pública del gobierno federal.
3: Primero, que es tiempo de mujeres y que una gran mujer está dando un informe con derechos, con resultados en la transformación del país. Podemos decir que hay una gran inversión en obra pública que se tiene que resaltar muchísimo, toda la inversión en trenes, en salud. Podemos resaltar el gran trabajo que está haciendo a los jóvenes y sobre todo 51% menos de homicidios en el país, con estas 4 ejes de atención a la seguridad, que es también atención a la causa.
1: Este martes se formó la tormenta tropical Edward. El Servicio Meteorológico Nacional indica que se ubica a 620 kilómetros al noroeste de Barra el Mezquital en Tamaulipas y debido a su distancia no representa peligro para México. Sin embargo, se aproxima para tocar tierra entre Texas y Luisiana en los Estados Unidos. Y en asuntos deportivos, este miércoles se jugarán las semifinales de la Leagues Cup y por primera vez será entre 4 equipos mexicanos. Los partidos se disputarán en territorio estadounidense. Toluca se enfrentará a León a las 19 horas en Houston, mientras que América se medirá ante Monterrey a las 9 de la noche en California. 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Soy Carla Santillán, seguimos escuchando La Corneta.
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7: La sección que haremos Eduardo y yo solos el día de hoy, porque no está ni Moisés, ni tampoco está López Olvera, no hay nadie, absolutamente nadie, así que trataremos de hacerlo lo mejor posible, a ver cómo nos sale. No hay garantías, ¿eh?
8: A ver qué te parece esto. Voy a intentar emocionarme por ello, aunque en realidad me importa un poco más.
7: A ver.
9: Cada vez falta menos para el regreso de la NFL a México.
7: ¡Wow! Pues fíjate que a mí, incluso viviendo en Estados Unidos, la NFL me vale, pero así 2 kilos de aguayón torneado.
8: Pues que no te he dicho qué equipos van a jugar. Son 2 equipos de gran arrastre en México.
7: ¿Quiénes? ¿Los Cowboys? Ejemplo,
8: intuyo que al nuevo sí le interesa.
7: A ver.
8: Los 49ers, los 49ers de San Francisco.
7: Ajá.
8: Contra los Vikingos de Minnesota en la cancha del renovado Estadio Azteca, ahora renombrado.
7: ¿Te interesa nuevo?
10: Está bueno porque aparte, a diferencia de hace muchos, muchos años, ya son de temporada regular. Antes eran de preparación.
8: Ajá, exactamente.
7: O sea, van de veras.
10: Ya cuentan.
7: Sí. Ajá. Oye, ¿y no es una desventaja para los equipos que tienen que hacer sus partidos en la Ciudad de México la altura, por ejemplo? O sea, no merma el juego, aunque merma a los dos equipos, ¿no? Entonces no hay problema, pero no sé. Y luego no dejan hecho una basura el campo después de jugar fútbol americano, no echan a perder el pasto para el fútbol.
10: Sí, alguna vez, no sé si se acuerdan, que se hizo un concierto en el Azteca en ese entonces.
7: Sí.
10: Y se tuvo que mover de México a Los Ángeles.
7: Sí, sí, porque hicieron mierda el pasto.
8: No se podía jugar porque estaba hecho. Pero no fue la NFL, fue Telehit.
10: Fue un concierto previo, exacto. Ahora,
7: imagínate, hay una horda de chamacos, güey, y en la cancha brincoteando durante 2 horas, pues se hicieron pedazos el pasto.
8: Ah, pero la verdad sí me gusta, se pone bueno. Yo una vez fui a ver aquí en el Estadio Azteca los Raiders en contra de los Patriotas, partidazo, estaba Tom Brady. Y creo que ganaron los Patriotas, ya no me acuerdo bien, porque pues, me alcoholicé bastante a lo largo de las 3 horas que duró el juego.
7: El fútbol americano a mí de verdad no me pone nada, ni tantito.
8: Es que cuando le entiendes se vuelve fascinante, güey.
7: ¿Sí, de veras?
8: Sí, sí, sí, tiene un nivel de estrategia muy cañón. De fuerza, de velocidad y de estrategia y de coordinación muy cañón.
7: Oye, está espectacular y todo, pero la verdad no, o sea, y lo he intentado. Viviendo en Gringolandia los últimos 20 años he tenido muchos amigos que sí les gusta, ¿no? Y te sientas a ver un juego con ellos. Yo me dedico a servir martinis.
8: Es que tendrías que ver 20 o 30 juegos para entender bien las reglas y ahí lo empiezas a disfrutar. Antes no.
7: No voy a ver 20 o 30 juegos.
8: No va a suceder.
7: Tengo muchas mejores cosas que hacer que ver 20 o 30 juegos de fútbol americano, la verdad.
8: Bueno, ¿cuándo empieza la venta de boletos para la NFL en México? La primera etapa será exclusiva para tarjetavientes de una tarjeta. El 14 de septiembre, pues que no
7: es que no nos pagan.
8: Decir. Exacto.
7: No pagan. Pues
8: después, el 17 de septiembre, se abrirá la preventa para clientes del banco que le puso nombre al Azteca. Ajá. Y finalmente, la venta general para nosotros, la plebada, comenzará el 29 de septiembre. Atención, perrada, la venta general comienza el 22 de septiembre para ver este partido. Que pinta bien, 49 contra Vikingos.
7: La plebada no son los niños. ¿Los plebes?
8: En Sinaloa, sí.
7: Pues entonces la perrada, la pelusa, el
8: lumpen. Pero plebe sí, originalmente quiere decir pueblo,
7: bulbo. Sí, de plebeyo, pues, de cualquier güey.
8: Pero allá los plebes en Sinaloa son los niños, la plebada, los niños, la chamacada.
7: Sí, del norte, o sea, los plebes y la plebada. Entonces, no sé, porque niño ya no te ves, güey.
8: Bueno, pues es la parte verdad. Del vulgo, vulgar
7: sí, eso sí, y de la pelusa. O sea, sin duda, y del lumpen.
8: Para la perrada, para la pelusa,
7: para la gelumpen.
8: Exactamente, para Guadalupe. Se abre.
7: Que es viñera. Es Lupita.
8: Esa fue creación de Broso, ¿no?
7: Guadalupe.
8: Ajá. Pero bueno, entonces ya les dije, finalmente la venta general comienza el 22 de septiembre, dentro de 3 semanas. Y el partido será el domingo 22 de noviembre a las 7:15 en el Estadio Banorte. ¡Ay, lo dije!
7: Ok.
8: Históricamente se han jugado varios partidos ya en México, ¿no? Hay de todo. Pero los oficiales creo que solamente han sido 6. El más reciente fue San Francisco 49ers contra los Cardenales de Arizona.
7: ¡Wow!
8: En 2022.
7: ¡Chingón! ¡Poca madre! ¡Me encanta!
8: Estoy siendo, wey, estoy haciendo lo mejor que puedo.
7: Pues yo lo sé, es que no, te quiero ayudar.
8: Encima pisoteas mi trabajo, estoy mi contigo, esfuerzo.
7: Estoy contigo en espíritu, pero es que no
8: lo siento. O sea, ese apoyo no se siente.
7: Como lo dijiste al principio, y es hasta a ti te vale madres. Es muy difícil acompañarte en algo que incluso a ti te vale madres.
8: Bueno, esto sí te va a gustar.
7: A ver.
8: El lobo de Tepeji quiere regresar al nido.
7: El lobo de Tepeji es...
8: ¿Cómo? Pues un pinche americanista de cepa, como tú no sabes quién es el lobo de Tepeji.
7: ¿Quién es el lobo de Tepeji,
8: güey? Nuevo, ¿quién es el lobo de Tepeji?
10: Raúl Jiménez, ¿no?
8: ¡Claro!
7: ¿Quién es Raúl Jiménez?
10: ¿De veras?
7: ¿Quién es Raúl Jiménez, güey?
10: El mejor tirador de penales de la historia.
8: Del planeta.
7: Bueno, me hubieran dicho. El lobo de Tepeji, ya.
8: El exjugador del Fulham.
7: Hoy es que oí Tepeji, y no, es Tepeji, el lobo, sí, claro que sé quién es, güey, por supuesto, Raúl Ramírez. No.
10: Ese.
7: El tenista, claro.
8: Raúl Ramírez es el más gran tenista que ha dado México.
7: Así es.
8: Fue hace muchos años de sus glorias. Pero no, este no es Raúl Ramírez, este es Raúl Jiménez, que tiene un sueño. Reconoció que él lo que quisiera es terminar su carrera... De regreso en el nido. No quiere terminar en Tigres. Sé que eso te desilusiona.
7: Quiere terminar en las Águilas.
8: Quiere terminar en el América.
7: Ok.
8: Quiere cerrar su carrera ahí, donde él brilló, en todo el América, en todos los jugadores.
7: Por todo lo alto.
8: 4 veces mundialista. Raúl Jiménez le metió un gol de penalti, por cierto, a Inglaterra en ese partido tan intenso y tan horrible al mismo tiempo.
7: Sí, sí.
8: Y pues sí, me entusiasma a mí, que ni siquiera le voy a la América, que regrese Raúl.
7: No, a mí también me entusiasma. Ahora que ya sé quién es, y ahora que sé que quiere regresar a las Águilas, estoy entusiasmadísimo, de hecho. ¡Súper! ¡América, América y ya! ¿No?
8: Y Raúl Ramírez.
7: Y Raúl Ramírez. De verdad, muy bien. Oye, pues qué
8: bueno. El americanismo es basura, güey.
7: Ya, pues ya se los he dicho muchas veces. O sea, yo no vengo aquí a fingir, no vengo a engañarlos, ni mucho menos. O sea, mi americanismo es por joder. Le voy a la América porque veo que irrita a mucha gente el que lo haga. Especialmente a ti. Entonces, es bonito.
8: Yo, mira, esta temporada no espero nada de Pumas. Lo único que espero de la Liga MX es que no sea campeón América.
7: Yo todavía soy empachado de fútbol, la verdad. No he vuelto a ver fútbol.
8: Pero te acuerdas de Eric Lira.
7: Sí, claro, Eric Lira. Sí. ¿Qué onda con Eric Lira? Okay.
8: Eric Lira hoy en día es capitán del Cruz Azul. Ayer se anunció que se reportaría para fichar con el Mónaco.
7: Ah, ¿te cae? Muy bien.
8: Sí, caray, pero hoy sale la noticia. Eric Lira no va al Mónaco, se cae su fichaje en el último minuto y el capitán de la máquina tendrá que reportar con Cruz Azul. Y pues esperar a que haya una nueva oportunidad. Quién sabe qué pasó en la negociación. Pero es una tristeza porque lo que necesitamos es que jugadores así como Eric Lira, tan destacados, con la garra que tiene, esa recuperación de balón impresionante, pues jueguen en Europa, se fogueen al más alto nivel para que el ICC tenga alguna base racional sólida, ¿no?
7: Pues mira, me gusta además de todo que los jugadores salgan, que vayan a Europa, que respiren otros aires, que experimenten otro fútbol y que luego se traigan a México esa experiencia, porque ya nos lo dijeron muy claramente cuando estuvimos haciendo la delantera, los que sí saben de fútbol, que eso es lo que requiere, o una de las cosas que requiere el fútbol mexicano para mejorar, para ser mejor, para darle a la afición un juego de mayor calidad. Porque la verdad es que sí, pues dista mucho la liga mexicana pues de las ligas europeas, ¿no? Y eso, pues mira, tiene que acabar.
8: Eric Lira iba a entrar al Mónaco porque iba a salir Balogun. Se iba a ir al Everton, allá en la Premier League. Balogun, el güey que le sacaron la tarjeta roja, el de la selección gringa, y que Donald Trump hizo que se la perdonaran. Ese güey se iba a ir del Mónaco, pero no se fue. Y entonces no quedó espacio para incluir a Eric Lira, ni modo. Pero hay otra posibilidad en Emiratos Árabes Unidos, en el Al Jazeera.
7: ¿Al Jazeera? Ajá. Pero, o sea, irte a Emiratos Árabes Unidos no es... O sea, porque esa liga tampoco es así, es muy buena...
8: Pues ahí juega Cristiano Ronaldo.
7: Sí, hombre, pero ahí fue a enterrar ya su carro, o sea,
8: ahí,
7: a la carne
8: ahí
7: de dinero,
8: juega, ¿no? Julián Quiñones. Y ve con qué nivel llegó al Mundial.
7: Sí, pero la liga en sí es buena. No sé nada, de fútbol.
8: La declaración que dio en su momento en el Mundial Julián Quiñones es: para los que desprecian la liga árabe, pues aquí estamos metiendo goles, ¿no? Y triunfando.
7: No, o sea, está bien. No la desprecio. No la conozco. En realidad no sé, pero no he oído muchas cosas acerca de... En mis grandes pesquisas de fútbol, mis pláticas interminables con amistades de fútbol, pues no tengo la más perra idea, ¿no? Pero no creo que sea una muy buena liga.
8: ¿Tú qué le dirías, nuevo?
10: Pues sí, digo, si tienen a Cristiano Ronaldo jugando allá, pues yo creo que algo debe tener, ¿no? Sobre todo tienen mucho dinero, que es lo importante, y pues están haciendo ya...
8: Es lo importante.
10: O sea, va a ser... En Arabia Saudita va a ser el otro mundial, entonces... Yo creo que algo de estar llamando la atención de esa liga.
8: ¿Cuándo va a ser el mundial en Arabia Saudita? El que sigue es en España, Portugal y Marruecos.
10: Y el que sigue en Arabia Saudita.
8: Ah, el que sigue dentro de 8 años.
10: Correcto.
8: ¿Tú crees que estemos haciendo la delantera en 8 años con Alberto Lati? Estamos muy chochos para entonces.
7: No, Alberto Lati todavía aguanta 10 minutos.
8: Es más joven que nosotros.
7: Ya sé, güey.
8: Y por un buen cacho.
7: No sé si en 8 años hagamos la delantera, pero la verdad es que yo sí quisiera hacer algo más con esos señores. Así que, pues, ¿qué onda, mi Juan?
8: Juanito, ¿qué vamos a hacer?
7: ¿Qué pasó, Juanito? ¿Qué va a pasar? ¿O qué?
8: Tenemos a Félix, a Pati Cantú y a Lati.
7: Exacto, exactamente.
8: Bueno, vamos a escuchar a este fan del Independiente de Argentina, que está muy molesto por el desempeño de su equipo. Y pues así pasa, ¿no? Yo no estoy muy contento ahorita con los resultados de Pumas. Estamos fuera de la zona de calificación. Estamos ahí luchando por la mediocridad.
7: Equipo pitero. ¿Por qué no le vas a la América?
8: Es que no se puede cambiar, güey. No
7: se puede cambiar de equipo. Sí se puede. No, hoy voy a cambiar. Se puede.
8: Se puede cambiar en la mente, en el corazón nunca. No se puede. Cámbiate de esposa.
7: Puede. Güey, mucha gente lo hace y no pasa nada.
8: Pero la amas, ¿no? Yo amo a mis Pumas, no los
7: puedo personar. También amabas a la ex bruja esa con la que andabas, güey.
8: Creía que la amaba, estaba equivocado.
7: Bueno, pero en ese momento la amabas.
8: No, eso no era amor. ¿No?
7: Bueno, la odiaban.
8: Eran las drogas, güey, las drogas.
7: De hecho, la odiábamos hasta tóxica, tus amigos la odiaban.
8: Literalmente.
7: A mí me zurraba la vieja esa.
8: Ya sé, vámonos.
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8: Argentina, adelante.
20: Es una vergüenza esto. Estos hijos de puta perdieron 4-0 contra Atlético de Tucumán. Ahora vienen, hacen este papelón. Pagamos la cuota, pagamos el abono. La cuota te la aumentan cada 2 meses. El abono es carísimo. Hacemos el esfuerzo con él. La ilusión que tiene. Tiene una ilusión. Esto, ¿a qué juegan? Son millonarios los jugadores, Nico. Son millonarios. No saben dar 2 pases. No patear al arco. Hoy me voy, ya no me voy caliente. Estoy triste. Tengo angustia. Ya viví esta angustia. 24 años hace que no ganan un campeonato. 24 años, Nico. ¿Qué pasa con esto? ¿A dónde quieren llevar a Independiente? ¿Eh? Es una vergüenza. Tengo ganas de llorar, loco. Tengo ganas de llorar.
8: Pobrecito.
20: Son una vergüenza.
8: Ya, Gonzalo. No.
21: La culpa la tiene.
8: Oye, a ver. De tus hijos, Gonzalo.
7: A ver. Digo, yo entiendo la pasión.
8: Viven en un country.
7: Por el fútbol y todo, pero...
22: Viven en un country.
7: Sí. Sí, recordemos que están en un entorno muy competitivo, o sea, están rodeados de muchos muy buenos jugadores, entonces pues de pronto van a perder, de pronto no van a hacer lo que quieres. Ahora, ya en serio, hablando de estos fanatismos que te hacen llorar por un partido de fútbol, güey, lean un libro, sálganse al parque, no mamen.
8: No, güey, no somos pecho frío.
7: No puede ser, güey. No puede ser.
8: Sentimos los colores del equipo. Cuando en la final perdió Pumas contra Cruz Azul.
7: Es un hombre adulto llorando.
8: Para no llorar.
7: Lloriqueando. Este güey que acabamos de oír es un subnormal, es un tarugo, es un sopenco, es un soquete, es un imbécil. O sea, de veras.
8: Tuve el placer de ver la final del fútbol con Sofía y con Paola Rojas y su galán, que me cayó increíble, su novio. Le mando un saludo. Y... acabando el partido, yo veo, volteo y veo a Paola que se le sale una lagrimita, güey. Así de, porque ella es Puma de corazón, ¿no?
7: Ajá.
8: Y ya el abrazo, digo, no pasa nada, mi Paola. Me dice, tú no tienes dos adolescentes que le van a la América en tu casa, güey.
7: Pues sí.
8: Sí, no, ahí sí entendí. Entendí.
7: Y la van a estar jodiendo con Milo, ¿no?
8: Que le iba a que le esperaba.
7: No.
8: Bueno, Saguinho, le mando un saludo. Cada vez que lo veo, me dice: Pumas eran mis clientes. Al equipo que más goles le metí fue a Pumas.
7: Esto se entiende. Lo de Paula se entiende. Lo que acabo de oír de verdad es propio de un endejo.
8: ¿Por qué, güey?
7: Está lloriqueando así.
20: ¡Quiero llorar!
8: Yo lo entiendo. Wey. Pumas lleva 15 años sin ser campeón. Este güey está hablando que el Independiente lleva 24.
7: No sé, güey.
8: Y pagando el abono, yendo a corearlos, comprando la camiseta.
7: ¿Qué hiciste? No hiciste nada. Vas a divertirte, es como ir a la feria, güey. No entiendo.
8: Estás apoyando, estás comprando la camiseta, estás comprando las entradas.
7: ¿Es para que llores? Eres cervezas. Un hombre adulto, eres un idiota.
8: Ahí, pues,
7: eres
8: un sueño.
7: Imbécil. Eres un subnormal. Güey,
8: cuando perdió México contra Inglaterra, tú casi lloras.
7: No, güey, no, me dio
8: coraje, yo te
7: pero
8: vi.
7: No lloré, güey, no, para nada, en absoluto.
8: No dije que lloraste, dije que casi.
7: Como cinco estabas minutos que no te dije, chin, me lleva, no es cierto, güey.
8: Pinche Harry Kane.
7: Bueno, sí, sí, sí, pero un ratito, 10 minutos, y eso que era el equipo nacional, güey.
8: Digo, no es cierto. Entiendo que la gente tenga pasión. Un mes sin erecciones después de ese partido.
7: Bueno, eso ya es por la edad.
8: Totalmente muerta.
7: Eso es por la edad. Eso ya es por la edad y por mi onanismo. Pero aquí el asunto es que, de verdad, perdónenme todos aquellos que son grandes fanáticos del fútbol, pero eso es un exceso, es demasiado.
8: De la pasión futbolera.
7: Esa persona que escuché es un imbécil, ya.
8: Bueno, Irving, el Chucky Lozano.
7: Chucky Lozano.
8: Rompió el silencio.
7: No recibe por él, ya. ¿Qué?
8: Él ya está hoy en día en el LA Galaxy, donde ya está jugando. Y el LA Galaxy jugó contra el equipo de San Diego, que es donde estaba fichado antes el Chucky Lozano. Y el técnico, Mickey Varas, lo tenía en la banca.
7: Ajá.
8: No tenía, creo que ni siquiera los entrenamientos. Dijo, tú, ok, tu contrato dice que tienes que estar aquí, pero no vas a jugar. Y no jugó. Y por no estar activo, el Chucky no pudo ir con la selección. Porque pues, tiene que estar en forma, ¿no? Tiene que estar jugando constantemente. Y llevaba como 6 meses en la banca o algo así. El pobre Chucky. Y entonces, recientemente se dio un juego justo entre su nuevo equipo, el LA Galaxy, y su anterior equipo, el San Diego FC. Y llegó el técnico, Mickey Varas, y el Chucky lo dejó con la,
7: ¿Con la mano extendida? O sea, no lo saludó.
8: No le dio la mano. Lo han visto gacho.
7: Yo no sé, digo, eso es una grosería, ¿no? Digamos que es un desprecio ahí horroroso, pero...
8: Y además
7: Mickey Varas, el señor Varas, güey, me encanta el nombre, güey. Hola, soy Mickey Varas, qué pedo. No es como Mickey de Jergas, güey. No se me suena, soy Don Varas.
8: Soy Miguelito Pitos.
7: Sí, soy Don Varas, ¿cómo estamos, eh? Sí. Soy José Miembros, ¿qué hubo? O sea, no sé, güey. Me llama la atención el nombre de Mickey Varas.
8: Bueno, Mickey Palos... trató de saludar al Chucky, se lo negó y esto es lo que nos cuenta Irving Lozano.
1: No, yo creo que lo viví al máximo. No creo que no lo alcancé a ver. Estaba saludando a mis compañeros, fui a saludar a mis aficionados y bueno, no alcancé a verlo.
8: ¡Hazte pende!
7: Mira, lo mismo dijeron todos los que estaban ahí haciéndole, chupándole, cromándole
8: el chile relleno,
7: a nariz de chile relleno, y no saludaron a la presidenta. Y la verdad es que les costó caro, yo me acuerdo. Entonces, pues si vas a hacer eso, de plano de dejar a alguien en visto cuando te saluda, pues tienes que tener una buena razón. Y luego no hay que ser coyón, güey. Ya si lo hiciste, pues lo apechugas, güey. O sea, yo sí he dejado gente sin saludar, que me extienden la mano y no les doy la mano. Pero, pues, no, o sea, no hay duda.
8: Ay, qué grosero.
7: No queda duda de por qué. Uno, no les quedó duda de por qué lo hice. Y dos, no ando con que, ay, no te vi. Pues
8: mejor
7: no,
8: les das la mano y les rascas la palma con el dedo en medio.
7: O te chupas la palma antes de darle la mano.
8: Te escupes.
7: Y luego ya y le das la mano. O te rascas la entrepierna por dentro del pantalón. Así. Te la hueles y luego les extiendes la mano.
8: O peor aún, para asegurarte que está cargada.
7: Te rascas la cola, güey.
8: ¡No! Dentro, ya, güey. Hay gente comiendo. No sé por qué hay gente
7: comiendo.
8: Les
7: extiendes la mano.
8: Pero vamos con una buena noticia. El Bebote. El Bebote, ¿te acuerdas quién es el Bebote?
7: Claro, el Bebote, sí.
8: ¿Quién?
7: El Bebote, el jugador. El Bebote de México. Ese Bebote.
8: Santi, güey, Santi Jiménez.
7: El chiquito, Bebote, el Quintas por el Pivote. El Bebote, güey.
8: Bueno, pues Santi Jiménez oficialmente ya salió del Milan y es jugador del FC Porto, allá en Portugal. El anuncio lo hizo el mismo club luso a través de sus redes sociales con un sencillo video en el que se puede ver a Santi ya con la playera azul y blanco y el número 29 en la espalda, envolviéndose con la bandera mexicana y diciendo ¡Portistas! O sea, del Porto. Ajá, ajá. Acá estoy. ¿Lo escuchamos? Adelante,
7: Santi. Los portistas son los del Porto y los potristas son los del Atlante.
8: Los del Atlante, sí.
7: Me imagino, ¿no?
8: Que al Atlante no le está yendo tan bien.
7: El Atlante es una mugre. Bueno, vamos a ver a los portistas.
2: Número 29, ¿por qué?
3: El número 29 es muy especial para mí. Para mí marcó una historia, un antes y un después, porque es el número con el que empecé a jugar profesionalmente. Es el número en el cual debuté. Y de ahí comenzó mi carrera y cuando vine a Europa fue también mi primer número en Feyenoord, el 29. Entonces es un número muy especial que lo voy a tener en mi corazón siempre y ahora que lo puedo tener en Porto también es algo único y algo que siempre soñé, ¿no? Jugar en todos los lugares con el 29.
7: Ok.
8: Bueno, pues el delantero mexicano.
7: ¿Es un sueño toda la vida jugar con el 29?
8: Pues sí, le hace ilusión. Pues es,
7: a mí me gusta más el 69. Medio
8: caballeros.
7: El 69 está mejor.
8: Pues si quieres, ¿por qué no?
7: O el 13, porque mientras más me lo pongo, más me crece el orgullo.
8: Deportarlo.
7: Deportarlo, exacto.
8: Bueno, llegó cedido con opción a compra por 18 millones de euros. O sea, 21 millones de dólares. Wow. Vale Santi Jiménez.
7: Muy bien.
8: Y la compra puede ser obligatoria por parte del Porto si el mexicano cumple ciertos objetivos. Así que le deseamos el mayor de los éxitos al Bebote.
7: Sin duda, le mandamos allá un saludo. Santi Jiménez, el Bebote. Santi Jiménez. Ahí está. Bueno, fíjate que todas estas cosas las aprendí durante el Mundial y ya se me fueron, como el agua. Así se me borró el cassette y ya tengo otras cosas en la cabeza. Es que mi cabeza no puede contener tantas cosas que no me importan.
8: Pero, güey, el año que viene va a haber
7: Me las vuelvo a aprender, güey. Y ya. Okay. Es que ya estoy viejo, güey. Ya se me olvidan las cosas, güey. Ya, o sea, hay declive cognitivo.
8: Copa Oro el año que viene, güey, en una de esas.
7: ¿Tú crees que los Martínez no borran ese tipo de
8: ¿Tú crees que toda la marihuana que he fumado no borra?
7: Se la van llevando. No, pero es que a ti sí te quedan los datos del fútbol, porque te interesa más allá.
8: Sí, me gusta y sí me interesa.
7: A mí me gusta que me paguen por hablar de deportes, pero así que
8: sin saber nada.
7: Exacto.
8: Es la peor estafa que has hecho en tu vida. Es un robo despoblado.
7: ¿Qué, güey? ¿Qué tiene de malo? ¿Qué tiene de malo si, o sea, no sé, si Luis García y el doctor...
8: Güey, no, si eso sí saben.
7: ¿No le roban? Yo también quiero, ya lo he dicho.
8: No, pero no te compares. O sea, realmente ellos sí saben de fútbol como pocos.
7: Y ya que se terminó la plática, me dice el nuevo, saludos a Raúl Jiménez que va al Porto y Santi Jiménez que regresa a la América.
8: Malinformando a México.
7: Es nuevo, güey.
8: Sí, no lo confundas más, nuevecito.
7: Bueno, no, hizo bien.
10: Que va al Mónaco. Saludos a Santi.
7: Que va al Mónaco, exacto.
8: Que se va al Mónaco. Y a Eric Lira. Que
10: entra... va a jugar en.
7: ¿A ti te gusta ir al Mónaco, no?
8: Y Eric Lira, que se va al América.
10: Sí, señor.
8: Bajar al Mónaco.
7: Al Mónaco me encanta, güey.
8: Bueno, creo que es suficiente con esta trespecina y bueno, ya saben, mugrosa sección deportiva. Les recordamos cuál será el top 10 del día de hoy. Se va a llamar Dile a Alguien Chaparro.
7: Sin decirle chaparro. Dile a Alguien Chaparro sin decirle chaparro. Manden lo suyo, arroba la corneta FM. Esa es la vía gratuita de este, su programa, de su radio. Dile a alguien que está chaparro sin decirle chaparro. Bueno, a ver.
8: A ver, Abelito. No. Ve a ver qué quiere la güereja.
7: Abelito. Así le dicen a Cervotos en la casa de los...
8: De mañosos. Los mañosos, sí.
7: Bueno.
8: ¿Qué más? ¿No tienes más?
7: Fíjate, dile a alguien chaparro sin decirle chaparro. Te recomiendo que veas El Chavo del Ocho. Mucha gente creció viendo eso.
8: arroba la corneta FM en X. ¿Ya se resolvió nuestro tema nuevo?
10: Todavía no, muchachos.
8: Ya lo vuelvo a preguntar.
10: Ya, exacto.
8: Es increíble.
10: Yo les aviso.
8: Gracias.
10: Ustedes sigan, yo les aviso.
7: Oigan, avisos parroquiales, nada más. ¿Se acuerdan de María José Suárez? Bueno, pues está en TikTok y les tiene sorpresas gigantescas. Vayan a su cuenta de TikTok y les va a encantar lo que ahí van a encontrar, cosas que les van a hacer bien y los van a dejar satisfechos.
8: ¿Cómo, ¿okay? ¿Cómo es su cuenta de TikTok?
7: Búsquenla, pues busca María José Suárez en TikTok ya. María José Suárez en TikTok, ahí lo encuentras. No, así está. Ahorita lo hago bien, pero de entrada busquen a María José Suárez en TikTok. Tiene cosas muy interesantes para ustedes, ¿ok? Ya. Okay,
8: volvemos.
7: Y ahorita les doy la información completa. De hecho, voy a estar jodiendo con eso un par de semanas. Porque sí.
8: ¿Por qué?
7: Y ahorita venimos. ¿Por qué? ¿Por qué? ¿Por qué no nos esperan a que vayamos a este corte comercial y por qué no regresan? Porque todavía hay corneta. ¿Por qué
8: está
7: no?
8: Corto, hay poquitos comerciales.
7: Sí, todavía queda un poquito. O sea, sí nos queda suficiente. Y la vamos a empujar, o sea, hasta terminar.
8: Ah, no, tenemos bastante. Sí, ya, güey, vamos a corte y volvemos. Deja estar nomás alargando
7: alargando la corneta. Un poco. Pero está bien, si quieres que me calle, me callo y ya, güey. Adiós.
8: Vaya.
7: Bye, adiós.
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24: ¿Quieres realmente pagar más rápido tu tarjeta de crédito? ¿Respirar con más calma cuando llega la quincena y mantener un sano historial de crédito? Aquí los 5 pasos que debes de seguir. Número 1. No pagues el mínimo. Siempre que sea posible, cubre el pago para no generar intereses. Número 2. No esperes hasta la fecha límite para pagar tu tarjeta. Si bien no eliminas los intereses, sí disminuyes el monto financiado y evitas que la deuda siga creciendo innecesariamente. Número 3. Si te empeñas en pagar solo el mínimo, es mejor salir huyendo. Busca un financiamiento con una tasa menor para liquidar el plástico lo más pronto posible. Número 4. Automatiza el pago de tu tarjeta para que se realice cuando recibas tu sueldo y de esta manera vas a evitar utilizar recursos en otros temas y atrasarte en el pago. Y número 5. Deja de usar esa tarjeta hasta terminar de pagarla. Sí, es una prueba difícil, pero es la más efectiva. Si debes 10,000 pero vuelves a gastar 9,000, entonces tu deuda no baja. Si no la usas, entonces el saldo sí comienza a bajar. Y recuerda, las finanzas nos harán libres.
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0: Ya llegó el momento del top 10 que se llama Dile a alguien chaparro
2: sin decirle chaparro. Y vamos a la número 10.
0: Dile a alguien chaparro sin decirle chaparro.
2: No te dejes que te diga así, güey. Brinca y pégale en los huevos. No, que...
0: ¿Cómo piñata?
2: Sí. Pero además brinca, güey. O sea, te salta.
0: Sí, sí, no alcanza. Sí, sí, sí.
2: Está terrible.
0: Dile a alguien chaparro sin decirle chaparro. Lo que mejor me cae de ti es que siempre hablas al chile.
2: Dile a alguien chaparro sin decirle chaparro. Oye, ¿qué? ¿No quieres una chambita? Willy Wonka anda preguntando.
0: Umpalumpa.
2: Umpalumpa.
0: ¿Qué personajes son los Umpalumpas?
2: Son medio feos, ¿no? Son medio oscuros, medio malignoides.
0: A mí me gustan, pero sí, tienen, son medio malignoides. Vamos a la que sigue, la número 9. Dile a alguien chaparro sin decirle chaparro. ¿Sabes qué? Ya no estés jorobando, mejor ve a ver qué quiere la güereja. Y algo más.
2: Y algo más, güey. Si quiere algo más, la güereja. Esto hubiera quedado mejor así. Ve a ver si la güereja quiere algo más, güey.
0: Sigue la número 8. Dile a alguien chaparro sin decirle chaparro. Ah, caray, pensé que tenías otros 6 hermanos. ¿Dónde está Blancanieves?
2: Tontín. Además,
0: ya para acabar de joder, tontín.
2: Todos tenías que ser tontín. Bueno, a ver, la que sigue es la número
0: 7. Dile a alguien chaparro sin decirle chaparro.
2: Uy, tú eres el consentido de la gravedad, güey. Te queda bien cerquita. Está medio mamón eso.
0: Es que lo leíste mal, güey. Eres el consentido de la gravedad porque te quiere bien cerquita.
2: Ah, ya lo leí mal. Además de chaparro, estoy ciego. Bueno, la que sigue es la número. Lentes,
0: viejito.
2: Mis lentecitos. No, ¿qué? Es que viene en letra chiquita y no veo, güey. A ver.
0: La número
2: 6. Dile a alguien chaparro sin decirle chaparro. Ya llegó el señor productividad. Menos altura con el mismo valor.
0: Muy bien. Eso hasta tiene un poquito de cumplido, ¿no?
2: Está bien. El señor productividad.
0: Vamos ahora a la número
3: 5.
0: Dile a alguien chaparro sin decirle chaparro. Tú eres de los que usa botas hasta las nalgas, ¿verdad?
2: Pero eso es por chaparro, nomás porque te lo querías alburear. Las botas hasta las nalgas, no sé.
0: Oye, ¿y qué cuenta el diablo? ¿Qué tal el calor allá abajo en el infierno?
2: Pues eso dicen, que los chaparros somos malas personas, pero estamos más cerca del infierno.
0: Así okay. Es.
2: La que sigue es la número
3: 4.
2: Dile a alguien chaparro sin decirle chaparro. Ay, perdóname, no te vi hasta que me agaché para amarrarme las agujetas. ¿Cómo estás, güey? ¿Qué pedo?
0: Viene la número
3: 3.
0: Híjole, la 1 está brutal. Dile a alguien chaparro sin decirle chaparro. Ya llegó el soñador, ese que siempre anda viendo para arriba.
2: Chale.
0: Pues, ¿qué? Se van a soñar.
2: Ay, ay, ay, ay. A ver.
0: ¿Qué pasó, mi estimado Morelle?
2: ¿Qué tal este, güey? ¿Qué? ¿Qué haces con esa colcha? Ah, no, no, es la toallita para limpiar tus lentes. Perdón, perdón.
0: Wow. Perdón, mi paracaidista de banquetas.
2: Pese mi Tarzán de maceta. Ok, ya. La que sigue es la número 2. Dile a alguien chaparro sin decirle chaparro. Uy, ya llegó el fogoso. A todas les da por las nalgas. El fogoso.
0: Y finalmente, la número
3: 1.
0: Dile a alguien chaparro sin decirle chaparro. Ya. Tranquilos todos con mi gigante de Temu.
2: Ni pedo,
0: güey. Chaparrita, igual si te internas en una clínica, luego te dan de alta.
2: Qué feo. A mí me gustó mucho la de hoy. ¿No quieres ver el Chavo del 8? Porque pues mucha gente creció viendo eso.
0: No, si te llegas a caer de la cama, no la cuentas.
2: Oye, fíjate. Uy, qué bueno, tú ni pagas equipaje a bordo, ¿verdad? Cabes en la maleta de tu amiga.
0: No, pues a ti sí no te cabe la menor duda.
2: No. Bueno, de lo que no cabe la menor duda es que esto se acabó. Esto es una cochinada que ya debe de terminar. No más, por favor. Nos vemos en la noche en ¿Qué Importa? Gracias por los ratings de los últimos días, de verdad. Se los agradecemos.
0: Sí, es que le estamos echando muchas ganas al programa para hacerlo mejor para todos ustedes.
2: Es correcto. Y está funcionando.
0: Está funcionando, nos da muchísimo gusto, qué bien que les guste el programa. 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
2: un saludo. Le mandamos un saludo, un beso, Olayo Rubio Podcast.
0: Okay. Y el capítulo de estreno.

0: Quiera quedarme aquí todo el tiempo posible. No se va a poder, me voy a tener que ir en algún momento.
1: Muy bien.
0: El mundo me va a sacar a patadas en algún momento, pero la verdad es que estadísticamente cada vez vivimos más y estamos al borde de una serie de descubrimientos que podrían hacer que la vida fuera considerablemente más larga y de mayor calidad.
1: Hablamos con un supermédico, un güey que está preparadísimo y que sabe absolutamente todo, y nos dijo mucho más allá del clásico, ¿no? De hace ejercicio, come bien, no fumes.
0: Sí.
1: No. Esto fue mucho más allá, todas las cosas que podemos hacer para alargar la vida lo más posible y además tener una vida sana lo más posible, porque ¿quién quiere llegar a los 95 ya cagándose
0: los
1: pañales y sin saber ni qué pasa a tu alrededor y siendo una carga para los demás?
0: Como Donald Trump. Que se hace popó. No sé si sabía, pero se hace popó.
1: El doctor Yosafat Audifred estuvo con nosotros, gracias nuevo. Y no se lo pueden perder, porque además está muy divertido, van a aprender muchísimo y les van a dar más ganas de vivir más tiempo y más sanos.
0: Pues ahí tienen. Mientras más sano seas, más vas a disfrutar.
1: ¿Tú quieres
0: más sano? ¿O no nuevo?
1: ¿Qué? Sí. ¿Quieres ser más sano todavía?
0: Sí. Tú sabes que si comes sano y desayunas sano y cenas sano, ¿eres sano?
1: Oye, ¿podemos poner,
0: por favor? Incluso huele sano.
1: Sí, sabe sano.
0: Exacto. Si te dan un beso, sabe sano.
1: ¿Podemos poner el último chiste de la Casa de los Mañosos México, este programa de sátira política violentísima?
0: ¿En donde salimos? Sin saber, ¿no?
1: Sin avisarnos, sin nada, no, nos incluyeron.
0: Yo les agradezco, ¿eh?
1: Cosa estuvo que muy yo también les agradezco, la verdad estuvo muy divertida nuestra participación. No nos metemos en Honduras, salimos como de un jurado. Y al final, no sé si te acuerdas, Taquita, que digo, jamás hablaríamos tú y yo así.
0: Ajá.
1: Pero sí me hizo gracia, ¿no? Porque.
0: ¿El último chiste?
1: Sale por ahí Andrea Chávez,
0: que
1: es la que quieren perfilar para gobernadora de Chihuahua.
0: Que le hicieron un super favor, ¿eh? Ahí sentí que le faltó filo a la Casa de los Mañosos.
1: Que sale con una camisetita así muy cortita y dice gobernadora de Chihuahua. Uh-huh. Y de repente hay un momento en el que yo la volteo a ver. Uh-huh. Avísame cuando lo tengas, mi querido nuevo. y le echo un piropo que yo jamás usaría.
0: Y luego viene un albur rarísimo, un chiste rarísimo.
1: Ajá, no sé, que contesta José Ramón. Ajá.
0: A ver, viene.
1: Así cierra nuestra participación involuntaria, por supuesto, en la Casa de los Mañosos México. Adelante.
2: Adiós, chiquita.
0: Chiquita la que te cuelga, culero.
3: Como Avelina.
1: Gracias, me quedo nuevo, gracias a todos ustedes. Gracias a la vida.
0: Gracias a la Casa de los Mañosos.
1: Y gracias
0: no se la
1: a Dios,
0: pierdan, está
1: ya
0: buena.
1: Se acabó.
0: Está divertida, la verdad. Yo soy fan.
1: Bueno ya, di adiós, güey. Yo sé que eres adicto a la corneta, pero ya suéltala.
0: No me quiero ir, güey. Quiero quedar.
1: Hay que ir a hacer programas de televisión, güey. Hay que comer. Hay tantas cosas que hacer en esta vida. No hay tiempo.
0: Me quiero quedar, güey.
1: Y el nuevo ya no te quiere sacar porque tiene que
0: tener. Bueno, tú y el nuevo váyanse mucho a.
4: En este instante se va la meme en la corneta.
1: ¿Y este es el cierre?
4: No, este. ¡Ah!